0: móvil y qué cambios hiciste para bajar esa dependencia?
1: El móvil nos acompaña a todas partes, es una extensión más de nuestro cuerpo. Y no nos planteamos normalmente cómo queremos interaccionar pues con todas esas aplicaciones, las redes sociales, el correo electrónico, y solemos tener todo abierto todo el rato. El equivalente a eso es que vivimos con las puertas de nuestra casa abiertas. Tú seguro que cierras la puerta en tu casa, ¿verdad? Uh-huh. Pues tenemos que cerrar la puerta de alguna manera de vez en cuando a esas redes sociales, a ese correo electrónico. Yo reviso el correo electrónico en bloques. Lo reviso, respondo, lo cierro y no lo vuelvo a abrir en 2-3 horas. Y así lo mismo con las redes sociales. He quitado las notificaciones, las reviso de vez en cuando y sobre todo respeto. En los momentos en los que estoy fuera del trabajo, intento tener momentos en los que ni siquiera miro el móvil, por mi propia salud física y salud mental.
0: Los dos últimos pilares del libro lo centras en el concepto de recargar energía. ¿Cómo aprendiste que descansar no era un lujo, sino una necesidad, incluso diría estratégica?
1: Bueno, lo aprendí con mi propia experiencia. Yo me fui a vivir a Almería, a vivir al lado de la playa. Me daba cuenta de cómo mirar al mar me recargaba tanto, de que no pasaba nada si yo iba más lento. De hecho, si yo iba más lento y me daba espacios de descanso, luego era más efectiva cuando me ponía a trabajar. Pero además lo aprendí investigando. En el libro he profundizado mucho en las claves de la ciencia y de la psicología para ver lo que dice la ciencia de lo que nos viene bien. Y lo que nos suele pasar, Adolfo, es que hacemos cosas en contra de lo que nos viene bien. Creemos que estando ocupados y trabajando sin parar vamos a ser mejores profesionales, y eso es lo que demuestra la ciencia, es todo lo contrario. Hay que hacer pausas cada 90 minutos, por ejemplo, porque está demostrado que nuestra atención decae después de 90 minutos. Si creemos que hacer pausas nos va a restar tiempo para lidiar con esa lista de tareas interminable que tenemos, no. Hacer pausas te va a ayudar a lidiar con tu lista de tareas más rápidamente. Te ayuda, no es contraproducente.
0: Vamos a ser prácticos. ¿Qué hábitos has incorporado en tu vida que antes considerabas, no sé, diría, improductivos?
1: Yo subestimaba la importancia de dormir por la noche y de comer. Era como, si yo puedo tirar sin dormir y puedo tirar sin comer, pues me lo salto porque tengo muchas cosas por hacer. Y ahora entiendo que dormir, comer y hacer ejercicio son pilares básicos que mi cuerpo, que es mi herramienta básica de trabajo y de estar en el mundo, necesita, ¿no? Entonces es como, hay que echarle gasolina al coche para que funcione, pues yo necesito, yo y todo ser humano necesita comer, dormir y descansar bien. Eso es no negociable. Y luego, encima de eso, para mí la clave está en cómo invertimos las horas en las que trabajamos. Entonces, yo trabajo con las aplicaciones cerradas y, como te he dicho, reviso de vez en cuando en función de las necesidades. Genero espacios de concentración. Aviso a los demás cuándo estoy disponible y cuándo no estoy disponible. Y además, lo que intento hacer es establecer unas rutinas con mi equipo para que tengamos un lenguaje compartido de cuándo es estoy esperando que ellos estén disponibles, y lo mismo de mí. ¿Qué canales utilizamos para lo urgente y cuándo no? Porque si no, creemos que todo es urgente por todos los canales. Entonces, se trata de clarificar cómo trabajamos para no estarnos interrumpiendo todo el rato. Reduzco el número de reuniones para que sean más efectivas y también asumo que no todo es urgente. Y entonces siempre pregunto, ¿esto para cuándo es? ¿Puedo esperar? Es fundamental no ir corriendo por todas partes como pollo sin cabeza. Para mí es clave el que podamos trabajar de una manera más sana, y eso pasa por lidiar con la interrupción constante, mitigar las reuniones y también por generar espacios de trabajo en donde nos cuidemos y sepamos cómo estamos y cómo podemos apoyarnos. Hacer más humanos los entornos laborales.
0: Uh-huh. Afirmo que la respuesta que me vas a dar a la pregunta que te voy a formular la haces con conocimiento de causa. ¿Por qué digo esto? Porque has tenido un enorme éxito profesional, pero además has tenido un batacazo de salud monumental. ¿Se puede aspirar a grandes logros sin dejarse la salud por el camino?
1: La respuesta corta es sí. Y la buena noticia es que ya hay evidencia científica que lo demuestra, y además tenemos ejemplos de grandes profesionales consiguiendo logros que lo están demostrando. Recientemente, una de las medallas de oro de los Juegos Olímpicos de Invierno es el caso de una chica que dejó de ser deportista profesional porque no le gustaba trabajar con tanta intensidad.

0: tantos entrenamientos, con tanta exigencia, encontró su propia manera de trabajar y de ser deportista, y ahí la tenemos ganando el oro. Entonces, ella lo ha demostrado, yo estoy demostrando que se puede tener éxito también trabajando de otra manera. Hay muchísimos ejemplos. El futuro del trabajo pasa por ahí, por trabajar de manera más sana. Porque ahora mismo, Adolfo, tenemos récord de bajas de salud mental. Y eso pasa porque tenemos muchos entornos laborales muy tóxicos.
1: Mar, quien pueda estar escuchándonos puede pensar... Y yo, desde luego, cuando tengo la impresión de que escucho a alguien que me está dando una idea de una recomendación de un libro de autoayuda, automáticamente lo descalifico, no sé por qué, pero lo descalifico. ¿Tu libro es un libro de autoayuda?
0: Sí y no. En el libro comparto primero de todo mi experiencia con la mayor honestidad posible, me desnudo y te cuento lo que me ha pasado a mí para que no te pase a ti. Si yo me he quemado y he tenido que dejar mi carrera y eso ha tenido un coste también en mi historia, quiero que otros no se quemen. Hay muchísima gente sufriendo en el mundo del trabajo y eso es evitable. Pero es que también te doy las claves de la ciencia para que sepas por qué me pasó lo que me pasa y por qué puede que te esté pasando a ti también. Y por último, doy recomendaciones de lo que puedes hacer. Pero ¿por qué no es el típico libro de autoayuda? Primero, porque te estoy hablando desde mi experiencia vivida, no desde recomendaciones abstractas. Te estoy hablando desde lo que yo, a mí me sirve. Pero además, no es el libro típico libro de autoayuda porque tú tienes que encontrar tu propia fórmula que te funcione a ti después de leer lo que yo te he planteado. Y además hay mucha gente que ya lo ha leído que me está diciendo que es una fuente de esperanza. Y en un mundo en el que hay tanta negatividad y en el que parece que no hay solución para las cosas, tenemos que gravitar alrededor de fuentes de esperanza. Y creo que el libro Vivir a Jornada Completa te ayuda a eso.
1: Mar, te mando un beso muy fuerte. Ella es autora del libro Vivir a Jornada Completa, lo publica Planeta de Libros. Enhorabuena si lo has encontrado. Un beso muy fuerte. Gracias.
0: Muchísimas gracias de verdad y mucho ánimo a todas las personas que están sufriendo. No estás solo, no estás sola, se sale. Lee el libro, lo verás.
2: ¿Cuál es tu percepción del paso del tiempo? ¿Eres de los que cree que pasa rápido, rápido o lento? O hagamos un sencillo ejercicio y recordemos noticias ocurridas una semana como esta, pero de hace justo un año. Así podrás valorar si tu percepción del paso del tiempo es lenta, lenta o rápida.
1: Comenzamos con nuestro ejercicio de memoria con el criterio de Andrés Atienza. Una semana como esta de 2025, media España ardía. Hasta 9 incendios forestales azotaban Castilla-León, Castilla-La Mancha, Cataluña, Extremadura, Galicia, Andalucía, Madrid, Andrés y la Comunidad Valenciana.
3: El balance fue devastador. 8 personas fallecidas y una tragedia medioambiental sin precedentes que arrasó cerca de 400.000 hectáreas. A nivel de patrimonio, lo peor se vivió en León. El fuego acabó con más de 2.000 hectáreas en un paraje protegido de las médulas joya arqueológica. Patrimonio, por cierto, de la humanidad por la UNESCO. 2/3 de esta superficie quedaron arrasadas por las llamas. En el pequeño municipio de Palacio de Jamuz, en León, las llamas devoraron las casas de la calle principal.
4: Estos son casas de adobe, viejas, las estamos dejando quemar. Hemos salvado esta casiña de aquí, que todavía vive gente. Aquí podéis ver, la hemos salvado por los pelos y todo para allá abajo está todo quemado.
1: Castilla y León fue una de las comunidades autónomas más castigadas por el fuego. El presidente Alfonso Fernández Mañueco apuntaba como origen la mano del hombre.
5: Tenemos la evidencia de que tanto el grave incendio que está ahora mismo activo entre Zamora y León, es evidente que es la mano del hombre de manera intencionada, con intención de hacer daño. Y el de Yeres Médulas, también es evidente que hay una intencionalidad detrás, por todo lo que nos cuentan los expertos.
3: Durante los días que se prolongaron los incendios forestales, más de 40.000 personas tuvieron que ser desalojadas y las pérdidas económicas se cifraron en unos 600 millones de euros en el sector agrario y una erosión del suelo irreparable. Las zonas afectadas en las 8 comunidades autónomas afectadas por los incendios de agosto de 2025 tardarán décadas en recuperarse.
1: Bueno, como tenemos muy fresca la tragedia del incendio forestal en Los Gallardos, en Almería, y estos malditos incendios estivales, recordamos que hace justo un año España también ardía. Las llamas afectaban a 8 comunidades autónomas. ¿Recuerdas aquello? Mientras esto sucedía en nuestro país, a más de 8.000 kilómetros de distancia, se producía un encuentro que era noticia a nivel planetario. El presidente de los Estados Unidos y el de Rusia se reunían en Alaska para hablar sobre el rumbo de la guerra en Ucrania.
3: El encuentro duró 3 horas y aunque Trump dijo que había sido muy productivo, lo cierto es que no se consiguió ningún acuerdo para un posible alto el fuego en Ucrania. Al final de la reunión queda como anécdota esta invitación de Putin a Donald Trump.
6: Next time in Moscow.
7: Eso es una propuesta interesante, no lo sé. Eso me podría generar críticas, pero podría verlo suceder. Muchas gracias, Vladimir, y muchas gracias a todos.
1: Se cumple un año de aquel encuentro entre el presidente de Rusia y el de Estados Unidos. ¿Lo recuerdas? Y efectivamente terminamos con la música de Taylor Swift. Porque una semana como esta, de 2025, la cantante anunciaba que el 3 de octubre lanzaría su nuevo disco. Canciones bajo el título de Life of the Showgirl. Te digo, hasta la semana que viene. Pero la radio continúa. Ahora, boletín de noticias, poniendo las calles, Herrera en COPE, esto es la cadena COPE. Nos encontramos en una semana. Gracias por estar ahí. Hasta la semana que viene.

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6: Son las 4 de la mañana, las 3 en Canarias.
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6: Muy buenos días. En Ceuta, cerca de 1.500 personas están durmiendo ahora mismo sobre chabolas improvisadas que se levantan sobre la arena de la playa. Los migrantes esperan poder entrar al centro de estancia temporal de inmigrantes, al CETI de la ciudad, desbordado, ya lo sabes, desde el primer minuto del episodio migratorio. ¿Qué va a pasar con los migrantes que se quedan en Ceuta? Miles siguen en sus calles. El gobierno asegura que ya tutela 1.342 menores. No se conocen datos de los mayores de edad que se han quedado. El Pacto Europeo de Migración y Asilo, que entró en vigor en junio, prevé que su situación se resuelva en 12 semanas. Caritas entiende que la falta de reglamentos que concreten detalles y el ingente número de personas que han decidido no volver hacen complicado que se cumpla el plazo. Los detalles los tiene Sefi García.
8: 12 semanas para identificar y comprobar la situación de cada migrante y así valorar si se le expulsa o si puede solicitar asilo en nuestro país. Una dura prueba de fuego para el Pacto Europeo, en donde, por cierto, se considera España territorio especialmente vulnerable, que difícilmente cumplirá esos plazos. Sonia Martínez es abogada de Cáritas.
9: Porque hay muchísimas personas que a lo mejor no se están acercando a los lugares donde puedan ser identificadas. Nunca sabremos a ciencia cierta si están accediendo a los recursos para que ellos puedan decidir si pueden ser solicitantes de asilo o no.
8: Otro frente abierto son los menores no acompañados. La ley prevé su traslado en menos de 15 días a las comunidades autónomas que no tengan triplicada la capacidad de sus centros de acogida. Permite también su devolución, pero con garantías y siempre y cuando tengan familia en su lugar de origen. Entre tanto, es la ciudad ceutí y las ONGs las que alimentan, visten y dan cobijo a los migrantes que no quieren abandonar nuestro territorio.
6: Gracias, Efi. Y además de la situación de esos migrantes, los vecinos ceutíes también son noticia. Miles de personas se han manifestado para pedir garantías de que un episodio como el vivido el pasado 30 de julio en su ciudad no se vuelve a repetir. De España, Ceuta española, consignas como Ceuta es España y también Europa han sido las principales reivindicaciones de esa manifestación. El presidente del Senado, Pedro Royán, a cuenta de toda esta crisis migratoria, ha enviado una carta al secretario de Estado de Relaciones con las Cortes, Rafael Simancas, en la que reprueba su petición de desconvocar las comparecencias de Fernando Grande Marlaska, Margarita Robles y José Manuel Álvarez. Los tres ministros están citados para dar explicaciones por la crisis migratoria de Ceuta. Royán, el presidente del Senado, acusa a Simancas de intentar escamotear, así lo ha dicho, escamotear a la Cámara Alta en su labor de control al gobierno. Fernando Díez.
10: Royán sostiene que la argumentación de Simancas es tan errada en términos constitucionales como descortés en lo político. El presidente del Senado tacha además de inconsistente la petición del secretario de Estado de Relaciones con las Cortes de desconvocar la citación de los tres ministros convocados. Arguye que la entrada masiva de migrantes se produjo hace el suficiente tiempo como para que hayan podido preparar sus comparecencias fijadas para los días 12, 13 y 17 de este mes. Royán ha enviado también sendas cartas a los aludidos Fernando Grande Marlaska Marlaska, Margarita Robles y José Manuel Álvarez, Interior, Defensa y Exteriores, para comunicarles las posibles consecuencias legales que se derivarían de no acudir al Senado para dar explicaciones. Los ministros sostienen que declararán en el Congreso a finales de mes. Royan indica que los miembros del Gobierno no tienen la libertad de decidir ni cuándo ni en qué Cámara pueden ofrecer esas explicaciones.
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6: Y una semana más de verano que empieza con los incendios como protagonistas. En lo que llevamos de año se han quemado unas 200.000 hectáreas en 40 grandes fuegos. Es 6 veces más que el año pasado a estas alturas, 6 veces más. Ahora mismo tenemos 3 puntos críticos. En Segovia, el incendio de Navas de San Antonio evoluciona favorablemente, aunque las reactivaciones de las últimas horas han obligado a la evacuación de Los Ángeles de San Rafael y Vegas de Matute y al confinamiento también de la localidad de Valdeprados. Sin control está ahora mismo los incendios del interior de Castellón. Esta última tarde han obligado a la evacuación de 700 vecinos en Cati y las llamas han quemado 700 hectáreas. Las próximas horas estarán marcadas por condiciones meteorológicas adversas. Lo ha dicho así la delegada del Gobierno en la Comunidad Valenciana, Pilar Bernabé.
3: Es verdad que la previsión para mañana por la tarde es una previsión complicada por tormentas y también por fuertes rachas de viento, así lo ha informado AEMET. Las circunstancias climatológicas de los próximos días son adversas.
6: Bueno, te decía que hay 3 puntos críticos. El primero es Segovia, el segundo es Castellón y el tercero es el fuego que más preocupa, que es el de Niebla en Huelva. Ha calcinado ya 8.000 hectáreas, hay casi 500 personas desalojadas y ahí, durante toda la noche, los efectivos están trabajando para intentar contener las llamas, intentar controlar el incendio. A las 5 de la mañana nosotros volvemos con más actualizaciones. Ahora sigues poniendo las calles con Carlos Moreno, El Pulpo.
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0: ¿Qué tal, ponedor? ¿Cómo va la madrugada? ¿Cómo te encuentras? ¿Cómo va la noche? ¿Estás trabajando, finalizando el turno? ¿Estás en pleno turno? Bueno, lo primero, gracias por escuchar la radio, gracias por formar parte de la familia de este programa de radio que se llama Poniendo las Calles, porque si tú estás ahí al otro lado es porque eres un ponedor. Yo soy Carlos Moreno, el Pulpo, aquí no hablamos de política, siempre nos quedamos con historias humanas, historias positivas que a pesar de toda la que está cayendo, mira, siempre nos viene bien demostrarnos, autodemostrarnos que a pesar de todo la vida mola. Y eso es lo que celebramos todos los días, la alegría, la vida, la esperanza. Y eso es muy importante. Y tengo que decir que aún estamos sorprendidos, no, sorprendidísimos y admirados de lo vivido en la Sagrada Familia el pasado 11 de junio. Fue una fecha histórica. Es muy difícil, de verdad, que nos podamos olvidar jamás de ese juego de luces, de esa música, de esa pirotécnica que se proyectó sobre la basílica. Es verdad que fue un espectáculo que nos dejó a todos con la boca abierta y que muestra la realidad de la monumental obra arquitectónica de Gaudí. Es que, si nos damos cuenta, la basílica es como un extraordinario monumento artístico y también arquitectónico que no deja indiferentes a quienes tienen la oportunidad de visitarla. Vamos a escuchar a Josep María Turull, que es su rector y...
1: La gente cuando la ve la primera vez, cuando viene por la calle y ve las torres, abre la boca. Y aún más, cuando entra dentro, la vuelve a abrir un poco más todavía de admiración. Cuando salen, dices, es como haber estado en el cielo, en la Jerusalén celeste, que es lo que quiso reproducir en la tierra Gaudí cuando diseñó la Sagrada Familia.
0: Bueno, la verdad que el reto ahora de la Sagrada Familia es, digamos, mantener el proyecto de Gaudí, aunque es verdad que las técnicas de construcción hayan evolucionado muchísimo. Y es que, aunque parezca increíble, las obras aún no han terminado. Otra cosa que sorprende es que, a pesar de estar inacabada, recibe al año un número de visitas impresionantes. Fíjate, para que te hagas una idea, ponedor, solamente el año pasado, 2025, fue visitada por casi 5 millones de personas, es decir, 13.500 al día.
1: Gaudí ya decía en su tiempo, vendrá gente de todo el mundo a ver esta iglesia. Y si viera lo que pasa ahora dirá, ya os lo decía. Pero esta visión realmente que lo hace no solo genial, sino que, digamos, realmente una persona muy especial. Una cosa así solo puede ser de Dios, si no, no sale.
0: Mira, este año 2026 va a quedar sin duda grabado para siempre en la historia de la Sagrada Familia, sobre todo gracias a la finalización y bendición de la Torre de Jesucristo, que ha coincidido además con el centenario de la muerte de Gaudí. Xavier Martínez es el director general de la Junta Constructora, lo que considera el mejor homenaje para el arquitecto, y está seguro de que Gaudí estaría muy orgulloso por el resultado de su obra.
2: Diría lo mismo que dijo cuando él vio finalizada la primera torre de la fachada del Nacimiento. Y meses antes de morir, esa torre se finalizó y a Antonio Gaudí se le preguntó, ¿qué piensa usted, don Antonio? ¿No? Y él se la quedó mirando y dijo, en catalán, dijo, fa goig, ¿no? Y dice, es muy bonita, ¿no? Yo creo que si ahora Gaudí pudiera ver lo que hemos hecho, yo creo que su expresión sería la misma, ¿no? Fa goig, ¿no? Me gusta cómo ha quedado.
0: Es que de Gaudí nos gusta todo. Es como el cerdo, hasta las patas, el rabo, todo. Es que nos gusta todo. Pues de Gaudí nos sucede lo mismo. Todo lo que ha hecho ha sido impresionante. La Sagrada Familia es verdad que no es solamente arquitectura. Es que también tiene una importancia y una importante dimensión espiritual y social. Por supuesto que sí. Y claro, fiel al espíritu de Gaudí, la Basílica mantiene un fuerte compromiso social a través del Fondo de Acción Social, que en total mantiene y cofinancia 94 proyectos sociales. En su gran mayoría son proyectos dirigidos a la pobreza y también a la exclusión social. Y uno de ellos es la Fundación Mans Alemans, que ofrece apoyo integral a niños y también a familias en el barrio de La Marina. Marta Barcelona forma parte de la fundación.
3: La idea era poder dar el apoyo, dar las manos, el nombre de la entidad Mans a las Mans, es dar las manos a las familias, a los niños que están en situación de más vulnerabilidad. Siempre hemos sido como un barrio muy periférico de Barcelona, un poco abandonado. Trabajamos básicamente por las tardes con proyectos de acompañamiento. No somos un refuerzo escolar, somos una entidad que trabajamos desde una parte más globalizada.
0: Es verdad que a Gaudí se le conoce popularmente como el arquitecto de Dios, y lo cierto es que la Iglesia lo considera venerable. Así que fue declarado por el Papa Francisco en el año 2025. Y es que ser venerable es un reconocimiento por parte de la Iglesia, sobre todo por sus virtudes heroicas, y es algo que le acerca a la beatificación. Hace falta siempre confirmar un milagro, y actualmente los expertos están estudiando en Roma una curación médica extraordinaria vinculada a un niño. Bueno, pues Lluís Bonet Armengol es el delegado episcopal para la causa de la beatificación de Antonio Gaudí y está afirmando que fue un cristiano convencido y coherente.
4: Él deduce la idea de que el templo necesita una dedicación y una estructura particular porque es la sede de la divinidad. Toda la fe que hay en el templo, en las inscripciones, en definitiva eran actos de fe que hacía él personalmente. Cuando murió, fue un clamor común. Ha muerto un santo, ha muerto un hombre acristolado de virtudes. Sí, un genio, pero también un santo.
0: Es verdad que Gaudí muere en el año 1926, y a pesar de lo que muchos podrían creer, pues murió sin nada en los bolsillos. O sea, un verdadero acto de coherencia con su vida cristiana.
4: Era un laico, un arquitecto, y todo el mundo conocía a Gaudí como arquitecto, ¿no? Su dimensión cristiana no la conocían. Después de muerte, en el año 27 mismo, habían encontrado en sus papeles muchísimas cartas de gente que agradecía a Gaudí las grandes limosnas que había hecho. Un arquitecto que hubiese podido morir muy rico, en cambio prefirió morir pobre.
0: Para hacer las cosas bien, hace falta, en primer lugar, amor. Y en segundo lugar, técnica. Esa fue la frase que vimos en el cielo de Barcelona y que Gaudí repetía en numerosas ocasiones a lo largo de su vida. Una frase que resume a la perfección su visión de que el motor de cualquier obra magistral debe ser la vocación, la fe y la entrega, por encima del mero reconocimiento o conocimiento mecánico. Estas palabras de Gaudí nos emocionan y me gusta compartirlas con los ponedores de calles.

0: Seguimos poniendo calles en la cadena COPE. Yo soy Carlos Moreno, el Pulpo. Otro verano a tu lado, así que la radio siempre te acompaña y así somos los ponedores. Te hacemos compañía, nos sentimos acompañados por vosotros, por la audiencia, te entretenemos y lo hacemos además encantados. Además, nos gusta repasar toda la programación que ofrece la cadena COPE a lo largo de las 24 horas y por eso recuperamos los mejores momentos de nuestros compañeros. Ponedores, abramos bien las orejas.
1: Yo creo que todos hemos estado alguna vez en la siguiente situación. Así, por ejemplo, puede empezar cualquier reunión de vecinos.
2: Vamos a dar comienzo a la Junta Extraordinaria.
3: ¿Faltan los nuevos?
2: Bueno, pero somos suficientes propietarios para que la votación sea válida, así que vamos a empezar.
1: El problema suele venir cuando hay una derrama muy grande, que incluye altas cuotas para los vecinos o cuando surgen los roces propios de la convivencia. Los ruidos, la limpieza de las escaleras, las averías del ascensor. Ahí salen a la luz las desavenencias y en esos casos la reunión puede acabar con discusiones y hasta con gritos.
4: A ver, un poquito de por favor, que todos hemos perdido un electrodoméstico muy querido. No, ¿sabes lo que nos dice el señor presidente? Que tiene un marrón del que saldrá airoso con su habitual brillantez. Suerte, maestro.
1: Pues como dice Emilio, el portero, el famoso portero de aquí, no hay quien viva. Un poquito de por favor. Uno de los problemas en los que nos podemos reconocer prácticamente todos es el que nos va a contar a continuación Elena, que vive en Ponferrada.
5: Hola, pues mi pareja y yo vivimos en un edificio con muchos pisos y por lo tanto tenemos muchos vecinos. Las paredes son de papel, entonces tendemos a escuchar todo lo que pasa alrededor.
1: Paredes a través de las que se oye absolutamente todo, que hacen que el problema de un solo vecino se convierta en el de todos.
5: Pues nuestro vecino de arriba, el del séptimo, se ve que tiene un problema con el vecino del octavo. Es que por las noches no le debe de dejar dormir. Entonces, últimamente, a las 3, 4 de la mañana, el vecino del séptimo, cuando pierde su paciencia, se pone a gritar, a amenazar, a insultar, a dar golpes contra las paredes y nos despierta a los demás. Entonces, nada, por el bien de todos, espero que puedan solucionar sus problemas.
1: Pues el problema de Elena es muy, muy común. Siempre hay vecinos ruidosos y también vecinos que tienen menos tolerancia a los ruidos de los demás. Es uno de los motivos frecuentes de discusión en una comunidad de vecinos, pero desde luego no es el único, ojalá fuera solamente el ruido. Para saber cómo se tienen que solucionar todos estos líos de vecinos de la mejor manera, contamos hoy con Patricia Briones, que es abogada y secretaria técnica del Colegio Profesional de Administradores de Fincas de Madrid. Patricia, ¿cómo estás? Muy buenas tardes.
6: Hola. Buenas tardes.
1: Es muy frecuente lo que acabamos de escuchar, Patricia, que el problema entre vecinos empiece precisamente así, por los ruidos.
6: El ruido, el pago de las obras, todo. Es que al final, cuando uno vive en comunidad, cada uno, como suele decir, es de su padre y de su madre. Y cuando vas a una junta de propietarios es cuando pones toda la carne en asador. Ahí sale lo bueno y lo malo. O sea, todo lo que tiene cada persona sale en una junta de propietarios. Y los ruidos también depende mucho del nivel de tolerancia que tenga cada uno, el umbral que tenga del ruido, más bajo, más alto.
1: En el caso que escuchábamos ahora, que nos planteaba Elena, hay un vecino, Patricia, el del séptimo, que tiene problemas con el del octavo. Pero él se pone a gritar como un loco mitad de la noche y termina por despertar a todos. ¿Cómo se soluciona un problema como este?
6: Es complicado porque, como decía antes, el umbral del ruido cada uno lo tiene, es muy subjetivo. Y hay veces que efectivamente lo que es un problema, porque la pared, si por ejemplo alguien tiene la radio un poquito alta, muchas veces te molesta a ti, pero al de dos pisos abajo no se entera. Y efectivamente los ruidos que haces para mandar callar al otro, pues que al final lo que es un problema entre dos pasa a ser un problema de todo el vecindario. Pues como siempre se dice, hay que atender al civismo, a la buena voluntad, sobre todo a la educación, al respeto.
1: En estos casos lo lógico es que primero acudas a ese vecino ruidoso, llames a la puerta y le digas, baje el volumen, ¿no? O intente a ciertas horas de la noche no hacer tanto ruido. Pero si esto no se soluciona, ¿os encontráis con muchas denuncias vecinales?
6: Muchas, sobre todo cuando es un vecino molesto que causa esas molestias no a un propietario de forma particular, sino al resto de los propietarios. Generalmente cuando alguien causa molestias es raro que sea solo a uno. Causa más, pues como digo, por un tema de ruido, por un tema de perros, pues un tema de falta de civismo, suciedad, y al final eso sale una junta de propietarios y te lleva a adoptar un acuerdo en junta para iniciar acciones judiciales. Siempre tratamos, como digo, de evitar. Siempre hay que intentar acudir a la vía judicial e ir a la vía del diálogo, pero cuando la vía del diálogo no funciona, pues no queda otro remedio.
1: ¿Y cómo termina? ¿Con una multa para ese vecino?
6: Hay de todo, porque no siempre es tan sencillo para el juez, depende de las circunstancias en las que se encuentre el propietario, pero la acción de cesación por actividades molestas, que es la acción que regula la ley de propiedad horizontal para estos casos, te puede hasta privar de tu vivienda, incluso hasta la extinción de un contrato de arrendamiento. Date cuenta que no siempre los problemas vienen de los propietarios, muchas veces vienen de los inquilinos,
1: sí.
6: Y el propietario se lo dice y me da igual, porque como no vive en el edificio, dice, a mí mientras me pague la renta, me da un poquito igual. O sea, que hay que pensar que hay veces que no solamente es evitar las molestias al resto, sino también que te puede causar problemas, que una sentencia te puede quitar de tu propia vivienda.
1: Patricia, hemos empezado por los ruidos. Vamos con las derramas. Son gastos que hay que cubrir entre todos los vecinos. Caso típico, por ejemplo, lo de en una comunidad de vecinos donde que a lo mejor tiene una serie de años y no tiene ascensor, pues hay una serie de vecinos que sí, oye, que sí lo quieren poner porque dicen, mira, es que estamos cansados ya de subir y bajar escaleras. Esto precisamente le ha generado un problema a Silvia, que vive en Madrid.
3: En mi portal se llegó a plantear que había que cambiar el ascensor, pero es que hay vecinos que no quieren. Llevan además algunos, vamos, el del primero concretamente, lleva tiempo sin pagar la comunidad y es que así, a ver quién se mete a pagar un ascensor.
1: Silvia, nos da pie, a la que escuchamos ahora, nos da pie para hablar de dos líos de vecinos muy típicos. Uno, el de la derrama, por un gasto básico del edificio, como es el de poner un ascensor. Es un gasto elevado y a veces los vecinos del primero pueden plantarse y decir que ellos no van a pagar esa derrama porque no van a utilizar realmente el ascensor. ¿Están obligados?
6: Están obligados. La ley además lo dice claramente. El hecho de que tú no utilices un servicio no implica que no pagues. Aquí lo que pasa es que juega en contra el sentido común. El sentido común que te dice, no lo uso, no tengo necesidad, estoy en el bajo, soy un local que estoy a la vuelta de la esquina, ¿por qué me tenéis que hacer pagar algo que no voy a utilizar? Pues que entonces si tuviéramos esa regla un poco exclusiva, ¿no? O sea, el plan de que todo aquello que no tengo que utilizar no lo voy a pagar, pues al final estaríamos, pues eso, el que vive abajo no quiere pagar la cubierta, el de la cubierta dice que el patio no lo usa, que para qué. Entonces al final son elementos comunes del edificio, instalaciones comunes que se tienen que mantener y lógicamente se mantienen pagando.
1: El segundo punto que nos planteaba Silvia es el del vecino moroso. ¿Qué pasa cuando un vecino no paga? ¿Qué se puede hacer?
6: Bueno, es que aquí hay muchas variantes. No siempre el que no paga. A mí siempre me gusta distinguir un poco el que no paga por vicio y el que no paga porque no puede. Es que está aquí hay propietarios que toda la vida han pagado y que todo el mundo es conocedor que la situación se ha quedado en el paro, las circunstancias en las que vive no tiene dinero. Y yo creo que ahí los vecinos son más empáticos porque ven que hay una voluntad y sobre todo la voluntad de pago. Si tú ves que el propietario que no tiene dinero hace dice, mira, no tengo, pero puedo pagar todos los meses, yo qué sé, 50 euros. Uh-huh. Normalmente los propietarios tienen esa empatía y luego están aquellos propietarios que ves que viven fenomenalmente bien.
1: Que son unos jetas.
6: Y que no pagan pues porque no les da la gana. Y eso, claro, a las personas que también hacen un esfuerzo, porque el que paga no implica que le sobre. El que paga es solidario, sabe que vive en comunidad y que tiene que pagar. No es que le sobre, sino simplemente cumple con su obligación.
1: Que es una persona, eso es, responsable. En estos casos, sí es verdad que, bueno, todos podemos tener una mala racha en la vida. Uh-huh. Y hay que ser empáticos, efectivamente, por esas personas que están en esas circunstancias, que a lo mejor, oye, se han quedado sin trabajo y no pueden afrontar ahora mismo pues una derrama, pero han pagado religiosamente mes a mes la comunidad siempre. Pero en el caso del jeta, el que no paga porque no le da la gana y tú ves que vive bien. ¿Cómo se soluciona esto, Patricia?
6: Pues esto es como todo. Cuando alguien voluntariamente no cumple, no te queda más que irte a un tercero. O te vas a un mediador o te vas al juez directamente. Hoy en día, además, desde el año pasado, nos toca antes de ir a la vía judicial para reclamar la cantidad adeudada, intentar negociar, intentar conciliar, mediar con ese propietario para ver si se puede llegar a algún acuerdo antes de acudir a la vía judicial. Pero si no realmente no llegas a ningún acuerdo, pues te toca ir a un juez, no hay otra.
1: Lo que pasa es que el proceso se puede demorar muchísimo tiempo.
6: Bueno, ahora con los medios alternativos de resolución de conflictos, que es un medio que se estableció el año pasado, te obliga, la ley, el legislador te obliga a intentar mediar, ¿vale? Intentar llegar a un acuerdo precisamente. Entonces hay veces que sí, que efectivamente funciona y evitas acudir a la vía judicial. Si no funciona, como digo, pues tienes que ir a un procedimiento y depende del atasco que haya en los juzgados.
1: ¿Hay gastos?

0: impuestos que un vecino puede negarse a pagar? ¿Hay, qué sé yo, mejoras que pueden considerarse no necesarias y que no sean obligatorio pagarse?
1: Sí, depende del importe. Lo que pasa es que mejoras como tal, siempre digo, todo el mundo tiene muy claro que una piscina es una mejora, no es necesario. Otras cosas, hay otras obras que son, para mí son necesarias y depende un poco del concepto que tenga el otro propietario. Depende del importe. La ley, ¿qué es lo que dice? Cuando son instalaciones no necesarias, pongas el caso de un gimnasio, una piscina, una pista polideportiva, si el importe de la obra supera las 3 mensualidades ordinarias de gastos comunes, el disidente, es decir, aquel propietario que vota en contra, no estará obligado al pago. Luego, si el día de mañana...
0: Pero no podrá utilizar esa instalación, lógicamente.
1: Ahí también hay de todo en la vida.
0: El que no quiere pagar,
1: quiere
0: ponerse a remojo en verano.
1: Efectivamente. No, en esos casos, pues como te digo, no tiene que utilizarlo. Y luego, si el día de mañana ve pues que de lo que no quiso pagar en su momento ve que es muy ventajoso, pues nada, paga la parte que le correspondía debidamente actualizada y ya está.
0: Vamos con otro tema, Patricia. Las comunidades suelen decidir si quieren tener viviendas de uso turístico o no. Tenemos dos casos. Esther tuvo que cambiarse de casa por las molestias que le generaba un Airbnb.
2: La verdad que lo pasamos bastante mal porque era insoportable. Constantemente fiestas, pero cuando digo fiestas no es que sean unas cenas y bueno, estás escuchando jaleo durante unas horas, pues bueno, hasta las 12 de la noche, 12 y media, que uno puede ser comprensivo, pero no, o sea, era ya pasada la madrugada, de hecho te enterabas perfectamente cuando llegaban, tuvimos que decidir mi pareja y yo irnos porque era ya nos tocaba el descanso, el sueño y bueno, pues estar mal en tu propia casa.
0: Es que esto puede acabar siendo una pesadilla hasta tal punto que fíjate lo que nos cuenta Esther, que se tuvo que marchar directamente, tuvo que dejar esa casa. ¿Qué se puede hacer, Patricia, cuando te toca esto de cerca?
1: Las viviendas de uso turístico, la verdad que lo relacionamos siempre con actividades molestas. No hay que generalizar, puede haber casos de huéspedes que establezcan unos requisitos y que sean muy estrictos con el número de personas, lo que se puede hacer y no. Pero ¿qué se puede hacer? Pues, como he dicho antes, con el tema de las actividades molestas. Ahora mismo, desde el año pasado, para que un propietario destine su vivienda a uso turístico es necesario que la comunidad la autorice. Y eso ya ha supuesto un gran filtro, porque antes no era necesario. Si con todo y con eso tiene dado de alta una vivienda a uso turístico antes de la reforma de la ley y causa molestias, pues como cualquier molestia que se ocasiona en el interior de una vivienda, ya sea por un Airbnb, o sea, una vivienda de uso turístico, ya sea por un propietario o por un inquilino. Intentar mediar, intentar llegar a una solución extrajudicial. Y si no, pues tendremos que acudir a la vía judicial. ¿Qué vamos a hacer?
0: Y te planteo el segundo caso. Si el piso turístico no está en tu edificio, sino en el de al lado, ¿qué sucede?
1: Ahí complicado. A nivel comunidad de propietarios, nada, porque no forma parte de tu comunidad. Sí que puedes denunciar los hechos ante el ayuntamiento. El ayuntamiento concede la licencia de actividad y sí que puedes denunciar los hechos y ver si efectivamente a lo mejor está ejerciendo como... O sea, está destinado a vivienda a uso turístico, pero no tiene la correspondiente actividad. Y puedes denunciar los hechos ante el ayuntamiento y que se abra un expediente. Y ahí a ver qué hace el ayuntamiento con ello, que no siempre es fácil, ¿eh?
0: Bueno, los tiempos cambian y los problemas entre vecinos también. Y hemos conocido un caso que nos ha llamado bastante la atención. Lo protagoniza Rodri, el jugador de fútbol, Balón de Oro en 2024 y ganador de la Eurocopa del mismo año con la selección española. Urbano Canal, muy buenas tardes.
3: Muy buenas tardes, Pilar.
0: ¿Qué lío de vecinos ha tenido Rodri?
3: Bueno, pues no corren buenos tiempos para el jugador Rodri Hernández. Hace nada le han sancionado con una multa de 80.000 libras por criticar a los árbitros y ahora su comunidad de vecinos la ha denunciado por invasión de la privacidad. Resulta que Rodri, que vive en Salford, a las afueras de Manchester, pues tiene un dron. Imagina estar tranquilamente cambiándote en tu habitación y te aparece esto frente a la habitación. Por la ventana aparece un dron, ¿no?
0: Los vecinos... Me ha gustado mucho el grito.
3: Sí, el grito, claro, tú imagínate, estás...
0: Dices, ¿qué es esto?
3: Estás en un piso 30, porque además esta urbanización donde vive Rodri es muy exclusiva y tiene muchos pisos. Pues los vecinos acusan a Rodri de espiarles con el dron y la policía de Manchester lo está investigando, lo cuenta el diario The Sun, que además recoge las declaraciones de varios vecinos del futbolista. Un vecino le acusa de hacer volar su dron que lleva cámara, recordemos, a un metro de su ventana y mientras están viendo la tele pues ven asomarse el dron y grabarles o verles directamente. Y otro que vive en el piso 34 afirma que vio una luz verde por la ventana de noche y luego vio el dron posarse en el patio de Rodri. De hecho, hay fotos y hay vídeos de Rodri haciendo volar el dron, con lo cual, bueno... El tema está claro que es él el que hace volar ese dron. A ver qué decide la policía.
0: Gracias, Urbano. Patricia, ¿qué pasa en un caso como este? No sé si os habéis encontrado con un caso similar como el de...

0: Rodri.
1: A ver, las comunidades de propietarios puede pasar cualquier cosa directamente. Es verdad que no es lo habitual. Más que un tema de dron, por ejemplo, cámaras sí. Cámaras enfocando directamente a viviendas, a ventanas, sí, pero es verdad que el tema del dron todavía no sobrevuela mucho los edificios en España, no es lo habitual.
0: Pero bueno, en cualquier caso, es una invasión totalmente de la privacidad.
1: Claro, y está regulado, además hay un decreto del año 2024 que regula este tipo de aeronaves y te dice las distancias. Ahora mismo los edificios residenciales, precisamente porque no se entiende que sea un foco que tenga que ser vigilado, hay unas distancias que no puedes superar y en principio no puedes tampoco sobrevolar edificios de carácter residencial precisamente por la privacidad.
0: Oye, ¿y las cámaras?
1: Las cámaras es otra cosa. Es que lo de las cámaras, luego hay que estar muy pendiente de lo que dice la Agencia Española de Protección de Datos. Porque
0: bueno,
1: cambia...
0: hay cámaras en zonas comunes, eso
1: claro,
0: sí.
1: Claro, las de zonas comunes no preocupan porque tiene que haber un acuerdo de junta. Y eso está muy uh-huh. regulado y además hay que dar de alta, o sea, eso no hay problema.
0: Es una cuestión de seguridad, las
1: claro.
0: pones, bueno, en el garaje también para que no roben, etcétera, etcétera.
1: En el garaje, sobre todo por el tema de actos vandálicos, uh-huh. incluso cuando tenemos vecinos que cometen acciones insalubres, también se utilizan como medio de prueba si tienes que ir a un procedimiento judicial para probar efectivamente las actividades, pero eso es lo menos porque al final hay un control, ¿no? De esas cámaras, de la captación de las imágenes y no puede visionarlo cualquiera. El tema está cuando ya un propietario trasciende, ¿no? No le sirve únicamente con esto y pone una cámara en el interior de su coche, por ejemplo, en la entrada de la puerta de su vivienda, pues para controlar quién entra, quién sale. Si tiene actos vandálicos, se le raya en el coche, quiere saber quién lo hace, hay de todo.
0: Bueno, ahora que citas el coche, hay otro problema también que ha surgido con el uso de los coches eléctricos. Mm. ¿Qué pasa si un vecino quiere poner en el garaje un cargador para su coche eléctrico?
1: Pasar no pasa nada porque la ley lo reconoce, uh-huh. reconoce el derecho. O sea, desde hace
0: o sea tiempo. Tiene derecho a ponerlo y la comunidad no le puede poner ninguna pega.
1: Claro, lo único que tienes que hacer es comunicarlo al presidente de la comunidad, tener un contador, lógicamente, porque hay de todo. Está el que se quiere enganchar a la luz de la comunidad, pues no, tienes que tener tu propio contador, lógicamente, para contabilizar tu propio consumo e individualizarlo. Y solamente necesitas una comunicación al presidente de la comunidad. ¿Qué es lo que ocurre? Que se ha reconocido este derecho, pero sin regular nada más. Entonces no se regula dónde se tiene que instalar, pero el derecho está reconocido.
0: Patricia, tú como abogada y como secretaria técnica del Colegio Profesional de Administradores de Fincas de Madrid, me imagino que habrás visto absolutamente de todo. Cuéntanos alguna anécdota, por favor. Que las comunidades de vecinos dan para mucho, fíjate si dan, que tenemos una de las series más famosas de la televisión que lleva no sé cuántos años, primero Aquí no hay quien viva y luego la que le siguió.
1: Yo es que es lo que me mantiene viva, que no me aburro. Porque es que cada día es una cosa nueva. Los administradores es que me cuentan cada cosa. Siempre recuerdo, mira, el maestro no estaba preparado, de un colegiado que me dijo un día de dos cosas, pero una en concreto, que estaba uno muy cansado porque había mucho ruido en un patio, de estos patios de luces, pues que al final la gente sale y pues se pone ahí su mesa para comer y tal, que estaba tan cansado que cogió, perdonadle porque me acuerdo, es que me hizo muchísima gracia, que cogió, estaba tan cansado, le avisó, no le hizo caso y cogió la olla con el cocido y desde un tercer, un cuarto, ahí que la lanzó y yo decía, bueno, pues espero que no sea muy buena porque oye, una olla desde arriba, y me decía el colegiado, y con todos sus garbanzos, digo, no, claro, a ver, digo, ya que lo tira, oye, ya que sirva para algo.
0: Patricia Briones, muchísimas gracias, Patricia, por estar con nosotros y por explicarnos todas estas cuestiones que nos viene muy bien conocerlas.
1: A vosotros, muchas gracias.
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0: aquí seguimos poniendo las calles en la cadena COPE con nuestros amigos los ponedores, que seguramente con esta música tan inquietante más de uno empieza a sentir miedito. Y eso que la pasada semana estábamos hablando de las canciones de las películas de miedo y esas canciones que nos hacen sentir, pues algunas veces, escalofríos. Muchas veces la música en el cine de terror no solo acompaña la trama, sino también está jugando un papel muy importante para amplificar nuestras emociones y hacer que sintamos el miedo de una manera mucho más profunda. Y precisamente del miedo vamos a hablar en los próximos minutos con Rosa Rosado. Muy buenas.
1: Hola, Pulpo Ponedores. Digo, a ver qué música les pongo yo a los ponedores para que se les encoja así un poquillo el culillo de miedo en estos momentos.
0: Pues mira cómo lo tengo, mira.
1: Poco a poco yo me voy cayendo de la silla. Ya, lo tengo ya, más ya. En la punta. Y claro, he pensado en la película de Halloween, de Howling, que tiene esta música tan estremecedora. Uy. Claro, es que nos gusta jugar a asustarnos.
0: Acaba en junio.
1: Pero ¿por qué lo hacemos? ¿Por qué sentimos miedo? Uh-huh. ¿Y por qué hay quienes disfrutan con el terror mientras otros no podemos ni mirar?
2: ¡Vamos, cabritillos, dejadme entrar!
1: Dios mío. Ya en la película El Resplandor, Jack Nicholson nos dio una de las escenas más aterradoras de la historia del cine. Ya. Especialmente cuando consigue romper la puerta con el hacha.
0: Ya.
1: Y entonces es cuando grita aquel inolvidable...
2: ¡Aquí está Jack!
1: Con esa cara de loco, por Dios.
0: Qué loco, que teniendo poco pelo, cómo daba miedo el pelo que se le habían colocado el 7 con el 9 y el 10 con el 14.
1: Y además esa frase que ha dado la vuelta al mundo y esa chica, esa Shelley Duvall, que se convirtió en la auténtica reina del grito.
0: Ya.
1: Qué miedito, por Dios. Pero hay más, porque en Psicosis, ¿sí?, Hitchcock nos enseñó que hasta el lugar más cotidiano puede convertirse en una trampa mortal.
0: ¡Qué horror, por favor! ¡Qué horror, Rosado! Esta música, este efecto me da muchísimo miedo.
1: Es más, yo desde que vi la película de Psicosis, yo no quiero cortinillas en la ducha. No, me ducho pero sin cortinillas. Vale, quiero mampara que veo lo que hay al otro lado.
0: Ah, vale, bueno, pues también te pueden tirar la mampara y todos los cristales te los comes.
1: Sí, pero lo veo venir, no es como la cortinilla.
0: ¿Y de qué te sirve? ¿Quieres ver cómo finaliza tu vida?
1: Quiero verlo todo. Prefiero verlo venir a que de repente me claven el cuchillo.
0: Ya.
1: Entiéndeme.
0: Ya.
1: ¿Cómo no vamos a recordar el famoso asesinato en la ducha? Imaginaos esto en 1960, que es cuando se estrena por primera vez en cines esta película.
0: Ya.
1: ¡Qué horror! Ya. Bueno, décadas después, el terror tomó otra forma.
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1: ¡Cierra la puerta, que Freddy Krueger ya está aquí!
0: Es que no, o sea, no podemos dejar esta canción sonando en la madrugada en la cadena COPE porque a la gente le va a dar mucho miedo, Rosa.
1: Mucho miedo. Yo, si quieres, la dejamos, ¿eh?
0: No. Pobre gente, pobre ponedores.
1: Además, hay algo que dé más miedo que un niño, que la canción infantil, en este caso, que nos recordó que ni los sueños eran seguros. Es que yo aún tengo pesadillas con este señor.
0: Ya. ¿En qué película aparecía esto? No me acuerdo.
1: En la saga de Freddy Krueger, la de los estos de Paul Sprint. Entiéndeme.
0: De Springfield, de la ropa.
1: Exactamente. Esa saga fue terrorífica y sigue siendo, porque es un asesino que ataca en sueños. Pesadilla en el street y estas cosas, ¿no? ¿No,
0: o sea,
1: es así?
0: Ya uno no se puede refugiar ni en sus sueños, de verdad.
1: No. Por eso Freddy Krueger daba mucho miedo. Bueno, y cómo olvidar Thriller, el videoclip que cambió la historia de la música con esos zombies, esa coreografía y una risa que todavía nos pone los pelos de punta. Yo estos días me he vuelto a ver el vídeo. Oye, ¿te puedes creer que me cago de miedo, Pulpo?
0: Te lo imagino. No, porque sigue pasando, bueno. Es un vídeo que da yuyu. Oye, yo lo utilizaba para ponérselo a mi hija cuando era más pequeña y decía, mira, es que estas cosas de la música también a veces dan miedo.
1: Que sí, es que al final cuando la chica piensa que ha sido un sueño y él se da la vuelta y se le ven los ojos amarillos de zombie,
0: ya.
1: Yo es que pego un salto en el asiento, que me sigue produciendo el mismo escalofrío que cuando lo vi de preadolescente. Bueno, en fin, miedo, adrenalina, placer, son emociones que nos sacuden, pero que en muchos casos miedos también nos definen. ¿Por qué a veces lo buscamos? Y otras, ¿por qué huimos del miedo? Vamos a ver qué ocurre dentro de nuestra mente cuando sentimos miedo. ¿Te parece, Pulpo?
0: Sí, sí, por favor.
1: Entonces, se lo he preguntado al psiquiatra Javier Quintero, que es jefe del Servicio de Psiquiatría y Salud Mental del Hospital Universitario Infanta Leonor de Madrid. Vamos a ver por qué sentimos miedo.
4: Estamos aquí porque sentimos miedo, porque hace miles de años cualquier percepción de amenaza en nuestro entorno, nuestro cerebro lo identificaba como una amenaza potencial y reaccionábamos de una manera súbita a esa situación sin procesar la información. ¿De qué te prepara? ¿Qué? Para la acción, la lucha o la huida, o te paraliza, ¿no? Dependiendo de lo que en ese momento tenga más sentido. Pero eso, tu tatarabuela, ¿vale? Cuando iba por el campo hace 2000 años, pues de repente oye un arbusto, iba con una amiga suya, pues tu abuela sintió miedo, empezó a correr y su amiga se quedó allí. Salió el oso, se comió a su amiga, por eso su amiga no tiene ningún tipo de descendencia. Y decir que es algo necesario y adaptativo y evolutivamente fundamental, nos permite sobrevivir. Ese miedo nos da una reacción y luego nosotros tenemos que llevarnos esa emoción a otra parte del cerebro, que es la corteza prefrontal, que es la que nos permite prepararnos para la acción. Esa descarga de adrenalina nos prepara, pero luego tenemos que decidir qué hacer, luchar o huir, o paralizarnos, porque no siempre va a ser una decisión o la otra.
1: Bueno, en fin, ha quedado claro. Sentimos miedo por un mecanismo de supervivencia que nos prepara para la amenaza. Entonces liberamos hormonas como la adrenalina para la respuesta de lucha o huida. Luego ya depende cómo afrontamos nosotros ese miedo. Lo que pasa es que muchas personas nos congelamos ante el miedo y otras personas pues tienen una respuesta más rápida, incluso más lúcida. Vamos a ver por qué pasa esto.
4: Bueno, es la parte cognitiva, es la parte en donde efectivamente no todos estamos igual de, digamos, entrenados para afrontar el miedo. Si tú vas por África y vas al lado de un cazador y sale un león, tu sensación es mucho más paralizante que la del cazador, que tiene ya unas habilidades y una seguridad en que sabe cómo afrontar esa situación. Hay una parte que tiene mucho que ver con tu histórico, con lo que tú has hecho, desde las experiencias de pequeñito. Es decir, de alguna forma hablamos un poco de la biología, que es ese encendido del motor, pero luego hay que conducir el coche.
1: Bueno, algunas personas disfrutan del miedo porque su cerebro puede liberar dopamina de forma más intensa en situaciones que son pues realmente emocionantes, mientras que otras no experimentamos esa misma sensación placentera. Yo, por ejemplo, que soy de las que no puedo mirar a la pantalla en una escena de terror, pues tenemos como menos tolerancia a la excitación que produce el miedo. Yo es que soy una cagona, yo no sé tú, pero yo lo llevo fatal. Entonces, ¿qué pasa en el mundo real? Vamos a ver si nuestro cuerpo reacciona igual a un susto en una película de terror que, por ejemplo, en una situación real de peligro.
4: Sin duda, lo único es esa misma reacción. Tu cerebro identifica eso como una potencial amenaza. ¿Cuál es la diferencia en la película? Que cuando pasa el susto, no solo te tranquiliza, sino que es una sensación muy agradable. Hay gente que disfruta con las películas de miedo. ¿Por qué? Porque después de la tormenta de adrenalina, llega la calma y el bienestar de la dopamina. Con lo cual, de alguna forma, el contraste es tan interesante que la sensación es muy poderosa después. Claro. No todo el mundo disfruta de esa sensación, pero es fácil entender por qué hay gente que disfruta de las películas de miedo.
1: Disfrutamos del terror porque la adrenalina y la dopamina puede generar adicción, al igual que ocurre con quienes buscan experiencias extremas.
4: Exactamente igual, es decir, realmente la capacidad de sentir ese subidón de en un momento determinado de adrenalina bajo una cierta capacidad de control, es decir, que es un riesgo medido y que inmediatamente después termina con esa sensación placentera de calma, bienestar, me relajo y de nuevo aparecen esas dopaminas, endorfinas, donde mi cerebro me dice: has sobrevivido a la amenaza, que es una sensación, por otro lado, muy agradable, sobrevivir.
0: Sí.
1: Bueno, el miedo genera una descarga de adrenalina que junto con la liberación de dopamina puede ser muy emocionante y hasta adictiva para algunas personas que la buscan activamente. Por eso hay gente que disfruta pues en las montañas rusas, viendo películas de miedo, estas cosas, esta descarga de adrenalina que para mí está de más, también te digo. Pero también es verdad que en muchos casos el miedo puede pasar a convertirse en estrés. Entonces vamos a ver cuáles son los miedos más comunes hoy en día, porque podemos tener miedo, por ejemplo, a la enfermedad, podemos tener miedo al fracaso, podemos tener miedo a la soledad o, por ejemplo, a no estar a la altura.
4: Bueno, son los miedos donde ahí, fíjate, es una de las cosas interesantes. Mencionábamos antes esa capacidad adaptativa del miedo evolutivamente hablando, que nos permitía reaccionar a, como con la lucha con la vida, y de repente, ya hoy por hoy, la mayoría de nuestras amenazas en sí mismas no requieren esa lucha o huida.

0: Bueno, pues
1: es que si el Barcelona está contando las perras para fichar a Rodri, pues me lleva a pensar que lo va a tener muy complicado.
0: Sí, que las cuentas no salen, ¿no? Sí.
2: Lo que no me explico es de dónde saca dinero el Barcelona, porque es que teóricamente está en quiebra, pues, oye, y ficha, escúchame, y ficha, no, y ficha, hombre, y ficha, no, con una, bueno, permisividad.
3: Hace salidas también, ¿eh?
0: Me acabé de dar la idea de la mañana. Pongamos a la puerta de vicepresidente económico.
2: Adeuda todo.
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7: Así llegamos a las 8 menos 10, 7 menos 10 de la mañana en Canarias. Ahora le seguimos contando todo lo que le interesa en su COPE más cercana.
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10: La cosecha de cereal en Castilla y León, que aporta entre el 30 y el 40% de la producción nacional, ha comenzado este año con una mezcla de incertidumbre y preocupación. La campaña, que se ha adelantado unas dos semanas por las altas temperaturas, ha estado marcada por una climatología irregular y, sobre todo, por unos costes de producción que amenazan la viabilidad de las explotaciones. En Palencia, una de las provincias con mayor superficie dedicada a este cultivo, la situación es un el reflejo de la crisis que atraviesa el sector. El agricultor Nato Meneses, de Villamuriel de Cerrato, ha descrito en COPE una cosecha que califica de muy irregular. Desde sus 300 hectáreas, Meneses ha explicado cómo los dos grandes factores que determinan el éxito de la campaña, la meteorología y los costes, han jugado en contra de los productores.
11: Los fertilizantes, los gasóleos, los herbicidas, todo, sobre todo los fertilizantes, que al final es el input que más gastos tiene y el que marca la producción, pues sus altos costes, pues la gente ha sembrado algo menos y ha aplicado algo menos de fertilizante.
10: Las cuentas nos salen, según los cálculos de Meneses, con una producción media en la provincia de Palencia de 3.000 kilos por hectárea y un precio actual del cereal en 210 euros la tonelada. Los ingresos rondan los 630 euros. Sin embargo, los costes de producción están en torno a los 800 euros la hectárea. Ante esta encrucijada, los agricultores ya se plantean un cambio de estrategia. La solución a corto plazo no es dejar de sembrar, sino rotar más los cultivos.
11: Que ahora mismo, con los costes que tenemos, con la producción media que tenemos en esta zona, no cubrimos esos costes. Entonces, pues se sembrarán más guisantes, se sembrarán más leguminosas, más betas, se sembrarán más girasol, que tiene menos costes, por lo menos para rotar más la producción, porque rotando, pues hombre, aplicando un poquito menos de fertilizante, y siempre este año, pues sobre todo las parcelas que se han portado muy bien son las parcelas que venían de rotación, que venían de cultivos, del que el cultivo anterior no había sido cereal.
10: Junto a Palencia, Burgos y Valladolid son las provincias con más superficie de cereal sembrada, aunque en la campaña de 2026 ha bajado un 11% según refleja los datos oficiales de la Política Agraria Común. Esto se traduce en 224.000 hectáreas menos sembradas en comparación con el año anterior, quedando la superficie total en 1,79 millones de hectáreas. A pesar de la reducción general, el trigo se mantiene como el cultivo preferido por los agricultores de la comunidad, por delante de la cebada. Una campaña que ha dejado un sabor agridulce entre los cerealistas como Juan Ramón Alonso. Este año ha tenido unas 140 hectáreas sembradas en Medina de Rioseco, en Valladolid. Ha contado en COPE que la campaña podía haber sido mejor, pero debido a la climatología de los últimos dos meses no ha sido tan buena. El problema, de nuevo, han sido los altos costes, y eso pone en riesgo la continuidad de muchas explotaciones.
12: El problema ya no es que haya sido mejor o peor la cosecha, que se haya cogido más o menos. El problema principal que tenemos ahora mismo los cerealistas son los precios de los cereales y los precios de los inputs. En el último año y medio el cereal ha bajado de precio y los inputs se han disparado con un 40, un 50 y un 60%. Y cuando hablamos de inputs, hablamos de algo tan importante como son los fertilizantes, como son los carburantes, como son los repuestos, como es la maquinaria.
10: Y ante esta situación límite, las organizaciones

0: Áreas de Castilla y León han convocado una concentración prevista para el próximo 27 de agosto. Buenos días, soy Carolina Tabanera, estás escuchando Herrera en COPE Castilla y León, con el cielo despejado que puede tender a cubrirse durante la tarde y no se descartan tormentas en el este de la comunidad. Las temperaturas máximas en ligero ascenso y se moverán entre los 32 grados de Ávila y de León y los 35 de Soria, Zamora y Valladolid. Y trágico accidente en la provincia de Soria, una mujer de 30 años fallecía y otras dos resultaban heridas tras una colisión entre dos turismos en la Nacional 111 en Garray. La víctima mortal quedaba atrapada en uno de los vehículos. En la provincia de Salamanca te cuento que un motorista de unos 50 años fallecía este sábado tras sufrir una salida de vía en la carretera en el término municipal de Aldeanueva de la Sierra. El accidente se produjo cuando la motocicleta en la que circulaba se salía de la vía por causas que no han sido precisadas.
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0: El incendio de Navas de San Antonio en la provincia de Segovia, declarado en la tarde del pasado sábado, ha obligado a confinar el municipio de Valdeprados y evacuar las localidades de Los Ángeles de San Rafael y Vegas de Matute.
5: ¿Cómo que no? Javi, para atrás.
0: Los más de 2.000 habitantes han tenido que pasar esta noche fuera de sus casas. Han habilitado los pabellones municipales del Espinar y Villacastín. En este último se encuentran unas 200 personas. Esta decisión la tomaba el Centro de Coordinación de Emergencias, reunido de manera urgente ante la evolución del incendio y el riesgo para la población. Preocupaban las fuertes rachas de viento de hasta 50 kilómetros por hora que hacía más complicada la extinción del fuego. En las últimas horas, el incendio de Navas de San Antonio evolucionaba de manera más favorable tras amainar ese viento. El director técnico de extensión del operativo de Infocales, José Luis Sánchez.
6: Aparentemente son favorables por la ausencia de viento y las bajas temperaturas. Intentaremos consolidar el perímetro, sobre todo el más cercano a las poblaciones evacuadas. El flanco derecho está bastante controlado y el izquierdo un poco más activo.
0: En la provincia de Segovia también preocupa otro incendio que afecta a la zona de Revenga, que obligaba a cortar la carretera que une Segovia y San Rafael y que provocaba una avería en el bombeo desde el embalse de Puente Alta, dejando al Espinar sin agua. Para garantizar ese suministro lo harían desde otro embalse local, el de Vado de las Cabras. Hoy tenemos el cielo casi despejado, alguna probabilidad de tormenta en el este de la comunidad y las máximas entre 32 y 35 grados. 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

0: ¿Qué tal? ¿Cómo están los máquinas? Los máquinas, tanto los que están trabajando una mañana de agosto como los que están de vacaciones, y aún así no pierden la costumbre de escuchar la radio. Sea cual sea la situación de cada uno, saludos de Sergio Barbosa en nombre de los valientes que mantienen en pie el estandarte de Herrera en Cope en este lunes 10 de agosto de 2026. De los creadores de Carlos Herrera y Jorge Bustos se van de vacaciones. Llega a sus pantallas, el pobre Ángel Correa también tendrá derecho a disfrutar de las vacaciones, ni que sea unas semanas. Así que nada, aquí está una vez más en comisión de servicio Barbosa Soluciones Radiofónicas SL para lo que queda de agosto hasta que comience una nueva temporada radiofónica. Y luego Dios proveerá, porque en la vida siempre hay que mirar a medio y largo plazo. Tanto es así que los que tengan buena memoria recordarán que este agonía andante que les habla ya en Navidad dijo aquello de ahora estáis muy entretenidos con los polvorones y la zambomba, pero en este 2026 van a pasar dos cosas que os van a poner la cabeza loca. Una el Mundial y la otra el Eclipse. Luego es verdad que pasarán muchas otras que no se pueden adivinar, como lo de Ceuta, como las joyas de Zapaterina la Grande, que a Sánchez le desaparezcan las piernas en las fotos que se hace en la maleta, o que se haga pinchadiscos vocacional. Pero el Mundial y el Eclipse, como diría aquel, sí que se veían de venir. Y efectivamente, el verano llegó y nos volvimos locos con el Mundial, y además terminó la cosa bien, y ahora lo que toca es el Eclipse. Esa va a ser la matraca de esta semana, especialmente el próximo miércoles por la tarde, aunque te digo una cosa, está justificado porque va a ser algo más que curioso. Estamos hablando de un eclipse solar total, que hará que el miércoles por la tarde, de repente, en plena tarde veraniega, se haga de noche. Pero de noche de tal manera que las consecuencias van más allá de la curiosidad o de la pasión friki por la astrología o la astronomía. Las fuerzas de seguridad han preparado un dispositivo con casi 34.000 agentes desplegados para evitar que haya problemas en las carreteras. Hay también un refuerzo en las urgencias de traumatología y de oftalmología, porque se prevén jardazos y gente cabezona que mire el sol o al sol sin la protección debida. Y luego están los 660 puntos de observación a lo largo de España, en la franja donde mejor se verá el eclipse, que van a estar a reventar de gente. De hecho, como se espera que haya más gente que la guerra, hay pueblos pequeños que están un poco, ¿cómo te diría yo?, con aquello que nos suena de corbata ante la avalancha que se les viene encima, porque mucha gente en lugares poco transitados es un lío, y mucha gente en lugares boscosos significa, entre otras cosas, peligro de incendio, y esta es la cosa como para incendios. Total, que se han aplicado restricciones de aforo en lugares tan diversos como la Torre de Hércules de La Coruña, en pueblos de Vizcaya, en el camino que lleva a la Albufera de Valencia, los caminos forestales del Hospitalet de l'Infant en Tarragona, etcétera, etcétera, etcétera. En definitiva, estamos hablando de una franja que va de Galicia, pasando por el Cantábrico, hasta el Levante. Pasará por Castilla y León, pasará por el norte de Castilla-La Mancha, saldrá de la península por la Comunidad Valenciana para llegar a Baleares. Aunque es verdad que en Baleares van a estar ahí para verlo bien, porque cuando les toque puede que el sol esté ya muy bajo. Recordemos, por cierto, que toda España estará en la franja de penumbra, pero que solo esa diagonal que entra por Galicia y sale por Baleares estará en la conocida como franja de totalidad, en la que la sombra de la luna te pasa literalmente por encima a 666 metros por segundo. 666, homenaje a los satánicos y de Carabanchel. Bueno, tiempo habrá, ¿no?, para hablar de esta semana del eclipse solar, pero lo que sigue teniendo más densidad informativa, lógicamente, es todo lo relacionado con la crisis de Ceuta. Vamos ya camino de las dos semanas y la crisis sigue sin estar resuelta, ni mucho menos. El pueblo de Ceuta, la buena gente de Ceuta, ha salido a la calle este pasado domingo para decir basta ya. Y basta ya significa exigir a las administraciones que se impliquen más, y significa decir que Ceuta no se vende y que Ceuta es española. Ha sido el orgullo caballa, en su máxima expresión. Ha sido la rabia y la dignidad de un pueblo muy, muy especial, que defiende su españolidad con la intensidad de la gente de frontera, y que defiende su derecho a ser solidarios, como reclama también el cruce de caminos y de culturas en el que les tocó vivir. Hay que recordar que en Ceuta, sobre el terreno, cientos de subsaharianos siguen en la playa del Trampolín, y que miles de jóvenes marroquíes siguen en la playa del Tarajal, pero también en los parques o en cualquier lugar donde creen que van a estar más seguros o menos inseguros. entre ellos muchos menores, como el grupo de niñas que esta noche estaba previsto que fueran trasladadas del lugar donde estaban siendo protegidas por los propios vecinos. Porque ha habido ya 6 denuncias por agresión sexual y las ONGs sospechan que en realidad ya ha habido una 20 de ellas. Y la gente de Ceuta, pues con el corazón roto por esos menores y con la paciencia al límite por la falta de seguridad y por no poder hacer una vida normal. Y no lo está mientras el presidente del gobierno sigue de vacaciones. Este domingo ha vuelto a recomendar 3 libros después de su famosa lista musical del verano. Y mientras su gobierno va haciendo cosas, pero con tranquilidad. Hoy visita la ciudad el ministro Torres. Esta semana habrá reunión de la ministra Rego para tratar el traslado de menores a la península. Pero estamos a lo de siempre, actuar tarde y sobre unos servicios que ya están saturados de por sí. Y mientras se da por hecho que se va a aprovechar este asunto para polemizar con las autonomías del PP, a ver si con un poco de suerte PP y Vox se pelean también entre ellos a cuenta de los menores de Ceuta, lo que también está en todo lo alto, aprovechando, por cierto, que esto no se acaba en los planes del gobierno, porque el gobierno también tiene planes fuera de España y peleas fuera de España. Además del drama de Ceuta, o aprovechando el drama de Ceuta, tenemos la peleita con Italia.
1: Por lo tanto, tenemos que defender también la dignidad de nuestros ciudadanos, los españoles, y así lo vamos a seguir haciendo. Esperamos que Italia reaccione y que tenga claro que el espacio Schengen no ha sido violado en ningún momento y está garantizado.
0: La vicepresidenta Gesen ponía voz al deseo del gobierno, ardiente deseo, de que Italia deje de aplicar controles a los pasajeros procedentes de España al haber suprimido parcialmente el espacio Schengen. Bueno, pues mientras no sabemos si pretenden que esta sea la nueva normalidad de Ceuta, porque hablan de normalidad y normalidad no hay, en Moncloa han dedicado las últimas horas a publicar en el BOE la orden que justifica hacer los controles también a los pasajeros italianos como represalia. Que aquí cada uno tendrá su opinión. Los hay que dicen que en el mismo momento que una populista como Meloni, con lo que tiene Meloni en Lampedusa, se pone a tocar las narices a España con lo de Ceuta, España tiene el derecho y la obligación de devolverle, por así decir, la bofetada. Otros piensan que ya le vale a Georgia y ya le vale a Pedro, porque la medida es más efectista que efectiva. Buscar a supuestos inmigrantes ilegales o supuestos yihadistas procedentes de Ceuta pidiendo el pasaporte a un señor que se llama Pepito González o a una señora que se llame, yo qué sé, Belucci, sabiendo que solo vas a pedir el pasaporte a un 10% de los pasajeros, 200 han sido controlados de los 86.000 que viajaban al día, es una chuminada. Y es además una diplomacia chusquera.
2: 4 controles.
3: ¿Y le han pedido el documento de identidad italiano o el pasaporte?
2: El pasaporte.
4: ¿Italia? No tenemos nada.
3: Ni pasaporte ni...
4: No he ido.
5: ¿Milán? No, nada.
3: María.
5: Yes.
6: ¿No habéis tenido ningún control al llegar?
5: No.
7: El DNI nada más y normal, como aquí.
3: ¿Con normalidad?
7: Sí. Pero sin ningún problema.
0: Dicen en Italia que Meloni tomó la decisión porque sus servicios secretos creen que existe peligro de que algunos yihadistas aprovecharan la avalancha para colarse en España. Y ese es un riesgo que ciertamente no se puede descartar al 100% con los datos que se tienen. Que entró gente que tenía prohibido entrar en España, eso está demostradísimo. Ahora bien, como este gobierno no deja nunca de dar a todo una vuelta de tuerca más, resulta que el texto de la orden del BOE, que pretende dar cobertura legal a los controles a pasajeros italianos, en ese texto España lo que hace es ponerse en evidencia a sí misma. Es decir, para devolver la bofetada a Meloni, en plan adolescente, Moncloa reconoce que efectivamente las entradas de inmigrantes pueden suponer un riesgo para la seguridad nacional. ¿Qué dice Moncloa en el BOE? Pues se pasa el rato pegando patadas en la espinilla a Italia por su problema con la inmigración en el Mediterráneo Central. De hecho, repiten un montón de veces Mediterráneo Central, para dejar claro que hay que ver qué problema tiene Italia con la inmigración irregular en el Mediterráneo Central. Como diciendo, ¿cómo no se nos había ocurrido antes vigilar a los pasajeros procedentes de Italia con la de inmigrantes irregulares que le entran a Italia por el Mediterráneo Central? Bueno, pues como Moncloa nunca decepciona, se han puesto a redactar con tanta mala baba, se han encabritado tanto, que al final se les ha ido la mano, porque en un momento determinado llegan a decir literalmente lo siguiente. Asimismo, la medida responde a la necesidad de prevenir las actividades criminales que aprovechan las rutas migratorias para desarrollar otras formas de delincuencia. Es más, los análisis estratégicos del Frontex contemplan el riesgo de que personas vinculadas a amenazas terroristas puedan aprovechar la inmigración irregular para entrar o desplazarse por el territorio de la Unión sin ser detectadas. Y aquí es cuando hay que decir, vamos a ver, no eras tú, ángel de amor, querida Moncloa, la que ignoró el informe del Frontex del 17 de junio que te recomendaba reforzar la frontera sur. Ahora sí, ahora para lo que nos conviene, para pegar a Italia, sí que le damos importancia a las advertencias del Frontex. Pero claro, lo que vale para Lampedusa vale para Ceuta. Con lo cual, en ese BOE adolescente, Moncloa está reconociendo que no vigiló y no supo detener una avalancha migratoria que, además del drama humano, que ya es bastante, puede suponer un problema para la seguridad. Y solo lo reconocen cuando se enzarzan en una pelea de monos con la populista de turno con la que ahora están peleados. Un día Trump, otro día Meloni, y mañana volverá a ser Milei, porque los populistas se atraen entre ellos. Y en Moncloa también habitan los populistas. Entre tanto, lo único que ha quedado claro es que la frontera sur de la Unión Europea, la ciudad de Ceuta, estaba desprotegida. Ni supieron verlo, ni supieron pararlo. Y ahora no son capaces de solucionar el drama humano y social que vive Ceuta, retrasando las respuestas parlamentarias a final de mes y tomando decisiones con una calma que exaspera a los españoles que ayer salieron a la calle para exigir su derecho a seguir siendo lo que son, españoles y solidarios. Vamos ya con otros asuntos, titulares con Silvia Martínez.
2: 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El Papa León XIV ha pedido a las autoridades de Sudán que garanticen corredores humanitarios para la población civil. Además, el Santo Padre ha renovado su llamamiento a cesar los ataques civiles en Ucrania. España está en alerta por riesgo extremo de incendio. Preocupan tres focos que están activos y que por el momento trabajan, están fuera de control. Por un lado, el de Navas de San Antonio en Segovia. Varias reactivaciones han obligado a desalojar Los Ángeles de San Rafael y Vegas de Matute, y permanece confinada la localidad de Valdeprados. Luego está el foco en Tirik, en Castellón. Han tenido que ser evacuadas más de 900 personas de Catí, donde el fuego ha calcinado 700 hectáreas. Y por último, Huelva. El foco en Niebla lleva días activo, ha calcinado 8.000 hectáreas y más de 400 personas están evacuadas. 600 profesionales trabajan en estos momentos en la zona para contener las llamas. Por último, Irán tensa la cuerda de su guerra en Estados Unidos con unas condiciones inasumibles para la reapertura del estrecho de Hormuz. Trump ni se plantea aceptar la propuesta chiita, que contiene 5 puntos, desde levantar el bloqueo naval hasta pagar indemnizaciones a Irán por los daños causados.
0: En el partidazo de COPE, el comienzo de la Liga ya está cerca. Santi Duque, buenos días.
8: ¿Qué tal? Muy buenos días. Es semana importante en todos los frentes porque es la semana en la que vuelve la Liga. Empieza el campeonato 2026-2027. El próximo viernes el Real Madrid va a recuperar ya a todos los jugadores, y es que se tienen que presentar Bellingham, Mbappé, Cucurella, Konaté y Tchouaméni, así que Mourinho va a poder contar ya con toda la plantilla. Semana decisiva en el Barcelona, pendientes de tratar de cerrar cuanto antes el fichaje de Rodri. Vamos a ver si se da la salida también de Ferran Torres y la operación salida en el Barça para hacer hueco a ese fichaje del medio centro del City. Y es semana decisiva para Julián Álvarez y el Atlético de Madrid. Vuelve el Atlético de Corea y Julián está citado, tendrá que verse las caras con el Cholo. Vamos a ver en qué termina todo esto, pero parece complicado que Julián Álvarez pueda salir del conjunto colchonero. Y además, fuera del fútbol, estamos de celebración en Canadá, porque tanto Dani Mérida como Rafa Jodan han alcanzado los cuartos de final del torneo canadiense. Esta madrugada, en torno a las 12, va a jugar Rafa Jodan contra Fields. Vamos a ver también Dani Mérida, porque en principio juega el martes a partir de las 4 de la tarde contra Tien. Lo tienen complicado, pero están ilusionando a todo el tenis español. Y en motociclismo, la jornada nos deja una victoria en MotoGP para el deporte español. Raúl Fernández, que ganó con gran autoridad. Marc Márquez fue séptimo. En Moto2 ganó Salak, el checo. Y Almansa ganó en Moto3.
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2: Nueva semana de agosto marcada por el calor. Las temperaturas serán especialmente altas en Córdoba y el sur de Castilla-La Mancha, donde llegarán hasta los 39 grados de máxima. Además, alerta naranja por temperaturas extremas en Mallorca. Y durante toda la tarde tendremos fuertes tormentas en el sur de Aragón, Albacete, Castellón, Valencia y Murcia. En Canarias predominará el sol, pero allí el calor dará cierto respiro con temperaturas con máximas de como mucho 29 grados.
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0: Hoy en el tiempo de análisis y tertulia tenemos a Ignacio Camacho y Antonio San José, que ya han estado con nosotros en el café y que creo que siguen por ahí, ¿verdad? Ignacio, Antonio.
18: Aquí estamos.
0: Muy bien. Y el que se incorpora es Joan López Alegre, al que tengo el gusto de saludar a esta hora de la mañana. Joan, ¿qué tal? Muy buenos días.
19: ¿Qué tal? Buenos días.
0: Bueno, como todavía no he hablado contigo, te voy a preguntar, te voy a pedir que me hagas sin centimes, que me hagas ahí un pequeño titular de qué te sugiere a ti esa manifestación, esa concentración que vivimos ayer en Ceuta. Yo no sé si a ti te pasa como a mí. Yo como catalán de Barcelona, me ha recordado ligeramente a aquellas manifestaciones de los años duros del procés, en las que una parte de la población salía a decir algo tan obvio como somos españoles y queremos seguir siendo españoles. Esta cosa es muy nuestra, ¿no? Que haya territorios españoles que tengan que salir a recordar de vez en cuando que lo son, es curioso, ¿no?
19: Bueno, nosotros no solo somos un terreno de frontera, sino que nos querían dejar en aquel momento al otro lado de la frontera. O sea, que era igual, no digo peor, pero era igual de malo. Lo que pasa que, ya que haces la comparación, hay una diferencia fundamental. En aquel momento, en el año 2017, que han pasado 9 años, el Partido Socialista en aquellas 2 macro manifestaciones aún participó. En una, en la primera, la de Vía Layetana, estuvo Illa, y en la del Paseo de Gracia, que al lado de la emisora donde estamos ahora, estuvo en aquel momento el que era líder del PSC, Miquel Iceta. Y en cambio, ayer yo creo que hubo un nuevo error, pero que no es la primera vez que sucede por parte del gobierno, porque el delegado del gobierno en Ceuta no acudió a la manifestación alegando que tenía otras muchas cosas que hacer. Eso ya lo hemos visto. El gobierno no fue al funeral de Adamuz, el gobierno no participó en ninguno de los homenajes que se hizo durante la Dana. O sea, ellos se quitan de en medio y en el fondo cometen un error porque se señalan a ellos mismos como que la gente protesta contra el gobierno.
0: Uh-huh. Bueno, vamos a profundizar sobre estas y otras cuestiones, pero Ignacio, Antonio, aprovechando que vosotros ya habéis entrado en faena, hay un asunto sobre el que no os he preocupado y que va a ser el temazo de la semana, te guste o no te guste. El eclipse, Ignacio. ¿Tú eres eclipsista o antieclipsista? Está ya hasta el moño y todavía no ha empezado.
20: Yo soy solipsista. Hombre, es un fenómeno que suscita curiosidad, ¿no? Yo soy de los que lo voy a ver mirando para otro lado. Uh-huh. No me voy a jugar las córneas por un rato por mirar un rato del fenómeno. Miraré. Tengo curiosidad por saber
0: qué hace el perro, oscurece, ¿no? ¿Qué hace el gato?
20: ¿Cómo se oscurece el día? Teniendo en cuenta que estoy en una zona de crisis parcial, no estoy aquí al sur, se va a notar solo relativamente. Pero en el norte, bueno, estuve mirando con cierta curiosidad los precios de los hoteles en sitios como Valladolid, Logroño, etcétera, sitios de oscuridad total. El día anterior, o sea, mañana, estaban pues a lo mejor a 60 euros. Y el miércoles estaban a 480.
18: Sí, sí.
20: Y luego el jueves bajábamos otra vez a 60 o a 70.
19: Ayer leí que en Arcos de las Salinas, que es un pueblo muy, muy pequeño de Teruel y se ve que es uno de los mejores sitios de España para verlo, hace 2 años que no hay una habitación en los hoteles rurales de la zona.
0: Es que eso lo contamos ya en Navidad. Es decir, oye, va a pasar una cosa en agosto, dentro de 8 meses, y ya no hay habitaciones.
19: Oye, ¿habéis recuperado el chiste de Eugenio sobre eso?
0: Ah, bueno, el de los militares, ¿no? Sí, el de, sí, sí. El teléfono es cacharrao, ¿no? Que al final era...
20: No lo conozco yo ese
19: chiste. Oye, pues sí, tenéis que escucharlo.
0: Es muy largo para ponerlo en antena, pero buscarlo cuando tengáis un ratito, lo buscáis en YouTube, que es maravilloso.
20: Me permito insistir, porque, en fin, he hablado con médicos y tal, en fin, prudencia, porque vamos a tener a lo largo de agosto una avalancha en los servicios de oftalmología. Prudencia al mirar el sol. Prudencia al mirar el sol.
18: Está ya previsto, Ignacio. Si es que se ha reforzado, esto es información, se ha reforzado el servicio de oftalmología, las guardias en verano, en muchos hospitales de España, previendo que va a haber mucha gente que ingrese diciendo tengo problemas de visión, veo borroso, dejado de ver, etcétera. Es que puede ser muy grave, es que se puede perder la visión en segundos, por tanto.
20: Y no vale la radiografía.
18: No vale ni el CD ni tal. O sea, vale lo que vale, unas gafas especiales para eso y para mirar un momento cuando la luna ya se haya interpuesto en el diámetro del sol, en ese momento. O sea, hay que tener mucho cuidado.
0: Efectivamente.
18: Yo creo que es una noticia muy importante. Yo, en fin, estoy un poquito harto del eclipse personalmente ya, pero bueno, pero en fin, pero hay que tomárselo con mucha prudencia, sí, mucha
0: prudencia,
18: responsabilidad.
0: Prudencia, ¿eh? Y yo tengo que reconocer que estoy totalmente a favor, primero, porque me salva un poco esta semana.
18: Hay que entenderlo.
0: Y luego la semana que viene, con un poco de suerte, pues saldrán los negacionistas del eclipse, de que el eclipse no ha existido, los que ven el eclipse con perspectiva de género. Lo bueno que tiene España. Lo bueno que tiene España es que los fenómenos y las polémicas se alargan todo lo que uno quiera.
20: Los terraplanistas. El otro día me llegó un meme muy divertido. Decía, mi cuñado ya ha visto el eclipse.
0: Efectivamente. Bueno, ahora vamos con el eclipse y otras cuestiones. 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
0: Vamos ahora con la información local.
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29: Más de 18 millones de euros ha destinado la Diputación de Valladolid a los ayuntamientos y entidades locales menores de la provincia durante los primeros 6 meses del año. Un esfuerzo económico que busca fortalecer los servicios y la calidad de vida en el medio rural. ¿Como cuáles? Más de 4 millones de euros han sido inversiones para mejorar infraestructuras, equipamientos y servicios públicos. Lo explicaba David Esteban, vicepresidente de la Diputación.
30: Con libertad, invertir en aquello que los ayuntamientos precisan, ¿no? También 1 millón de euros a mayores para el ciclo integral del agua, situaciones de abastecimiento, depuración, mejora de infraestructuras hidráulicas, pues las mejoras de los centros de escuelas rurales, que ahora mismo son tan importantes en estos meses de verano.

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2: Un varón de aproximadamente 40 años ha sido encontrado muerto en la mañana del domingo en una fuente ubicada en la avenida de La Merced de Salamanca, a la altura del parque municipal de bomberos. El aviso se produjo sobre las 8 de la mañana, después de que se alertara de que había una persona inconsciente y parcialmente sumergida en el agua. Hasta el lugar acudieron efectivos de la Policía Local, Policía Nacional y Emergencias Sanitarias, que conformaron el fallecimiento junto a la fuente y aparecieron objetos personales que podían pertenecer al fallecido en aparente situación de vulnerabilidad. La Policía Nacional se encarga de las diligencias para esclarecer lo ocurrido. Y hablando de bomberos, un incendio declarado este domingo en la mediana de la A66 entre Aldea Tejada y La Pinilla movilizó a los bomberos de la provincia de Salamanca. El aviso se recibió en torno a las 7 y cuarto de la tarde en el kilómetro 346 de la autovía. Hasta el lugar se han desplazado varios medios para trabajar la extinción del fuego, entre ellos un agente medioambiental, una cuadrilla terrestre y dos autobombas. Seguimos con sucesos donde una mujer de unos 20 años ha resultado herida este domingo tras ser atropellada por un turismo en la glorieta de San Blas, en Santa Marta de Tormes. El aviso se recibió pasadas las 8:30 de la tarde. La joven se encontraba consciente tras el accidente. Hasta el lugar se desplazaron medios de emergencia para atender a la afectada y regular el tráfico. Buenos días, soy Jesús Torrens. 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Grados a esta hora, aunque habrá máximas de 34 y subirán las temperaturas, donde estaremos con mínimo 30 grados desde las 2 de la tarde hasta las 9. Enseguida hablamos del sector de los agricultores.
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2: Salamanca no está atravesando un buen momento, ya que la cosecha de cereales de invierno afronta una campaña especialmente negativa. Los datos de Unión de Pequeños Agricultores y Ganaderos de Salamanca sitúan la producción en torno a las 270.000 toneladas frente a las 526.000 del pasado año, lo que supone un descenso de casi el 49%, con unas 255.000 toneladas menos. La organización agraria alerta de la difícil situación económica que atraviesan los agricultores debido a la combinación de una menor producción, los bajos precios y unos costes de producción elevados. Ante este escenario, las organizaciones agrarias de Castilla y León han convocado una concentración el 27 de agosto frente a la presidencia de la Junta, donde reclamarán medidas económicas urgentes para garantizar la rentabilidad de las explotaciones cerealistas. Estás escuchando Herrera en COPE, seguimos con...
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0: la clave de Ángel Expósito es Ceuta y la última foto de Pedro Sánchez con las piernas, yo no sé si escondidas o amputadas. Tron, buenos días.
1: ¿Qué pasa, Tron? Buenos días. Hace dos semanas ya se podía presagiar el ataque sobre Ceuta. Y lo de ataque no lo digo yo, lo dijo el presidente del gobierno. Comillas, ataque a la integridad territorial. Cierro las comillas. Desde hace 15 días hasta hoy no hemos hecho más que el ridículo. Desde la invasión de 80.000 personas tan campantes uno a uno por tierra y por mar, al patético control de fronteras solo para los italianos. Nos acercamos a las dos semanas de la invasión y aún no sabemos cuántos miles de menores y adultos deambulan mendigando por Ceuta. Ante un ministro del Interior inasequible a su desprestigio infinito, cientos de niñas y chicas temiendo que les hagan lo peor en suelo español. Un ridículo que va desde un gobierno que agradece a Marruecos el ataque promovido y organizado por el propio Marruecos, a la foto de Pedro Sánchez haciendo como que trabaja en el Palacio de la Mareta, en Lanzarote. Una foto sin piernas. Y esa es otra. Te lo juro, Tron. El genio de turno se pasó de Photoshop y amputó las piernas a su sanchidad. No vaya a ser que le viéramos en bermudas o en bañador bajo la mesa. ¿Qué te apuestas a que la decisión de amputar las piernas al presidente fue para no hacer más el ridículo? Nos escuchamos, Tron.
0: Ángel Expósito, director de La Linterna, cada tarde a partir de las 7. Un abrazo, Tron. Y ahora lo que vamos a hacer es darnos una vuelta por Leroy Merlin.
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0: Estábamos con Ignacio Camacho, con Antonio San José y con Joan López Alegre, hablando un poco de los asuntos del día a día y lo que nos centra, además del eclipse, además de los incendios que se vuelven a complicar en algunos puntos de España, pues sigue siendo Ceuta, porque Ceuta, Marlaska dijo que esto estaba arreglado a las pocas horas y de arreglado nada. Decíamos esta mañana, Antonio, que la sensación que puede tener la gente de Ceuta es que esto, los ministros van apareciendo, el otro día Sira Rego, hoy creo que es el ministro Torres el que acude, un poco con ese ritmo del perito que va a ver qué es lo que ha pasado, cuál es la avería y cómo se puede arreglar esto, pero a un ritmo que al afectado le puede parecer un poco exasperante. Y tenemos un problema humanitario en las mismas calles de Ceuta que es cada día peor.
1: Así es, Sergio. No es que les pueda parecer exasperante, es que lo es. El presidente del gobierno hizo una visita fugaz a Ceuta, como era su obligación. Ahora empieza a haber un goteo de ministros, pero que van a hacer una especie de turismo político, ¿no? Van, se enteran allí de lo que ocurre, dan buenas palabras y regresan. Yo creo que ahí la situación es tan grave, tan absolutamente grave, que hubiera demandado la presencia permanente del ministro del Interior. Es que el señor Marlaska tenía que haber estado allí desde el minuto uno y seguir allí todavía en Ceuta, ayudando al frente de los problemas de la ciudad con Juan José Vivas, y haciendo todo lo posible porque aquello se pueda revertir. Todavía quedan, y lo decía el presidente de la ciudad autónoma, con José Vivas ayer, entre 8 y 11 mil personas que están ahí, con las que nadie cuenta, pero que están en la ciudad y a las que hay que atender, porque una vez que están allí, pues claro, demandan comida, demandan servicios higiénicos, etcétera, y están en eso, ¿no? Y para el día 15, efectivamente, y se ha señalado ya en el programa de hoy, hay previstas redes sociales una posible nueva avalancha. Las mafias están actuando. Es verdad que está alertado el ejército, que parece que el CNI en esta ocasión está pues con las pilas más puestas, que hay más voluntad de que si eso ocurriera pues se pudiera atajar de una manera solvente. Bueno, pero esa amenaza está ahí, y mientras tanto uno se pregunta qué hace la diplomacia, porque sabemos que esto es un problema político, es un problema diplomático, y hay que hablar con el reino alawí, hay que tener esa especie de lo que ha habido siempre, ¿no? De diálogo entre palo y zanahoria, y entre, oye, esto me interesa a mí, pero también te interesa a ti, porque Marruecos en muchas cosas depende también de España, por ejemplo, energía. Es decir, que también tenemos que hacer ver nuestras armas, ¿no? Me parece muy bien que el presidente del gobierno esté de vacaciones, y yo lo defiendo, pero alguien tiene que estar al frente de la operación en este momento, trabajando. Y primero, resolviendo la situación actual y evitando absolutamente que dentro de 4 o 5 días podamos tener una segunda edición, lo cual sería realmente terrible y estremecedor.
0: Ignacio, a mí me llama la atención que, bueno, se está hablando de esto lo ha hecho Marruecos, la mano que mece la cuna es Marruecos para presionar a España, o esto han sido las mafias y Marruecos ha hecho la vista gorda. Pero luego hay gente que señala también, dice, ojo que a Mohamed VI... tampoco le debe venir demasiado bien que tantísimos miles de jóvenes de su país digan abiertamente a las cámaras de todo el mundo, porque esto se está hablando en todo el mundo, no solo en el ámbito español, que Marruecos es invivible, que prefieren casi que morir que volver a ese país. ¿Aquí realmente qué es lo que está pasando, más allá de teorías conspirativas o de tesis geopolíticas que pueden ser más o menos sólidas?
2: Sí, esa es una interpretación que hacen algunos observadores de Marruecos, claro, un malestar social que empuja a mucha gente hacia afuera y que en un momento dado podrían acabar organizando movilizaciones contra el propio régimen marroquí. Bueno, no es descartable, lo que pasa es que allí movilizarse no se hace con la misma libertad. Y en cualquier caso, sí es evidente que Marruecos en esas circunstancias prefiere sacárselos de encima. Con lo cual,
0: como ya han hecho otros regímenes en su momento, claro, como Cuba, por ejemplo, que Cuba solo tiene la olla express de vez en cuando.
2: Solo en una dirección posible, y en esa dirección estamos nosotros. Por tanto, de una u otra forma, España no puede eludir este asunto. Este asunto es una crisis de Estado, una gran crisis de Estado en la que ha fallado la prevención, no sabemos si los avisos, el tratamiento, las soluciones, la respuesta, y que y incluso el relato, porque por mucho que el gobierno se empeñe ahora, que al gobierno lo único que le importa es el relato, ahora están tratando de desplazar ese debate a el conflicto con las comunidades del PP para acoger a los menas. Pero que allí, acabas tú de describirlo bien, allí hay un problema, Ceuta, que son 10.000 personas, 10.000 personas vivaqueando de cualquier manera, y vienen a veces la presión, porque hay muchos que vienen con dinero, claro, entonces ofreciendo lo que sea, dinero, o sea, 50, 100 euros por una noche en un garaje, este tipo de cosas, claro, necesitan donde dormir, necesitan comer, etcétera. Y el Estado también está volviendo a fallar en esto. La ciudad autónoma de Ceuta no tiene recursos de ninguna clase. Hay un problema de saturación, es una ciudad pequeña, es un territorio pequeño, y bueno, los ministros van allí de paseo y el presidente se está bañando en Lanzarote rodeado de un cinturón de seguridad, de guardias y de incluso por el mar, que ya quisieron haber tenido Ceuta a tiempo. Y la frontera del Tarajal, aunque hayan puesto las boyas estas, que no sirven para parar a la gente, sino para al menos tener un pretexto jurídico legal para poder devolverlo en caliente. Pero vamos, tú puedes volver en caliente si el flujo es relativamente pequeño, como ante un flujo masivo, tú no puedes volver en caliente a nadie porque no puedes con ellos. No puedes con ellos. Entonces, bueno, aquí elogiando a Marruecos, dándonos trompazos con Meloni. Y en las redes se está agitando otra movilización para el día 15, que a lo mejor luego no es el día 15, pero que los servicios de seguridad temen intensamente que se produzcan nuevos tanteos, porque de esto estamos hablando de tanteos dirigidos o consentidos desde Marruecos para desestabilizar la situación fronteriza. Uh-huh. Esto es una cosa que Marruecos hace periódicamente. Y siempre, siempre, siempre nos crea un problema. Uh-huh. Pero, por lo visto, pues nuestro gobierno no se quiere enterar de ese problema.
0: Joan, ¿cómo lo ves?
3: Hombre, Ignacio está hablando de algo. Has dicho, creo, literalmente que hay un fallo del Estado, pero esto hay que verlo en su contexto.
2: Fallo sistémico, ya diría.
3: Sí, aquí sí. Exacto, aquí no solo está fallando el control de fronteras, que en este caso ha fallado de forma evidente. O sea, estamos ante un Estado, o mejor dicho, ante un gobierno que en realidad es un gobierno fallido. Hay un fallo sistémico en los trenes, hay un fallo sistémico en el mantenimiento de infraestructuras, hay un fallo sistémico en las carreteras, ahora hay un fallo en las fronteras, con lo cual hay un gobierno que efectivamente, como bien estáis apuntando, se ha centrado en el relato, pero donde la gestión, o bien por incapacidad, o bien por incapacidad y corrupción, o bien por abandonamiento, pues sencillamente actualmente no existe. Hablabais también de lo que ha dicho Sara Gesen del tema de la dignidad. Por el tema de Italia, en realidad la dignidad se defendía de España controlando la frontera, y el tema quizás más preocupante es lo que tiene que ver con que a día de hoy España es un país con el que cualquiera se atreve. Se atreve Italia suspendiendo Schengen, como bien apuntaba, y se atreve Marruecos permitiendo que miles y miles y miles de personas, o bien organizándolas, lleguen hasta nuestra frontera. Se atreve Estados Unidos. O sea, nos hemos convertido en un país que, debido a una política exterior extraña, es un país débil a nivel de posición exterior, hasta el extremo de que yo creo que si en un momento dado, no hace tantos meses, Orbán era el problema de la Unión Europea, hoy lees la prensa internacional, especialmente lo que he sacado de The Telegraph, y Sánchez se ha convertido hoy en el Orbán de la Unión Europea de unos meses atrás.
1: Yo me pregunto, Sergio, si me permites, ¿dónde está Úrsula von der Leyen? Esta es una pregunta que a veces queda ahí en el aire. Es decir, es la presidenta de la Comisión Europea. Para entender, la presidenta de Europa, la máxima autoridad junto con el Parlamento Europeo de nuestro continente. En la Unión Europea, la Unión ha sufrido un ataque en toda regla en su frontera sur. Porque Ceuta es frontera sur, o sea, nosotros estamos en el sur de Europa, y el Tratado de Schengen lo que dice es que la persona que entra por el sur de España puede llegar a cualquier punto de los países que han firmado ese tratado desde hace ya muchos años. Bueno, Y aquí ni está, ni se la espera, ni ha dicho nada, ni ha convocado una reunión.
2: Bueno, el otro día sacó, un comunicado de paños calientes, echándole un cable
1: a... Pero esto, bueno, sí, pero una cosa, Ignacio, en fin, lo que viene siendo
2: vamos a llevarnos
1: una faena de aliño. Pero tú tienes una, primero tienes ese ataque, uno, dos, tienes una bronca del 15 entre dos primeros ministros de la Unión Europea, entre Meloni y Pedro Sánchez. Habrá... Alguien tendrá que actuar. Decía yo antes en el café que esto es un fracaso de la diplomacia, de la española, de la italiana y, por supuesto, de la europea también, ¿no? Entonces aquí,
2: una
1: bueno,
2: pero tú te imaginas... suspendiendo nada menos que el espacio común
1: claro,
2: de circulación en Europa.
1: Porque lo digo yo, que me llamo Giorgia, querida Giorgia, ¿os acordáis de aquello? Querida Giorgia.
2: Sí,
1: bueno,
2: sí,
1: pues querida Giorgia hace eso y España dice, pues yo también, pues, y dos huevos duros. Bueno, pero alguien tendrá que poner algo de racionalidad en esto, porque a fecha de hoy tenemos un problema con dos países que han decidido suspender Schengen de manera unilateral. Y aquí Europa no está diciendo absolutamente nada. ¿Tú te imaginas, Ignacio, tú y yo que hemos viajado con presidentes a Europa, hemos estado en Bruselas, en el Parlamento, muchos años? ¿Tú te imaginas esto hace 20 años?
4: Es que hay tantas cosas que no hubieran pasado hace 20 años.
1: No
2: te voy a decir ya con Delors, sino con Duro Barroso.
1: Con Duro Barroso tampoco, estoy de acuerdo.
2: Luego hay una cosa que a mí me choca mucho. Porque es que es esta cosa que tiene nuestro querido gobierno ya los cambios de opinión y las contradicciones elevadas al paroxismo. Es decir, vamos a ver, Meloni toma una medida a todas luces desproporcionada y absurda.
1: Que
2: es, voy a cerrarle el espacio Schengen a los que vengan de España. Y sale el ministro de Exteriores y dice literalmente injustificada, arbitraria, indigna y contraria al espíritu europeo.
1: Sí, sí.
2: Tal cual, discriminatoria, injustificada y contraria al espíritu europeo.
1: Y tenía razón. Y tenía razón.
2: Y a continuación España hace exactamente lo mismo. O sea, ¿esto qué es? ¿Las medidas son buenas o malas según quien las toma?
4: Criticas al Bambini italiano porque se ha tirado al suelo y tiene una pataleta y tú coges y te tiras también al suelo y pones a llorar también.
1: Pero señala Sergio toda la mañana, además justificándolo en el BOE diciendo que se te cuela el terrorismo yihadista.
2: Para arreglarlo. Y que Italia tiene unos flujos migratorios tremendos y pero fíjate, tiene que controlar.
3: La pedusa. Fíjate que en realidad, por mucho que Meloni ha tenido broncas con Macron, pero todas las sabidas y por haber, lo que te tienes que preguntar es, ¿Italia se hubiera atrevido a hacer lo mismo exactamente con Francia o con Austria, con los que tiene frontera? Y yo creo que no.
1: Yo creo que
3: con nosotros se atreve, porque a día de hoy a Sánchez, tú preguntabas, oye, ¿dónde está von der Leyen? Pues yo es que creo que sencillamente en Europa a Sánchez ya lo dan por imposible. El gobierno italiano es un gobierno de coalición y el ministro de Exteriores es un gran amigo de España, como es Antonio Tajani, que a fin de cuentas recibió en su vida incluso un premio Príncipe de Asturias.
1: Sí, sí, sí.
3: Y por lo tanto, y además, antes parece, solo han inspeccionado, creo que han dicho 200 personas. No nos equivoquemos, el flujo y la relación económica entre España e Italia es importantísima. Para nosotros el turismo italiano, que además, habiéndose congelado como se está congelando el turismo francés y alemán este verano en España, tiene una importancia brutal, con lo cual el efecto de imagen que tiene para nosotros la decisión que ha tomado el gobierno Meloni y la respuesta que hemos dado nosotros, que es solo para intentar que no se hable tanto de Marruecos y así pues yo me peleo con una ultraderechista y toda esta historia que siempre hace el gobierno, para nosotros no tiene ningún tipo de beneficio, pero sobre todo si nosotros hoy fuéramos un gobierno importante dentro de Europa, con nosotros no se hubieran atrevido y esa es la cuestión fundamental.
4: Hubo un antes y un después con Sánchez, Antonio, a partir de la cumbre de la Haya, de la OTAN, en la que hizo el numerito de firmar el 5% para decir que no lo iba a cumplir, ahí fue un parteaguas, ¿no? En lo que es la percepción que tenían los líderes europeos de Sánchez, porque de esa reunión salieron muchos primeros ministros, incluida Meloni, arqueando las cejas, sonriendo, como diciendo, bueno, este señor ha hecho aquí un paripé, que un poquito de alipori y nada. Y a partir de ahí cambiaron las cosas, ¿no?
1: Parece, sí, sí, totalmente, ¿no? Yo creo que, de alguna forma, Sánchez encarnó la némesis de Trump, el que se enfrentaba a Donald Trump, el que reclamaba derechos sociales, el que no se puede gastar en defensa cuando hay otras necesidades perentorias en los países, pero luego, efectivamente, en la última cumbre de la OTAN, como tú bien señalas, Sergio, pues ayudó a retratarse. Y te voy a decir una cosa, y esto la gente debe saberlo. El primer ministro, el presidente del gobierno que más ha subido el presupuesto de defensa en la historia de la democracia se llama Pedro Sánchez Pérez Castejón.
2: Sí, sí, sí.
1: Es así, pero es que, pero Ignacio, eso la gente no lo sabe.
4: Y sin presupuestos.
2: No lo sabe porque él mismo lo oculta. Lo dice, claro.
1: No, pero claro. El que más ha subido el presupuesto, que además, oye, que no estamos hablando que nos parezca mal, pero el que más ha subido el presupuesto de defensa ha sido Pedro Sánchez.
3: Como se enteren los de Sumer y los de Esquerra, les coge.
2: Efectivamente. Por eso lo oculta. Bueno, por eso y porque no tiene presupuestos.
4: Pero en las sesiones de control se lo recuerdan, ¿eh? Lo que pasa es que él se hace loco.
2: Una cosita. Es que, claro, cuando tú te pones farruco con Trump y te pones farruco con Israel y estas cosas, bueno, esto se hace por el relato, la política exterior, como herramienta de política interna, pero luego pasan cosas. Y pasan cosas como que Estados Unidos o Israel no ya es que se regocijen de un episodio como el de Ceuta, sino que si no lo han organizado, lo han alentado. Sí. Y que luego te pone el Departamento de Estado en una nota oficial que Ceuta y Melilla son territorios, son ciudades bajo administración española en territorio marroquí.
1: Ojo,
2: eso significa que un aliado, un país, una potencia tan importante como Estados Unidos está abriéndose a un debate de cosoberanía.
4: Lo que pasa es que eso tiene que ver con el trabajo de lobby, el trabajo de Zapa, que algunos están haciendo bien y no

0: nosotros, porque luego, a ver si llegará Feijóo y claro, querrá cumplir y tal, y se le formará un lío interno y se lo formará el Partido Socialista. Bueno, primero que llegue Feijóo, pero en fin, suponiendo que llegue, ¿no? Pero, y este debate hay que abrirlo, porque Ceuta y Melilla están fuera del paraguas de la OTAN.
1: Pero el debate, pero lo que estás apuntando tiene una gran importancia, porque mientras nosotros hemos tenido una política exterior basada en hacer ideología y para el consumo interno, Marruecos ha hecho política exterior. Marruecos ha firmado los acuerdos de Abraham reconociendo a Israel, eso ha puesto a Estados Unidos de su lado. Fíjate que De la Espriella tomó el otro día posesión como presidente de Colombia. De los primeros movimientos que ha hecho el nuevo presidente colombiano ha sido reconocer el derecho de Marruecos sobre el Sáhara, cuando habitualmente los países latinoamericanos habían seguido mucho, y de hecho Petro había establecido relaciones con el Frente Polisario, con lo cual Marruecos se ha buscado aliados que le permiten entrar hoy en Ceuta, volvérselo a plantear el día 15, montar una marcha verde si quiere por entregas y hacerlo con apoyos internacionales y, si me permites, también con la sonrisa socarrona de Francia, que tiene grandes intereses en Marruecos y que para ellos, que nosotros económicamente seamos más débiles, tiene grandes ventajas. Y luego hay otro apunte que es fundamental y que yo quiero relacionar en dos segundos: la debilidad en la parte sur del estrecho con Ceuta y la debilidad que viene del mal acuerdo que se ha firmado entre la Unión Europea y España con el Reino Unido por el tema de Gibraltar, que hace que nosotros perdamos influencia en un punto fundamental del planeta, tanto por el norte como por el sur.
0: Y que cabrea Marruecos por impacto pesquero y por impacto de circulación de buques.
2: Hablábamos antes de Trump y de si lo han alentado, por otro lado, les ha parecido bien o mal. Que no se nos pase por alto algo que ya hemos contado, pero que me parece muy significativo, como a las 24 horas Donald Trump, que les dijo a los ciudadanos norteamericanos: esto es lo que os vais a encontrar si votáis mal en las siguientes elecciones, si votáis a los demócratas. Esto que nos puede ocurrir a nosotros en Estados Unidos. Fijaros si lo están siguiendo y monitorizando de manera cercana, ¿no? Que es un argumento electoral que va a utilizar ahora, no sé si el Partido Republicano, pero luego sí Donald Trump, ¿eh?
3: Uh-huh. Bueno, a todo esto, ya que os tengo ahí, me gustaría, para terminar, pediros vuestra opinión de expertos en comunicación, en periodismo, en todo lo que tiene que ver con la proyección de los mensajes desde un gobierno, porque se habló mucho de ese vídeo de Pedro Sánchez recomendando canciones para el verano, mientras había, bueno, Ceuta estaba peor de lo que está ahora, que ahora mismo sigue estando mal, pero es que en aquellos momentos estaba incluso peor, con más caos, y con gente ahogándose en el mar. Y a los 5 minutos coge Sánchez y saca la famosa recomendación de la lista musical. Hubo gente del entorno sanchista que dijo: el presidente se ha equivocado, esto no era el momento, es demasiado frívolo. Bueno, pues no parece que haya mucha rectificación o que estén con demasiado compungidos, porque hace pocas horas el presidente del gobierno ha vuelto a hacer una recomendación. Vamos a escucharlo.
4: Si este verano os apetece, entre otras cosas, leer un buen libro, os voy a recomendar una novela, un ensayo y un cómic, que yo creo que merece la pena. De novela, bueno, esta obra maravillosa que se llama Comerás Flores, de Lucía Soya. De cómic, os recomendaría también a Laura Pérez y su cómic Nocturnos. Y finalmente, de ensayo, a Mark Leonard, un libro que acabo de terminar de leer, que se llama The Age of Unpeace, algo así como La Época de la No Paz. Bueno, espero que os gusten estas recomendaciones.
3: Pues nada, que a ver si nos gustan.
0: Sí, recomienda en inglés.
2: Yo estoy seguro que no se ha leído los tres libros. O sea,
0: no, probablemente solo se habrá leído el último, ¿verdad?
3: Claro, o el cómic, ¿no? Que es más fácil.
2: El cómic. Bueno,
1: ¿os acordáis de ese dicho de que decía: ¿eres tonto o comes flores? Pues con la recomendación que nos ha hecho de Lucía Soya, pues ya sabemos lo que piensa Pedro Sánchez de todos nosotros.
2: Pero no es un error. Cuando pensamos, no, es que fíjate, se equivoca. Equivocado, no era el momento y tal. Claro que ellos lo tienen perfectamente determinado y cuantificado. Él se dirige a un público joven, como veis, él se habla de tú. Mira, os recomiendo estos discos. Yo escucho a Quevedo. Ahora, claro, escucho a Quevedo porque estoy en La Mareta y estoy en Lanzarote, y entonces pues soy de Quevedo y voy a los festivales y soy muy guay y leo a Lucía Soya y leo un cómic. Bueno, pues y con un público joven él sabe que tiene una chance, una posibilidad que no tiene su rival político, porque en Feijóo esto sonaría absoluta impostura. También en Sánchez, pero mucho más en Feijóo. Bueno, y eso le está funcionando porque lleva ya muchos meses recomendando.

0: discos y libros, y en ese tono coloquial y en ese tono cercano y hablándole de tú a los oyentes. No, no va dirigido a nosotros ni a otra gente que nos está escuchando ahora, va dirigido a la gente joven.
1: Sí, sí, fíjate que final... no le tiene que ir mal, porque hoy que la razón sacaba una encuesta, y cuando saca encuestas La Razón hace una cosa siempre que está muy bien, que saca los bloques de edad, y si os fijáis en el bloque de edad, sí, de 18 a 29, que puede ser más el público de TikTok, el PSOE, sí, va por delante del PP, y sí, es el único, claro, bloque, claro, de edad, claro, en el que el PSOE va por delante, claro, del
2: pues
1: PP.
2: Debe ser así, porque me dicen sí, que el mensaje se grabó en Moncloa, es decir, esto lo tienen grabado y lo van soltando, y no, sí, hay nadie que diga, uy, no es el momento, no lo soltemos, lo siguen soltando.
0: Y además, es el momento.
2: Y además, claro, me dicen que se ha equivocado en el apellido de la escritora de la novela. O sea que es que no.
0: Es Soya Sobral.
2: Soya Sobral, sí. Efectivamente. Pero bueno.
3: Ni los comenta ni nada, simplemente lo
0: dice. Yo os recomiendo un libro maravilloso.
3: Todo es la ficción de la normalidad. Está allí, está de vacaciones, y se dirige a la gente que también está de vacaciones para quitar importancia a los problemas. Estamos bien, esta idea de que todo va bien, de que todo está tranquilo, sí, que llevan desde el principio de la crisis de Ceuta insistiendo en esto, que todo ha sido un incidente y tal. Pero bueno, esto todavía, oye, ya hace 10 días de lo de Ceuta y tal. Lo de la playlist el día que estaba, o
2: sea, la gente ahogándose,
3: esta es otra que parece, no, que si los MENA, que tal y cual, que se han muerto 100, o sea, 100 personas, es una tragedia
0: que sepamos,
3: pero que están allí, vamos, los cadáveres están en la morgue, la morgue improvisada, o sea, 100 personas es una catástrofe. ¿Os imaginaros que pasa, que mueren 100 personas, terrible, no sé, en un incendio ahora mismo,
0: en un accidente de tren,
3: la conmoción sería general?
2: Así son las cosas. Bueno, pues Ignacio Camacho, Antonio San José, Joan López Alegre, ha sido un placer pasar este rato de radio con vosotros esta mañana, y a seguir bien, y el eclipse, si lo veis el miércoles, ya sabéis, con gafitas y con cuidado. Bueno,
0: sí, con mucha prudencia. Gracias a vosotros.
3: Buenos días.
0: Un abrazo. Buen día. Adiós.
1: Chao.
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2: Han dado las 9, las 8 en Canarias. Lo primero a esta hora es actualizar la situación de los incendios activos en España. Lo último es que se elevan hasta 2.000 los evacuados por el foco de Navas de San Antonio, en Segovia. Justo hasta ahora está previsto que se reúna el CECOPI para evaluar la situación. Además, se ha declarado un nuevo incendio en Revenga, a 30 kilómetros del primero. Preocupa también la evolución del incendio en Niebla, en la provincia de Huelva, que lleva varios días activos y que ha calcinado 8.000 hectáreas. Enseguida nos iremos hasta esos dos puntos para conocer más detalles sobre la situación y el trabajo de los bomberos en la zona. Entre tanto, este lunes siguen en marcha los controles a viajeros procedentes de Italia después de que Meloni se niegue a eliminar sus restricciones a españoles por la crisis de Ceuta. Los controles en España empezaron a las 12 de la noche del sábado y por el momento se habrían aplicado a 12 vuelos con destino a Barcelona, Sevilla, Bilbao, Alicante, Valencia y Madrid. Precisamente en el aeropuerto de Madrid-Barajas está nuestra compañera Paula Segurado. ¿Cómo va esta mañana de lunes? Paula, buenos días.
28: Buenos días. Por el momento es verdad que los pasajeros afectados son una minoría. En Barajas ahora mismo la situación es de normalidad y la mayoría de los pasajeros ahora mismo están llegando o embarcando sin incidencias. Algunos viajeros que vienen de Italia sí se han encontrado con controles policiales adicionales nada más aterrizar, ahora prontito en la mañana. Pero bueno, hemos estado hablando con bastantes viajeros que nos confesaban que ni siquiera conocían esta nueva medida porque han podido salir del avión con total normalidad y no se han encontrado ningún control extraordinario. extraordinario. Ya digo que estos controles son aleatorios y de cara a las personas que no son de la Unión Europea, o sea que se sospecha que han accedido de forma irregular y van a afectar

0: afectar solo a entre un 5 y un 10% de los pasajeros de cada vuelo. Esto funciona así, los agentes seleccionan previamente a determinadas personas y les solicitan la documentación antes de entrar a la terminal, ya sea DNI o pasaporte. Es verdad que el sábado se hicieron alrededor de 200 controles en España, principalmente en Madrid y en Barcelona, y la previsión es que esta medida continúe al menos hasta el 7 de septiembre.
1: Gracias, Paula, por esa información de última hora desde el aeropuerto de Madrid-Barajas. Bueno, esta es una de las aristas que derivan de la crisis migratoria en Ceuta. Sin embargo, el principal problema a esta hora es la situación de los que todavía siguen en territorio ceutí. Ese es el drama humano que sigue abierto de par en par y que no han sido devueltos a Marruecos. Te hablo, por un lado, de las cerca de 1.500 personas que siguen esperando a poder acceder al CETI, el centro de acogida, que está desbordado. La mayoría duermen en playas, como la del trampolín, hasta que se decida sobre su situación. Y luego están los menores no acompañados. Han sido identificados 1.342, pero podrían haber muchos más que siguen sin estar localizados en barrios como el del Príncipe. Pero no nos podemos olvidar de Melilla tampoco. Allí entraron el jueves 30 o casi 130 migrantes. En unos minutos precisamente hablaremos con su presidente para que nos explique cómo están gestionando esa situación y cómo ven desde la distancia, una distancia cercana, una distancia muy pareja, lo que está ocurriendo en Ceuta. Eso será dentro de unos segundos. Ahora, un minuto para tu COPE más cercana.
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4: Un hombre de unos 40 años ha sido localizado fallecido este domingo en una fuente de la avenida de la Merced de Salamanca, junto al parque de bomberos. El aviso se recibió sobre las 8 de la mañana tras alertar de que había una persona inconsciente y parcialmente sumergida. Los servicios de emergencia confirmaron su fallecimiento a su llegada. En las inmediaciones se encontraron varios efectos personales que podrían pertenecer al fallecido y la Policía Nacional investiga ahora las circunstancias del suceso. Por su parte, una mujer de unos 20 años ha resultado herida este domingo tras ser atropellada por un turismo en la glorieta de San Blas, en Santa Marta de Tormes. El aviso se recibió pasadas las 8:30 de la tarde y la joven permanecía consciente tras el accidente. Los servicios de emergencia acudieron al lugar para atenderla y garantizar la seguridad en la zona. Por otro lado, hoy habrá colectas de donación de sangre en la Plaza de los Bandos de 9:45 a 2:15 y en Ciudad Rodrigo en el Centro de Salud de 4:30 a 8:30 de la tarde. 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
1: Como venimos contando, en Ceuta la semana comienza muy complicada, una semana más, con el drama humanitario abierto en sus calles, con esos menores a los que todavía no se da cobijo, que están viviendo como buenamente pueden, provocando pues esa desazón, esa inquietud entre los vecinos, además de la empatía, ¿no?, que supone ver a gente tan joven sufrir de esa manera y no tener acogida, esas chicas que están denunciando agresiones sexuales, y un gobierno, pues bueno, una ministra que llega la semana pasada, un ministro como Torres que se acerca hoy a la zona, pero no sabemos cuándo se va a solucionar este problema. Lo que sí sabemos es que Ceuta se ha manifestado, se ha concentrado y lo ha hecho con un grito unánime. Ceuta está pasando unos malos días, unas malas semanas y recuerda que es española y recuerda que quiere que las administraciones se impliquen y hagan algo y recuerda que quiere que la frontera esté bien defendida. Eso Ceuta, en el estrecho, pero un poco más allá está Melilla. ¿Y en Melilla qué sucede? En esa ciudad autónoma también un centenar de inmigrantes lograron entrar durante las primeras horas de la crisis que se estaba produciendo en Ceuta. Unos 84 de los inmigrantes que consiguieron entrar en la ciudad son menores, según informó en un primer momento la delegación del gobierno. Más tarde el presidente Imbroda elevó posteriormente ese número de entradas irregulares durante los primeros días. Bueno, pues Melilla esta vez no se ha llevado la peor parte, como en otras ocasiones, pero lo de Ceuta ha sido tan grave y está generando tantos problemas que también causa mucha desazón entre los melillenses. Ambas ciudades están separadas por unos 225 kilómetros en línea recta, pero de alguna manera están hermanadas en su condición de ciudades españolas en suelo africano, y verse en el foco de la geopolítica, de las ambiciones marroquíes o del drama de la inmigración irregular no es plato de buen gusto. Precisamente ya está con nosotros Juan José Imbroda, presidente de la ciudad autónoma de Melilla. Señor Imbroda, muy buenos días.
5: Hola, buenos días. Presidente.

0: Ante lo vivido en Ceuta con la manifestación de ayer en esa ciudad hermana, ¿cómo lo ven ustedes en Melilla? ¿Cómo lo están sintiendo?
1: Bueno, lo estamos sintiendo muy de cerca, ¿no? Se nos está causando un profundo dolor y espanto. Lo que ha pasado en Ceuta ha sido una invasión pura y dura, ¿no? De nuestra soberanía nacional. No tiene nada que ver con Melilla. Melilla, los fenómenos que hemos tenido son aislados, y, bueno, aislados dentro del contexto de lo que es la presión migratoria normal, clásica, que llevamos ya veintitantos años. Y aquí realmente apenas hemos tenido nada, ¿no? Pero hemos estado pues espantados lo que ha pasado en Ceuta. Y sobre todo hemos estado espantados aquí de la poca respuesta que ha habido en aquel drama que se estaba produciendo, en aquel quebranto de la soberanía española, que estaba siendo televisado al minuto. Y esa frontera abierta, brazos caídos, eso ha sido tremendo. Estamos hablando de una ciudad española, como puede ser Albacete o puede ser Toledo. Y que nos hayamos quedado impávidos, mirando sin reacción ninguna, ese mensaje ha sido pavoroso, desolador y además totalmente desmoralizante. Así que desde aquí, bueno, el apoyo total y una solidaridad con Ceuta y lo que haga falta de Melilla, lo tienen, claro.
0: Melilla no tiene una costa tan accesible a nado como Ceuta. Ustedes tienen también varios niveles de valla, de protección, y se dice que el día del gran asalto en Melilla, la policía marroquí no estuvo tan... En Melilla la policía marroquí no estuvo tan pasiva como en Ceuta. ¿Cree usted que quienes orquestaron todo esto vieron que en Ceuta iba a ser más sencillo que en Melilla provocar el caos?
1: Sí, aquí nuestra, llamemos la geografía fronteriza, es más defendible, es más impermeable, ¿no? Aquí es muy difícil eso de la entrada del mar que hacían allí en Ceuta, aquí es casi imposible, ¿no? Entonces esto nos ayuda bastante a tener una ciudad mucho más tranquila, mucho más segura desde ese punto de vista, ¿no? Y también es verdad, hay que reconocer que aquí la autoridad marroquí vecina colaboraron con nuestra fuerza y cuerpo de seguridad del Estado, que por supuesto estuvieron pues brillantes como siempre, y aquí no se imposibilitó cualquier contingencia al respecto, pero claro, nada que ver con los miles, decenas de miles que iban en camiones, llevados de distintas localidades a las puertas de Ceuta. Aquí hubo una presión migratoria normal, de la que pudo haber habido quizás menos de lo que ha habido otras veces con su sahariano.
0: Ahora que se habla de que el día 15 puede volver a pasar, o se está jugando al gato y al ratón en las redes sociales con que puede que pase, puede que no, puede que sea ese día, puede que sea otro, ¿temen ustedes que al final se cambie también de lugar y Melilla pueda sufrir algo parecido? ¿Están ustedes notando algo en la frontera, al otro lado, que les llame la atención o están relativamente tranquilos?
1: Yo ya soy más escéptico en cuanto a esta llamada, ¿eh? También se lo digo, que se puede producir, bueno, que se ha producido la más de verdad, pero que se vaya a concretar lo veo más difícil. Entre otras cosas porque Marruecos, se habla poco de la imagen por los suelos de Marruecos. Marruecos es una nación que quiere aparecer en el mundo moderno, como ciudad moderna, como una nación moderna, una economía importante, que sea asimilable o homologable ya, pues desde el punto de vista político, a lo que es la Unión Europea, etcétera. Y el fracaso de Marruecos ha sido que se le van sus jóvenes, 70 y tantos mil, 80 mil, pero el problema es que llegaban diciendo viva España, y entonces es la mezcla del hambre, de la miseria económica que tiene Marruecos, tiene con esa cuestión de siempre pensar que la ciudad es ocupada, una mezcla que se aprovecha, esa imagen que ahora Marruecos es pésima también, no vayamos a pensar que solamente hemos dado la imagen de España, gobierno fallido total, que no sabe defender la frontera, pero Marruecos escapándose a la gente, los jóvenes, que son los que tienen que trabajar allí y producir y demás, para España como sea, en chanclas corriendo con un montón de muertos, desgraciadamente, la imagen de Marruecos tampoco es como para que se lo vean, se lo miren, y por eso no creo yo que ahora ya pues se vaya a producir ni de lejos lo que se produjo el otro día, pues de aquella manera que no supieron controlar la autoridad española ni por supuesto la marroquía.
0: Hablando de Marruecos, lo estábamos hablando, ¿no?, en la tertulia, que Marruecos parece como la gran novedad en el panorama internacional, está consiguiendo apoyos diplomáticos, triunfos también en la escena internacional. Se habla de ella por la inversión que hace en defensa, por la apuesta también en la diplomacia blanda en el poder blando como es el deporte, con el Mundial, quieren incluso, aspiran incluso a quedarse con la final del Mundial por encima de Madrid o de Barcelona. De alguna manera Marruecos se está convirtiendo en una potencia adulta, o da esa sensación para algunas cosas, pero un país fallido para otras, como comentaba usted. ¿Se le debe exigir a Rabat que se haga cargo, por ejemplo, de sus menores, teniendo en cuenta que los tiene ahí al lado, que se sabe que son marroquíes y que si tanto está destacando en algunas facetas, no puede dar esta imagen para otras en el plano humano?
1: Sí, yo he ido más. He dicho que un español se tiene que sentar, evidentemente, con Marruecos. Primero se tendría que haber sentado con la comunidad autónoma para explicar qué es lo que pasa y qué no va a pasar nunca más. Porque no se puede exigir a la comunidad autónoma, al resto de España, un sacrificio, un esfuerzo, sin solución de futuro. Mire usted, esto ha pasado, pero le aseguro que esto no va a volver a pasar, por lo menos en este grado. Y vamos a poner bien para eso, no lo ha hecho. Lo único que hace, ahora vamos a repartir. Habrá que hacer lo que haya que hacer porque habrá que ser solidario con Ceuta. Pero esto, usted antes se sienta y dice, ¿qué medidas voy a tomar? Entre otras, hay que sentarse con Marruecos. Y el acuerdo de retorno de menores extranjeros no acompañados a Marruecos del año 2013, eso hay que actualizarlo. De acuerdo, por supuesto, y encajado dentro de la legislación nacional nuestra, internacional, en cuanto a protección del menor. Pero usted tiene que sentar ahí y empezar a exigir. Esos menores se le escapan a los padres. Y los padres de esos menores que van a la muerte no tienen ninguna responsabilidad. ¿Cómo es posible que en Marruecos, cómo funciona la legislación y de la manera que funciona Marruecos, no estén ustedes ya actuando en la familia? ¿Qué es lo que está pasando? ¿Que todos son desestructurados las familias? Eso es mentira. Eso es mentira. Se envían. A un mundo mejor, evidentemente, que el que tiene, pero se envían a la muerte también. Por lo tanto, ustedes tienen que tener responsabilidades. Empiecen ustedes por ahí. En segundo, empiecen ustedes para aceptar a todos sus menores totalmente protegidos, que se han retornado totalmente protegidos en derecho. Pero acepten ustedes a sus menores. Marruecos nunca ha aceptado a sus menores. Ese acuerdo del año 2013, que no se ha puesto en vigor nunca, el otro día leí que 40 veces, es que mire usted que yo llevo años aquí en esta historia, y nosotros hemos puesto a su disposición nombres, familia, dónde están, qué es lo que hay, y con toda la garantía, no han hecho ni caso nunca. Pues hay que sentarse con Marruecos, primero, que es el responsable, es el causante de lo que está pasando, y luego vamos a hablar con las comunidades, y vamos a pedir solidaridad, pero primero, hombre, demuestre usted, gobierno nacional, que lo que tiene que hacer es irse a origen y ponerse serio. Aparte que, habiendo otros motivos, no solamente con el tema de menores, tenemos que haber un puesto serio ya, con un cierre de frontera unilateral en Melilla, con la aduana comercial cerrada de agosto del 2018, cuando entró Sánchez, no han hecho ni caso. Cada día de alguna manera, nos han intentado apretar más a nosotros, a Ceuta y a Melilla, a Marruecos económicamente, socialmente, y aquí se ha fumado un puro. El presidente del gobierno, que parece que está dando una lección de frivolidad al máximo y de responsabilidad al máximo, estando allí en la mareta, por favor, con lo que está pasando y lo que ha pasado en Ceuta, eso no tiene nombre. Tenía que haber tomado ya medidas para ponerse serio con Marruecos, pero un plano de igualdad, no siempre es de sojuzgación. No entiendo qué le debemos nosotros a Marruecos para estar siempre cediendo y nada a cambio. Qué falta de respeto, por Dios, a una nación como España, que es la 14 del mundo y que tiene uno de los ejércitos más importantes del mundo y que tiene una historia. ¿Qué está pasando aquí?
0: El señor, dígame.
1: Dios.
0: El señor Vivas se quejaba el otro día de que él pensaba o tenía la esperanza de que el volantazo de España en el Sáhara, aun siendo vergonzante y no habiéndose explicado los motivos, al menos sirviera para que Rabat mostrara respeto por las dos ciudades de soberanía española. ¿Usted comparte ese lamento o esa incomprensión, por lo que entiendo?
1: Vamos, totalmente, me he manifestado públicamente muchas veces. ¿Qué hacemos yéndonos del Sáhara a cambio de qué? Alguien le ha oído, ¿cómo a cambio estas cosas no se hacen a cambio? Venga, déjense ustedes de tontería. Que España se va como potencia colonizadora, administradora del Sáhara, a cambio de nada. No quieren que te vayan a pagar, a cambio de respeto, oiga, de respeto a tu soberanía. Eso tiene que estar encima de la mesa. Una soberanía que es anterior, mucho, muy anterior, a que Marruecos ni siquiera existiera o tuviera pensamiento de ser nación. Estamos hablando muchas veces que está la geografía. ¿Pero cuándo la geografía ha marcado la frontera? Algunas veces, pero otras veces la historia siempre. Si no, vamos a Turquía, vamos a Constantinopla o nos vamos a Portugal. Si me, lo ustedes quieran. Pero ese respeto, esa falta de respeto a nosotros, no lo entiendo. Y el gobierno nacional ha hecho dejación de responsabilidades y ha hecho dejación de respeto. Y ha cedido a cambio de nada. Y España, pues, no le debe nada a Marruecos. No sé por qué tenemos ese complejo. No debemos nada. Tenemos que ser dos potencias amigas, aliadas, pero a 100%. Lo que tú no puedes ser aliado y amigo a un 100% y el otro a un 20%, esto no puede ser.
0: ¿Usted cree que Sánchez es el que le debe algo a Marruecos, como se habla, como se especula después del caso Pegasus?
1: Pues tengo que pensarlo. Pues claro, tengo que pensarlo, pero si usted está encima de la mesa, si usted, eso es lo primero que empieza uno a pensar, ¿qué está pasando ahí? ¿Qué está pasando? Que está usted preso de las decisiones marroquíes, sin nada que cambie, solamente cantos públicos de que nos llevamos muy bien, excelentes relaciones, nos queremos mucho, pero bueno, ¿y en qué se sustancia eso? En que nos invaden la frontera la soberanía española de una manera impune, o que nos corten los hilos comerciales, o que no nos dejen pasar por aquí por una frontera cuando ellos no quieren. Esto como es, algo habrá, ¿no? Digo yo, y si no hay nada, es de una irresponsabilidad y una incompetencia total. Ya no hace falta ni que no haya nada. Usted no está habilitado para estar de presidente cuando no sabe defender su frontera, ni su conciudadano, ni su patria, su compatriota. Usted no está facultado para ello. Uh-huh.
0: Bueno, pues esas son las reflexiones desde Melilla, las reflexiones de Juan José Imbroda, presidente de la ciudad autónoma de Melilla, en unos días complicados para la ciudad hermana de Ceuta. Señor Imbroda, un abrazo y gracias por atender la llamada de Herrera en COPE.
1: Muchas gracias, buenos días.
0: Y 21, una hora menos en Canarias, del norte de África, de las ciudades españolas en el continente africano. Nos volvemos a la península porque no se nos va de la cabeza lo que está sucediendo con el fuego. Lo que llevamos de año, se han quemado 200.000 hectáreas en 40 grandes fuegos. Esto es 6 veces más que lo registrado el año pasado en agosto. Para que te hagas una idea, nuestro país está hoy en alerta por riesgo extremo de incendios. A esta hora preocupan varios focos. El primero, Niebla, en Huelva, que lleva varios días activo y ha quemado ya 8.000 hectáreas. Unos 600 efectivos han trabajado toda la noche en la zona. Hasta allí nos vamos para conocer la última hora con nuestro compañero Manuel de Burgos. Buenos días.
2: Buenos días, Sergio.
0: ¿Cuál es la situación en este momento? ¿Qué se sabe, por ejemplo, del origen del fuego y de la situación en general?
2: Te puedo contar que la zona cero del incendio ha sido niebla, como todos sabemos, concretamente una zona de vegetación de 12.000 hectáreas en la que hay incluso cotos de caza. Sabemos que más de 4.000 hectáreas han sido calcinadas en este pueblo. Te puedes imaginar lo que piensan en el ayuntamiento. Creen que es una ruina económica y medioambiental. En un principio, cuando el incendio llevaba 12 horas activo, el alcalde apuntó como hipótesis que una colilla pudiera estar detrás del fuego y que la zona cero estuviera en los alrededores de una carretera. Te puedo decir que hablé con el alcalde horas después. Ya matizó sus palabras y consideró que esa podía ser una de tantas hipótesis. El principal condicionante de este fuego está siendo el viento. Las rachas alcanzaron los 50 kilómetros por hora este sábado. La agresividad era tan intensa, que incluso sorprendió al vicepresidente primero de la Junta de Andalucía, Antonio Sanz.
3: Nos están destrozando todos los programas, todas las estrategias de ataque al incendio, que han llegado incluso a provocarse focos secundarios con saltos de 3,5 kilómetros, algo impresionante. Y al final, en poquísimo tiempo, termina avanzando a una velocidad extraordinaria. La verdad es que así trabajar es muy difícil.
2: El viento, Sergio, seguirá siendo un condicionante hasta mañana martes, aunque con menos virulencia.
0: Uh-huh. Han sido desalojadas 500.000 de personas. ¿Cómo lo están viviendo? ¿Les han dicho cuándo pueden volver a sus casas, más o menos, de forma aproximada?
2: Te puedo decir que no. La mitad viven en el municipio de Berrocal, el más amenazado ahora por la proximidad de las llamas, aunque los trabajos se han centrado esta noche en impedir que el fuego alcance el término municipal. Además, hay 3 aldeas desalojadas por prevención, no tanto porque el fuego haya llegado, sino porque es imposible respirar debido a una intensa cortina de humo que se ve principalmente en la comarca del Condado de Huelva, al este de la provincia. Lucas es un agricultor de la zona. Vas a escuchar su impotencia al ver el fuego frente a una línea de fincas agrícolas.
4: Estamos en la finca del vecino y esto está desbordado. Aquí no hay control ninguno. La UME está ahí, los chavales trabajando, lo más duro, pero esto no hay quien pueda con ellos. Estamos luchando como podemos. No es justo que suframos todo lo que estamos sufriendo, la verdad.
2: pero es solo un ejemplo de tantos casos. La parte sur del incendio está controlada, no tanto el norte, donde ahora se centran los esfuerzos. Este incendio se ha calificado de complejo. La Junta de Andalucía ha llegado a reconocer que les está resultando difícil controlarlo. Lo que sí sabemos es que hoy el alcalde de Niebla solicitará formalmente al gobierno que declare el pueblo como zona catastrófica.
0: Pues fíjate, Manuel, se da la circunstancia de que yo el jueves por la tarde volvía de la zona de Huelva, dirección Sevilla por la autovía, y a mano derecha vimos una pequeña columna de humo y mi mujer estuvo como, dice, voy a llamar por si acaso no lo han visto. Y en ese momento vimos aparecer un avión amarillo. Digo, bueno, ya lo saben, nos quedamos tranquilos. Parece poca cosa, pensamos. Bueno, pues,
2: permíteme una curiosidad.
0: ¿Quién me iba a decir a mí que el lunes iba a estar hablando contigo del incendio no controlado?
2: Totalmente. Sergio, yo he escuchado más de una treintena de aeronaves de Infoca sobrevolar el cielo de mi casa. ¿Cómo te cuento?
0: Pues imagínate, a ver si hay suerte y el viento ayuda, porque es lo que lo ha complicado todo y ahí lo están pasando mal. Gracias, Manuel, un abrazo.
2: Un abrazo.
0: Bueno, y el otro incendio en el que se está trabajando es el de Navas de San Antonio, en Segovia. Lo último que hemos sabido es que la cifra de evacuados esta noche se ha elevado a 2.000, ojo, y su extinción se está complicando por las fuertes rachas de viento en la zona, que han llegado en algunos momentos, nos dicen, hasta los 50 kilómetros por hora. Además, se ha originado un nuevo foco a solo 30 kilómetros. Última hora, Carolina Tabanera, buenos días.
5: ¿Qué tal? Muy buenos días.
0: ¿Cómo están las cosas en Segovia ahora mismo?
5: Pues la situación es complicada. Navas de San Antonio te sitúa a unos 40 kilómetros de la capital, a unos 40 kilómetros de la ciudad de Segovia. Registraba ese incendio en la tarde del sábado, presumiblemente cuando un coche ardía en el arcén de la autopista AP6, pero se propagaba con una gran rapidez por este terreno forestal. De repente también esa columna de humo visible a kilómetros obligaba a cortar durante varias horas el tráfico en la Nacional Sexta, en la AP6. Ya sabéis que son dos de las principales vías de comunicación que unen la meseta norte y la sur entre Segovia y Madrid, y esto propició que hubiese cientos de vehículos parados en esa zona. El nivel 1 era inicialmente cuando, bueno, pues se registró ese fuego, pero las rachas de viento complicaron la situación, esas tareas de extinción, y rápidamente hubo que elevar ya en la jornada de ayer a 2 ese incendio, nivel 2 de peligrosidad, porque se reavivaron múltiples puntos calientes por las fuertes rachas de viento, como decíamos, pero también por las altas temperaturas. En un terreno, Sergio, con mucha vegetación, muy abundante, tras un invierno húmedo y una primavera, pero muy seco ya, tras meses sin recibir prácticamente agua, porque recordamos que es que hace semanas que no cae ni una gota, y entonces, bueno, pues eso,
0: claro, no
5: ha
0: ayuda.
5: Sido, efectivamente, ha sido material, bueno, pues que ha servido para que ardiese eso y se propagase pues a una velocidad brutal, la verdad.
0: Bueno, a ver si hay suerte, porque con Ávila tuvimos ahí un disgusto grande, sí. Y una avería muy gorda, también en el oeste de Madrid, y ahora Segovia, vamos a ver si no se descontrola demasiado. Carolina, estamos atentos a cualquier cosa que suceda. Un abrazo grande.
5: Gracias, un abrazo.
0: Y hablando un poco de todo, oye, Mónica,
6: sí.
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0: Estamos a 48 horas del eclipse solar que se va a producir el miércoles 12 de agosto. Un fenómeno que va a inaugurar eso que se ha venido a llamar el trío ibérico. Tres eclipses poco habituales que se van a poder ver desde la península ibérica entre este miércoles y el año 2028. Hay gente que dice, vaya tontona esto del eclipse con la que está cayendo por ahí, ¿no? Bueno, hay tiempo para todo, ¿no? Y sobre todo para hablar de un fenómeno que no solo va a ser curioso, sino que va a tener sus consecuencias. Ya hemos hablado del refuerzo de las fuerzas de seguridad para evitar accidentes, de los esfuerzos o refuerzos en hospitales, especialmente los oftalmólogos que están resignados a que más de uno llegará con problemas de vista por no usar las gafas adecuadas. Y luego está el impacto económico, un impacto de al menos 350 millones de euros en las zonas donde mejor se verá el eclipse, que además de un dinero extra van a tener que hacer hueco a las miles de visitas que se esperan. De hecho, si el verano ya es una época con muchos desplazamientos, esto del eclipse va a aumentar esos desplazamientos entre un 30 y un 100% en las zonas más privilegiadas para la observación del fenómeno, con una previsión de hasta más de un millón de desplazamientos en general adicionales en carretera. Es decir, en una semana de pleno agosto, con media España de vacaciones, esto va a añadir hasta un millón de desplazamientos más por carretera. Y claro, con este panorama, las búsquedas en alojamientos han incrementado más de un 520% para la noche del 12 al 13 de agosto, según datos de Booking. De todos los lugares más demandados, destacan León, Palencia, Burgos o Teruel. Pero la provincia más demandada es Soria. Precisamente uno de los puntos con mejor visibilidad será Ucero, un pequeño municipio soriano de apenas 60 habitantes, un pueblo que en estos días afronta una llegada masiva de turistas que buscan disfrutar de los dos minutos que se va a ver el eclipse en esa provincia de Soria.
1: Casi todo es gente extranjera, hay mucho canadiense, americano, el 80% es gente extranjera. Ucero es un pueblo muy pequeño en el cual vivimos todo el año durante unas 60 personas o así, no somos más, 70 personas. Es verdad que desde la Diputación ya hay ciertos puntos, porque Ucero es un pueblo turístico, de los que han cortado el tráfico rodado.
0: En las casas rurales de la España vaciada no se pueden quejar de clientela porque lo tienen todo vendido, gracias a que precisamente la España vaciada tendrá una visión del eclipse de más del 95%. Problema, que tan malo es lo poco como lo mucho. Por un día van a pasar de agradecer las visitas a pedir por favor que la gente no se desmadre, ¿no? Sin ir más lejos, en ese municipio soriano de Ucero, el ayuntamiento, como en tantos otros sitios, han tenido que tomar medidas para limitar los accesos a determinados puntos del municipio porque se teme que haya más gente que en la guerra, y eso puede provocar ciertos problemas y sobre todo el riesgo de incendio, que ahora mismo estamos todos muy sensibles con eso y con razón. Quiero saludar a esta hora a Adrián Neves, que es el alcalde de Ucero. Adrián, muy buenos días.
2: Buenos días.
0: Bueno, ¿cómo estáis viviendo estos días previos al eclipse en una localidad tan pequeña, ¿no? como Ucero?
2: Pues hombre, de momento con cierta normalidad, porque dentro del mes de agosto pues tampoco se han visto movimiento excesivo de momento hasta ahora, pero ya a partir de hoy y mañana ya empezamos a estar con más precaución para afrontar la llegada de la gente.
0: Un pueblo de apenas 60 habitantes va a multiplicar su población durante unas horas. ¿Cómo os estáis preparando para recibir a tanta gente? Porque yo entiendo que los medios de un ayuntamiento tampoco son tan grandes. Un ayuntamiento puede decir, no subáis al castillo, no subáis aquí, no subáis allá, pero si no tienes una policía municipal o local que te pueda ayudar, ¿esto cómo se prepara?
2: Pues difícil porque, bueno, los cuerpos y fuerzas de seguridad del Estado pues también están un poco en alerta de la situación. Pero claro, si viene tanta gente como se espera, pues puede que colapse un poco la situación. Nosotros pues hemos tratado pues de mantener las medidas de seguridad que podemos y que están hasta a nuestro alcance.
0: Y a partir de ahí, pues que sea lo que Dios quiera, ¿no? Que la gente se comporte y que no haya mucho problema, ¿no?
2: Pues sí, la verdad que sí. A ver, que no pase nada.
0: Escuchábamos antes que las reservas se completaron muy rápido. ¿Queda alguna opción para quien decida venir a última hora o es mejor desistir? Tú como alcalde, ¿qué le dirías a la persona que se te acerque o te diga o te pregunte?
2: Aquí en el pueblo, mal, porque es un pueblo pequeño, hay pocas plazas hoteleras, tenemos un camping cerca también, pero ya desde primeros de año ya estaban todas las plazas completas. Y aquí en la zona del Burgo de Osma, San Leonardo de Yagüe, pues no lo sé si habrá alguna plaza libre, pero difícil también, porque ya te digo que meses atrás ya estaban todas las plazas ocupadas, ya vienen reservando desde primero de año Y es un acontecimiento pues que ha traído mucho, pero mucha afluencia turística a esta zona.
0: Por no hablar solo de un poco de la inquietud que provoca tanta gente de golpe, porque sois también gente hospitalaria en Soria, eso no lo duda nadie. ¿Habéis organizado vosotros por vuestra cuenta, con la ayuda de otros municipios de la zona, algún tipo de actividad especial para acompañar la observación del eclipse? ¿Os habéis implicado en una cosa que va a quedar en el recuerdo?
2: Pues no, la verdad es que organizar algo como tal, no, nada fuera de más que lo que es el acontecimiento, pero bueno, intentar regular, pues como hemos dicho antes, pues las medidas de seguridad y tenerlo todo un poco controlado, porque, pues, sabes, ya en otros pueblos sí que han organizado alguna zona de avistamiento. Y vamos, en el Burgo de Osma, por ejemplo, que es un pueblo ya que tiene 5.000 habitantes, es un pueblo ya pues que tiene más recursos que nosotros, pues sí que han organizado algún tipo de evento y tal, pero nosotros no hemos podido porque, ya te digo, no tenemos recursos, no tenemos, sabes, infraestructura como para hacer más llamamiento todavía del que tiene.
0: Claro, es que en Soria 5.000 habitantes, estamos hablando de una metrópoli comparado con pueblecitos de 60 habitantes. En todo caso, claro, después de este eclipse todavía quedan los de 2027 y 2028. ¿Creéis que esto puede ser el inicio de un impulso turístico para la zona?
2: Sí, bueno, el impulso turístico, Ucero es un pueblo muy turístico, como bien sabéis, es la entrada natural al cañón de Río Lobos, y estamos acostumbrados al turismo, a la gente, a la afluencia, pero claro, nos empezaron a asustar un poco cuando se manejaban esas cifras de visitas, y no sé si esto creará un precedente más adelante, pero bueno, nosotros, Ucero sobre todo, vive del turismo, y siempre que se haga con civismo y con precaución, pues bien recibido será todo el mundo.
0: Uh-huh. Si pudiera dar un solo consejo, alcalde, a quienes vayan a venir al miércoles, ¿cuál sería?
2: Pues más que consejo, pues les pido por favor, pues eso, que tengan respeto con el medio, con el entorno, y sobre todo, pues las medidas lógicas de seguridad, que no se enciendan fuego, que tengan cuidado con los envases de cristal y vidrio que traigan, pues lo lógico. ¿Sabes? Lo más lógico que podemos pensar cualquier persona normal, y pero que te digo, que no se fume cuando se apaguen las colillas, porque muchas veces apagan las colillas, se piensan que se han apagado, se han pisado y se queda alguna ascua, y con el viento puede reavivarse y tener un disgusto y una desgracia pues que podamos lamentar todos.
0: Yo como periodista le reconozco que tengo un poco de cargo de conciencia, ¿no? En la profesión, porque somos muy de poner el foco en un asunto y luego nos olvidamos. Yo hoy le estoy llamando por el asunto del eclipse, y ustedes son un pueblecito pequeño que tiene, digamos, supongo que pocas posibilidades de mandar un mensaje o de tener una tribuna grande para a nivel nacional como puede ser esta para reflexionar o para hablar. Hubo un tiempo que se habló mucho de la España vaciada, pero da la sensación de que eso fue como una moda pasajera de los políticos, como cuando toca hablar de la vivienda o de la prevención contra los incendios, pero luego se deja todo de lado porque ya viene el siguiente trampantojo y nos ocupamos de otra cosa. Como alcalde de esa España despoblada, ¿qué mensaje quisiera usted mandar hoy que tiene la oportunidad de hacerlo en un medio nacional?
2: Pues hombre, a ver, la España vaciada sigue ahí, pero bueno, pues que se ocupen un poco de las oportunidades de los jóvenes, de la fiscalidad diferenciada, de muchos temas que se aparcan, como bien dices, y son muy bonitos en campañas electorales, pero bueno, al final siempre nos dejan un poquito de lado, un poquito abandonados. Y es una provincia pues que necesita vida. Uh-huh. Necesita gente joven, oportunidades, emprendimiento, pero bueno, se vive bien, se vive tranquilo. Y lo que necesitamos pues son servicios y medidas, pues eso, que fije población y sobre todo pues niños, juventud.
0: Pues ojalá,
2: que se echa de menos.
0: Ojalá haya gente de esta que le gustan los eclipses que vaya para allá y diga, oye, pues yo me voy a quedar a vivir en Ucero, voy a montar una familia aquí. Alguno habrá, alguno habrá, no sé si eran muchos o pocos, pero como hay de todo en la vida, seguro que alguno queda y será una historia bonita. Yo quiero agradecer a Adrián Neves, alcalde de Ucero, que nos haya atendido esta mañana, y esperemos que todo vaya bien, que la gente disfrute y que el medio quede sano y salvo después del eclipse del próximo miércoles. Un abrazo grande.
2: Gracias. Igualmente, muchas gracias a todos.
0: Pues nos han dado ya las 9:42, una hora menos en Canarias, aquí en Herrera en COPE.
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0: cierto, como la actualidad nos va dando bocados por aquí y por allá, como las pirañas, y no puedes estar sin atender a lo que sucede por ahí, sepamos también que Italia y Dinamarca acaban de rechazar la inmigración descontrolada, así la califican, y piden centros de repatriación. Meloni y Frederiksen alertan de los efectos de la inmigración irregular que causan un incremento de los índices de criminalidad, mayor presión sobre los servicios públicos y deterioro de la confianza ciudadana. Es decir, línea dura contra la inmigración en Europa, con Meloni llevándose a su terreno a la socialista de Dinamarca, en un momento en el que estamos peleados con Italia y Sánchez y Meloni están enganchados ahí como los monos, agarrados como los monos, peleándose con el tema de Schengen, que si controla a tus ciudadanos, que si no los controlo a cuenta de Ceuta. Así está el patio. Aunque también hay otro patio, que es el patio digital, que nos trae ya Silvia Martínez. ¿Qué tal, Silvia?
1: ¿Qué tal, Sergio? ¿Cómo estamos?
0: Pues bueno, aquí andamos, ya pasando el primer día, ya ha pasado.
1: Bueno, ya has hecho la rentrée, ahora ya sabes lo que
0: ya hay. Ya estoy mejor.
1: Ya está. Bueno, pues te voy a contar algunas de las cosas que se están moviendo en ese patio digital, empezando por un accidente pirotécnico bastante espectacular en Altea, pero que ha podido tener efectos muy negativos. Bueno, como te digo, las imágenes son muy impactantes. Resulta que durante un espectáculo pirotécnico en Castell d'Aloia, una carcasa pirotécnica se ha desviado y ha estallado cerca de un grupo de personas.
0: Eso ha sucedido este fin de semana, ha habido una veintena de heridos.
1: Eso es.
0: Altea, que es un sitio en el que yo he estado precisamente en esa zona, y efectivamente esa gente se sienta a las escaleras, ve un poco el panorama, y si se te cae eso encima puede ser
1: tremendo. Es muy complicado. Bueno, explotó al lado de una gran cantidad de gente, como decimos, ha dejado al menos 27 heridos, entre ellos pues 11 han sido trasladados a unidades de quemados y el resto fueron atendidos por diferentes contusiones, pero no hay que lamentar ningún herido. Y ahora te cuento otra cosa curiosa que, bueno, ha pasado muy lejos de aquí. Imagínate que estás tranquilamente de vacaciones en Botswana, navegando, y que una pequeña, que estás en una pequeña lancha, cuando de repente tu guía te dice: agárrate, que tenemos que acelerar, que viene un hipopótamo. Bueno, pues esto es lo que le ha pasado a una turista que viajaba con tres de sus hijos y una amiga. Resulta que el grupo vio a lo lejos un hipopótamo, que estaba completamente solo.
0: No me cuentes más. Gordito, tiene las patas cortas.
1: ¡Qué mono!
0: Que te doy la cabeza.
1: Esto no pasa nada.
0: Y el hipopótamo resulta, esto hay gente que no lo sabe, que es el animal más peligroso de África.
1: Absolutamente. Bueno, el guía redujo la velocidad para no molestarlo y durante unos segundos estuvo observando su comportamiento. Ellos estaban allí tranquilamente hasta que se dio cuenta de que algo no iba bien y les avisó de que, bueno, tenían que acelerar porque ahora sí el animal pues había dejado de estar tranquilito y había dicho: estos que hacen aquí molestándome, y empezó a perseguirlos. Bueno, el grupo acababa de pasar junto a un elefante y gracias a que la turista tenía aún el móvil en la mano, todo quedó grabado para el recuerdo. Ya sabes lo típico, ¿no? Se hacen este tipo de tours y estás que no sueltas el teléfono móvil todo el rato grabando y casi que viendo más

0: envuelto en un plástico, ¿no? El policía que le detuvo, pues le dio exactamente igual que lo acabase de comprar o no, que estuviese o no por estrenar el bate, y generó muchas quejas y gritos de la gente que andaba por la calle, pues eso, defendiendo al joven inglés. Aún así, los refuerzos policiales no tardan en llegar y se llevaron al chico en un furgón policial. Yo te pregunto, ¿te ha pasado alguna vez que has comprado alguna cosa así que digas, me da vergüenza?
1: No, porque tengo tanta vergüenza, soy un vergonzoso patológico que ya procuro yo de que la gente no me vea con las cosas que me da vergüenza. Ahora bien, lo del bate, yo siempre he tenido esa fantasía de tener el bate debajo de la almohada, como en las películas
0: por
1: americanas,
0: si acaso, ¿no?
1: Y que pase un ruido y me diga mi mujer, oh, ¿qué está pasando? Y yo voy allí en plan macho alfa y le doy un palo al tío que entre en casa. Yo creo que en realidad la fantasía viene porque lo que quiero es tener la cocina que tienen las casas americanas.
0: Ya,
1: entonces, claro, si el precio a pagar es tener el bate, porque esas cocinas que son como... Ahí sí que puedes tener tres cubos.
0: Ahí sí que puedes tener tres cubos.
1: Esas casas americanas.
0: Puedes meter hasta al hipopótamo, oh, este,
1: el
0: de
1: hipopótamo
0: Botswana,
1: lo pone
0: que persigue
1: en
0: a la familia.
1: Jardín.
0: Eso es.
1: Qué maravilla, qué maravilla. Bueno, oye, y Sofía Güera, ¿qué se cuenta? Muy buenos días.
2: ¿Qué tal, Sergio? Buenos días. Te lo he dicho esta mañana, pero bienvenido de nuevo y ánimo. Ya has pasado lo peor.
1: Ya está lo peor, ya.
2: Esto es como cuando vas a la cera, el primer tirón es lo que duele.
1: El momento que llegas,
2: luego ya te acostumbras.
1: El momento que llega es dolorosísimo. Luego ya es todo empezar, sí.
2: 900-50-60-06 es lo primero que tengo que recordar. El número de teléfono que hoy compartimos los fósforos. ¿Para hablar de qué? Pues vamos a hablar de viajes accidentados. Estamos en agosto, todo el mundo se va de vacaciones, pero hay veces que las cosas no salen como esperábamos. Nos vamos de viaje, por ejemplo, un destino exótico, ahorrando todo el año. Tailandia, nos pillan monzones y pasamos 8 días dentro de la habitación. O nos pillamos unas diarreas del viajero que pasamos más tiempo viendo el baño que los monumentos.
1: Aquí Matías Prat diría, unas vacaciones que te... Efectivamente.
2: Pues hoy preguntamos por ese tipo de viajes, por viajes un poco que se volvieron un poco pequeños desastres, ¿no? Pequeñas anécdotas que pudieron suceder y que seguimos entonces recordando. 900-50-60-06 va a venir con nosotros a divertirse una persona que sabe mucho de viajes. Que tiene su retranca. Hay que escucharlo, hay que escucharlo porque en redes sociales nos hace pasar ratos muy, pero que muy divertidos hablándonos en tono irónico acerca de esos lugares y de esos destinos que no tenemos que ver si no queremos que nos pasen cosas.
1: Pues ya me he pillado, ya tengo aquí la curiosidad.
2: Y a partir de las 11 hablamos de medicina, de la importancia que tiene, por ejemplo, la empatía en la medicina. Es algo que aplica muy bien la doctora Sánchez Alegría, doctor Amor, que se le conoce, y doctor Alegría, porque bueno, emplea esa medicina con sus pacientes, porque dice a menudo que una cosa es curar y otra sanar.
1: Pues tiene toda la razón del mundo, tiene tanta razón que me voy a reflexionar. ¿A dónde? 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Muy buenos días.
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0: Son las 10, las 9 en Canarias.
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0: 11 días después de la avalancha de inmigrantes en Ceuta, la situación sigue sin normalizarse. Miles de ellos continúan en las calles de la ciudad. Se han montado campamentos provisionales donde malviven esas personas y más de 1.300 menores esperan también una solución que de momento no llega. Sobre las convocatorias en redes para un posible nuevo intento este próximo fin de semana, el presidente de la ciudad autónoma de Melilla, Juan José Imbroda, se ha mostrado escéptico. En Herrera en COPE, Javier López Tofiño, buenos días.
3: Buenos días. Considera Imbroda que Marruecos no va a permitir que se repita una imagen tan negativa de su país.
4: Se habla poco de la imagen por los suelos de Marruecos, escapándose a la gente, los jóvenes, en chancla, corriendo con un montón de muertos, desgraciadamente. Esa imagen que ha dado Marruecos es pésima también. Y por eso no creo yo que ahora ya se vaya a producir ni de lejos lo que se produjo el otro día.
3: Explica que a día de hoy la situación en Melilla no es ni de lejos la de Ceuta. Primero, por su frontera, mucho más difícil de sortear a nado. Y segundo, porque la policía marroquí en este caso sí que ha actuado con firmeza en las últimas semanas. Imbroda se pregunta constantemente qué le debe España a Marruecos para haber dado una respuesta de brazos caídos. Y lamenta que Pedro Sánchez siga de vacaciones en medio de esta crisis.
4: Tenía que haber tomado ya medidas para ponerse serio con Marruecos. Pero un plano de igualdad. No entiendo qué le debemos nosotros a Marruecos para estar siempre cediendo. Y nada a cambio. Usted no está habilitado a estar de presidente cuando no sabe defender su frontera.
3: Acusa además el presidente de Melilla a Marruecos de no haber hecho ni caso durante más de 10 años a las peticiones de devolución de menores, aun cumpliendo todos los requisitos legales, nacionales e internacionales, dice, de protección a la infancia.
0: A todo esto, Italia y Dinamarca rechazan la inmigración descontrolada y piden centros de repatriación en terceros países. En un comunicado conjunto, las primeras ministras Giorgia Meloni y Mette Frederiksen aseguran que les une el deseo de defender Europa. Esto mientras Italia sigue con controles en aeropuertos y puertos para los viajeros procedentes de España después de lo acontecido en Ceuta. Ahora es España la que ha impuesto controles de entrada a los ciudadanos italianos. Vamos hasta el aeropuerto de Barajas a ver cómo está la situación. Allí se encuentra nuestra compañera Paula Segurado. Buenos días.
5: Buenos días. Por el momento los pasajeros afectados son una minoría. En Barajas la situación ahora mismo es de normalidad y la mayoría de los pasajeros están llegando o embarcando sin incidencias. Hay viajeros que sí que estaban al tanto de la situación, pero bueno, aseguran haber tenido que pasar ningún control adicional. Es el caso de Melina, que venía con su pareja desde Italia y ya leyó anoche informaciones que apuntaban al restablecimiento del control fronterizo, pero bueno, asegura que ha bajado con normalidad.
6: Cagliari, Cerdeña. Entramos directamente sin nada, ninguna pregunta, ningún papeleo, nada.
7: Estábamos viajando juntos, llegamos juntos y sabíamos que podíamos tener algún que otro control, pero nada.
5: Estos controles son aleatorios y de cara a personas que no son de la Unión Europea, pero bueno, el sábado se hicieron alrededor de 200 controles en España, principalmente en Madrid y Barcelona, y la previsión es que esta medida continúe al menos hasta el 7 de septiembre.
0: Seguimos pendientes también de varios incendios, el de Navas de San Antonio en Segovia, nivel 2, y que ha obligado a evacuar a más de 2.000 personas, o el de la localidad de Niebla, en Huelva, que ha quemado ya más de 8.000 hectáreas. También sigue sin controlarse el incendio de Tírig, en Castellón, que ha obligado a evacuar a más de 700 personas y que enfrenta horas cruciales ante la previsión de fuertes tormentas y viento también esta tarde. COPE Castellón, Quique Rodríguez.
8: Se espera que esta mañana se den pasos hacia la estabilización del fuego, que ya ha quemado más de 700 hectáreas y mantiene desalojados a los 700 habitantes de Catí. El incendio, originado en Tírig por una tormenta, ganó virulencia la tarde de ayer por el viento y se espera que a partir del mediodía las tormentas intensas y el fuerte viento no sean factores positivos para su control. Además, el trabajo de los medios aéreos también ayudará hoy por la compleja orografía del terreno. Hay más de 250 efectivos trabajando contra las llamas en el norte de Castellón.
0: El pasado mes de julio precisamente ha batido récords. Ha sido el mes más caluroso, empatado con el de 2002 de toda la serie histórica. Las temperaturas medias fueron de 25,7 grados, 2,6 grados más de lo normal. Además, ha sido el más seco desde 1961, con unas lluvias de tan solo 4,6 litros por metro cuadrado, que es un 26% menos de lo habitual.
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0: Y en los deportes, Julián Álvarez de vuelta en Madrid. Andrés Sánchez.
2: Sí, el delantero argentino se reincorpora hoy a los entrenamientos del Atlético de Madrid en Majadahonda tras finalizar sus vacaciones post-mundial. A pesar del interés continuo del Barcelona por ficharlo, la directiva del club rojiblanco se mantiene firme en que el delantero argentino no saldrá de la entidad. Por su parte, Simeone cuenta totalmente con él e incluye a Julián en la planificación del equipo para el debut liguero frente al Málaga. En tenis, Jannik Sinner ha anunciado su baja del ATP Masters 1000 de Cincinnati debido a los problemas continuos que tiene en su rodilla derecha. Tras consultar con los médicos y su equipo, el jugador ha explicado que a pesar del trabajo de recuperación realizado, no se encuentra en las condiciones adecuadas para competir. Y en las motos, este fin de semana Raúl Fernández ha conquistado la victoria en el Gran Premio de Gran Bretaña, liderando un triplete histórico para Aprilia por delante de Jorge Martín y Barco Bezzecchi. En la otra cara de la moneda, Marc Márquez sufrió serios problemas de ritmo que lo han relegado a la séptima posición en Silverstone. Este resultado complica las opciones de Marc al ampliar a 40 puntos su desventaja respecto a Jorge Martín en la clasificación del Mundial.
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10: Béjar ha acogido este fin de semana una prueba de la Copa del Mundo de Alpino en línea. La competición, celebrada en la carretera del Castañar, ha reunido a cerca de 200 deportistas de países como Alemania, Italia o República Checa, además de España. El sábado se disputó el slalom y el domingo la prueba de gigante, nueva este año en el calendario mundial. La cita se completó con actividades paralelas como un desfile de selecciones, la entrega de premios y un concierto. Por otro lado, Unión del Pueblo Leonés ha registrado en las Cortes una proposición no de ley para reclamar el traslado a Béjar de los cañones fundidos por Víctor Gorzo en 1868 para la defensa de la ciudad. Las piezas se encuentran actualmente almacenadas en el Museo del Ejército de Toledo sin estar expuestas. Los neosesistas piden que sean cedidas o depositadas de forma permanente en Béjar para su exposición y conservación. Además, plantean que la Junta y el Ayuntamiento estudien un espacio adecuado para su ubicación. 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
23: Irse al Caribe, pillar huracán y ver llover por la ventana, que se convierte y se acaba convirtiendo en tu único plan. Marcharte de viaje a Egipto y pillar el tercer día unas diarreas del viajero que te hacen estar más tiempo en el baño que viendo pirámides. O marcharte al aeropuerto, llegar al mostrador ahí con los niños, las maletas, porque vas a Disney y descubres que lo que necesitan es el DNI y no el libro de familia. 900-50-60-06. ¿Qué te ha pasado en un viaje para que después de mucho lo sigas recordando? Hoy hablamos de viajes accidentados. 900-50-60-06.
24: Pero que canta Medano.
23: ¿Qué tal? Muy buenos días. ¿Qué tal, Medano? ¿Cómo estás?
25: Muy bien, ¿qué tal?
23: Pues nosotros...
25: O he echado de menos.
23: Que nosotros, ¿sí? Creo que mejor que tú, porque siempre los primeros días son duros.
25: Bueno, yo he tenido pocos viajes este año, ¿eh? Este verano ha sido Summer in the City, pero este fin de semana he estado en Córdoba pasando unos días allí con mis padres y los niños y eso, y me ha pasado lo peor que le puede pasar a alguien que vuelve de un viaje. Que es darse cuenta que se ha dejado el aire acondicionado puesto. Oh. Días. Así que ya estoy asustado pensando en las
23: ¿cuántos
25: facturas?
23: Días?
25: Pues desde el viernes por la mañana hasta el domingo por la tarde-noche que llegué, interesante.
24: Bueno. Estaría fresquita la casa.
25: No, no, la casa había un pingüino sentado en mi hamaca.
23: Tuvo que ponerse de manga larga. Bueno, que esto sigue siendo Herrera en COPE. Soy Sofía Buera y aquí, como cada mañana del mes de agosto, Sisto Naranjo, buenos días, hola,
24: Sofía,
23: ¿qué tal?
24: Hola. Muy bien, ¿tú qué tal?
23: Curro Suárez, ¿cómo estás?
26: Buenos días, Sofía, muy bien.
23: ¿Todo bien?
26: Con ganas.
23: Yo no sé si te he visto yo con muchas ganas empezando el día.
26: Hoy tengo muchas ganas.
23: Ah, sí. Bueno.
25: Esto qué vulgaridad de llegar un lunes con ganas de trabajar. ¿En qué se está convirtiendo esto?
23: Es diferente, últimamente hace cosas extrañas, ahí lo dejamos, no decimos nada más. Bueno, que empezamos lunes, empezamos semana, y para todo aquel que no lo sepa, como Agredano, porque acaba de incorporarse, aunque nos haya escuchado, a esta sintonía, lo que estamos haciendo el mes de agosto es invitar a una persona a divertirse con nosotros, a Herrera en COPE, a pasar un buen rato y a darle también un poquito de trabajo. ¿Quién ha venido a divertirse hoy? Pues alguien que sabe mucho en esta casa de redes sociales, porque entre otras cosas es nuestra community manager, Belén Ruedenas. ¿Cómo está? Hola, chicos. ¿Qué tal? Encantada. Tenía muchas ganas, ¿eh?
27: ¿Sí?
23: Tenía muchas ganas y estaba un poco nerviosa.
27: Sí. Algo me han dicho.
23: ¿Por qué? Porque hace como 10 años que no paso yo. Estaba desempolvando voz, que hace mucho que no paso yo por un micro, ¿eh? Estoy ahí tan centrada en mis vídeos, en mis redes, en mi Facebook, en mi Instagram, porque esto es uno para...
27: Ay. Bueno, te explicamos las normas. Además de ser la encargada de abrir y cerrar la sección, ¿vale? Tienes como el comodín del público, ¿vale? En cualquier momento tú puedes intervenir y decir lo que te dé la gana.
23: Me parece fantástico. Yo
27: porque para eso eres la invitada, ¿vale? Genial. Otra cosa es que luego nosotros no te volvamos a invitar nunca más.
23: Eso también puede pasar.
24: Que será lo más lógico.
23: Que también puede pasar. Ya, si estoy curro, ya me conocéis.
27: Eso puede suceder, ¿vale? Pero, así que... si gustas,
23: por
27: abrimos sección,
23: sí,
27: dedicándosela a alguien. ¿A quién le dedicamos hoy esto?
23: Pues mira, llevaba una semana pensando yo a quién le dedicamos el programa, porque es verdad que tengo varios colectivos, lo he hablado mucho con Curro y teníamos varios, pero tenemos uno que nos encanta y es a la gente exagerada.
27: Ay,
23: nos encanta. ¿Por qué? Aquellos que realmente saben contar historias. Esa persona que adorna la historia, que no te la cuenta, puede hacerla simple, no. Le echa su condimento, le pone un poquito de IVA.
24: Me encanta.
23: Porque entre una historia normal y una historia bien contada, ¿con cuál nos quedamos?
27: Pues con la bien contada.
24: Y aquí tienes a dos andaluces, ¿eh?
23: Efectivamente. Aquí tengo a Fedri y a Curro.
27: ¿Eh? Y a Gredano.
23: Y a Gredano, es verdad. A tres, nada más y nada menos.
25: Yo soy de Córdoba, que ya estamos ya más para el interior, ¿eh?
23: No, hombre, no. Vamos, también buenísimo. Bueno, también para ti, Gredano, la hipérbole es tu amiga.
27: Yo que soy extremeña también es la mía, ¿eh? Y las madres. Ah, bueno, ¿cómo son las madres?
23: Bueno. El punto de exageración.
27: Somos las mejores para esto. Y nuestras madres las mejores. Entonces, yo he dicho, necesitamos a alguien que tenga una madre también exagerada y que sea del sur y que cuente una historia en una playa de Málaga. Aquí, Dani Rovira.
3: En ese momento tu madre otra vez alza la mano, te llama y te dice, Dani, ven acá para acá. Mi madre cuando dice, ven acá para acá, voy yo y mi hermana pequeña que se llama Francisca, ven acá para acá. Que te voy a echar una mejilla de crema. Yo no sabía que existía la crema de garrafón. Mi madre las tenía de 8 litros. Digo, mamá, ¿dónde guardaba los garrafones? En la nevera. Digo, por preguntar. En ese momento te coge de una mano y empieza a echarte garrafazo de crema, garrafazo de crema, que como te pille en los ojos y te pille en la boca, pues eso que te lleva, que no te quema ni la retina ni el paladar. Que tú tienes tanta crema encima que parece el típico leucocito de la playa que se va comiendo los virus. Que la gente de lejos decía, chaval, ¿dónde es la fiesta ibicenca?
27: ¿Cuántas veces os ha hecho esto vuestra madre?
23: Totalmente, pero es que yo lo hago ahora.
27: Claro.
23: Ah. Y digo, pero que tengo mucha crema, eso se chupa. Tú déjalo, que eso se chupa. O se lo chupa
27: así
23: el agua.
27: Así es.
25: También es muy bonita la exageración a la hora de comer de las abuelas con los nietos.
27: Por
25: ¿eh?
27: Supuesto.
25: Y sé que ha dicho que era extremeña y sí. Hemos comido patatera este fin de semana.
27: ¡Oh, qué buena! La morcilla patatera.
25: Y claro, los abuelos ceban a los nietos. O sea, ya cuando no le entra nada más, dice unas natillas. Creo que es suficiente.
27: Para beber, unas natillas para beber.
23: Un postre ligero. Y después, ¿quieres el helado?
27: Ay, bueno, vamos a empezar por la actualidad que no abre las noticias, pero que a todos nos conviene conocer. Señores, ¿os habéis enterado que hay eclipse esta semana?
23: No, hombre, algo no. Me quiere sonar.
25: ¿Cuándo?
27: El miércoles tenemos eclipse total de sol. Cada día estamos contando historias de eclipse y hoy no iba a ser menos. Porque la NASA ha escogido un pequeño pueblo abandonado de Burgos durante más de 20 años como lugar para retransmitir el eclipse a todo el mundo. Vámonos hasta Burgos, Dani Blanquez, buenos días.
4: ¿Qué tal, Sofía? Buenos días, ¿cómo estáis?
27: ¿Pero van a instalar los telescopios o van a estar con gente? Porque si estaba esto abandonado...
4: Van a instalar los telescopios y lo van a retransmitir. Fíjate, la historia es sorprendente. Todo parte de un empresario que se llama Juan Ansótegui, que vive en Santander y decide en el año 2015 comprar una pedanía de la provincia de Burgos, que llevaba 20 años deshabitada, para convertirla en un complejo turístico rural. Es una aldea que se llama Villalibado, que pertenece al municipio de Villadiego y que está, para que los oyentes hagan una idea, unos 50 kilómetros hacia el noroeste de Burgos, de la capital. Bueno, pues este hombre la rehabilita, convierte Villalibado en un gran complejo en el que también se celebran bodas y eventos, y hace año y medio, cuando todo esto del eclipse era un tema que todavía no había llegado al gran público, Juan recibe la llamada de la NASA en su teléfono. Claro, pues imagínate, se pensaba que era una broma.
27: Pues no, eran los de la NASA. De Gilan, sí. Aquí la NASA.
4: Claro, que podríais hacer vosotros en la radio perfectamente y no sabes si te están tomando el pelo. Bueno, pues estaban allí ya los de la NASA en el pueblo y él desde Santander se cogió el coche, fue para allá y en dos horas ya lo tenían prácticamente todo cerrado. Yo la primera pregunta que me he hecho cuando he conocido este tema es... ¿Qué tiene Villalibado? ¿Por qué científicos de la NASA lo han elegido después de haberse recorrido buena parte de Castilla y León? Bueno, pues para Juan Ansótegui estos pueden haber sido los motivos.
5: Hay una explanada en la zona de la iglesia de San Salvador que es un mirador auténtico hacia el atardecer. También la explanada que les permite trabajar a ellos, porque la tenemos que vallar para que ellos puedan trabajar a gusto, porque claro, los telescopios están súper calibrados y se pasan ahora 3 días calibrándolos de día y de noche. Entonces, claro, no puede haber gente por allí que lo pueda tocar o pretender mirar.
4: Bueno, suena bien, ¿eh? Esa explanada sí. Para ver el atardecer. Y claro, pues después de esa llamada ya tocó ponerse a trabajar, porque el lugar elegido como centro de observación y realización de esa retransmisión internacional va a ser la iglesia del pueblo, la iglesia de San Salvador. Es la gran joya de Villalibado. Es un templo del siglo XII que se derrumbó y los 4 vecinos que quedaban lo rehabilitaron y que vamos a poder ver en el canal de YouTube de Exploratorium, que es donde se retransmite esto.
27: 10 millones de personas viendo el eclipse, fíjate, desde un pueblo prácticamente abandonado de Burgos, donde solo se ha rehabilitado eso. ¡Qué maravilla! ¡Gracias, Dani!
4: Un placer, Sofía, que vaya bien.
27: Así que todo aquel que se lo pueda perder, pues mira, se conecta ahí al canal de YouTube. ¿Por qué me sigas haciendo
6: porque lo suyo digo yo que es ir a verlo en directo.
26: Bueno, sí. Pero hay gente que no puede, que...
27: O que está en la zona de sombra.
26: Claro.
6: Curro no me ha dicho todavía dónde va a ir a verlo.
26: No, yo...
27: No quiere que vayas. De hecho, no te lo persigues. Bueno, hoy familia, es el Día Mundial... Seguimos con los animales, ¿eh? Del león.
26: Olé.
27: Sí, porque el rey de la selva tiene también su día para generar conciencia de conservación y alertar a la humanidad sobre el peligro de extinción, porque también afecta a esta especie. Pero ya sabéis que nos gusta seguir escarbando en esto de la actualidad del día, y Álvaro Fedriani, o Don Enciclopedia, como lo llamamos, buenos días.
0: Buenos días, Sofía, ¿qué
27: tiene
0: tal?
27: Más cosas de lo que pasó un 10 de agosto.
0: Pues claro, es que yo sé que todos sabéis que el 10 de agosto, pero del año 997, sí, pues Almanzor arrasó la ciudad de Santiago de Compostela y se llevó como botín de guerra las campanas de la catedral para usarlas como lámpara en la mezquita, en la entonces mezquita de Córdoba, ¿no? Lo que es redistribuir un poco los muebles.
27: ¿Necesita la decoración?
0: Claro. Y luego que el 10 de agosto, pero de 1519, Magallanes dijo aquello de sujétame el cubata, se montó en un barco y ya fue tirando, hasta que, pues mira, le dio la vuelta al mundo, porque ya volver por dando la vuelta le parecía más complicado. O que el 10 de agosto, pero de 1927, casi un centenario, se empezó a esculpir el Monte Rushmore. Tú imagínate aquí en los Montes de León, en Sierra Morena, Felipe González, Aznar, Zapatero,
27: a la fresca,
0: Sánchez.
27: A la fresca.
2: Déjalo,
27: ¿eh? No, acabo de verlo.
0: Hoy no vengo a hablarte de eso, hoy he venido a hablarte de una parrilla, ya que estamos en agosto y posiblemente sea la más famosa de la historia. ¿Tú te acuerdas del santo que te traje el viernes?
27: Sisto Sexto. No, Sisto.
0: Segundo.
27: Claro.
0: Sisto Sexto es que
27: está
0: sentado.
27: Se ha pasado.
0: Bueno, pues
25: Sisto primero está ahí sentado.
0: Claro. Hoy es el día de San Lorenzo, ¿no? Tenemos que decirlo. Bueno, pues sí. Resulta que Sisto Segundo y San Lorenzo iban juntos a todos lados, hasta que el emperador Valeriano pues le dio por perseguir cristianos en su tiempo libre. Entonces, Sisto II fue decapitado y Lorenzo quemado vivo en una hoguera, en concreto en una parrilla, ¿no? Y en los alrededores de Roma. Pero yo me lo voy a llevar todavía un poquito más allá. Y es que otro 10 de agosto, pero de 1557, en el marco de la guerra italiana, el rey Felipe II venció a Enrique II de Francia en la batalla de San Quintín. Y para agradecer aquella victoria, en vez de irse a comer o subirse el sueldo, yo qué sé, las cosas normales que hacemos los demás, pues decidió levantar un monasterio. Pero aquí el monasterio más grande que pudiera existir. Y el monarca entonces le encargó el proyecto al arquitecto Juan de Herrera, que, como recuerdo al santo y al instrumento que le sirvió de martirio, decidió hacerlo en forma de parrilla, tal y como lo podemos ver hoy y conocer como el monasterio de San Lorenzo del Escorial. Y ya que el otro día hablamos de las maravillas del mundo contemporáneo, que sepas que desde el siglo XVI este edificio es considerado como la octava maravilla del mundo.
27: Anda, fíjate.
7: O sea, lágrimas de San Lorenzo también. No damos abasto esta semana.
27: No, con tanto un fenómeno astronómico.
7: Total.
27: Felicidades también, por cierto, a todos los Lorenzos que hoy celebran su día y patrón de Huesca, de mi tierra. Así que un besazo para todos.
7: Enorme
27: para ellos. ¿Qué ibas a decir, Agredano, con esto de los bustos? Que ahora ya igual no viene
25: a
27: cuenta.
25: ¿Quieren poner a Trump en el monte Rushmore?
27: ¿Ah, sí?
25: Sí. O él quiere ponerse ahí. Se lo merece, sí.
7: A lo mejor es por iniciativa propia.
26: Sí, tiene pinta.
25: Sí, bueno, era un hombre vanidoso, ¿no? Pero
27: no lo habrá sugerido ni nada. Bueno, ¿sabéis que hay una tendencia en lo que viene a ser el arte de ligar o tener citas? Esto te va a gustar, Agredano.
25: Ver,
27: es compartir información muy íntima o dolorosa, pero nada más conocer a alguien. Y le han puesto nombre, como todos. Se llama Food Lighting.
26: Sí, porque nosotros, yo quiero saber un poco lo que opináis los que estamos aquí en la mesa. ¿Cuáles eran los temas favoritos de nosotros cuando era una primera cita? Pues lo normal era un poco conocerte y demás. Pues
27: el
26: ahora,
27: tiempo.
26: Claro, el tiempo.
27: Oh, qué día no, más bueno, ¿eh? Al principio,
26: en el que
27: estudiado, ¿no?
26: A lo mejor
27: el
26: colegio.
25: El equipo de fútbol.
26: El equipo
27: gente
26: de fútbol,
27: común.
25: Sí.
27: Sí,
26: pues ahora hay
25: primera
26: una.
25: Primera criba, equipo de fútbol para asistir, ¿no?
26: Sí. Sí.
27: Fundamental.
25: Si es merengona, se levanta de la mesa y se va.
2: ¿Te gustan los toros?
27: Sí, esto lo tiene fácil.
26: Uy, vaya dos fronteras tenía todo ahí, insisto. Bueno, para, hay una tendencia nueva que es el flood lighting, que es del tirón, nada más empezar a poner todos los traumas, experiencias dolorosas y demás sobre la mesa, porque eso sí que es una buena barrera. Y si pasa esa barrera ya, es que la cosa promete. Yo no sé cuáles eran vuestros temas favoritos, pero no, ahora si se no, lleva eso. Ahora
27: no,
26: se lleva eso.
27: Hablar de traumas, no.
7: Pero así es que lo primero,
27: sale corriendo.
25: Qué horror.
27: Si quieres que esto dure, ¿no?
25: Me da miedo que nuestros tiempos nos estén llevando por ahí. Oh. O sea, que tú llegues, te sientes con un desconocido y en vez de coquetear y hablar de películas y discos, que es lo que se hacía en la época, te pongas ahí con el pecho abierto a contar tu...
26: Tremendo.
27: ¿Qué aficiones tienes? Tus traumitas.
25: No, vamos.
27: Si fuera un psicólogo.
25: En fin, yo ya he dicho que First Dates ha hecho mucho por los matrimonios de este país.
27: Sí.
25: Claro, porque claro, tú ves un ratito ese programa y dices, si eso es lo que me espera afuera, yo prefiero quedarme en casa, claro.
27: Señores, hemos visto visto este equipo de radio siendo atacado por un oso, todavía no participando en First Date. Hemos visto enjambres de abejas persiguiendo a corredores y a campistas, pero hay una historia algo inverosímil que Agredano nos va a decir si esto ocurrió de verdad o no. Vamos a contar mentiras. ¿Qué traemos hoy en el Verdad o Mentira?
25: El dato es el siguiente. Napoleón Bonaparte, al que todos conocéis, fue atacado por miles de conejos. ¿Dato inventado o no?
27: Yo diría que es cierto, porque si en España había muchas ardillas, creo que en Francia había muchos conejos.
26: Pero sí, para que te ataquen miles de conejos...
27: Uy, lo estoy visualizando, yo digo que no. Mal rollo, ¿eh?
25: Tiene que haber un contexto, pero miles de conejos atacando a Napoleón.
26: Yo digo que no, yo digo que es falso.
25: Pues es cierto, Y ahora os voy a contar cómo fue. Vamos, es una anécdota, pero está muy documentada en la época, ¿eh? Pasó lo siguiente, le hicieron un regalito a Napoleón, que era una cacería de conejos. Entonces, claro, como para que él estuviera a gustito y pudiera matar a varios, cogieron miles de conejos y los soltaron en el sitio, en el coto donde él estaba, ¿no? ¿Qué pasó? Que los conejos estaban domesticados. Entonces, en vez de dispersarse, en vez de salir corriendo, claro, lo que fueron es a por las personas para que les dieran de comer. Entonces, de repente, miles de conejos fueron a por los cazadores a cogerle las manitas y a que les dieran lechuguita a los pobres.
27: Le saludaron.
25: Aquella caza se convirtió en una invasión, conejos por todas partes, subiéndose por las piernas, rodeando al séquito, hicieron imposible la caza y entonces Napoleón pues decidió retirarse a su aposento. Así que el hombre que conquistó media Europa...
27: ¿Corrió?
25: Antes que Waterloo... Fue derrotado por unos conejos.
26: Qué vida la de Napoleón, ¿eh?
27: Fíjate, si lo hubiéramos sabido antes, solo era llevar unos cuantos para allá otra vez.
23: Y nos lo hubiéramos sacado franceses
27: muy fácil.
23: Antes de tiempo.
25: No, que nos hubiéramos ahorrado.
27: ¿Verdad? Y no aquí el 2 de mayo, todo el mundo saliendo a la calle, en fin. Bueno, ¿sabíais que el sirenismo,
26: ¿qué?
27: Como el sirenismo. Sí, el sirenismo, es decir, ponerse cola de sirena. ¿Se está afianzando como práctica deportiva, Sixto?
26: Sixto lo hace.
25: Esto podría haber entrado
27: que no
25: también,
27: es el unimuslo, ¿no?
24: Esto podría entrar dentro también de lo de verdadero o falso, ¿eh? Porque yo cuando lo he leído... Os voy a contar. Lo de ponerse una cola de sirena no es cosa ni de la infancia, dicen, ni de las princesas Disney. El marmaiding, si se reivindica como práctica deportiva...
27: Marmaiding.
24: Bueno, pues se reivindica como práctica deportiva al combinar natación clásica, artística y técnicas de apnea para desplazarse con una cola de sirena. Madre mía. Desde 2014, que se creara la primera escuela en Tarragona, se van abriendo más centros y academias en nuestro país. Así que la pregunta es, ¿irán los próximos Juegos Olímpicos? Yo me lo creo.
27: Yo también me lo creo. Fue el breakdance.
25: Lo que sé es quién va a ser la primera víctima.
27: Yo veo a Sixto, con manguita, colita de sirena.
25: Imagínate. Yo pongo eso y me voy al fondo. Aparte, claro, yo con una cola de sirena voy a parecer un rape.
27: Pero lo de los colores te pega muchísimo. Los colores de la cola de sirena.
26: ¿Asisto o Agredano? Dice
27: entre todo. Agredano. Bueno. Entre
25: quizá ponerme una almejita en los pechos. Quizá.
27: Detalle fundamental.
26: Qué imagen nos está regalando.
25: Y salir así a la roca, esperar a Sixto que está en la arena.
26: ¿Qué imagen nos están regalando?
25: Yo me veo. Sixto, yo si quieres cuando hacemos el rebord de la sirenita.
24: Ya marcando el tractor en el paseo marítimo.
27: Entre el sirenismo y el First Days nos está quedando una España de lo más bonita. Oye, luego vamos al ranking, uh-huh. Pero es que estamos hablando de viajes. Te recuerdo el tema del día 900-50-60-06, de sorpresas, de decepciones, de situaciones extrañas, de
26: Instagram
27: qué es
26: también.
27: Lo que nos ha pasado. Instagram también, @herreraencope o 900-50-60-06. ¿Qué te ha pasado en un viaje algo accidentado? Y claro, es que cuando viajamos no siempre tenemos todo claro, ni cómo es el destino, ni lo que nos vamos a encontrar en él. Y claro, luego llegan los lamentos.
2: En nuestro viaje a Japón llegamos a Tokio y nadie hablaba español. Bien, este es un problema totalmente cierto y verídico, y además afecta a miles de turistas que visitan el país del sol naciente. De ahí la recomendación de nada más aterrizar en Japón, activar los subtítulos.
27: Carlos Lavilla, a quien escuchan, es el propietario de una agencia de viajes de Turama en Coruña. Tiene más de 30 años de experiencia, recorrido mundo y claro, se ha encontrado a clientes de todo tipo. Así que en sus redes sociales, desde hace ya un tiempo, utiliza ese tono de humor tan ácido que hemos escuchado para recomendarnos lugares a los que ir, o mejor dicho también, lugares a los que no debemos ir. Hola Carlos, muy buenos días, ¿qué tal? ¿Cómo estás?
8: ¿Qué tal? ¿Cómo estáis? Pues muy bien, aquí trabajando en agosto como la gente productiva.
27: ¿Verdad?
26: Claro que sí.
8: Es lo que hay, hay que decirse algo, porque si no se hace muy duro.
27: A Carlos lo invitamos hace algún tiempo a este programa, en la sección de A Ciegas de María José Navarro, y hoy que tratábamos con nuestros fósforos el tema del día de viajes, que de cosas y anécdotas que suceden en viajes, nos hemos acordado inmediatamente de Carlos y hemos dicho, tenemos que hablar con él porque él tiene anécdotas para dar y para regalar. Oye, Carlos, si hablamos así de cosas que pueden suceder de manera improvisada o accidentada en determinados lugares del mundo, ¿qué destinos nos dirías como que son los que más habitualmente suceden cosas a los turistas?
8: A ver, generalmente unos que son un poquito más complicados que otros, porque, por ejemplo, estabas hablando de Japón y, bueno, pues es una cultura distinta, diferente, y a veces la gente no tiene exactamente toda la información necesaria para dejar al país. A mí no hace mucho me preguntaron si en Japón...
27: Carlos, te estamos perdiendo. Si te puedes acercar la oreja así al teléfono, porque hay veces que con las manos libres se acoplan o se va y se nos está yendo la voz.
8: No sé si ahora me escuchas
27: ahora.
8: Bien. Sí, perfecto. Pues nada, estaba comentando lo de Japón, porque eso, hace nada de tiempo me preguntaron si realmente había estaciones en Japón. Y claro, a ver, cuando llegamos hasta ese punto hay que empezar a dar explicaciones, ¿vale? Porque evidentemente lo que pasa que, bueno, a lo mejor no funcionan como las nuestras, porque en verano llueve muchísimo, hace muchísimo calor y a lo mejor no es el mejor momento, no es muy agradable para andar caminando por la calle. Entonces yo creo que básicamente hay determinados destinos que debería, pues eso, la gente informarse un poquito más antes de viajar a ellos. Incluso nos pasa en España. Yo tengo algunos clientes, la gran mayoría son clientes españoles. Yo tengo unos poquitos clientes, algunos de Reino Unido y otros estadounidenses, que les pasa lo mismo cuando viajan desde sus países a España. Hace unos días solo me hicieron una pregunta que me dejó un poco trastornado, de una persona de Estados Unidos, que me preguntaba si era cierto que en España el chocolate con churros es un postre, o sea, se toma después de comer. Y claro, esto a mí me provocó, y en mi casa y con mis amigos, porque luego lo estuve comentando con todo el mundo, y le dije, no, o sea, no puede ser, yo no puedo decirle a nadie que te puedes tomar un chocolate con churros como un postre, salvo que tengas un páncreas de kelba. Puede ser posible. Pero a ver, yo entiendo, un desayuno está muy bien, incluso por la tarde una merienda está muy bien también. A ver, por la noche, bueno, a lo mejor te vas a acostar un poquito más pesado de lo habitual, pero bueno, también puede ser. Pero
27: ya.
8: Puedes comer, por el amor de Dios.
27: Carlos, si ahora que estamos en plenas vacaciones, alguno está decidiendo dónde pasarlas, pero hay destinos muy populares en verano, por ejemplo, las Islas Griegas, que ahora se está yendo todo el mundo para allí. ¿Esto merece la pena o es más de moda que por otra cosa?
8: A ver, yo ahí diferenciaría dos cosas que son totalmente distintas. ¿Valer la pena las Islas Griegas? Creo que valen la pena. No creo que nadie que haya estado en las Islas Griegas pueda decir que no sea un sitio bonito, que no sea un sitio agradable, que no sea un sitio, bueno, que llama mucho la atención turísticamente. Otra cosa es el momento de ir a las Islas Griegas. Si vas a ir ahora en verano, pues lo que te vas a encontrar pues es una masificación tremenda. Muchísima gente. Vais a ir todos como... Yo a veces lo comento aquí, es el ejemplo que pongo, que a veces más que vas en excursiones, pero más que en excursiones, parecen traslados de testigos protegidos.
27: Falta el mono, es verdad.
8: Va toda la gente así seguida y todo el mundo hace el mismo recorrido y todo el mundo sube por la callecita, baja por el otro lado, para en la tiendecita,
10: se toma con restaurante, sigue, hay como un trayecto, ¿no? Y como vayas contrasentido, te puedes morir porque te atropellan. Entonces, ¿vale la pena? Sí, vale la pena. ¿Vale la pena ir en verano? Si no tienes otro remedio y es el momento que tienes de coger vacaciones, pues bueno, no puedes hacer mucho más. Ahora, si tienes un poquito de flexibilidad, hombre, pues yo creo que a lo mejor en primavera es muchísimo mejor y a principios de otoño creo que es perfecto, ideal.
27: ¿Influyen mucho las redes sociales a la hora de elegir ciertos destinos? Porque yo no sé si tú tienes un top 3 de decepciones vistas por las redes sociales.
10: Lo de las redes sociales es tremendo. Tremendo, pero es, o sea, te hablo ya a una escala, no sé, universal, estratosférica. Es tremendo. El año pasado sacaron un vídeo de un sitio en China, un sitio que el vídeo era chulísimo, era espectacular. Unas montañas, unos paisajes, unos teleféricos cruzándose unos con otros, unas vistas impresionantes. Y la gente se llenó de gente yendo a buscar ese sitio. Y era un sitio que se sacaron, un vídeo que se hizo con IA, con inteligencia artificial. No existía ese sitio. O sea, no había tal. Y se llenó de muchísima gente y la gente preguntando, ¿y cómo llegamos? ¿Y cómo vamos? ¿Y qué vuelos hay? ¿Y hasta dónde tenemos que ir? Es que no existe ese sitio. Y la gente no se para a verlo. Yo siempre pongo el mismo ejemplo, pero es que es verídico. A mí me han pedido un viaje a Gotham.
27: En el Batmóvil, ¿no? Supongo.
10: Claro, entonces claro, dices tú, a ver, milagros puedo hacer hasta cierto punto, pero a ver, es que Gotham me sale un poco ya de lo que es mis recorridos habituales, ¿no? Pero básicamente es porque es eso, porque hay muchísima influencia de fotos, de redes sociales, hay gente, bueno, pues que sube unas fotos que no se corresponden realmente con la realidad. Hay otros pues que cambian un poquito y bueno, donde ven que donde está muy sucio, pues no hacen la foto y se van al sitio donde ven que está un poquito más limpio, o donde hay muchísima gente, pues apartan un poquito más y se hacen una foto un poquito más alejada, o simplemente la borran con un programa de edición.
26: Claro.
10: Postureo, hay muchísimo postureo, y de hecho yo estos días estaba subiendo porque me criticaron muchísimo de que España no se podía viajar en España, porque España estaba muy masificada y era carísima. Y llevo varias semanas subiendo sitios de España donde puedes viajar perfectísimamente, que no hay masificación y muy bien de precio. Y bueno, y eso parece que la gente lo obvia porque prefiere viajar al extranjero para decir, no, mira, es que yo estuve
27: aquí,
10: en Islandia,
27: allá,
10: o estuve no sé dónde, estuve tal. Es decir, mira, pero si tienes esto aquí en casa y lo tenías a mejor presupuesto del que te dejaste fuera.
27: Ellos se lo pierden.
26: Oye, Carlos, una pregunta que te quiero hacer. ¿Qué destino nos recomendarías a nosotros, pero que sea fuera de lo común, que nadie se espere que nos podría encantar?
10: Yo, hay algunos destinos que para mí, no sé, son un poco fetiche, que me encantaron muchísimo. Uno de ellos, que bueno, ahora cada vez está un poquito más de moda, pero es cierto que todavía no ha roto todo lo que es el potencial turístico que tiene, que es Eslovenia. Yo se lo digo a todo el mundo porque, bueno, a mí personalmente me sorprendió muchísimo porque no hay excesiva masificación, muchísima naturaleza, hay castillos, hay ciudades súper bonitas, la gente es muy amable, no es caro, eso es importante, no es especialmente caro. Y a mí personalmente, pues bueno, pues es un destino que me llamó mucho la atención y realmente no está especialmente lejos. Está aquí en Europa, está bastante cerca y no tienes que hacer tampoco viaje transatlántico, intercontinental ni nada de eso. Y yo, para la gente que le gusta un poquito tranquilidad hasta cierto punto, pero bueno, que le gusta un poquito de relax, para mí es un destino muy interesante. Y es más, yo creo que dentro de nada, de 2-3 años como máximo, creo
27: ya no se podrá ir. Hay que aprovechar ahora.
26: Además, lo has vendido muy bien. Claro, lo has vendido bastante bien.
10: Me parece que esa tranquilidad se va a ir
27: diluyendo
10: poco a poco.
27: Pues aprovechar mientras tanto. Carlos, te mandamos un besazo enorme. Muchísimas gracias por estar con nosotros
10: hoy
27: en Herrera en COPE.
10: Muchísimas gracias a vosotros.
27: Cuídate.
10: Venga, chao.
27: 900-50-60-06. ¿Qué viaje todavía recuerdas por lo anecdótico, por lo que te pasó, por lo desastre que fue? ¿Qué pasó en ese viaje? ¿Cuál era ese destino? 900-50-60-06.
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0: Herrera en COPE, con Sofía Buera, con Sixto Naranjo, con Curro Suárez, con Antonio Agredano y con Belén Ródenas, que hoy ha venido a divertirse con nosotros. 900-50-6006, hoy estamos hablando de anécdotas en viajes. ¿Qué te ha pasado en un viaje para que después de mucho lo sigas recordando? Hola, José María, buenos días.
1: Hola, buenos días.
0: ¿A dónde? ¿Qué tal? ¿A dónde te fuiste de viaje?
2: No te cortes.
0: ¿Y qué te pasó?
1: Bueno, lo mío, bueno, soy una persona que me gusta mucho viajar y bueno, hago viajes por más o menos todos los sitios del mundo y esta vez me fui a Sudáfrica y de Sudáfrica quería Botswana, al desierto del Namib y demás. Entonces, lo que me pasó es que cogí el vuelo, llegué a Sudáfrica y de Sudáfrica me fui a Botswana con la mala suerte, bueno, voy al aeropuerto. Aterrizo, llego, voy a hacer el control de pasaportes y le facilito el pasaporte. La persona de la aduana de allí lo abre, lo aplana un poquito, lo abre como para aplanarlo y se desencuaderna y se caen las hojas.
0: Ay. Oh.
1: Y se queda con el cartón.
0: Ostras, ¿y cómo?
1: Pues,
0: ¿y que empezas
3: y
0: a
3: eso
0: pedir?
3: No vale, bueno, claro.
1: Pues. Claro, claro, yo, pues, fíjate, un inglés macarrónico de la aduanera, yo explicándole que había sido ella, que yo la había dado bien, pero básicamente lo que pude hablar en inglés con ella es que eso no es válido, claro. Soy una persona indocumentada en un país extranjero y que no hay opción, que no estoy documentada. Entonces le dije, bueno, ¿y qué hago? Y no estoy documentada, y dice, pues digo, pues no tengo vuelo para volverme, o sea, que o me dejan entrar ustedes o si no, nada. Total que curioso que en Botswana sí hay embajada, pero en Sudáfrica solo hay una delegación, no sé cómo se llama. Y al final, pues, tuve que estar 2 días en el aeropuerto de Botswana, allí durmiendo, pues, como pude en los asientos. Me fletaron un avión para Sudáfrica y de Sudáfrica para España.
0: Oh, vaya historia, José María. Es que
4: se ve cómodo el aeropuerto de Botswana, por lo que sea, se ve acogedor, ¿eh?
0: 900-50-6006, Belén Ródenas, ¿a ti qué te pasó en la India?
3: Mira, yo siempre he tenido muchas anécdotas con animalitos siempre. No sé, debo de tener algo. Y estaba en la India, ya sabéis que en la India hay vacas sagradas que van por la calle. Y tú no puedes tocar a la vaca bajo ningún concepto porque bueno, te la lían.
2: ¿Y tú la tocaste?
3: No, yo no la toqué. Hubo una vaca que se encariñó conmigo. Yo no sé qué pasaba, no sé si era la ropa, no sé si era el olor, no sé lo que era. Pero la vaca al principio empezó a mirarme con ojos golosones, luego siguió acercándose un poco más. Yo empecé a correr y acabé en una casa, abrí la cancela de la casa, me metí con la familia comiendo. Y la vaca... metiendo la cabeza por la puerta.
0: Y tú sin poder tocarla.
3: Y pues esta, como este tenido yo, los animalitos siempre son así.
4: Tener un padrino torero lo que tiene. Que
3: efectivamente. No, me llevo la sangre.
4: Además entiendo que tiene menos pena el allanamiento de morada que tocar a la vaca, claro.
2: Hombre.
3: Yo ya, no sé qué le dijo la familia, pero la vaca como que le entendieron. Debía de hablarle en indio porque yo a mí no me entendía nada.
0: Y si el aeropuerto de Botswana es poco cómodo, la cárcel de la India no creo que sea.
3: No quiero pensarlo. No.
0: Ana María, buenos días.
5: Hola, buenos días.
0: ¿Qué te pasó en un viaje?
5: Bueno, fue mi luna de miel. Pues nosotros fuimos de crucero, íbamos por el Mediterráneo, salíamos desde Barcelona y el primer día era el de navegación y el segundo teníamos que llegar a Tánger. Y sabéis que está en los camarotes la ventanita, la televisión está donde te va diciendo el trayecto. Y entonces decía mi marido, no vamos a Tánger, mira por dónde vamos, eso no vamos en dirección a Tánger. Y todos andando, se habrán equivocado del vuelo del viaje anterior. Bueno, pues total, efectivamente, no íbamos a Tánger. Nos dijeron que el barco estaba averiado, que le faltaban no sé qué cosas, los latiguines o no sé qué decían. Y que en lugar de ir a Tánger nos íbamos directamente a Nápoles. Entonces, bueno, pues tardábamos en llegar. Los que llegaron a Nápoles, que habían estado en Tánger, ya estaban allí. Íbamos muy despacio. Y llegamos a Nápoles, nos dio tiempo a ver Pompeya y a la vuelta nos dicen que era la hora de comer, nos dicen que el crucero está suspendido, que está roto y que tienen que reparar el barco y que se ha suspendido.
0: Anda. ¿Y qué hicisteis?
5: Nos devuelven todo esto, palabras textuales. Nos devuelven a Roma y que lleguemos cuando lleguemos. Llegaremos cuando llegaremos.
3: Pero esto de una luna de miel une mucho.
2: Sí. ¿No? O eso,
0: te separa definitivamente. Ana María, ¿sigues casada?
5: Sí, sigo casada, sí.
0: Bueno, ¿resartisteis de alguna manera yéndoos después de viaje?
5: Y volvimos a Barcelona y yo digo, yo a mi casa no me voy. Digo, yo la tengo que aprovechar todos los días de la luna de miel, claro, así que alquilamos un cochecito y nos fuimos a Andorra.
3: Pues muy bien, claro, que ahí sí, no hay sobresaltos, claro que
0: ¿Y
3: sí.
0: ¿Y habéis vuelto a contratar bien, otro man. Crucero?
5: No, ya no hemos vuelto a contratar más.
0: Tuviste suficiente. Una y no más, Santo Tomás. Hola, Juan, buenos días.
6: Hola, buenos días, ¿qué tal? Pues mira, mi viaje accidentado fue el 3 de febrero del 2020. Iba a Vancouver para ver a mi hijo, Madrid, Toronto, Toronto, Vancouver. Y fue un viaje accidentado desde el principio, porque yo cogía tren desde Madrid al aeropuerto y a mitad de camino pues nos dijeron que paráramos, que bajáramos todos y cogíamos que vendría un tren nuevo, ¿no? Una vez que llegué al terminal, que era el terminal 4, pues no encontraba mi avión y me dijeron de que lo habían cambiado al terminal 1. Una vez que llegué al final al terminal 1, resulta que una vez ya en la cola para embarcar, había entrado un dron en el aeropuerto y cerraron el aeropuerto. Y luego ya después de bastante retraso, embarcamos y a la hora de despegar, explota una rueda.
0: ¡Madre!
6: Justo cuando en la zona donde yo estaba del asiento y el motor que había al lado se incendia.
3: Estos son señales.
2: ¿Cuáles son los próximos viajes que tienes?
3: Estos son señales. Ese viaje quería decirte algo. Quería decirte que no. Claramente.
6: Exactamente. Luego estuvimos un tiempo, vino un caza para comprobar los daños. Entendieron que se podía aterrizar porque solamente era una rueda y habían ocho más. Y estuvimos dando vueltas por todo lo que es Madrid, Toledo, Guadalajara, etcétera, hasta usar el combustible. Y al final pues hicimos un aterrizaje de emergencia con policía, bomberos, ambulancias.
3: Ay, Juan,
6: todo esperando a ver qué es lo que iba a pasar.
0: El montarse ahí.
2: Que después nos avise cuál es lo próximo que va a coger para no nos monte ahí.
3: Para no coincidir.
4: El ángel de la guarda sigue de baja, por así decirlo.
3: Sí.
4: Desde no sabía
3: entonces,
4: cómo decirlo ya.
3: Desde 2020, de madre mía. Teresa, buenos días.
7: Hola, buenos días. Sí, buenos días.
3: Sí,
7: buenos días a todos.
3: Buenos días, Teresa. ¿Cuál es ese viaje?
7: Pues ese viaje es un safari a Kenia. Que llegamos al aeropuerto de Barajas a las 5 de la mañana y el vuelo sale a las 7 y cuando nos toca nos dicen que nuestros billetes están cancelados. Y era con la British. Nos vamos al mostrador de atención al cliente de Iberia y nos dicen que no nos pueden ayudar, que tienen que ser British. Y a esa hora British no atendía en español, solo en inglés, en español a partir de las 9. Bueno, agobiadísimos por el aeropuerto, a ver qué hacemos. Pues, agobiadísimos. Y ya vi un chico joven que nos vio súper agobiado, nos llamó a la British y nos gestionó todo. Al final, bueno, pues activaron los billetes y como a las 6:30 y el vuelo salía a 7, fuimos a facturación y ya habían cerrado. Y nos dijeron, no coges el vuelo. Y dijimos, bueno, ya verás. Nos dieron una tarjetita, esa en papel que daban antes, y corriendo, bueno, por todos los controles. O sea, nos íbamos pasando todo, no hacíamos fila a ningún sitio con los maletones. La gente nos miraba y decíamos, hablar con Iberia. Y cuando llegamos a la policía, ahí sí, nos tuvimos que demorar un poco el tren satélite porque era en Barajas. Y llegamos, agobiados, secos, o sea, desesperados, con taquicardia. Y las maletas las mandaron por la manguita esta y se ve que, bueno, pues no nos llegaron a Kenia. La de mi marido llegó a los 3 días, en el safari te vas moviendo, o sea, menos mal que el guía nos hacía el favor de ir preguntando y tal. Pero la mía no la recuperé hasta después de 15 días, bueno, de 3 semanas ya de regreso.
0: Pues en Kenia muchas tiendas de ropa no hay, ¿no?
7: No, pues eso fue que estuvimos los 2-3 días con la misma ropa. Y cuando llegó la ropa en la maleta de él, me puse ropa de él. Y hasta que llegué al aeropuerto de Nairobi, porque luego nos íbamos 5 días a Zanzíbar. Y allí me compré algún vestidín y nada, y en Zanzíbar.

0: no podemos desmantelar la producción aquí, no podemos aumentar la dependencia de productos de terceros países si el cereal es un alimento básico.
1: Es difícil, la verdad es que es difícil ponerse en la piel, ¿no?, del agricultor y agricultora de Castilla y León, que, bueno, pues trabaja con mimo sus tierras, que cuida, ¿no?, en este caso, bueno, pues los cereales, ¿no?, y de repente ve que la cosecha por unas otras causas merma, que luego no tiene esos precios que espera, esos precios justos, se gasta mucho dinero, ¿no?, en hacer que ese cereal, bueno, pues salga adelante. No sé, a uno se le quitan las ganas, ¿no? Hablamos de relevo generacional, hablamos de que cada vez queda menos gente en el campo, pero es que con esta situación, ¿quién va a dedicarse al campo, no? ¿Quién va, en fin, a cosechar cereal?
0: Así es, la verdad es que a los jóvenes, más que ayudas, lo mejor que les podemos dar es una estabilidad en cuanto a precios y en cuanto a costes, en cuanto a rentabilidad, al fin y al cabo. Y lamentablemente llevamos unos años que el mensaje que se está lanzando es que esto es totalmente incierto y que hay una incertidumbre enorme. Y creemos que eso es nefasto para el sector y para atraer a los jóvenes. Hay herramientas para que se pueden hacer. En primer lugar, todo el cereal que venga de fuera, exigirle las mismas exigencias que tenemos aquí, que no lo hacemos, que estamos metiendo cereal que tiene productos y residuos que aquí hace años que están prohibidos. Lo sabemos, pero miramos para otro lado y hacemos la vista gorda. También podemos, evidentemente, quitar los impuestos al fertilizante que viene de fuera. Necesitamos importar fertilizante. Aquí no somos capaces de producirlo, necesitamos la materia prima de fuera. Y, por otro lado, tenemos una ley de cadena alimentaria que podríamos llegar a acuerdos perfectamente aquí con fábricas de pienso, con harineras, y que garantizásemos un precio justo aquí al productor de aquí. Creemos que hay mucho margen de maniobra, mucho margen de mejora, pero necesitamos primero el compromiso de las administraciones que creen mesas de negociación, que publiquen costes de producción y a partir de ahí pues hagan contratos que siempre garanticen ese precio, ese coste de producción. Ahí llevamos la Unión de Campesinos muchos años insistiendo y no vamos a cejar en el empeño. Creemos que al final la estabilidad tiene que venir vía contratos, es tener contrato incluso antes de sembrar. Si nos cuadran las cuentas, sembramos, si no, pues porque sembramos otro cultivo, porque eso de sembrar y como me paguen y perder tanto dinero como vamos a perder este año, pues la verdad lo podemos hacer un año, pero dos seguidos pues pueden llegar al traste muchísimas explotaciones.
1: Bueno, pues vamos a ver si logramos, Jesús Manuel González Palacín, hacer más rentable o rentable, ¿no?, este sector, pero sobre todo el que tenga que hacer los deberes, en fin, esa voluntad política, bueno, pues que lo haga también. Muchísimas gracias, muy amable.
0: Muchas gracias a ti.
2: Bueno, pues muchas gracias a los dos y seguiremos pendientes de esa concentración prevista, como te estamos contando, para el 27 de agosto. Y te recuerdo, en cuanto a la situación de los incendios, hay 5 activos. Los que más preocupan son los de la provincia de Segovia, el de Navas de San Antonio, en ese nivel 2 con restricciones para la población. Te recuerdo, 2 localidades están evacuadas y una confinada, y el otro de Segovia, el de Revenga, que se mantiene en nivel 1 de peligrosidad. Hay otros 3 incendios activos, 2 en la provincia de León y otro en la provincia de Burgos. Nos vamos acercando a las 2 del mediodía. 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
7: Las dos, la una en Canarias.
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7: Muy buenas tardes, aquí seguimos en Mediodía COPE desde la una de la tarde contándote todo lo que pasa dentro y fuera de España, muy centrados un día más en Ceuta y también en todas las derivadas que deja esta crisis humanitaria. También las que llegan de fuera de nuestro país, como ese nuevo Frente Común o capítulo 2 en el Frente Común Italia-Dinamarca, que han pedido hoy más control migratorio una semana y media después de que en Ceuta entraran 72.000 personas, miles de ellas que siguen todavía en la ciudad. Así que hablábamos otro día más de Italia, de Dinamarca, cómo no, de Marruecos, pero ojo, que hoy también hablamos de China.
8: Podemos anunciar que a multinacional china SAIC vende solicitar oficialmente a tramitación do seu primeiro proxecto industrial.
7: Así de feliz anunciaba el presidente gallego hace unos meses, Alfonso Rueda, que el gigante automovilístico chino SAIC Motor, el mayor fabricante chino de vehículos, dueño de MG, iba a construir en Ferrol la primera fábrica de coches eléctricos en toda Europa. Un anuncio que de entrada pues sonaba muy bien, ¿no? Sobre todo porque contemplaba una inversión inicial de 200 millones de euros y la creación de 2.300 puestos de trabajo cuando se pusiera en marcha en 2028. Todos buenas noticias, como digo, hasta que esta mañana nos hemos levantado con informaciones que aseguran que el Ministerio de Defensa, el CNI, está mosqueado con esta inversión, porque la planta se está construyendo muy cerquita del astillero de Navantia, a 5 kilómetros de la base naval de Ferrol, que es la principal del norte de España. De hecho, la compañía china se interesó también por Vigo, por Gijón, pero acabó escogiendo Ferrol, donde hay instalaciones militares sensibles. Allí se utiliza, de hecho, la última tecnología militar, también estadounidense, y la inteligencia española teme que entre coche y coche pues China aproveche para espiar lo que allí se cuece, que luego nadie del gobierno podía decir que el CNI no avisó, como han hecho con Ceuta. En fin, ya sabes, la información es poder, lo saben también en Pekín, y sobre todo en materia de tecnología militar, y como está el mundo, pues no hay nada como llevarle ventaja al que está enfrente, por lo que pueda pasar, y eso puede provocar que esas instalaciones en Ferrol pues sean menos seguras o den menos confianza. Bueno, ese proyecto, la planta de SAIC Motor en Ferrol, no tiene todavía el visto bueno del gobierno, que debe aprobar el proyecto en Consejo de Ministros. De momento, el ministro Óscar López pide calma.
9: Tranquilidad, normalidad absoluta. Insisto que esa inversión, como otras, son analizadas y pues puede pasar que muchas veces, insisto, haya una serie de recomendaciones desde el punto de vista económico, de la seguridad, que se atienden y que hacen viable la operación. Y estoy convencido de que se podrá ser compatible con, como digo, garantizar el desarrollo industrial, la creación de empleo y también la seguridad nacional.
7: Pues eso, mensaje de tranquilidad, pero claro, en Galicia no entienden que con la de tiempo que hace que se trabaja en un proyecto como este, pues ahora surjan dudas, ¿no? O incluso pueda ponerse en peligro. Es un asunto complicado porque hablamos de seguridad, pero también de mucho dinero y de muchos puestos de trabajo. Y salvando las distancias, lo del dinero suele decantar mucho la balanza cuando se presenta una disyuntiva de este tipo con China. El sector automovilístico es un buen ejemplo, ¿no? Hace tiempo que Europa, lo hemos contado hace un rato en Mediodía COPE, asumió que cambiaba los roles con China, de fabricar en China a poner nuestras fábricas al servicio de las compañías de ese país para que fabriquen aquí y contentos de poder seguir dando trabajo en medio de los miles de despidos que anuncia el sector europeo. No mira a Alemania, ¿no?, que es el principal productor en Europa. 63.000 empleos menos en el sector en los próximos años. Se calcula que de aquí a 2030. Y con Bruselas estudiando cómo puede proteger más al sector del coche europeo. Un poco tarde, ¿no? Parece, da la sensación de que vamos a rebufo de todo y de todos, intentando siempre pillar algo de la tarta que se reparten los demás.
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7: Bueno, están pasando más cosas que te cuento con Carolina Miravalles. Buenas tardes.
0: Buenas tardes.
7: La actualidad hasta ahora pasa por Ceuta. Militares y guardias civiles destinados en la ciudad autónoma se quedan sin vacaciones.
0: Y los que estén de permiso están obligados a regresar antes del jueves 13 de agosto. Se trata de una decisión de los ministerios de Interior y Defensa como medida de seguridad y de refuerzo ante la amenaza de nuevos intentos masivos de cruzar la frontera desde Marruecos.
7: En Herrera en COPE, el presidente de la ciudad autónoma de Melilla, Juan José Imbroda, se ha mostrado escéptico sobre la posibilidad de que se repita esta semana otra entrada masiva. Cree que Marruecos no va a permitir que se mantenga una imagen negativa de su país.
10: Se habla poco de la imagen por los suelos de Marruecos, escapándose a la gente, los jóvenes, en chancla, corriendo, con un montón de muertos, desgraciadamente. Esa imagen que ha dado Marruecos es pésima también. Y por eso no creo yo que ahora ya se vaya a producir ni de lejos lo que se produjo el otro día.
7: Bueno, pendientes de Ceuta y también del fuego que hasta ahora sigue activo en Segovia, Castellón y en Huelva.
0: El de Segovia evoluciona favorablemente, aunque preocupa el viento en esa zona de las Navas de San Antonio, porque puede volver a ser fuerte a lo largo de esta tarde. Cerca de 5.000 personas, vecinos y veraneantes, tuvieron que ser evacuadas entre Los Ángeles de San Rafael y Vegas de Matute. Y también preocupa la previsión de tormentas en Castellón, en el fuego de Tirig. Allí han llegado a ser evacuados 700 vecinos de Cati, que ya pueden volver a sus hogares ante la buena evolución.
7: Bueno, pues nos quedamos con esa buena noticia de última hora. Con todo, el mayor de los incendios activos ahora mismo sigue siendo el de Niebla en Huelva. Y ojo, con posibles daños también en la provincia de Sevilla. Hasta allí nos vamos. Manuel de Burgos, ¿cómo están las cosas?
11: ¿Qué tal? Buenas tardes. Te diría que francamente mal. Ya son 20.000 las hectáreas afectadas por un incendio que se originó en la tarde del jueves, que había calcinado 4.000 hasta el sábado y que ascendió a 8.000 en la mañana del domingo. Hablamos de un fuego que se está avivando por la virulencia del viento, que solía mostrar su peor cara al mediodía y que hoy ha reactivado foco secundario desde las 9 de la mañana, rompiendo cualquier previsión. Lo explica el vicepresidente primero de la Junta de Andalucía, Antonio Sanz.
12: Todas las tardes ha sido racha de viento que no nos han dejado ni nos dejan ninguna oportunidad. La actuación de los medios aéreos queda reducida su eficacia porque en una buena parte de las ocasiones el agua, que normalmente es tan eficaz para intentar apagar el incendio, que no llega ni abajo.
11: El gobierno andaluz considera que se están viviendo situaciones complejas y peligrosas. En algunos momentos lo califican como imposible. Los trabajos se están centrando en evitar que las llamas se expandan al noreste de la provincia de Huelva. Principalmente preocupa ahora el municipio de Berrocal, donde hay más de 200 desalojados, aunque el alcalde me garantiza que el fuego no afectará a las viviendas.
7: Pues eso esperemos. Gracias, Manuel. Cualquier novedad la contaremos. Ojo hoy, por cierto, a las lluvias y a las tormentas.
0: Que mantienen activas las alertas en prácticamente toda la mitad este de la península. Las tormentas más intensas se esperan en el interior de Murcia, la Comunidad Valenciana y el sur de Aragón. Hay además avisos de nivel amarillo por altas temperaturas en Andalucía, Aragón, Castilla-La Mancha, Cataluña y Madrid. La previsión es que se superen de forma holgada los 35 grados en muchos lugares.
7: Y de cara al eclipse, ¿qué? Pues en general buen tiempo, ¿eh? Pero ojo, eso sí, a las nubes en algunos puntos. Rubén del Campo es portavoz de la EMET.
13: El día 12 de agosto, miércoles, jornada del eclipse total, será un día estable en general, muy caluroso y con pocas nubes, aunque es probable que las haya en zonas del Cantábrico y Pirineos, norte de Canarias y áreas montañosas del este peninsular.
7: Y preocupación en el Barcelona por una posible lesión de gravedad. Santi Duque, buenas tardes.
14: ¿Qué tal, Ángela? Buenas tardes. Ha sucedido en el entrenamiento de los de Hansi Flick de esta mañana y tiene como triste protagonista a Roni Bardaggi. Barcelona, Víctor Navarro.
15: Que todo apunta a que se ha roto el cruzado a falta de pruebas médicas que le están realizando. A sus 20 años sería la segunda lesión de este tipo. Muy mala suerte, como decís, para Roni Bardaggi, que se quedó en Barcelona el sábado precisamente sin viajar al triangular de Italia porque el club consideraba que era mejor evitar lesiones en amistosos para que no afectara su salida. Flick le había comunicado días atrás que no contaba con él, se le buscaba equipo al extremo sueco, que ahora ve truncada no solo esta posible salida, sino toda la temporada.
14: Gracias, Víctor. En el Real Madrid hoy han iniciado el trabajo tras las vacaciones Cucurella, Konaté, Mbappé y Tchouaméni, por lo que solo falta por incorporarse Jude Bellingham, que lo hará el próximo miércoles, día en el que el Madrid se enfrentará al Deportivo de La Coruña en el Teresa Herrera. Eso sí, Tchouaméni tiene molestias musculares, ha trabajado de manera individual, pero todo apunta a que estará recuperado para el inicio de la liga. Y en tenis seguimos pendientes del Master 1000 de Montreal, con la presencia en cuartos de final de Dani Mérida y de Rafa Jódar. Esta noche a las 12, Jódar se enfrentará a Arthur Fields por un puesto en las semifinales.
7: Gracias, Santi. Sigues en Mediodía Cope.
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7: A las 2 y 9 minutos, 1 y 9 en Canarias, seguimos en directo en el aeropuerto de Barajas, Terminal 2. Paula Asegurado, buenas tardes.
16: Buenas tardes.
7: Barajas es uno de los 7 aeropuertos españoles en los que la policía sigue haciendo esos controles fronterizos y aleatorios a los pasajeros procedentes de Italia. Paula, mucho lío en estos casos a esta hora, normalidad. ¿Qué me cuentas?
16: Pues yo te cuento que por el momento los pasajeros afectados son una minoría. Bastantes viajeros sí estaban al tanto de la situación, pero aseguran no haber tenido que pasar ningún control adicional. Este es el caso de Melina y David, una pareja joven que llega desde Cerdeña.
17: Cagliari, Cerdeña. Entramos directamente sin nada, ninguna pregunta, ningún papeleo, nada.
18: Estábamos viajando juntos, llegamos juntos y sabíamos que podíamos tener algún que otro control, pero nada.
16: También tranquilidad para los viajeros españoles que tengan pensado salir desde aquí a Italia. Varios pasajeros que vuelven aseguran no haber tenido que pasar más controles, más allá de los rutinarios. Raquel y su familia vienen de estar unos días en Roma y aunque estaban informados de la situación, ellos no han sufrido ninguna intervención en su viaje.
19: Venimos de Roma y no ha habido ningún tipo de problema en cuanto a pasaporte ni nada. Salimos de aquí antes de que pasara todo y entonces teníamos el DNI, no teníamos pasaporte. O sea, que bien, nada. Y allí además en Roma ha sido pasar el control fácilmente, sin ningún tipo de problema.
16: Y aunque ya os digo que los afectados no son mayoría, hasta las 12 del mediodía de hoy, estos controles han permitido identificar a 1.033 pasajeros en 58 vuelos procedentes de Italia, con un dispositivo de más de 100 agentes de Policía Nacional en los principales aeropuertos españoles. De momento, la previsión es que esta medida continúe al menos hasta el 7 de septiembre.
7: Pues esa es la noticia ahí en el aeropuerto de Barajas. Gracias, Paula. Además, en otros 6 aeropuertos españoles forman parte de la respuesta que ha dado el gobierno a Italia, que llevaba 10 días ya haciendo exactamente lo mismo con los pasajeros procedentes de España a través de puertos y aeropuertos. Estamos hablando de la posibilidad de que haya hasta 600.000 afectados cada semana entre uno y otro país, aunque insistimos, los controles son aleatorios. ¿Y todo esto por qué? Bueno, pues como consecuencia del debate abierto a raíz de la entrada de hasta 72.000 personas de manera irregular en Ceuta durante la última semana del mes de julio. De fondo, no nos olvidemos, hay un juego político tanto por parte de Giorgia Meloni en Italia como por parte de Pedro Sánchez en España. Y en medio de esta disputa hoy, sin ir más lejos, Eva Revenga, buenas tardes.
20: Buenas tardes, Ángela.
7: Tenemos nuevo comunicado.
20: Sí, firmado en este caso por la primera ministra italiana Giorgia Meloni, pero también por su homóloga danesa Mette Frederiksen, socialdemócrata, por cierto. Un texto en el que ambas exigen al resto de países de la Unión Europea una política migratoria más rigurosa, que endurezca las fronteras exteriores comunitarias, que acelere, dicen, las devoluciones y crear centros de tramitación y repatriación de solicitantes de asilo en terceros países fuera de Europa. Entendemos, dicen, que muchos pueden cuestionar nuestra colaboración, afirman en el texto, en el que reconocen que no coinciden en todo, pero destacan que ellas son ahora mismo las únicas dos mujeres jefas de gobierno de la Unión Europea y, sobre todo, dicen, nos une nuestro deseo de defender Europa.
7: Pues eso es lo que dicen Italia y Dinamarca. Gracias, Eva. Vamos a recordar que Italia fue el primer gobierno de la Unión Europea que intentó abrir centros de internamiento de extranjeros en terceros países. En Albania, en este caso, una medida que ahora mismo sigue envuelta en la disputa legal y en recursos judiciales. Y a su vez, Dinamarca, gobernada por socialdemócratas y liberales, está llevando a cabo una de esas políticas de asilo más estrictas, ¿no?, de la Unión Europea. En su caso, apuesta por transferir la evaluación de refugiados a centros en Ruanda. A todo esto, en Ceuta acaba de hablar el presidente de la ciudad, Juan Jesús Vivas, tras la manifestación que ayer recorrió las calles de la ciudad.
21: Ayer se demostró en la calle que esto que decimos tantas veces, que Ceuta es España porque lo acredita el derecho, porque la avala la historia y porque lo quieren los ceutíes, recen como recen, se llamen como se llamen, y había que añadir, vivan donde vivan, no es retórica, no son palabras, es un sentimiento absolutamente compartido por los ceutíes y ayer quedó puesto de manifiesto de una manera inequívoca.
7: Habla Vivas de la necesidad de crear un centro de internamiento porque hay miles de personas perturbando la convivencia en las calles, como muestra. Los cientos de jóvenes migrantes que se agolpan un día más a las puertas de la jefatura de policía para intentar registrarse. El Ministerio de Política Territorial, el ministro Ángel Víctor Torres, acaba de dar cifras de esos menores registrados, pero no de cuántos hay en total en la ciudad.
2: Filiación que podría estar rondando los 1.400 menores, pero yo he podido hoy recorrer las calles de Ceuta. Hay muchos menores que están en estos momentos en las dependencias de la policía, incluso haciendo cola a primera hora de la mañana para filiarse, y por tanto es el primero de los pasos, la filiación.
7: Se han montado campamentos provisionales en la ciudad donde malviven muchas de estas personas, por ejemplo, en la playa del Trampolín. Ellos mismos recogen los residuos, ¿no? Cualquier cosa sirve para construir pequeñas chabolas en las que se cobijan grupos de entre 10, 15 migrantes. Y todo esto mientras en paralelo y de forma muy, muy lenta, demasiado lenta, se intenta poner en marcha los procedimientos legales. El Pacto Europeo de Migración y Asilo, que entró en vigor en junio, prevé que la situación de todas estas personas se resuelva en 12 semanas. Otra cosa es que vaya a ser así. Ceci García, buenas tardes, ¿qué tal?
4: Buenas tardes, Ángela.
7: Claro, la realidad es que cuando faltan detalles y falta concreción, también hay que tirar de los reglamentos y todo va muy despacio, ¿no?
4: Exactamente. Mira, a finales de octubre debería estar resuelta la situación administrativa de los migrantes que quedan en Ceuta. El acuerdo europeo establece un sistema de triaje común para determinar quiénes pueden solicitar asilo por estar en riesgo su vida o su seguridad y quiénes deben ser devueltos. No hay precedentes para esta prueba de fuego del Pacto Europeo, que lleva apenas un par de meses en vigor. Será muy difícil que se cumplan esos plazos, asegura la abogada de Cáritas, Sonia Martínez.
22: Porque hay muchísimas personas que a lo mejor no se están acercando a los lugares donde puedan ser identificadas. Nunca sabremos a ciencia cierta si están accediendo a los recursos para que ellos puedan decidir si pueden ser solicitantes de asilo.
4: Hay más cosas. Mira, el pacto establece que España, junto con Chipre, Grecia e Italia, son estados miembros sometidos a presión migratoria y, por lo tanto, están en la recta de llegada de la solidaridad europea que marca ese pacto. Esta ayuda prevé 21.000 reubicaciones cuando se inscribe a los inmigrantes y un monto económico de 420 millones de euros para ayudar a los países. Para este año nada más. Cada estado decide cómo aporta al pacto. Desde el Ministerio de Migraciones, acabamos de hablar con ellos, nos dicen que no se ha concretado todavía el dinero que podría recibir nuestro país, ni cuándo lo va a recibir, claro.
7: Preocupan, Sefi, sobre todo los menores no acompañados, ¿no?, que son los más vulnerables, especialmente las niñas. Hay unos 1.400 registrados y tutelados ya por el Estado, según acaba de actualizar el ministro Torres, pero la capacidad de Ceuta está más que desbordada.
4: Pero pues, muchísimo, además. Nuestra legislación prevé, Ángela, que en un plazo de 15 días desde su llegada deben estar todos registrados y que se tendría que empezar a enviar a otras comunidades o a devolver con sus familias con garantías y teniendo familiares en su lugar de origen. No, como la circunstancia es especial, solo aquellas comunidades que tienen triplicada la capacidad de sus centros de acogida quedarían fuera de este reparto. Y según nuestras cuentas, las cuentas que hemos hecho aquí en COPE, solo Canarias está en esa situación. Pero las comunidades pueden recurrir el número de menores que se les asignan o el dinero que les da el gobierno para acogerlos. Desde Cáritas, Ángela, nos recuerdan que más allá de todas las polémicas que estamos viviendo alrededor de esta tragedia, estamos hablando de seres humanos.
22: Nosotros lo que pedimos sobre todo es respeto a la dignidad de la persona, a nuestros hermanos y hermanas. Nadie quiere salir de su país, pero si alguien huye es porque hay entornos que le fuerzan a salir, ¿no? Entonces también hay que tener en cuenta pues la necesidad de colaboración, de cooperación con esos países, ¿no?, para evitar estas situaciones.
4: Destaca y agradece Cáritas la ayuda que están dando los ciudadanos y las ONGs a esos miles de migrantes que están todavía en las calles de Ceuta.
7: Gracias, Sefi. Preocupan los menores en Ceuta y preocupa también la situación en Melilla, donde sabes que también entraron muchas personas la última semana de julio, aunque evidentemente no a los niveles de Ceuta. Ha pasado esta mañana por Herrera en COPE el presidente de Melilla, Juan José Imbroda. Puede recuperar la entrevista en cope.es. Ahora seguimos en Mediodía COPE desde tu COPE más cercana.
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28: Queda menos tiempo para el eclipse solar, un acontecimiento donde muchas personas no se lo quieren perder, y aquí esta mañana eso ha traído algún que otro problema. Silvia Merchán.
29: Pues mira, poco antes de la una de esta tarde, el Ayuntamiento de Salamanca ha notificado por sus redes sociales que las 10.000 gafas gratuitas que regalaba hoy a partir de las 9:30 de la mañana en la taquilla de la Fonda de la Veracruz se habían terminado. Una hora antes nos hemos acercado hasta ese punto en cuestión, muy vigilado de cerca, por cierto, por un coche y cuatro agentes de la policía local de Salamanca. Se han vivido momentos tensos en una cola que llegaba hasta el parking de las facultades aledañas al conocerse que no había gafas para todos. La cosa afortunadamente no ha ido a más y poco a poco la normalidad ha vuelto a la fila. Hemos hablado con varias personas que llevaban esperando la friolera de más de hora y media con la ilusión de llevarse unas gafas gratuitas para ver el eclipse. Las zonas elegidas para verlo, nos han contado el día 12, son Salas Bajas y Huerta Otea, pero también hemos descubierto que muchas personas que cogían esas gafas gratuitas aquí en Salamanca van a disfrutar de este espectáculo único en otras provincias de la comunidad. Va a ser eso de una vez en la vida, y nos hemos topado con gente que ha venido de Brasil y fíjate, desde Pittsburgh en Pensilvania.
30: Pues yo en Ávila. En mi pueblo, en el Tiemblo. Sí. Yo creo que no mucho, pero bueno, habrá que disfrutar, sí, de lo que haya.
31: Yo quiero hablar.
30: Venga, dígame.
31: Brasil a ver el eclipse.
30: ¿Ha venido desde Brasil hasta aquí?
31: Sí, a verle, solamente para verle.
30: ¿En qué zona de Salamanca lo van a ver?
31: Vamos a León, al castillo de Ponferrada, que han dicho que es el mejor punto para verle.
32: No, yo vengo de Pittsburgh.
30: ¿De Pittsburgh también?
32: De Pittsburgh, con mis nietas, con mi yerno, con mi hija y con mi marido.
30: Para ver el eclipse.
32: Para ver el eclipse.
30: En la ciudad de Salamanca, supongo, ¿no?
32: No, vamos a verlo a Burgos, pero nos vamos mañana por la mañana.
29: Bueno, menos mal que verán la ciudad. El consistorio informa que a las 7:30 de la tarde, el día del eclipse, en el Parque Elio Antonio de Nebrija repartirán otras 1.500 gafas de manera gratuita. Sabemos además que en algunas farmacias las gafas están agotadas. Y ojo a lo que nos cuenta Facua, se han retirado 6 modelos de gafas por riesgo de lesiones oculares. Son las marcas Lion Star, ECP, Ice Care Profesional, Pelispan, Homenaje, Horro y Opticalia. Se han vendido en Castilla y León, Madrid, Galicia, La Rioja y Aragón.
28: Además, Salamanca contará este miércoles 12 de agosto con un dispositivo especial de seguridad y tráfico con motivo del eclipse solar, la subdelegada del Gobierno en Salamanca, Rosa López.
33: Así, la Policía Nacional dispondrá de 50 efectivos en la ciudad de Salamanca y en el municipio de Béjar. Y la Guardia Civil desplegará por el resto del territorio 27 patrullas durante la tarde y 17 durante la noche.
28: Además, la DGT reforzará la vigilancia y regulación del tráfico con patrullas en los 8 principales puntos de observación del eclipse y las carreteras que los conectan, un acontecimiento que no se volverá a vivir en al menos 180 años, por lo que será un evento único que tendrá lugar, pues como he mencionado, el miércoles. Pero también hay que hablar de otros eventos que se van a desarrollar esta semana en la agenda cultural, Silvia Merchán.
29: Pues mira, este fin de semana continúa el programa cultural Salamanca Plazas y Patios con el estreno absoluto de la obra Mucho que celebrar, lo que el mundo le debe a Salamanca. Una producción de la compañía salmantina Como Teatro. Se han programado funciones los días 14, 15 y 16 de agosto a las 8 de la tarde en el Patio Chico. La entrada es libre hasta completar el aforo. Nos vamos a las exposiciones. Hacemos parada en la sala de exposiciones de Santo Domingo. Esta sala acoge la exposición Atravesando Ecos sobre la importancia de la música en la obra del escultor salmantino Venancio Blanco. La sala de exposiciones de San Eloy acoge Alma de América, Arte y Mito Precolombino y Mundus Novus, dos propuestas expositivas que descubren la riqueza de las civilizaciones precolombinas y la trascendencia del encuentro entre la vieja Europa y el nuevo mundo. La entrada es gratuita, se puede visitar hasta el 30 de agosto. Y en la Torre de los Anaya podemos visitar una muestra titulada El Estudio de Gombau, una cápsula del tiempo. Esta exposición recuerda a personas y objetos que vuelven a la vida gracias a la fotografía, a su coincidencia en ese estudio, convertido en una cápsula del tiempo activada para acrecentar nuestras referencias visuales de espectadores del siglo XXI. La entrada es gratuita y si nos acercamos al Domus Artium Aldados vamos a ver varias exposiciones como Artefactos Sonoros o la exposición 14 millones de ojos, colección, fotografía y público. Actualmente están a la venta las entradas para obras de teatro y conciertos de música. Todas las entradas se pueden comprar en la taquilla del Teatro Liceo y también en la web www.ciudaddecultura.org.
28: Muchas gracias, Silvia Merchán. Buenas tardes, soy Jesús Torrens. Estás escuchando El Mediodía en COPE Salamanca. Sigue el calor, 31 grados a esta hora y estaremos con mínimos grados hasta las 9 de la noche, con máximas de 34, según la Agencia Estatal de Meteorología. Enseguida hablamos de los problemas de la campaña del cereal de los agricultores.
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28: Pues bueno, problemas en el sector del campo, en los agricultores, en cuanto a la campaña del cereal, Silvia.
29: Fonsi es agricultor de toda la vida, hijo de agricultor en la zona de la Armuña. Tiene parcelas de cereal, pero también de lenteja, garbanzo y girasol. Ha recogido ya todo el cereal. Nos ha dicho que se nota un año más ese descenso del porcentaje, fruto de la meteorología que no ha acompañado. La pregunta ahora es qué hacer, si vender o almacenar. Nos dice que muchos lo almacenan, aquellos que pueden, hasta que el precio sube. Otros lo han situado en otros almacenes, lo han vendido a los almacenistas. Los que pueden almacenar están esperando a que ese precio aumente y puedan así hacer frente a los costes que están imparables y más que prevén que se van a poner en septiembre y octubre. No ayuda nada a Mercosur y menos los problemas de nuevo con el estrecho de Hormuz.
8: Estamos haciéndonos de no ofertar cereal, a ver si esto repunta un poco, y si es verdad que en las últimas 3 semanas ha repuntado un poquito, sobre unos 20 euros por tonelada. Lo que sí es verdad que, bueno, con el estrecho de Hormuz otra vez, con la revolución que hay ahí, pues los gasóleos o el petróleo se ha disparado y ahora mismo, pues en estos 15 días, igual que ha subido un poquito el cereal, ha subido casi un 35-40% los combustibles. De hecho, solo andábamos con 1,15 y andaremos ahora mismo, puesto en casa a 2.000 litros, pues andaremos más de 1,60.
29: ¿Y qué hacer para el próximo año? Esa es la pregunta del millón que se hacen muchos agricultores cuando se prevé una subida imparable de los abonos de la próxima sementera. Y la respuesta es ver venir acontecimientos y tomar o elegir otras alternativas de cultivo. ¿Cuáles son esas otras alternativas?
8: Pues iremos con el triple cero, como llamamos, que es no echar nada, y luego ya, pues depende de cuando venga la primavera, me pegar un rocío de abono y que dé lo que quiera, y buscar otras alternativas de cultivo que no dependan del abono. Más girasol, barbecho y leguminosa. No nos queda otra, es que al final el cereal, los costes, no llegamos.
29: Si al agricultor le va mal, vaticina Fonsi, también le va mal al ganadero. Hay mucha oferta de animales tras la entrada de Mercosur. El ganadero tiene mucho ganado sin ofertar y no está metiendo más ganado. Si no hay ganado, no comen pienso y el cereal se frena.
28: Además, la Unión de Pequeños Agricultores y Ganaderos vuelve a denunciar el desequilibrio en la cadena alimentaria, ya que la bajada de precios que reciben los ganaderos no se refleja en el coste que pagan los consumidores. Los últimos meses, el vacuno de carne ha reducido su valor alrededor de un 25%, mientras que el precio final apenas ha descendido. La organización critica el incumplimiento de la ley de la cadena alimentaria y reclama que todos los eslabones obtengan un beneficio justo. Además, alerta del envejecimiento del sector. Según el Fondo Español de Garantía Agraria, en 2026 hay unos 50.500 perceptores de la política agraria común y aproximadamente un tercio supera los 65 años, mientras que más de un 60% supera los 55. En noviembre la ciudad alzará la voz contra el acoso, En otro orden de información, en cuanto a sucesos, la policía local de Salamanca ha investigado 3 incendios registrados en solares de la zona de Puente Ladrillo, uno el 7 de julio y otros 2 los días 15 y 16. Las acusaciones policiales han permitido identificar a una persona y remitir un atestado al juzgado competente que determinará los siguientes pasos del procedimiento. Por su parte, 2 personas han sido investigadas por la Guardia Civil como presuntas responsables del incendio forestal por imprudencia grave en Monsagro. El fuego se declaró este pasado 20 de julio mientras se realizaban trabajos en la carretera 352 con una tronzadora, una maquinaria cuyo uso estaba prohibido en esa zona del monte y en plena alerta por riesgo de incendios. Además, las llamas llegaron a alcanzar el nivel 1, donde tiempo después se bajó hasta el nivel 0. La investigación ha sido llevada a cabo por el Seprona de la Paprona de Ciudad Rodrigo. También te cuento que la ciudad provincial de Salamanca ha condenado a un hombre por provocar un incendio forestal por imprudencia grave en la Fregeneda, tras realizar una quema de pasto sin autorización el pasado 4 de julio, el de 2024. El fuego ha iniciado en plena época de alto riesgo y con condiciones meteorológicas extremas, que acabó afectando a más de 4 áreas de arbolado. Te seguimos contando todo lo que te interesa con Pilar García de La Granja.

0: 2:30, 1:30 en Canarias.
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0: Buenas tardes, aquí seguimos desde la una en Mediodía COPE, el mediodía de este lunes 10 de agosto, en el arranque pues de una semana muy especial, no muy esperada por mucha gente. No todos los días se ve un momento tan histórico como el eclipse del miércoles.
3: Súper bonito, yo nunca he visto algo así. Sí, a disfrutarlo.
4: Yo lo intentaré, la verdad, tengo curiosidad. Sí, desde la playa igual, Canido. Igual ir con mis amigos.
0: Está todo el mundo revolucionado y no es para menos, ¿eh? No se veía una cosa así en España desde hace más de un siglo, desde 1912. Así que mucha ilusión y mucha expectación por vivir un momento único como ese. Ojalá fueran todos los momentos únicos tan buenos como el eclipse. La verdad es que no sé si es histórico, pero desde luego a todos nos debería de revolver algo dentro que cuando vemos la imagen de una ciudad como Ceuta, teniendo que salir a la calle, echándose a la calle para reivindicar que son tan españolas como Málaga o como Ciudad Real, ¿no? Y esto va de identidad, pero va también de encontrar apoyo en el otro, ¿no? De encontrar refuerzos, de encontrar medios, de sentir que aunque estés en otro continente, cuentas con el mismo apoyo que si estuvieras en la península. Apoyo, refuerzos, medios, por ejemplo, en sanidad. En Ceuta hay ahora mismo 7 médicos de urgencias que tienen que atender cada día 500 consultas, muchas de ellas por enfermedades contagiosas. El personal sanitario prácticamente no ha librado en la última semana y media, mientras se tiene que escuchar como la ministra de Sanidad dice que no existe una crisis sanitaria, que todo está bajo control. Hay además cientos de menores, miles, que siguen solos buscando respuestas en los alrededores de la jefatura de policía. En lo que es la misma foto que te contamos el viernes, la misma que te contamos el jueves pasado, una situación límite que sigue estancada. Hoy ha tenido además la policía que desalojar a parte de los que estaban ahí en pleno colapso. Menores que todavía no han sido trasladados a la península, será a finales de mes si se cumplen los plazos que dio el gobierno y que ya se anuncia como la primera guerra política del nuevo curso. Es verdad que también podría ser una oportunidad buenísima para demostrar con hechos que estamos al lado de Ceuta. Bueno, mención especial merecen policías y guardias civiles, militares que siguen desplegados allí. Se ha ordenado que se cancele cualquier permiso que tuvieran vacaciones ante el riesgo de que algo similar ocurra el próximo sábado, por esos nuevos llamamientos que sabes que circulan por redes sociales. Y qué decir de los ceutíes, que ven cómo se insiste en que Ceuta está volviendo a la normalidad cuando lo que ellos viven es todo lo contrario.
5: Normalidad son mentiras. Que vengan los de la península y que vengan a verlo. Hasta que no estás en la calle y lo ves, no sabes lo que he hecho.
6: ¿Cómo tengo que sacar a la perra? Es la vida que me protege. Me protege la perra porque es lo único que le da miedo.
5: ¿Cómo hay que salir a la calle? Vale. Esto no se puede vivir así, miedo.
7: Cansado estamos ya.
5: Estoy harta de lo que está pasando aquí.
7: Cansado estamos ya de aguantar lo que estamos aguantando.
5: Vivo con miedo en mi propia.
0: Son muchos los vecinos que pierden la paciencia incluso delante de la policía, y no es discurso del miedo ni racismo. Habrá pocas ciudades en España que sepan tanto de integración como Ceuta, pero es imposible aguantar una situación como esta, que va camino de cumplir las 2 semanas. Y ojo que esta chica de 29 años decía algo que nos han contado muchos ceutíes estos días. Viven con miedo, y el miedo cuando se enquista es muy peligroso porque se convierte en una chispa que puede iniciar otros incendios más peligrosos y que requiere también el apoyo de Europa en un momento en el que España navega un poco a contracorriente de países como Italia o Dinamarca. Han emitido un comunicado esta mañana en el que exigían una inmigración más controlada. Comunicado que llega en plena disputa entre España e Italia por los controles en frontera, que sinceramente parece más una pelea adolescente que una medida eficaz. Con esa sensación de buscar todo el rato enemigos donde además no toca.
8: Tenía que haber tomado ya medidas para ponerse serio con Marruecos, pero un plano de igualdad. No entiendo qué le debemos nosotros a Marruecos para estar siempre cediendo y nada a cambio. Usted no está habilitado para estar de presidente cuando no sabe defender su frontera.
0: Pues no hay mejor resumen que este que escuchas, que ha hecho en Herrera en COPE el presidente de Melilla, Juan José Imbroda, ni tampoco mejor pregunta. ¿Qué le debemos a Marruecos? A ver si las respuestas llegan pronto.
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0: Con Carolina Miravalles te cuento las noticias más destacadas a esta hora. El PP insiste en que hasta 3 ministros comparezcan en el Senado por la crisis de Ceuta.
9: Ante el plantón del gobierno que insiste en que ya darán explicaciones en el Congreso la última semana de agosto. El Senado había pedido la comparecencia de los ministros del Interior, Defensa y Exteriores. Insiste en que declaren entre este miércoles y el próximo lunes.
0: El Partido Popular además afea el uso que Sánchez sigue haciendo de las redes sociales en plena crisis en Ceuta. Este es Elías Bendodo.
10: ¿Qué presidente del gobierno de cualquier país de nuestro entorno sería capaz, con una crisis migratoria y de seguridad como la que hemos vivido en Ceuta, con más de 70.000 personas que han violentado nuestras fronteras y que hay más de 150 muertos, el presidente se dedique a recomendarnos canciones de verano en Spotify?
0: Pues mira, Sánchez va a interrumpir sus vacaciones en Canarias para desplazarse a Guadalajara, desde donde va a seguir el eclipse del miércoles. En fin, hemos conocido además hace unos minutos la detención de dos personas en relación al asesinato de un matrimonio en Tausten, Zaragoza.
9: La detenida es una de las hijas del matrimonio formado por el secretario de la Unión de Agricultores y Ganaderos de Aragón, Javier Sánchez, y Esther Latorre, asesinados el pasado viernes. Junto a la hija, también la policía ha apresado a su actual pareja como presuntos autores de un doble homicidio.
0: Y el pasado mes de julio ha batido récords, ha sido el más caluroso, empatando con 2022 de toda la serie histórica.
9: La temperatura media fue de 25,7 grados, 2,6 superiores a la anterior. Además, ha sido el más seco desde 1961, con unas precipitaciones de tan solo 4,6 litros por metro cuadrado, un 26% menos de lo habitual.
0: Y en cuanto a los incendios, la buena evolución del incendio de Tirich permite el regreso de los 700 vecinos a sus casas. En Huelva, el incendio de Niebla, ya son 20.000 las hectáreas afectadas. Y además seguimos muy pendientes de la provincia de Segovia, de las Navas de San Antonio. ¿Cómo van las cosas allí, Luis Herrera? Buenas tardes.
11: ¿Qué tal? Buenas tardes. Pues de momento se mantienen las evacuaciones en Los Ángeles de San Rafael y Vegas de Matute. Los vecinos permanecerán por el momento fuera de sus casas. También se mantiene el confinamiento de Valdeprados. Hablamos de más de 200 personas afectadas. Personas como Mar, que agradece el trato a su llegada al Polideportivo del Espinar, centro de acogida, y Leire, que relata una experiencia muy estresante.
12: Es algo maravilloso, cómo se ha volcado todo el pueblo del Espinar, todas las agrupaciones, la Cruz Roja, todos. Es que no podemos decir que sea nadie mal. Maravilloso, de verdad.
13: De repente nos llamaron que teníamos que evacuar y todo. Nos dieron 10 minutos y fue ahí un estrés monumental.
11: A las 5 de la tarde, si nada empeora, el CECOPI se reunirá de nuevo para evaluar la situación a la espera de cómo influyan las temperaturas y el viento.
0: Y a partir de las 3, todo el deporte de la tarde de COPE. Santi Duque, buenas tardes.
14: ¿Qué tal, Ángela? Buenas tardes. Vamos a hablar del caso Julián Álvarez. Hoy era el día indicado para que se vieran las caras Simeone y el delantero argentino. Y vamos a preguntar si se ha producido o no ese encuentro. Estaremos en Barcelona para saber cuál es la situación en la negociación por el fichaje de Rodri y por la venta de Ferran. Y en Barcelona también contaremos malas noticias porque Ronnie Bardalle, el canterano, se ha lesionado esta mañana y todo apunta a que va a ser de mucha gravedad. En el Real Madrid hoy han iniciado el trabajo buena parte de los internacionales que disputaron el Mundial. Solo falta por regresar Jude Bellingham y estaremos en Canadá porque en tenis celebraremos la clasificación de Dani Mérida y de Rafa Jodar para los cuartos de final del Master 1000 de Montreal.
0: Gracias, Santi. Sigues en Mediodía COPE.
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0: Bueno, y es uno de los grandes asuntos del día. ¿Qué pasa con la fábrica del gigante automovilístico chino SAIC Motor, el mayor fabricante chino de vehículos, que iba a construir en Ferrol? Ya sabes que el Ministerio de Defensa y el CNI están analizando esta inversión porque la planta se está construyendo muy cerca de la base naval que hay ahí en Ferrol, la principal del norte de España, y la inteligencia española teme que entre coche y coche, pues China aproveche para espiar. ¿Qué dicen hoy en Moncloa? Pues básicamente que todo se está mirando con lupa, analizando informes y posibles consecuencias. El ministro Óscar López.
15: Tranquilidad, normalidad absoluta. Insisto que esa inversión, como otras, son analizadas y pues puede pasar que muchas veces, insisto, haya una serie de recomendaciones desde el punto de vista económico, de la seguridad, que se atienden y que hacen viable la operación. Y estoy convencido de que se podrá ser compatible con, como digo, garantizar el desarrollo industrial.
0: El proyecto todavía lo tiene que aprobar el Consejo de Ministros. Ahí en Galicia, en la zona de Ferrol y en el gobierno autonómico, ¿cómo está cayendo la noticia? Paula Pájaro, buenas tardes.
16: Buenas tardes. Pues primero, con incredulidad. El presidente de la Xunta se muestra sorprendido, sobre todo porque el Gobierno central lleva meses trabajando también en la tramitación del proyecto. Alfonso Rueda.
17: Ya digo, sorprendente, difícil de entender que un departamento del Gobierno central haga ahora estos pronunciamientos cuando en ningún momento se habló de ninguna falta de seguridad ni de ningún riesgo militar.
16: Ferrol no puede dejar pasar esta oportunidad de reconversión industrial. Así de contundente se mostraba hoy el alcalde ferrolano, José Manuel Rey Varela. Entiende que esto apunta más a intereses empresariales que a intereses de seguridad.
18: Alguno de los argumentos planteados parece obviar que vivimos en el 2026. Ya no hace falta llamar a una consulta de un dentista con vistas a la Ensenada para conocer el estado de una ría.
16: Y los empresarios recuerdan que se trata de una inversión estratégica. Estamos hablando de 2.000 puestos de trabajo y 200 millones de euros.
0: Bueno, y a todo esto, en Ceuta, mientras tanto, el presidente de la ciudad autónoma ha pedido al gobierno un mando único para gestionar la crisis y un plan para recuperar la normalidad.
19: Creemos que hay que habilitar un espacio para que actúe como un centro de internamiento de extranjeros, pues se conseguirá que las necesidades vitales las tengan cubiertas, se conseguirá que no estén en nuestras calles y se conseguirá que se puedan tramitar con mayor agilidad y facilidad los expedientes de expulsión.
0: Entre 8.000 y 11.000 personas, dice Viva, siguen deambulando por la ciudad, y entre las muchas derivadas están los de los servicios públicos, ¿no? Por ejemplo, en sanidad, lo cual ha llevado a los médicos de Ceuta a escribir a la ministra Mónica García para pedirle ayuda. Enrique Roviralta, presidente del Colegio de Médicos de Ceuta, buenas tardes.
20: Muy buenas tardes.
0: ¿Cómo es la situación ahora mismo?
20: Bueno, pues después del tsunami, sigue lloviendo. Es decir, aquí la situación es de colapso. Los servicios de urgencia, con solo 7 médicos, se ven obligados a atender a 400, 500 personas diarias. Lo que en principio fue, pues, lo que todos sabéis, de aplastamiento, ahogamiento y fractura, pues ahora pasan a ser asistencias más leves, pero no dejan de ser asistencia. Estamos atendiendo, tenemos un caso de tétanos en la UCI, tenemos cada vez más casos de sarna. En definitiva, un goteo que además, al que además se ha añadido un falso rumor, un bulo, de que si te dan un informe médico diciendo que estás enfermo, incluso algunos dicen que pongan que la ha pegado a la policía, según dicen mis compañeros de urgencia, pues que le tienen más fácil el llegar a la península. Entonces, aunque sean erosiones, casos leves, pero no dejan de ser un caso que hay que atender, que hay que registrar, y que al médico que está en urgencia o en emergencia, pues al final es otro paciente más, otra gotita más a ese vaso ya colmado. Y como le digo, todo esto me lo cuentan muchas veces con lágrimas en los ojos.
0: Imagino que esto también pasa factura a las urgencias de los ceutíes, ¿no? Que tienen que seguir con su vida y que cuando acudan al médico van a un centro que está saturado.
20: Claro, y algunos tememos que por miedo no vengan al hospital, y pues un paciente a lo mejor cardiópata o con diabetes, con enfermedades renales crónicas, pues puedan verse descompensados y que nos encontremos después, pues eso, con infartos, con insuficiencia renal aguda o con coma diabético, como nos encontramos en el COVID. Y lo que más nos preocupa ahora mismo, ya como Colegio de Médicos, que fue lo que le planteamos a la ministra, es la situación epidemiológica de 10.000 personas que están sin control sanitario, no sabemos su estado de salud, no sabemos su estado de vacunación. Y primero por humanidad, es decir, por darles una asistencia mínima sanitaria a esas personas que están ahí y su control de salud. Y segundo, por epidemiología y prevención, ¿no? Para evitar que puedan aparecer brotes, bueno, ya sarna, como lo he dicho, sí. Brotes de sarna, de cólera, de tuberculosis, diarrea infecciosa por salmonella, sigela, brote de sarampión, en fin, que eso ya se pondría la puntilla, ¿no?, a la situación.
0: Ustedes han trasladado esa situación a la ministra a través de esa carta que estamos contando. Ella, antes de esa misiva, decía que no había colapso ni crisis sanitaria. No sé si después de la carta ha tenido respuesta por parte del ministerio.
20: Hombre, se puede imaginar que el motivo de la carta fue ese, ¿no? Es decir, cuando nosotros vemos, leemos u oímos que dicen desde el ministerio que no hay colapso, pues la verdad que fue una situación un poco de indignación, ¿no? Indignación que incluso ayer en la manifestación de Ceuta, pues era un clamor popular, ¿no? Una indignación con el gobierno, porque estamos un poco, o por al menos la sensación que tenemos, es falta de refuerzo, falta de Estado, falta de que esto no, ahora mismo, la verdad, es que no parece España, y que nos resignamos a que aceptar esta nueva normalidad, que es una absoluta anormalidad, como digo, catástrofe existencial, catástrofe económica, catástrofe social. Y hasta ahora la ministra ni nos ha respondido, ni tampoco hemos visto reacciones de ella en Twitter o en redes sociales, ¿no? Que es como hoy en día se comunican los políticos.
0: Efectivamente.
20: Le digo una cosa. Yo, como médico y como colegio de médicos, al margen de la polémica, lo que queremos, más que palabras, al final lo que queremos son hechos. Que vengan refuerzos, que se coordinen, que haya un mando único, que haya una coordinación Ministerio de Defensa, Ministerio de Sanidad, que se despliegue un hospital de campaña por lo que puede ocurrir, o el antiguo hospital militar que nunca se debió cerrar, que se debía haber quedado como núcleo de reserva estratégica y que ahora, desgraciadamente, de pasar de ser un hospital de procurar salud se ha convertido en una morgue con casi 90 cadáveres, pues que se rehabilite con urgencia algún tipo de sala para un posible brote infeccioso poder tener pues eso, aislamiento o para en caso de un desbordamiento.
0: Pues ahí queda ese llamamiento y sobre todo esa necesidad de reforzar cuanto antes el personal sanitario que está ahora mismo en Ceuta. Enrique Roviralta es el presidente del Colegio Oficial de Médicos ahí en Ceuta. Gracias por estar en Mediodía COPE y un abrazo.
20: Saludos al oyente.
0: Bueno, y esto mientras España se prepara para el eclipse histórico. Fíjate, casi 500.000 más de turistas vamos a recibir que hace un año durante estos días. Impacto económico de 350 millones de euros, como te estamos contando en COPE. Hay muchos lugares de España casi al 100%, así que a disfrutar. 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
26: La cosecha del cereal en Castilla y León, que aporta entre el 30 y el 40% de la producción nacional, ha comenzado este año con una mezcla de incertidumbre y preocupación. La campaña, que se ha adelantado unas dos semanas por las altas temperaturas, ha estado marcada por una climatología irregular y sobre todo por unos costes de producción que amenazan la viabilidad de las explotaciones. En Valencia, una de las provincias con mayor superficie dedicada a este cultivo, la situación es un fiel reflejo de la crisis que atraviesa el sector. El agricultor Nato Meneses debía morir.

0: El de Ferrato ha descrito en COPE una cosecha que califica de muy irregular. Desde sus 300 hectáreas, Meneses ha explicado cómo los dos grandes factores que determinan el éxito de la campaña, la meteorología y los costes, han jugado en contra de los productores.
1: Los fertilizantes, los gasóleos, los herbicidas, todo, sobre todo los fertilizantes, que al final es el input que más gastos tiene y el que marca la producción, pues sus altos costes, pues la gente ha sembrado algo menos y ha aplicado algo menos de fertilizante.
0: La irregularidad climática ha provocado que mientras algunas zonas han obtenido una producción bastante aceptable, en otras muchos agricultores han tenido que dar parte al seguro porque el calor y la helada han mermado drásticamente las cosechas. La cosecha, que normalmente finalizaba a primeros de agosto, este año se ha completado en torno al 15-20 de julio.
1: Pero bueno, luego el mes de abril y primeros de mayo tuvimos una climatología bastante benigna. El cereal, por lo menos en la provincia de Palencia, tenía unas condiciones óptimas, pero luego a partir ya de mediados de mayo empezaron a subir las temperaturas, a hacer mucho calor. También hubo incluso el 16 de mayo una helada, la cual en muchas zonas también ha disminuido la producción, y al final pues esta climatología pues ha disminuido mucho la cosecha, ¿no?
0: Las cuentas no salen. Según los cálculos de Meneses, con una producción media en la provincia de Palencia de 3.000 kilos por hectárea y un precio actual del cereal en 210 euros la tonelada, los ingresos rondan los 630 euros. Sin embargo, los costes de producción están en torno a 800 euros la hectárea. Fonsi es agricultor e hijo de agricultor en la zona de la Armuña, en Salamanca. Tiene parcelas de cereal, pero también de lenteja, garbanzo y girasol. Ha recogido ya todo el cereal. Se nota un año más el descenso del porcentaje fruto de la meteorología, que nos cuenta no ha acompañado. La pregunta es ahora qué hacer, si vender o almacenar. Nos cuenta que muchos lo almacenan hasta que el precio suba y puedan hacer frente a los costes, que están imparables y más que prevén que se van a poner en septiembre y octubre. No ayuda nada a Mercosur y menos los problemas con el estrecho de Hormuz.
2: Estamos haciendo nuevos de no ofertar cereal, a ver si esto repunta un poco, y si es verdad que en las últimas tres semanas ha repuntado un poquito, sobre unos 20 euros por tonelada. Lo que sí es verdad que, bueno, con el estrecho de Hormuz otra vez, con la revolución que hay ahí, pues los gasóleos o el petróleo se ha disparado, y ahora mismo, pues en estos 15 días, igual que ha subido un poquito el cereal, ha subido casi un 35-40% los combustibles. De hecho, solo andábamos con 1,15 y andaremos ahora mismo, puesto en casa a 2.000 litros, pues andaremos más de 1,60.
0: Buenas tardes, soy Carolina Tabanera, estás escuchando Mediodía en COPE Castilla y León, con el cielo con nubes y claros que pueden tender a cubrirse esta tarde. No se descartan tormentas en el este. Las temperaturas máximas en ligero ascenso y se moverán entre los 32 grados de Ávila y León y los 35 de Soria, Zamora y Valladolid. La Junta de Castilla y León ha declarado la quinta situación de alerta por riesgo meteorológico de incendios forestales para los días 11, 12 y 13 de agosto en toda la comunidad. Esta medida responde a la previsión de un cambio desfavorable en las condiciones atmosféricas que incrementará notablemente ese riesgo de inicio y propagación de fuegos. Se trata de la quinta declaración de alerta activada desde el inicio de la época de peligro alto, establecida entre el 12 de junio y el 12 de octubre. Los índices analizados por la Agencia Estatal de Meteorología y por el operativo Infocal coinciden en que se mantendrán elevadas tanto la probabilidad de ignición como la capacidad de propagación. Por cierto, en un instante nos vamos a situar en Segovia para conocer la evolución del fuego de Navas de San Antonio. En carretera, un joven de 30 años ha fallecido en una colisión entre el turismo que conducía y un camión en la Nacional 122 en Sardón de Duero, en Valladolid. Ha sido detenido el camionero implicado en el accidente por dar marcha atrás en plena Nacional 122. Y un ciclista de unos 70 años ha resultado herido al colisionar con un turismo en la carretera que sube al Monte el Viejo desde la ciudad de Palencia. Y en Burgos, el incendio de un vehículo complica la A1 en Aranda de Duero, sentido Madrid. La circulación está provocando 2 kilómetros de retenciones.
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0: todas las agrupaciones, la Cruz Roja, todos. Es que no podemos decir que sea nadie mal. Maravilloso, de verdad.
1: De repente nos llamaron que teníamos que evacuar y todo. Nos dieron 10 minutos y fue ahí un estrés monumental.
2: A las 5 de la tarde, si nada empeora, el CECOPI se reunirá de nuevo para evaluar la situación a la espera de cómo influyan las temperaturas y el viento.
3: La Junta de Castilla y León, por otro lado, ha dado por extinguido el incendio que afectó a la zona de Veguellina, localidad perteneciente al municipio de Villafranca del Bierzo de León, que se iniciaba el pasado 29 de julio, llegó a alcanzar el índice de gravedad potencial 2 porque provocó, recordamos, la evacuación de 5 localidades. Se acaba de cumplir un año del devastador incendio forestal de agosto en Las Médulas, en la provincia de León. Empezó en la localidad de Hieres y calcinó más de 2.000 hectáreas, el 70% del espacio protegido, afectando gravemente a los centenarios castañares y obligando a desalojar a cientos de vecinos. El alcalde de Carucedo, Alfonso Fernández, ha explicado en COPE que las cicatrices del fuego siguen muy presentes.
4: Yo precisamente vivo frente a Las Médulas, aunque es en el pueblo Carucedo, pero es donde vino el fuego. Entonces yo salgo todas las mañanas para ir al trabajo a las 7:30, antes de las 8, y veo todo ardido por delante, ¿no? O sea, el fuego y están, yo creo que en el alma de todos los vecinos.
3: Y un año hace también del incendio en Las Navas del Marqués y Hoyo de Pinares, en la provincia de Ávila. Nos hemos hecho varias preguntas. ¿Cómo está la zona un año después? ¿Cómo se afronta la recuperación? ¿Han llegado ya esas ayudas? Este fuego arrasó 600 hectáreas. Hoy la alcaldesa de Las Navas del Marqués, María del Mar Díaz Sastre, nos ha contado en COPE que la zona después de un año está limpia, pero permanece sin vegetación. Eso sí, la alcaldesa nos ha explicado que para que el monte sea en la misma situación que antes del incendio habrá que esperar más de 20 años.
5: Que el que esté como antes es imposible, necesitaremos 20 años por lo menos, o 20 y tantos. Si sale solo mucha de la parte, el pino tiene que crecer y el crecimiento de los pinos es lento. Y si hay que hacer reforestación, pues es más de lo mismo. Tenemos que volver a poner autóctono, que sembraremos árbol autóctono, lo que había, pino, y darle el crecimiento de estos árboles es más bien lento. O sea, no, la recuperación, cuando se quiera volver a ver ahí un pinar, habrán pasado 20 años mínimo.
3: 2 días faltan para el eclipse solar total. Ya sabes que Castilla y León se convertirá en uno de los mejores lugares de España para contemplar este espectáculo en el que la luna cubrirá por completo al sol, mostrando un círculo negro rodeado por un anillo de fuego brillante conocido como corona solar. Pero ojo, si quieres observarlo, no sirven tus gafas de sol, tienes que utilizar las homologadas y las especiales. El Consejo de Colegios Profesionales de Enfermería de Castilla y León recuerda que mirar directamente al sol, incluso durante unos segundos, aunque esté completamente oculto, puede provocar lesiones graves e irreversibles en la retina. Enrique Forner es el presidente del colegio y pide especial precaución con los más pequeños.
6: La utilización de las gafas homologadas deberá realizarse siempre bajo la supervisión directa de una persona adulta. Antes de comenzar, es importante explicarles que primero se las coloquen correctamente, después miren al sol y antes de quitárselas, se vuelva a bajar la cabeza apartando la mirada. Los adultos deberán comunicar a los menores que las gafas no son un juguete, sino un instrumento de precaución. Que no se las retiren, que no miren por encima de ellas o las intercambien con otros niños o niñas mientras observan el fenómeno.
3: Así llegamos a las 3 de la tarde. 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
8: La decisión de la primera ministra italiana Giorgia Meloni de hacer controles documentales a los ciudadanos españoles que llegan a ese país como supuesta medida contra la inmigración ha provocado la respuesta española, que está aplicando el mismo principio a los ciudadanos italianos. Un conflicto diplomático iniciado por Meloni con una sobreactuación que tiene mucho de pose y de gesto simbólico en la medida en que afecta a uno de los pilares de la Unión Europea, el libre tráfico de personas en el espacio Schengen. Más de 600.000 personas de media a la semana se pueden ver afectadas por esta medida tomada por Meloni para reforzar su liderazgo interno y su posición dentro de una Unión Europea que hace equilibrios para mantener su estabilidad institucional. La reacción española no es ajena a esa política de actuar de cara a la galería con gestos de respuesta fácil que agravan el problema ante un próximo curso político de claros tintes electorales. La costumbre de Pedro Sánchez de erigirse en el muro de contención de determinados líderes mundiales para ocultar el descontrol interno de su política trae más perjuicios que beneficios, y no solo para la imagen externa de España. Sorprende que el presidente español haya tomado esta decisión contundente con Italia mientras sigue mirando para otro lado con la responsabilidad de Marruecos en

0: en todo lo sucedido en Ceuta. El enfrentamiento entre Pedro Sánchez y su homóloga italiana representa dos concepciones políticas dentro de la Unión Europea a la hora de afrontar el fenómeno migratorio, que complica los acuerdos internos y ponen en evidencia una situación que es aprovechada por quienes quieren una Europa debilitada.
1: Son las 3, son las 2 en Canarias.
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1: ¿Qué tal? ¿Cómo estás? Bienvenido a la tarde de COPE, la tarde de Pilar García Muñiz. Yo soy Israel Remuñán y vamos a estar contigo hasta las 7 de la tarde. Pendientes de los incendios que afectan a varios puntos de España y especialmente del de La Niebla, en Huelva, que sigue activo y sin controlar. El fuego ha quemado ya más de 8.000 hectáreas y afecta a un perímetro de alrededor de 20.000. Tenemos, de hecho, una última hora importante, y es que el número de personas desalojadas por este incendio se acerca ya a 800. A los 474 vecinos que permanecían fuera de sus casas se suman ahora casi 300 del Madroño y sus cuatro aldeas ya en la provincia de Sevilla, evacuados ante la cercanía de las llamas. A esta hora el viento ha vuelto a cambiar y está complicando las labores de extinción. Más de 600 personas trabajan en el operativo con la participación de la UME y decenas de medios aéreos. Te recuerdo que lo que llevamos de año, los incendios han quemado ya más de 220.000 hectáreas en España. Y seguimos muy pendientes de Ceuta. 11 días después de la entrada masiva desde Marruecos, la ciudad sigue sin recuperar completamente la normalidad. Hoy el gobierno ha vuelto a elevar la dimensión de aquella crisis. El ministro de Política Territorial, Ángel Víctor Torres, calcula ahora que fueron unas 80.000 personas las que entraron en Ceuta durante lo peor de la crisis. La inmensa mayoría regresó después a Marruecos, pero miles de personas siguen allí, entre 8.000 y 11.000, según el presidente Juan Jesús Vivas. Muchas continúan viviendo en asentamientos provisionales, en zonas de monte, en playas, en chabolas o en las calles. De hecho, cientos de migrantes, entre ellos muchos menores, agolpan un día más a las puertas de la Jefatura de Policía de Ceuta para intentar formalizar su filiación. Alrededor de 1.400 niños y adolescentes han pasado ya por el proceso de filiación. El gobierno quiere priorizar siempre que sea posible y con todas las garantías la reagrupación de esos menores con sus familias. Y para los que tengan que permanecer en España, está previsto que esta semana empiecen los traslados a otras comunidades autónomas. Aquí llegará otro debate. Pero hay otra preocupación, que pueda producirse una nueva entrada masiva. Desde hace días circulan en redes sociales mensajes que convocan a un nuevo intento para este próximo sábado, el 15 de agosto. España ha reforzado la vigilancia y se han restringido los permisos de militares y guardias civiles destinados en la zona. Pero claro, la frontera tiene dos partes, España y Marruecos. La pregunta es si desde Rabat volverán a dejar, en caso de que ocurra, que la gente pase a nuestro lado como si nada. Sobre este tema, el presidente de Melilla, Juan José Imbroda, se ha mostrado bastante escéptico. No cree que Marruecos vuelva a permitir una imagen como la de hace 11 días, lo explicaba esta mañana en Herrera en COPE.
4: Se habla poco de la imagen por los suelos de Marruecos, escapándose a la gente, los jóvenes, en chancla, corriendo, con un montón de muertos, desgraciadamente. Esa imagen que ha dado Marruecos es pésima también. Y por eso no creo yo que ahora ya se vaya a producir ni de lejos lo que se produjo el otro día.
1: Pues veremos qué ocurre. Ahí está ese llamamiento, esa convocatoria para el próximo 15 de agosto y te lo contaremos aquí, en COPE. Y dos días es lo que queda para ese eclipse total de sol, y como en España somos de hacer las cosas a última hora, pues seguro que algunos están todavía buscando las gafas, yo el primero, para ver el eclipse, y otros están pensando a qué familiares pueden ir a visitar para verlo bien, a qué casa pueden acoplarse. Urbano Canal, buenas tardes.
5: Muy buenas tardes, Israel, qué gran ocasión, ¿no? Sí. De visitar a familiares. Sí, vamos a ver el eclipse a vuestra casa. Allí,
1: sí. ¿Os parece bien? No, son solo, sí. es un minutito, 50 segundos que está oculto el sol. Sobre visitas inesperadas vamos a hablar hoy en la tarde.
5: Exactamente, y visitas inesperadas y acoplados en el verano. Aquí el filtro mágico para la tranquilidad.
6: Buenas tardes, gente. A ver, yo de visita de esta incómoda estoy más que curado de espanto. hay un utensilio en cada puerta que se llama mirilla. Hacer el favor de mirar antes de abrir. Yo cuando hay alguien que no quiero que entre, pues no le abro. Mi mujer, ¿quién era? A ver si se han dado cuenta. Sí, aunque se den cuenta, pero yo no la abierto. Y así pues... estamos más tranquilos. Buenas tardes.
1: Buenas tardes. Esperamos mensajes, Urbano.
5: En el 607-150602.
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1: Santi Duque, buenas tardes.
8: ¿Qué tal, Israel? Muy buenas tardes.
1: ¿Qué pasa con Julián Álvarez?
8: Pues eso es lo que se está preguntando hoy muchísima gente, porque era el día indicado para que se vieran las caras Julián el Cholo. Y enseguida preguntamos a Javi Gómez si este encuentro ha ocurrido o no, pendiente de todas las operaciones en Barcelona, de regresos importantes en el Real Madrid, porque esta semana empieza la Liga. Era una de las imágenes más esperadas del día, más buscadas del día. Se ha producido finalmente ese encuentro entre el Cholo Simeone y Julián Álvarez, Javi Gómez.
9: Del día y del verano, te diría, Santi. Mucha expectación en Majadahonda, pero al menos habrá que esperar 2 días más. Simeone no ha llegado con el resto de la expedición que venía de Corea del Sur. Julián, junto a Llorente y Baena, ha pasado las primeras pruebas médicas en la clínica asociada al Atlético de Madrid. El próximo día marcado en rojo será el miércoles a las 12 de la mañana, que es cuando los del Cholo vuelven a los entrenos.
8: ¿Cómo están viviendo esta espera de ese encuentro entre Julián y Simeone en Barcelona, Marina Herrero?
10: Pues para el Barça, Julián Álvarez sigue siendo el plan A en la delantera y no hay un plan B sobre la mesa. Confían además que ahora que el argentino ha vuelto a los entrenamientos con el Atlético de Madrid pueda ejercer algo más de presión para intentar desbloquear las negociaciones de una vez por todas y que el culebrón Julián termine, aunque parece que se va a alargar hasta el último minuto.
8: En el Real Madrid la novedad hoy son las caras nuevas en el entrenamiento, Melchor Ruiz.
11: Sí, un total de 4 de los últimos 5 mundialistas que faltan por incorporarse al Real Madrid. Lo han hecho en la mañana de hoy Kylian Mbappé, Konaté, Cucurella y Orléans Tchouaméni. Previo reconocimiento médico, en el caso del francés Tchouaméni tiene pequeñas molestias musculares, no ha trabajado con el grupo, algo que sí han hecho el resto de compañeros, también Courtois y Diomandé, que días atrás habían trabajado de forma individual, pero hoy han hecho por primera vez el trabajo con el resto de compañeros. El último en incorporarse será mañana o el miércoles Jude Bellingham, y el que sí lo ha hecho es Marc Cucurella, un campeón del mundo, encantado y feliz de llegar por fin al Real Madrid.
12: Muy contento, mucho tiempo esperando, se ha hecho largo, pero por fin ya estoy aquí. Hoy he entrenado con mis compañeros, he conocido a toda la gente. Nada, mucha confianza, yo creo que mucha naturalidad de hacer en el campo lo que sabemos, sobre todo disfrutar, y yo creo que lo que queremos todos que es ganar y que sea un gran año. Hola madridistas, ya estoy aquí, muchas ganas de conoceros a todos, ha sido un gran día, el primer día, y nada, esperamos trabajar duro, que sea un gran año y que podamos disfrutar todos juntos.
8: Cucurella feliz en el Real Madrid. ¿Y cómo está el estado de la negociación por el fichaje de Rodri con el Barcelona y el City, Víctor Navarro?
13: Con avances después de este fin de semana entre el Manchester City y el Barça, han estado hablando de ello, preparando esa segunda aproximación al FC Barcelona, oferta de los azulgranas que tendrán que subir a unos 60 millones de euros tras ser rechazada la primera de unos 45 millones de euros. Nadie tiene dudas en esta operación de que se hará, ni el jugador, que tiene todo pactado con el Barça, ni ninguna de las partes.
8: Y el otro gran tema en Barcelona es el caso Ferran. ¿Se va del conjunto azulgrana camino de París, Oriol Ruiz?
14: A ver, el acuerdo entre el jugador y el club parisino es total desde hace ya unos días, y en el Barça se acepta la salida del delantero. Ferran y PSG quieren cerrar la operación antes del día 12, este miércoles, y evitar así que se incorpore a los entrenos del Barça y entrar de inmediato en la dinámica del conjunto francés. Desde Francia se afirma que se ha mandado la oferta, pero en el club todavía no la confirman, aunque sí que se estipula que podría estar en torno a los 50 millones de euros.
8: En el Real Madrid, aunque todo el mundo o mucha gente del madridismo piensa todavía en fichajes, lo que se está priorizando son las salidas. ¿Qué futbolista podría abandonar el equipo blanco, Melchor?
11: Bueno, es la única manera, que salga alguien para que pudiese el Real Madrid fichar. En el mercado ahora mismo no está ni cerrado ni abierto, pero como te digo, la prioridad es que saliese alguien para poder incorporar un nuevo fichaje. Y Endrick podría estar en esa situación, pensando aceptar alguna de las diferentes ofertas que tiene, ya que se ha dado cuenta el brasileño que va a seguir teniendo muy pocos minutos, especialmente tras la llegada de Carlos Espín.
8: En el Atlético de Madrid ayer jugaron el penúltimo amistoso de la pretemporada. ¿Cómo les fue contra el City en Seúl, Javi Gómez?
9: Un partido que dejó preocupado al Cholo, y no por el resultado. No ha podido trabajar con la mayoría de sus jugadores, aunque es cierto que le sirvió para evaluar Santi, nombres propios, debutó Canguilí en su país, volvimos a ver a Barrios a un gran nivel, Hulman dejó buenos detalles y la sensación de la pretemporada, el chaval de 16 años Jorge Domínguez marcó su primer gol, derrota 3-1 ante el City y este viernes en Francia ya espera la última prueba de toque antes de la Liga, el Olympique de Marsella.
8: Dos presencias más en Barcelona porque además de la venta de Ferran, ¿cómo está la salida del resto de jugadores en Can Barça, Víctor?
13: Varias carpetas hay porque hay que inscribir a fichajes esperando la oficialidad hoy de Ronald Araujo, al fin, que libera unos 12 millones de euros de masa salarial por sucesión al Liverpool. De Casado no será inminente, capta el mensaje del club y se irá, tiene como mínimo la Liga Saudí, pero le ha dicho a Jorge Méndez que le busque otros equipos. El canterano Jofra Torrens, lateral, es el más cercano a irse hacia el Ajax de Michel, también se busca equipo para el tercer portero, Iaco, y no se descarta alguna sorpresa en la plantilla azulgrana en forma de salida.
8: Y la peor noticia hoy en Barcelona es la posible grave lesión de Bardají y Jansenés.
7: Sí, alarma en el FC Barcelona por la posible lesión de Ronnie Bardají. El futbolista abandonó el entrenamiento de hoy con preocupación por el estado de su rodilla y queda pendiente de pruebas médicas que confirmen el alcance de lesión. Pinta a cruzados, la segunda vez que sufre esta lesión en su carrera.
8: Todo esto en la semana en la que empieza la Liga. Recuérdanos, Andrés Sánchez, horarios y partidos que van a inaugurar el campeonato 26-27.
15: La Liga dará el pistoletazo de salida en la temporada 26-27 en Mendizorroza, el sábado a las 7:30 con el Alavés Getafe. La jornada 1 será algo atípica y se alargará casi dos semanas porque la competición ha aplazado los partidos de los equipos con jugadores en las semifinales y en la final del Mundial de 2026. Por eso, el Real Madrid, el Barça, el Atlético de Madrid, el Athletic Club de Bilbao y el Betis no juegan en la fecha inicialmente marcada. El Atleti recibe al Málaga el 19 de agosto, el Betis visita al Valencia el 25, el Madrid se estrena contra la Real Sociedad en el Bernabéu el 26 y el Barça cierra contra el Athletic Club en casa el 27.
8: Las 3 y 11, hay más noticias en el fútbol español.
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8: Ya no quedan muchos partidos amistosos por disputar porque, como decíamos, empieza ya la Liga. Pero ayer, además de esa derrota del Atlético de Madrid ante el City, jugó también el Athletic de Bilbao, José Ángel Peña.
21: Sí, y cayó ante el Olympique de Marsella, que dejó claro que este proyecto de Edin Terzic aún tiene mucho trabajo por delante. Ante los franceses vimos a un Athletic fallón en defensa e impreciso en la salida de balón. Y un día después, a los que han regresado a Lezama han sido los tres campeones del mundo rojiblancos, Simón, Laporte y Nico, para iniciar una preparación express con la vista puesta en estar disponibles de cara a ese estreno liguero el 22 de agosto frente al Sevilla. Mañana trabajarán ya con sus compañeros que hoy gozan de descanso.
8: Vamos con el mercado de fichajes, empezando por San Sebastián. ¿A quién está a punto de cerrar la Real Sociedad, Marco Antonio Sandé?
22: Mikel Oyarzabal ya está de vuelta en Zubieta. El capitán ha pasado esta mañana las pruebas médicas después de 3 semanas de vacaciones y mañana comenzará a entrenarse con sus compañeros. Y la Real espera anunciar en breve el regreso de Nayef Aguer, cedido por el Marsella. Oyarzabal, por cierto, ha respondido así a los rumores sobre su futuro.
23: Lo he dicho siempre que Donosti ha sido mi casa, igual que la Real. Vine aquí con 15 añitos y me han acogido de maravilla y nada, que siento que es mi casa, con la gente que quiero y feliz de estar aquí.
8: Oyarzabal es el delantero de la Real Sociedad y el que ya tiene también delantero es el Sevilla, Víctor Fernández.
24: El delantero escocés Robbie Ur se va a convertir en jugador del Sevilla en las próximas horas, procedente de la Liga Sueca del Sirius, va a firmar por 5 temporadas. La operación ronda los 6,5 millones de euros más otros 2 en variables. Tiene 22 años y se convierte en la gran apuesta del Sevilla. El jugador viaja procedente de Málaga y va a firmar su contrato esta tarde. El otro objetivo para reforzar la delantera es el franco-nigeriano George Ilenikena, juega en Arabia Saudí. El año pasado estuvo en el Mónaco, que lo traspasó por 33 millones de euros. Además, el Sevilla ultima el pase de Jordán al fútbol portugués.
8: Por su parte, el Valencia lo que quiere cerrar es un lateral derecho, Rafa Villarejo.
0: La prioridad es el lateral derecho, así lleva varias semanas, pero parece que el acuerdo con Arnau Martínez, el futbolista del Girona, podría estar más cerca. El Valencia ha subido la oferta, el catalán ha rechazado Osasuna y parece decidido esta vez sí a aceptar los 5 años de contrato que le ofrecen los de Mestalla. Tras el lateral, Corberán quiere un extremo, un central y un portero, eso sí le da el fair play, que de momento no alcanza, por lo que primero debería dar salida a futbolistas.
8: ¿Y a quién está a punto de fichar el Getafe, Gemma Santos?
1: A Johan Mojica, el lateral colombiano del Mallorca. Según me cuenta nuestro Jordi Jiménez de Cope Mallorca, el Geta no pagaría mucho por el traspaso, Santi, apenas 500.000 euros, pero es que así el Mallorca aligera masa salarial. Mojica llegaría para reforzar el lateral izquierdo, de hecho no es la primera vez que el Getafe va a por él, y además de trabajar en llegadas, te cuento que la dirección deportiva de Toni Muñoz trabaja a destajo también en las salidas de los jugadores que no convencen a Bordalás. Javi Muñoz está próximo a irse a la Almería y también trabaja en sacar a Alex Sancris y a Juan Berrocal.
8: Vamos con 2 de presentaciones en Pamplona. ¿Quién ha presentado Osasuna, Alberto Sanz?
4: Jonathan Dubasín habla de que cumple su sueño de jugar en primera, incluso se ha bajado el sueldo para que se pueda hacer el fichaje. Osasuna está viviendo un mercado complicado. No se esperan más salidas que la de Iker Benito y Braulio anuncia que van a hacer entre 3 y 4 fichajes y manda un mensaje para quienes le piden a Osasuna más dinero tras la venta de Víctor Muñoz.
5: Primero, ni hemos sacado 40, obviamente el 50% es del Madrid. Nos faltaban por pagar 3 millones y medio al Real Madrid, que obviamente de los 5 y medio que sabéis que hemos pagado. Hay que quitar la solidaridad. A los agentes también alguno ha recibido obviamente dinero de ahí. Sigues quitando y de todo lo que se supone que es una venta histórica, que no nos vamos a olvidar, tenemos lo que tenemos para reforzar la plantilla.
8: Y en Vitoria, ¿quién ha presentado el Alavés? Fermín Molano.
6: El Alavés ha presentado al central argentino Nicolás Valentini. El director deportivo Sergio Fernández da por cerrada la plantilla si no hay salidas y Valentini ha mostrado su felicidad por llegar a la Liga y ha explicado qué puede aportar al equipo.
25: Estoy agradecido con Sergio y con el club también, y sí, la verdad que un paso a la Liga Española es muy importante, que es algo que quería y que soñaba. Un central aguerrido que bueno, es como siempre digo, trabajo para el equipo y para poder crecer tanto personal como grupal.
8: Y en el Rayo Vallecano, Pablo García, seguimos a vueltas sobre dónde se va a jugar ese primer partido de Liga.
26: Seguimos con la incógnita, pero hoy se ha sabido que el Leganés ha puesto a disposición su campo si así lo sea el Rayo. Así lo ha hecho oficial el club pepinero con un comunicado en redes donde señala la disponibilidad para los vallecanos de jugar contra el Alavés el jueves 20 y remarca que el acuerdo se ha cerrado de la mano de la CAM. Se descartaría así provisionalmente la opción de Burgos, pero no se cierra del todo el deseo del presidente del Rayo, Martín Presa, el de jugar en Vallecas, que sigue a la espera de los resultados de la última auditoría de la Comunidad de Madrid en el Estadio Vallecas.
8: Sería ese Rayo Alavés en Butarque, en caso de ser en Butarque, segunda jornada de Liga, ese día 20. Y en segunda división, ¿cómo está el mercado? ¿Cuáles son los principales movimientos del día, Jesús Martín?
27: Esto no es un adiós, es un hasta luego. Nos vemos en primera. Estas han sido las palabras de Samu Costa para despedirse del Mallorca. El jugador portugués ha puesto rumbo al Nacer de Cristiano por 22 millones de euros. Cristian Gutiérrez se marcha cedido al Cádiz, procedente de Las Palmas. El Girona se ha interesado en el centrocampista español del Al Ittihad, Unai Hernández, y el central español del Celta, Carlos Domínguez, cerca de firmar por el Oviedo.
8: Hasta aquí el fútbol en el Polideportivo.
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8: Menudo fin de semana de alegrías nos ha dado el tenis español en Montreal, porque ganaba Mérida y hoy estamos pendientes de Rafa Joda, Rubén Vasco.
27: Gran desempeño hasta ahora de los dos tenistas madrileños en el Master 1000 de Canadá. Hoy a las 12 de la noche Rafa Joda se enfrentará en los cuartos de final al francés Arthur Fields. Por su parte, Dani Mérida venció ayer de manera contundente al holandés Griesport y se medirá en cuartos el martes al estadounidense Dierner Thiem. Por cierto, también es noticia que Sinner no estará en el torneo de Cincinnati y anoche, tras su victoria, entrevistamos a Dani Mérida en el tertulión.
7: Venía aquí con mucha confianza, habiendo ganado mi título hace 2-3 semanas. Obviamente sabiendo que me tenía que adaptar a esta superficie, que era mi primer torneo en pista dura, pero bueno, venía muy motivado, llegaba aquí con mucha ilusión de jugar mi primera vez en Canadá y bueno, la verdad que muy contento con cómo están yendo las cosas, con el nivel que estoy dando, de estar en los primeros cuartos de final de mi carrera de un Master 1000.
8: Y ayer en el regreso del Mundial de Motociclismo no le fue bien en Silverstone a Marc Márquez.
9: Conclusión, pues la misma que vengo repitiendo, o sea, tenemos que mejorar si queremos luchar por el campeonato. Nos hemos encontrado en esta situación por un regalo de los rivales, pero tenemos que ser más constantes en los circuitos que nos cuesta e intentar aprovechar los que nos sentimos fuertes. Aquí nos ha costado, pero penalizamos demasiado.
8: ¿Qué fue lo que ocurrió en ese Gran Premio de Gran Bretaña, Borja González?
10: Y tendrá que esperar Marc Márquez al último fin de semana de este mes de agosto, al Gran Premio de Aragón, para resarcirse de un gris fin de semana en Inglaterra, pese al optimismo que quiso transmitir con sus palabras, en un Gran Premio dominado por las Aprilia, tanto el sábado como el domingo. El sábado la victoria de Jorge Martín y el domingo la primera de la temporada para Raúl Fernández, con el segundo puesto de Martín, tercero Bezzecchi, Martín más líder de la general tras los resultados de este fin de semana. En Moto2 no hubo victoria española, fue para Philippe Salac, pero sí que protagonismo español, porque Manu González se equivocó en el conteo de vueltas y celebró antes de tiempo. Segundo puesto para Ortolà y tercero Scritch, su primer podio en el Mundial. Victoria española en Moto3 para Almansa, segundo puesto para Álvaro Carpe.
8: Y esta semana también muy pendientes del atletismo, porque comienzan los europeos en Birmingham, José Luis Gil.
26: Arrancaron los europeos de atletismo de Birmingham con buenas noticias en cuanto a la participación española. Pleno en la longitud. Jaime Guerra, Eusebio Cáceres y Lester Lescay estarán en la finalísima. Destacada también la actuación de Maribel Pérez en los 100 metros, 11-11, avanza ronda y también pasaron ronda en el 800 Mohamed Atawi y David Barroso. Para la tarde, además de lo que puede hacer Maribel Pérez en esas semis de los 100 metros, una finalísima ya en la agenda, 22-40, la del 4x400 mixto para el relevo español.
8: Y también estamos de celebración en golf, porque John Rahm ha ganado un nuevo torneo, Pablo García.
26: El de Baracaldo ha asegurado matemáticamente su título en la cita de Nueva York. El golfista se asegura así su tercer live. En la penúltima estación de la competición celebrará en el Trump National Golf Club de New Jersey. No está en su mejor estado de forma. En los últimos meses ha encadenado los 3 peores meses de su década profesional. No obstante, el dominio en la regularidad de los 5 primeros meses de 2026 ha permitido al español ser el campeón sin esperar a Indianápolis.
8: Y en natación entramos en la última semana de los europeos de París. ¿Qué destacamos de la jornada de hoy, Agustín Clemente?
11: Y con un buen día para los españoles en la piscina, María de Valdés se mete en la final de los 800 libre. El relevo 4x200 femenino también estará en la final gracias a la joven de 16 años, Irene Ciércoles. Y por último, María Daza y Estela Tornaz firman el pase a semifinales, mientras que Diego Mira y el relevo masculino se han quedado fuera.
8: Y en el deporte de formación estamos de enhorabuena tanto en baloncesto como en balonmano, porque ayer la selección española sub-18 femenina arrasó en la final del Campeonato de Europa, Pilar Casado.
12: Arrasó literalmente a Francia en esa final del Europeo sub-18 y se coronó campeona de Europa, la mejor defensa del campeonato y una máquina en ataque. Okafor fue la MVP de la final y del torneo en no mucho tiempo, como otras jugadores de esta U18 llamarán a la puerta de la absoluta, que ha empezado hoy su segunda semana de concentración en Madrid. Un puesto en la lista definitiva de Miguel Méndez, lo reconoce Andrea Vilaró, está más caro que nunca.
13: El nivel de España es impresionante, tanto las que se mantienen, como las que suben, como las que acaban de llegar, todas pueden meterse en el roster final. Entonces, bueno, creo que lo bueno de España es eso, ¿no? Que hay más que 12, hay 24 jugadoras que podrían formar el equipo.
8: Y en la NBA la noticia es que decimos adiós a una leyenda. Rubén Parra, buenas tardes.
14: Buenas tardes, Santi. Ayer falleció a los 86 años Don Nelson. Como jugador, 5 veces campeón con los Celtics. Como entrenador, fue elegido 3 veces el mejor del año y se retiró como el técnico con más triunfos en la historia de la liga. Récord que le arrebató otro mito como Greg Popovich. Más allá de los logros, su legado en el baloncesto es innegable y estrellas como Stephen Curry o Luka Doncic han tenido palabras de reconocimiento para un hombre que fue leyenda dentro y fuera de las pistas.
8: Lo estábamos diciendo, fiesta en el baloncesto de formación y también en el balonmano, con un campeonato del mundo sub-18, Fermín Molano.
6: Las guerreras juveniles revalidan el título de campeonas del mundo tras vencer 26-23 a Montenegro. España fue a remolque durante buena parte de la final, pero un parcial de 8-1 en los últimos 10 minutos dio la vuelta al partido. La selección vuelve a proclamarse campeona del mundo y lo hace de forma invicta.
8: Y tenemos que terminar el repaso a todas las noticias del mundo del deporte en este lunes 10 de agosto con la vela, porque continúa Jordi Jiménez la Copa del Rey en Mallorca.
0: Otra vez protagonista Javier Banderas y el Teatro del Soho conquistando su novena Copa del Rey Mafre de Vela, con glorias olímpicas a bordo como Luis Doreste y Domingo Manrique. Éxito en general para la vela española, que dominó 3 de las 6 clases, con victorias para los locales Pedro Baquer en el Club Swan 42 y María Bover en la Copa Femenina. El Rey Felipe y su Hispania fueron subcampeones. El Rey sigue sin ganar su copa.
8: Pues todo esto, Israel, en el repaso del mundo del deporte en este lunes 10 de agosto.
1: Gracias. 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

0: Empieza una nueva semana. Yo creo que ya está cerca de volver Pedro Martín, porque empieza la liga este sábado. En segunda división empieza este viernes. Y las vacaciones de Pedro Martín están prontas a terminar, porque tenemos estreno mundial de tiempo de juego, como decimos, este fin de semana, con el inicio de la liga 2026-2027. Pero todavía le cubre la última semana de vacaciones Pedrita, así que vamos a ver qué ha pensado esta semana Pedrita para el reto. Hola Pedrita, ¿qué tal? ¿Cómo estás?
1: Hola Santi, ¿qué tal estás? Como la actualidad deportiva con Julián, Diomande, Rodri, tú no paras. Da igual cuando encienda la radio por el día o por la noche, estás tú presentando.
0: Sí, yo contento, Pedrita, no tengo queja. Bueno, cuéntale a los oyentes qué se te ha ocurrido para esta semana, que puede o no ser tu última del reto. ¿Por dónde van las cosas en estos días?
1: Esta semana continúan los europeos de natación y empiezan los de atletismo. Por eso el reto va a ser encontrar una ciudad europea. Y la primera pista es, en la ciudad nació un ganador del Tour de Francia.
0: Vale, una ciudad europea y en esa ciudad nació un ganador del Tour de Francia. Bueno, pues vamos deshojando la margarita a medida que avance la semana. Ya recibiremos votos seguro en el día de hoy y respuestas, porque hay gente que gana el reto el lunes y muchos también el martes. Pero bueno, poco a poco iremos dando más pistas para que la gente se vaya acercando. Gracias, Pedrita, un beso, buena tarde.
1: Bueno, Santi, nos vemos mañana con la segunda pista. Descansa y pasa buena tarde.
0: Gracias, Pedrita. Igualmente, producto del tramo final de tiempo de juego, Tertulión. Ayer escuchábamos, reflexionábamos sobre lo que va a pasar con el caso Julián Álvarez. ¿Veis alguna posibilidad de que el Atlético de Madrid dé marcha atrás y permita la salida de Julián Álvarez al Barça?
2: Ninguna. O sea, la inflexibilidad que yo le he visto a Gilmarín no se la he visto con nadie. Ni siquiera con el caso más flagrante y con parecido o similar, el de Griezmann. O sea, no he visto tan inflexible y creo que no se van a mover de ahí.
3: No, yo viendo la firma de Gilmarín, es que rectificar ahora, si me dices otro equipo, bueno, puedo llegar a entender que haya un juego de malabares ahí en un momento determinado y que el jugador salga hacia Inglaterra.
0: Sí, hablaba menos, Javi, Robert, del PSG, del Arsenal.
3: Sí, pero al Barça, yo con la firmeza con la que se ha movido el Atlético desde el principio, yo no lo veo.
4: Sería una sorpresa, sí. ¿No? O sea, no lo vemos ninguno. Sería, creo, ¿no?
2: En el fútbol te puedes esperar cualquier cosa, pero sí, el órdago que ha hecho
4: sí, ya sé, lo del burro volando lo he contado yo, lo del burro volando en el fútbol, pero que sería una sorpresa, porque efectivamente no, cuando uno tiene algún interés o mira un poco por lo financiero, no se cierra en banda de esa forma. Entiende que hay que se le pone un precio, que si no llega pues no se hace, pero no se cierra en banda de esa forma. Entonces ya es una cuestión de prestigio y de orgullo, ¿no? Y cuando está el prestigio y el orgullo por delante, pues sobre todo cuando el dinero no es de uno, entonces es complicado.
5: Yo no veo ni un solo motivo para que el Atlético de Madrid ceda esta pretensión que tiene el jugador. Yo lo siento, pero es que no lo veo. Yo repitiendo lo mismo desde el día en el que Julián Álvarez metió la pata, porque le va a costar lo suyo, va a tener que pagar un peaje por precisamente aquellas declaraciones, que es un peaje en el que la gente le va a pitar y a él le costará con unos cuantos goles y bastante esfuerzo darle la vuelta a esos pitos y convertirlos en aplausos. Yo es que el resto es que no entiendo. ¿Qué motivo tiene el Atlético de Madrid para aceptar una oferta tan irrisoria como la que ha hecho el Barcelona?
0: Bueno, pues ayer, reflexionando en el tramo final de tiempo de juego sobre el caso Julián Álvarez, no se ha producido de momento ese encuentro entre Julián y el Cholo Simeone. Veremos, parece que puede ser el miércoles. Y otro de los temas de los que hablábamos es del centro del campo del Real Madrid. Y por esto, Fermín, estamos preguntando hoy en la encuesta.
6: Buenas tardes, Santi. Pues hoy hemos preguntado qué pareja de mediocentros pondríais si fuerais Mourinho. Las opciones eran Bernardo Silva-Valverde, Bernardo Silva-Tchouaméni o Valverde y Tchouaméni. Y con 639 votos en total, la opción ganadora ha sido Bernardo Silva-Tchouaméni con el 49% de los votos.
0: Bueno, pues eso es lo que de momento eligen nuestros oyentes. Habrá que ver, porque Tchouaméni está ligeramente lesionado, pero parece que llega al inicio de la liga. Hasta las 4 de la tarde, 106.3, Deportes Cope.

¿Qué tal? ¿Cómo estás? Son las 3:30 de la tarde, las 2:30 en Canarias. Esto es la tarde de COPE, la tarde de Pilar García Muñiz. Yo soy Israel Remuñán y vamos a estar contigo hasta las 7 de la tarde.

0: Y esto que escuchas es el sonido de Ceuta ayer. De personas salieron a las calles de la ciudad autónoma en una manifestación para reclamar soluciones después de la crisis migratoria. Han pasado ya 11 días desde aquella entrada masiva por la frontera del Tarajal y Ceuta sigue lejos de recuperar la normalidad. Una crisis cuya dimensión ha vuelto a elevar hoy el gobierno. El ministro de Política Territorial, Ángel Víctor Torres, calcula ahora que fueron unas 80.000 personas las que entraron en Ceuta durante los días 30 y 31 de julio. Hasta ahora, Interior había situado esa cifra en torno a las 72.000 personas. El temor a que una situación como aquella vuelva a suceder, pues sigue presente, mientras Ceuta continúa haciendo frente a las consecuencias económicas y sociales que dejó aquella entrada masiva.
1: La situación es absolutamente insostenible, pero aquí hay un pueblo de mucha categoría que hoy se ha manifestado de manera espontánea, de forma cívica, manifestando que no nos vamos a rendir, que vamos a resistir y que juntos y unidos saldremos adelante.
0: Es Juan Jesús Vivas, presidente de Ceuta, que también participó en la manifestación de ayer. Un mensaje de unidad y resistencia en una ciudad que, más de una semana después, sigue intentando dejar atrás lo ocurrido. Pero la preocupación continúa mirando hacia el mismo lugar, esa frontera del Tarajal. En redes sociales marroquíes, siguen circulando llamamientos para intentar una nueva entrada masiva el próximo 15 de agosto. Pero Vivas cree que no basta solo con reforzar la presencia sobre el terreno. Hoy ha reclamado un paso más.
2: Y para que todo esto se pueda llevar a cabo de manera eficaz, esto tiene que ser urgente, tiene que ser inmediato, le he pedido un mando único. Un mando único del gobierno de la nación, que sea quien tenga por cometido coordinar, dirigir y efectuar el seguimiento y evaluación de los pasos que se vayan dando respecto de este plan.
0: Un mando único, pide Vivas, que por ahora no llega. Y el presidente de vacaciones en la maleta 4 semanas, ¿eh? Una petición que llega cuando, según las estimaciones del propio gobierno ceutí, entre 8.000 y 11.000 migrantes permanecen todavía en la ciudad. Son 11.000 migrantes en una ciudad de 80.000 personas. Bueno, ante ese temor de una nueva entrada, Ceuta se prepara. Las fuerzas de seguridad mantienen la vigilancia sobre la frontera y Defensa ha ordenado cancelar a partir del jueves los permisos de los militares destinados en la ciudad. El objetivo es garantizar que todos los efectivos estén disponibles ante lo que puede ocurrir el próximo 15 de agosto. Claro, no pueden permitirse una imagen como la que vimos a finales de julio. Mientras Ceuta se prepara para lo que pueda pasar, todavía sigue haciendo cuentas por lo que ya pasó. 11 días después, la crisis también tiene una factura económica. La Cámara de Comercio de la ciudad cifra ya las pérdidas en casi 18 millones de euros. Pero ojo, porque advierte de que podrían acercarse a los 28 millones a finales de agosto. Esto si la situación se mantiene.
3: Lo que más nos dolía a nosotros en este caso, que yo también soy casetero, que tengo una caseta en la feria, ha sido la cancelación de la feria un día antes. O sea, imagínate en 90 comensales, entre 90 y 110 comensales, todos los días prácticamente llenos, desde el 1 de agosto al sábado 8 de agosto, la previsión que teníamos que tener. Imagínate toda la comida que ya había previsto. Obviamente, ya no solamente te cuento las pérdidas que he tenido yo.
0: Es la voz de Matías Beruti, empresario y propietario del restaurante La Vaca Quesera y de la hamburguesería Canalla, allí en Ceuta. Su caso es solo uno de los muchos negocios que siguen notando las consecuencias de la crisis, especialmente después de la suspensión de esa feria, de esas fiestas patronales que para muchos concentraban una parte importante de la facturación del verano. Pero la factura que está dejando esta crisis no se mide solo en pérdidas económicas. Ceuta mantiene acogidos a más de 1.300

0: 300 menores no acompañados, con unos recursos que continúan bajo una enorme presión. Y en medio de esa situación hay casos especialmente preocupantes, al menos 4 menores migrantes, pero ya sabemos que han sido más, han tenido que recibir atención médica por presuntas agresiones sexuales.
1: Están llegando casos de abusos sexuales a menores y ahora están llegando, pero hoy, por ejemplo, 4 o 5 que hay en el hospital y la verdad es que es muy triste.
0: Esto nos contaba Halima Ahmed hace unos días aquí en la tarde. En unos minutos volverá a estar aquí con nosotros para actualizarnos la situación. Es coordinadora social de la ONG Luna Blanca, una de las voces que ya venía alertando de estos abusos desde los primeros días de la crisis. La crisis avanza ahora también en otro frente, el político. El Senado ha convocado oficialmente a Fernando Grande Marlaska, Margarita Robles y José Manuel Álvarez para que den explicaciones como ministros sobre lo ocurrido en Ceuta. Marlaska será el primero en comparecer, será este miércoles, Robles lo hará un día después y Álvarez el próximo lunes. El Partido Popular consigue así adelantar unas explicaciones que en el Congreso no estaban previstas hasta la última semana de agosto. Precisamente Álvarez tendrá que responder también por otro de los frentes que ha abierto esta crisis, el choque con Italia. España anunció controles aleatorios a los viajeros procedentes del país transalpino en respuesta a los que Italia mantiene sobre quienes llegan a España. Llegan desde España, mejor dicho, unos controles que no todos los pasajeros están encontrando a su llegada.
2: Cagliari, Cerdeña. Entramos directamente sin nada, ninguna pregunta, ningún papeleo, nada.
3: Estamos viajando juntos, llegamos juntos y sabíamos que podíamos tener algún que otro control, pero nada.
4: Italia, Génova. En 2 días... empecemos el Camino de Santiago. Somos todos scouts. Después el gate, nada, control.
0: Y el pulso abierto tras la crisis de Ceuta sigue alimentando el debate migratorio en Europa. La primera ministra italiana, Giorgia Meloni, y su homóloga danesa, Mette Frederiksen, han reclamado hoy más expulsiones y centros de repatriación fuera de la Unión. Mientras tanto, el balance más duro de aquellos días sigue siendo el de víctimas. Caminando Fronteras, ONG, especialista en migraciones, mantiene que son 141 los fallecidos al contabilizar las muertes registradas en aguas españolas y también en aguas marroquíes, una cifra que refleja 11 días después que Ceuta sigue golpeada por esta tragedia tremenda en esa frontera del Tarajal.

0: Pues faltan solo dos días para uno de los acontecimientos del año. Pasado mañana, miércoles 12 de agosto, vamos a poder ver desde España un eclipse total de sol. El primero que se puede ver desde la península en más de un siglo. Si eres de los que ya tienen preparado el plan, el hotel, el pueblo, el mirador, la carretera, la excursión, cuidado, porque hay dos cosas que todavía pueden chafarte este plan. La primera está delante de ti: una montaña, una loma, unos árboles o incluso un edificio. Y la segunda está por encima: las nubes. Porque este eclipse tiene una particularidad importante: la totalidad va a producirse prácticamente al atardecer, con el sol muy bajo sobre el horizonte oeste. Para que te hagas una idea, durante el máximo estará a unos 12 grados de altura en La Coruña, a 8 en Burgos y en Palma de Mallorca apenas a 2 grados sobre el horizonte. Es decir, puedes estar perfectamente dentro de la franja de totalidad y aún así quedarte sin verlo porque tienes una montaña delante o unas nubes que te tapan el sol. José Carlos del Toro es doctor en física, investigador científico del CSIC en el Instituto Astrofísico de Andalucía. José Carlos, ¿qué tal? Buenas tardes.
1: Hola, buenas tardes, ¿qué tal?
0: Lo primero, primera pregunta, ¿por qué en este eclipse es tan importante no solamente estar dentro de la franja de totalidad, sino elegir muy bien el punto exacto del que vamos a mirar? Porque, como decimos, una montaña o el hecho de estar en un valle, en una zona un poquito más baja, te lo puede chafar todo.
1: Pues poco más se puede decir a lo que ya has comentado. Efectivamente, el eclipse, la totalidad va a tener lugar con el sol bastante bajo sobre el horizonte, y si tenemos un obstáculo mirando hacia el oeste, que es por donde se pone el sol, si tenemos un obstáculo que nos impide ver el sol, pues nos vamos a perder un espectáculo que el que lo ha contemplado dice que es el más bello entre los que se pueden ver en la naturaleza.
0: De hecho, el Instituto Geográfico Nacional, el IGN, ha preparado una herramienta muy útil. Introduces el lugar en el que quieres ver el eclipse y puedes comprobar con ese mapa interactivo si será visible, teniendo en cuenta, claro, lo que llamáis el relieve, los que sabéis, ¿no? Explícanos cómo funciona y sobre todo en qué tenemos que fijarnos con esta herramienta.
1: Sí, bueno, desde luego el Instituto Geográfico Nacional ha sido el encargado de hacer esta herramienta, pero el esfuerzo público ha sido enorme y está siendo enorme, con una comisión interministerial en la que han participado hasta 13 ministerios, pero en el que el papel principal lo han desarrollado el de Obras Públicas y Transportes y de Ciencia, como no podía ser de otra manera. La página trioeclipses.es encontramos acceso a esa herramienta proporcionada por el Instituto Geográfico Nacional, en la que, dado el punto de observación que hemos elegido, nos dirá si el relieve circundante, especialmente el relieve mirando hacia el oeste, nos va a producir sombra y, por tanto, nos impedirá observar el eclipse en toda su belleza. También hay enlaces para saber la predicción meteorológica, sí, para el día 12 a las 8:30 de la tarde aproximadamente, que es cuando tendrá lugar el fenómeno.
0: Claro, eso es sobre la previsión meteorológica. Vamos a hablar enseguida con Rubén del Campo, de la EMET, portavoz de la EMET. Pero estamos hablando de esa herramienta del IGN, ¿no?, que permite saber dónde te vas a colocar, elegir el pueblo dentro de esa franja de totalidad, que pasa pues desde Coruña, Asturias, Castilla y León, sobre todo, luego la Comunidad Valenciana, Baleares, zonas de Cataluña, Aragón. Bueno, esa franja de totalidad, que seguro que todos habéis visto por dónde pasa y lo tenéis localizado, ¿no? Luego hay que ver los pueblos por los que va a pasar, y hay pueblos que, aunque, ¿qué pasa?, que aunque pongan en esta herramienta del IGN que no están en un valle, es decir, que no va a haber montañas que tapen el sol, sí que puede suceder que haya de repente pues un árbol o un edificio o un cartel que han puesto de publicidad ahí, o varios carteles que a ti te van a impedir verlo en ese punto. ¿Qué tenemos que hacer, José Carlos, antes del miércoles, para que luego no nos desplacemos a un pueblo que después sea muy complicado?
1: Yo recomendaría acercarme hoy, esta tarde o mañana, al punto donde hemos elegido, y a la misma hora, para tener el sol más o menos en la misma posición en la que tendremos el día 12, y comprobar que efectivamente no tenemos ningún obstáculo artificial, ¿eh? Porque los naturales ya los cubre la web del IGN, pero un obstáculo artificial que nos impida la observación de eclipse.
0: Mejor ir con antelación, ir hoy, porque si no, a partir de mañana ya va a haber muchos atascos y muchos desplazamientos. O sea, se esperan desplazamientos masivos por toda España hacia esa zona de lo que es la banda de totalidad, esa franja de totalidad donde el sol va a quedar completamente oculto, porque hay mucha diferencia entre que quede un 99 a que quede un 100%, ¿no? O sea, no tiene nada que ver, José Carlos, una cosa con la otra.
1: Bueno, para hacer el gráfico, la diferencia es como la de la noche al día. Claro. Porque en la totalidad se hace de noche, literalmente. Se hace de noche a una hora inesperada, como serán las 8:30 p.m.
0: Sí.
1: Mientras que aún con un 0,5% de sol, el descenso en la iluminación será difícilmente apreciable y no hay una percepción del eclipse, digamos, en condiciones normales. Se podrá observar siempre que se tengan gafas, siempre esa es una medida fundamental.
0: Sí, vamos a ver sobre ello enseguida.
1: No se puede levantar la vista si no es con gafas homologadas. Entonces, en esas condiciones se podrá ver que el sol está mellado, está casi oculto por la luna, pero si miramos a nuestro alrededor, si no levantamos los ojos del suelo, no percibiremos prácticamente gran cosa, mientras que en el eclipse total se ha hecho de noche, y claro, de hecho los animales así lo creen y reaccionan, los pájaros volviendo sus nidos, los pequeños animales buscando sus madrigueras, etcétera.
0: Qué fuerte.
1: Porque es literalmente la diferencia entre la noche y el día.
0: Sí, porque es interesante, porque hay muchos lugares de España en los que se oculta un 99 con algo por ciento, ¿no? Y la gente dice, bueno, un 99 es casi totalidad. Bueno, no, estamos escuchando aquí a José Carlos del Toro, que hay mucha diferencia entre la totalidad absoluta, el 100%, que está en esa franja que ya todos conocemos.
1: El sol es muy brillante.
0: Claro, claro, que si se cuela un poquito ya lo ilumina, ¿no? Para que no sea de noche. Eso es. José Carlos, una pregunta, porque claro, la gente piensa, oye, me voy a ir lo más al norte posible. A veces no es tan buscar eso, ¿no? No hace falta buscar irse tan al norte, ¿no? Para estar justo en medio de la franja de totalidad. No, a veces estando en alguna de las esquinas de esa franja también puedes verlo bien, pero es importante que sea en esa franja. Y en cuanto a la orientación, que el oeste esté despejado.
1: Efectivamente. Dentro de la franja de totalidad se podrá observar con totalidad. Si estamos más cerca del borde, serán unos segundos menos que si es en el centro, pero se podrá observar. Pero lo importante es tener un horizonte oeste despejado. Vale. Despejado de obstáculos, tanto naturales como artificiales.
0: Pues José Carlos del Toro, investigador científico del CSIC en el Instituto de Astrofísica de Andalucía, que nos ha traído estas claves, ya cuando no queda nada, 48 horas, poco más de 48 horas para este eclipse, para no vaya a ser que nos lo perdamos, cogiendo el coche, desplazándonos con las gafas compradas, y vamos y nos lo perdemos. Pues para que no nos pase esto, pues aquí han estado las claves. Gracias, José Carlos, un abrazo. Y decíamos
1: muchas gracias a vosotros por
0: el tiempo. Y decíamos, gracias José Carlos, y decíamos que otro de los problemas era el tiempo, si va a estar pues con nubes que impidan ver ese sol, sobre todo cuando, por ejemplo, en Baleares está muy pegadito ya al horizonte. Vamos a saludar a Rubén del Campo, que es portavoz de la Agencia Estatal de Meteorología. Rubén, ¿qué tal? Buenas tardes.
2: Hola, buenas tardes, ¿qué tal?
0: Solo dos días, hoy ya vamos teniendo previsiones un poquito más claras, ¿no, Rubén? ¿Qué es lo que se espera en esas zonas de totalidad, que es donde va a ir más gente, ¿no? Esa zona de Galicia, donde preocupa mucho, Asturias, donde preocupa mucho que haya nubes, y luego Castilla y León. Si pudieses resumirme, ¿qué tiempo se espera para estos lugares?
2: Sí, bueno, vamos a tratar de resumirlo. Ya vamos afinando realmente, y en general lo que podemos decir es que en la mayor parte de la franja de totalidad del eclipse va a haber pocas nubes o ninguna, ¿no? Y eso es una buena noticia. Es verdad que en zonas del Cantábrico, ¿no? Sobre todo de la costa de Cantabria, de Asturias, también en puntos del norte de Galicia, ahí sí que puede haber nubes bajas que pueden entorpecer la visión del eclipse. Eso por un lado. Y luego tenemos que tener en cuenta que por la tarde, fruto del calor, porque va a ser un día muy caluroso, pues crecerán nubes a mediodía y a partir del mediodía y primera hora de la tarde en zonas de montaña. Estas nubes pueden ocultar el sol, pero lo habéis comentado antes, el sol va a estar muy bajo ya en el horizonte. Entonces no es tan importante que esas nubes crezcan sobre nuestra cabeza como que estén kilómetros, decenas de kilómetros hacia el oeste, ¿no? Porque esas sí que podrían ocultar la visión de la fase de totalidad del eclipse. Estas nubes crecerán sobre todo en Pirineos, en torno al sistema ibérico y sistemas penibéticos, por lo tanto, zonas al este de estas montañas, pues estamos hablando de la vertiente mediterránea, podrían tener alguna, bueno, en algún momento dado, pues dificultades para poder observar con plenitud la fase total del eclipse.
0: Y vamos a zonas de mar, Galicia, Asturias, pienso en el Atlántico, pienso en el Cantábrico y pienso también en nieblas que pueda haber también relacionadas con el mar, aunque es verdad que no sé si nos pilla exactamente, depende del lugar en el que estés, por dónde se va a ver el sol a esa hora, pero no sé si eso también puede influir, esas nieblas marinas.
2: Bueno, sobre todo en el Cantábrico, cerca de la costa de Galicia, de la de Asturias, ¿no? Y de Cantabria, ahí pues habrá esas nubes bajas, ¿no? Que hemos comentado antes y que pueden dificultar la visión del eclipse. En el Mediterráneo no tanto, en el Mediterráneo del Levante, por entendernos, ¿no? Comunidad Valenciana, Cataluña, Baleares y demás, ahí no debería haber problema. Sí que es cierto que en el Mediterráneo andaluz, en lo que llamamos el litoral de Alborán, ¿verdad? En esa zona del sur del Mediterráneo, pues lindante con Andalucía, ahí puede haber algunas nubes que también dificulten de alguna manera la visión del eclipse, esas nubes bajas, ¿no? Pero bueno, en general, en Baleares el mayor problema, más que haya nubes, es que ya es muy tarde, ¿no? Que ya el sol estará muy, muy bajo en el horizonte y cualquier pequeño obstáculo, cualquier pequeña nube no prevista, claro, pues puede fastidiar, ¿no? El momento culminante.
0: Pero decías que más o menos, viendo esa franja de totalidad que cruza España desde Galicia, Asturias, luego todo Castilla y León, o la mayor parte de Castilla y León, esa franja de totalidad, decías que más o menos van a estar cielos despejados propios de este mes de agosto, ¿no, Rubén?
2: Sí, en general la franja de totalidad, como decimos, ¿no? Sobre todo en el interior de la península, más allá de esas nubes que puedan crecer por la tarde, pero que en principio no deberían suponer un gran problema, pues lo dicho, no serán las nubes el fenómeno que más vaya a dificultar en general la observación del eclipse. Lo único que sí aprovecho para decir es que va a ser un día con mucho calor, ¿eh? Y entonces, como en algunos puntos de observación hay que estar relativamente pronto, unas horas antes del eclipse, pues bueno, tener presente que va a hacer mucho calor. Calor, sí, sí. Hablamos de 38 a 40 grados y que hay que hidratarse bien, hay que estar preparado para aguantar el calor durante unas horas, ¿eh?
0: Eso es importante,
2: sí que hay que dejarlo claro.
0: Y con el riesgo de incendios que también tiene esto, ¿no? De tanta gente en zonas que a veces son boscosas o zonas que son de campo, hay que tener muchísimo cuidado. Más o menos para saber seguro, porque ahora quedan 48 horas, pero ¿cuándo sabremos exactamente? Pues si alguien sabe a qué zona va a ir, imagínate que alguien quiere ir a Castilla y León, pero no sabe si irse a un pueblo, si irse a otro, si irse a otra provincia, ¿cuándo más o menos se sabe? Oye, pues aquí seguro que va a estar despejado y seguro que lo vamos a tener. ¿Cuándo? ¿Mañana? ¿A lo largo del día de mañana?
2: Hombre, esto, aunque sea una broma, seguro cuando sea la hora del eclipse,
0: claro,
2: ¿no? Pero realmente, no, hombre, ya 24 horas antes podremos ir afinando ya con mayor precisión. Lo que pasa que muchas veces es lo que decimos, al estar el sol tan bajo, aunque sea una nube no demasiado desarrollada, pues te puede fastidiar, ¿no? En un momento dado, el momento culminante. Pero bueno, ya mañana podremos ir afinando, e incluso en AEMET, que estamos haciendo boletines diarios, el propio día del eclipse vamos a hacer un boletín ya, el último será el mismo día 12 a mediodía, y seguramente ahí ya podamos, pues bueno, dar con la mayor concreción posible que la ciencia permite, ¿no?, hacer estos pronósticos.
0: Pues Rubén del Campo, portavoz de la AEMET, gracias por estar en la tarde.
2: A vosotros un abrazo.
0: Bueno, yo vengo ya aquí preparado, ¿no? Bueno, yo no, yo las tengo que comprar, pero la que está preparada es Jara. Yo me estoy adueñando aquí de tus gafas de eclipse. Jara Muñoz, buenas tardes. Ahora sí que estás.
3: Ahora sí, buenas tardes.
0: Estas gafas que si te las pones, que tenemos aquí encima de la mesa, es importante decir que, oye, no será porque no lo hemos repetido aquí. Si alguien se queda ciego o con lesiones oculares, pues no será porque no lo hemos dicho aquí en este programa, ¿eh?
3: No será culpa nuestra.
0: El eclipse solo se puede ver con unas gafas especiales, que ahora nos va a explicar Jara cómo son, pero es lo único con lo que puedes verlo. No puedes mirar al sol, y de hecho no es recomendable ni mirar al sol, incluso cuando esté oculto 100%, ¿no?
3: Claro, eso es, Israel. Mira, para saber, bueno, estas gafas es verdad, las que tenemos ahora Israel y yo en la mano, que son las que le he traído, pueden parecer un poco de mentirijilla, así de cartón,
0: sí, parece como
3: ¿no?
0: De chufla, ¿no? Es como de cartón.
3: Claro. Pero lo que necesitas realmente, Israel, para saber si tus gafas te sirven, aunque estas parezcan un poco de mentira, así como las que llevas al cine para...
0: Parecen las del 3D del cine,
3: Eso es. Pues lo que necesitas es, por ejemplo, mira, póntelas para que veamos el ejemplo.
0: Las voy a poner. Bueno, yo no veo nada. Ahora mismo aquí dentro del estudio con las gafas puestas no veo absolutamente nada.
3: Pues eso es...
0: Está todo negro.
3: Eso es buenísima señal, Israel. O sea, en teoría, cuando te las pongas, no deberías ver nada porque te están tapando toda la luz que estás recibiendo. Vale. Otra de las cosas que te lo voy a explicar también con estas gafas, mira, si miras el, aquí en estas gafas, por ejemplo, es en la patilla, pero en otras gafas puede ser
0: En otro lugar.
3: A lo mejor en la caja en la que vienen o en algún papel. Pero es muy importante que encuentres este número, que esto certifica que están homologadas. Mira, apunta, es el ISO.
0: ¿ISO?
3: 123-12-2.
0: ¿Sí? Tiene que ser esto. Aquí pone, cumple con los requisitos para ISO 123-12-2. Esta pone que están hechas en Estados Unidos y en la otra patilla pone de la Comunidad Europea, ¿no?
3: Es una de las cosas más importantes que tenemos que certificar también, que tengan esa C con esa E, que nos certifican que efectivamente están aprobadas por la Comunidad Europea y que nos servirán, pues eso, de hora... De cara a cuando queramos ver el eclipse.
0: Claro, yo he llamado a algunas ópticas, he llamado a alguna farmacia para ver si la tenían y me decían, no, es que están agotadas, tenemos que pedirlas, tal. Si alguien quiere hacerse con estas gafas, ¿dónde es bueno que las vaya a coger?
3: Pues mira, si eres de esos rezagados que todavía no se han hecho con las gafas, la ONCE, por ejemplo, está repartiendo ya gafas de estas homologadas gratis. Y ahora mismo a mí me parece que es una de las opciones más seguras.
0: Sí.
3: En vez de comprarlas por la calle, comprárselas a alguien que no sabes muy

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2: La decisión de la primera ministra italiana Giorgia Meloni de hacer controles documentales a los ciudadanos españoles que llegan a ese país como supuesta medida contra la inmigración ha provocado la respuesta española que está aplicando el mismo principio a los ciudadanos italianos. Un conflicto diplomático iniciado por Meloni con una sobreactuación que tiene mucho de pose y de gesto simbólico en la medida en que afecta a uno de los pilares de la Unión Europea, el libre tráfico de personas en el espacio Schengen. Más de 600.000 personas de media a la semana se pueden ver afectadas por esta medida tomada por Meloni para reforzar su liderazgo interno y su posición dentro de una Unión Europea que hace equilibrios para mantener su estabilidad institucional. La reacción española no es ajena a esa política de actuar de cara a la galería con gestos de respuesta fácil que agravan el problema ante un próximo curso político de claros tintes electorales. La costumbre de Pedro Sánchez de erigirse en el muro de contención de determinados líderes mundiales para ocultar el descontrol interno de su política trae más perjuicios que beneficios, y no solo para la imagen externa de España. Sorprende que el presidente español haya tomado esta decisión contundente con Italia mientras sigue mirando para otro lado con la responsabilidad de Marruecos en todo lo sucedido en Ceuta. El enfrentamiento entre Pedro Sánchez y su homóloga italiana representa dos concepciones políticas dentro de la Unión Europea a la hora de afrontar el fenómeno migratorio, que complica los acuerdos internos y ponen en evidencia una situación que es aprovechada por quienes quieren una Europa debilitada.
3: Las 7:06 en Canarias. ¿Qué tal? Soy Rubén Corral. Encendemos la linterna de este lunes 10 de agosto.
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0: Pues este lunes pasaba, como los últimos días, por la crisis migratoria en Ceuta, por sus derivadas, pero nos ha sorprendido todo lo que está ocurriendo en Colombia. Un terremoto de 7,4 grados que ha sacudido durante más de dos minutos buena parte del país. Estamos hablando de un seísmo que ha tenido lugar hace un par de horas. Todavía es pronto para hacer un balance oficial. De hecho, los datos se van actualizando prácticamente al instante, y de momento las autoridades confirman al menos 51 muertos en Pereira y en Manizales. Este es el momento en el que se venía abajo un edificio en Manizales, una de las zonas más afectadas, pero las imágenes que nos llegan son tremendas. El alcalde de Cali, otro de los lugares donde ha temblado la tierra, es Alejandro Eder.
1: Al momento tenemos por lo menos 20 estructuras colapsadas en Cali con personas atrapadas. Le he solicitado apoyo al alcalde de Bogotá y al alcalde de Medellín con rescatistas. Le pido a la ciudadanía mantener la calma. Revisen también si en sus edificios hay daños estructurales aparentes. Si no se sienten seguros, si ven grietas muy grandes, por favor se hacen afuera de la edificación.
0: Hay varios departamentos afectados, el de Chocó, el de Risaralda, el Valle del Cauca, Caldas, ciudades importantes, ya digo, como Manizales, como Cali. El presidente colombiano, Abelardo de la Espriella, recién nombrado este fin de semana en el cargo, ha convocado un comité de emergencia para atender los daños causados por ese terremoto, que, por cierto, fíjate la intensidad, se ha dejado también sentir en Ecuador, Venezuela y Panamá. Quiero irme hasta la zona con Jorge Benézerra. Buenas tardes, Jorge.
2: Hola, buenas tardes, Rubén. Buenas tardes a todos.
0: ¿Qué es la última hora? ¿Qué sabemos de este terremoto que ha vuelto a hacer temblar una de las zonas más delicadas del mundo?
2: Bueno, como se ha dicho ya desde muy temprano, por sorpresa tomó este sismo de gran magnitud y que tuvo una permanencia que puso a temblar gran parte de Colombia, gran afectación. Ya las autoridades, como tú bien has comentado antes, han declarado más de 20 edificaciones que han tenido graves problemas, pero la cifra

0: que hasta este momento nosotros recogemos es que el terremoto ya deja, según entes oficiales, al menos 72 muertos en las cuatro regiones más afectadas de todo el país. La administración de el presidente Abelardo de la Espriella emitió esta declaratoria. Ya también se ha visto graves problemas en el sistema interconectado nacional eléctrico, que debido al temblor ha dado interrupciones en el suministro, que no ha permitido atender el 18% aproximadamente de la demanda nacional en, repito, departamentos del sur occidente del país: Caldas, Caquetá, Cauca, Chocó, Huila, Nariño, Putumayo, Quindío, Risaralda, Tolima y El Valle. Además, se tiene ya información de que por lo menos 6 aeropuertos han sido afectados debido a este gran movimiento sísmico.
1: Pues esa es la información que nos llega desde la zona. Gracias, Jorge. Los datos oficiales confirman en este momento 72 fallecidos, al menos 72 fallecidos. El presidente colombiano, Abelardo de la Espriella, ha hecho público hace unos instantes un tuit en el que dice que ha asumido directamente el liderazgo de la atención por la emergencia y que ha ordenado la instalación de un puesto de mando unificado para coordinar la atención de los daños y de los damnificados. Esa es la situación hasta ahora. Vamos a estar muy pendientes en esta linterna de todo lo que ocurra en Colombia. De hecho, las comunicaciones no son fáciles. Estamos intentando hablar en estos momentos con algunas zonas del país y nos encontramos con que no hay internet ni teléfono. Como te digo, a lo largo de esta linterna estaremos pendiente de cualquier novedad. Mientras tanto, tenemos que hablar de Ceuta, porque las imágenes que nos llegan siguen siendo las mismas. La de los migrantes viviendo como pueden en descampados o en playas. La población ceutí está preocupada, con centenares de menores no acompañados a las puertas de la Jefatura Superior de la Policía Nacional. Allí lo que hacen estos chavales es esperar su turno para ser registrados y poder acceder así a los centros de acogida. Ese punto de la ciudad autónoma está colapsado. Por eso, el gobierno ha desplegado un 40% más de efectivos de la Guardia Civil y un 30% más de la Policía Nacional. Y además, el Ministerio de Defensa ha cancelado los permisos a los militares destinados en Ceuta, a los que les ha pedido que regresen a sus puestos de trabajo por si se produce un nuevo intento de entrada masiva en la ciudad. La prioridad ahora es normalizar la situación y reagrupar a los menores con sus familias. Ángel Víctor Torres es el ministro de Política Territorial.
2: Le hemos trasladado al presidente Vivas y también él nos lo ha trasladado a nosotros lo importante con respecto a los menores de priorizar el reagrupamiento familiar. Y lo ha dicho también recientemente la ministra de Infancia, que ha estado también aquí hasta ayer mismo. Para ello hay que hacer un proceso que no es fácil, pero que tiene que ser el prioritario con el gobierno de Marruecos, también con los menores, con sus familias.
1: Torres se ha reunido hoy en Ceuta con el presidente, con Juan Jesús Vivas. El líder ceutí ha pedido que se ponga en marcha un plan urgente para recuperar la normalidad, algo que no se ha recuperado. Y ese plan lo que debe incluir es la expulsión de los migrantes que entraron, porque al margen de esos menores hay muchos migrantes deambulando por las calles de Ceuta. Vivas propone además un centro de internamiento de extranjeros.
3: Para que actúe como un centro de internamiento de extranjeros, pues se conseguirá que las necesidades vitales las tengan cubiertas, se conseguirá que no estén en nuestras calles y se conseguirá que se puedan tramitar con mayor agilidad y facilidad los expedientes de expulsión.
1: Ahora mismo, en Ceuta hay 1.400 menores registrados, pero las cifras, pues, son muy superiores, por lo que cuenta todo el mundo. Las autoridades tampoco pueden cuantificar cuántos mayores de edad se han quedado en territorio español. Por eso ahora nos preguntamos qué va a pasar con aquellos migrantes que siguen en Ceuta. El Pacto Europeo de Migración y Asilo prevé que su situación se resuelva en 12 semanas. ¿Será posible? No lo sabemos. Sefi García.
4: A finales de octubre debería estar resuelta la situación administrativa de los migrantes que se han quedado, los que pueden pedir asilo y los que deben devolverse a su país de origen. Los criterios de triaje son comunes para los 27 países miembros. Es una dura prueba de fuego para el acuerdo europeo. Sin precedentes y sin reglamentos, difícilmente se podrán cumplir estos plazos, sumado a lo inédito de la situación. Sonia Martínez es abogada de Cáritas.
5: Porque hay muchísimas personas que a lo mejor no se están acercando a los lugares donde puedan ser identificadas, nunca sabremos a ciencia cierta si están accediendo a los recursos para que ellos puedan decidir si pueden ser solicitantes de asilo.
4: Otro frente abierto son los menores no acompañados, los más vulnerables. La ley da 15 días al gobierno para decidir aquellos que se devuelven con sus familias al país de origen y los que se quedan. A partir de ahí, estos últimos se reparten por las comunidades autónomas que no tengan ya triplicada la capacidad de sus centros de acogida. Entre tanto, son los ceutíes y las ONGs las que alimentan, visten y dan cobijo a los miles de migrantes que no quieren abandonar nuestro territorio.
1: Y luego está el choque diplomático entre Italia y España, porque ambos países siguen imponiendo controles en aeropuertos y puertos para los viajeros procedentes de estos lugares. Pero ojo, porque hoy la primera ministra italiana, Giorgia Meloni, ha sumado una nueva aliada, su homóloga danesa, Mette Frederiksen. Además, han publicado un comunicado conjunto en el que denuncian una inmigración que, según ellas, está descontrolada. Piden centros de repatriación en terceros países. Rosalía Sánchez, buenas tardes.
6: Buenas tardes. Las dos jefas de gobierno reconocen en ese comunicado conjunto que muchos puedan cuestionar nuestra colaboración porque provenimos de posiciones políticas muy diferentes y, desde luego, no coincidimos en todo, citando el documento. Pero demuestran que es posible el consenso en materia migratoria desde dos lados opuestos de la política, la extrema derecha italiana de Meloni y la socialdemocracia danesa de Mette Frederiksen. Ambas insisten: no aceptamos la inmigración descontrolada a Europa y hemos promovido políticas migratorias rigurosas. Los inmigrantes que elijan Europa deben respetar nuestros valores, dicen, y no intentar imponer estilos de vida que no compartimos. Se refieren expresamente al patrimonio cultural cristiano e identifican consecuencias negativas sobre las sociedades europeas de la inmigración irregular a evitar, como el aumento de la delincuencia, la presión sobre los servicios públicos y la erosión de la confianza ciudadana.
1: Y estamos pendientes también de los incendios forestales activos en España. Vamos a empezar por el de Niebla, en Huelva, donde hace un par de horas han vuelto a desalojar a otras dos aldeas de la zona de forma preventiva. Hay ya 800 personas desalojadas y el fuego ha recorrido un perímetro de más de 20.000 hectáreas. Manuel Burgos, última hora, buenas tardes.
7: Buenas tardes, hablamos de un fuego que lleva días fuera de control debido a un intenso viento con rachas de hasta 50 kilómetros por hora. El humo ya ha llegado a municipios de Extremadura y Sevilla y hace irrespirable el aire en las zonas más próximas al incendio. Son más de 300 los vecinos desalojados en el Madroño, en Sevilla, y más de 200 en el municipio onubense de Berrocal, hacia donde se dirige el fuego. El delegado del gobierno en Andalucía en funciones es Francisco Toscano.
8: Mandar un mensaje de prudencia y de cierta tranquilidad dentro de la complejidad y las dificultades del incendio. El fuego no ha llegado a ninguno de estos núcleos poblacionales. La medida es preventiva para evitar inhalaciones.
7: El incendio ha sido calificado por la Junta de Andalucía como complejo y en muchos momentos imposible, a pesar de los 600 profesionales desplegados, 200 de ellos militares de la UME. Municipios como Escacena del Campo, en Huelva, ha prohibido a los vecinos visitar la sierra del municipio por la proximidad del incendio.
1: En cambio, el incendio de Navas de San Antonio en Segovia evoluciona favorablemente. Eso sí, centenares de personas siguen fuera de sus casas. Carmen García Mayón, buenas tardes.
9: Buenas tardes. A pesar de que las labores de extinción durante todo el día han sido muy productivas, se mantienen las restricciones en los municipios segovianos. Continúa el confinamiento en Valdeprados y el desalojo de San Rafael y Vegas de Matute. Así lo han acordado en la última reunión del FECOPI, celebrada hace apenas una hora. Mar y Leire son dos vecinas evacuadas. Dicen que están siendo muy bien tratados, pero que la experiencia fue muy estresante.
10: Todos. Es que no podemos decir que sea nadie mal. Maravilloso, de verdad.
11: De repente nos llamaron que teníamos que evacuar y todo. Nos dieron 10 minutos y fue ahí un estrés monumental.
9: El viento sigue siendo determinante en los trabajos sobre el terreno para controlar el incendio, cuyo origen parece ser el fuego de un coche en la autopista AP6 el pasado sábado.
1: Y al margen de esto, tienes que saber que ha quedado estabilizado el incendio de Tírig en Castellón, tras quemar 800 hectáreas. El de Peñas de Riglos ha provocado el desalojo preventivo de dos poblaciones de Huesca y medios aéreos trabajan en otros tres focos, en Ausejo de la Sierra, en Soria, en Cifuentes de Rueda, León y en el Rincón del Moro, en Albacete. A lo largo de esta linterna te iremos contando cualquier novedad.

0: Y a esta hora llega Maite Alcaraz para ofrecernos un apunte en femenino singular cuando estamos encendiendo la linterna. Maite, buenas tardes.
1: Buenas tardes, Rubén. ¿Cómo era? ¿Te acuerdas? El patio de mi casa es particular. 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Pues nada, esa popular canción infantil es el compendio más exacto de lo que hoy es la Unión Europea. 26

0: 7 países que se conjuraron para coordinarse y mejorar la vida de sus ciudadanos, y hoy dos de sus grandes potencias están inmersas en una guerra de adolescentes. Bueno, si fuera de adolescentes sería más madura, donde solo les queda decir: señorita, señorita, que Georgia me ha puesto policías en la frontera, o señorita, señorita, que Pedro está castigando a mis ciudadanos por lo que ha hecho mal en Ceuta. El caso es que España e Italia, esta con la ayuda de la socialdemócrata danesa, extremo importante que tiene su propia música, se pelean para ver quién es más populista de los dos. No hay canales diplomáticos para entenderse, ni embajadores que medien, ni sentido de Estado para evitar dar una munición inmejorable a los europeos que ya no saben dónde meterse con la UE que les ha quedado, pero también a los malos que nos rodean. ¿Qué estará pensando Putin o Xi Jinping o Mohamed VI ante esta guardería en que se ha convertido la Unión? Yo sé lo que pensará Trump. Os lo dije, los europeos están para descambiarlos. Y tendrá razón.
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3: Y en deportes, Carlos Sáez, uno de los nombres propios de este verano es el de Julián Álvarez, el jugador del Atlético de Madrid, que ya trabaja a las órdenes de Simeone.
4: Sí, pero sin Simeone, porque está de día libre el técnico del conjunto rojiblanco tras ese viaje a Corea. Por tanto, Julián Álvarez esta mañana ya ha vuelto al trabajo, lo ha hecho de forma individual, a expensas de que el miércoles, que es cuando regresan todos, pueda verse las caras con Diego Pablo Simeone. Hasta ahora no ha cambiado nada. En teoría, el jugador le va a decir al técnico argentino que se quiere marchar del Atlético de Madrid, y el técnico argentino previsiblemente le va a decir que aquí cuentan con él y que evidentemente es idea del club no traspasar a Julián Álvarez. Por cierto, que hablando de internacionales, ya tenemos, Rubén, a un montón de campeones del mundo que han vuelto al Tajo. Es el caso, por ejemplo, de Cucurella, de Unai, de Nico, de Laporte, de Baena o de Llorente, que poco a poco van regresando a sus clubes. Y es que, fíjate, regresan a sus equipos 5 días antes de que arranque la Liga, aunque eso sí, para estos jugadores evidentemente va a arrancar un poquito más tarde. Una mala noticia: Bardaggi Roni, el jugador del Barcelona, tiene pinta, Rubén, de que se ha desguazado la rodilla y que va a estar tiempo de baja. No hay parte médico, pero sí que se ha lesionado una rodilla en la que ya se operó del cruzado. Por tanto, pendiente de ese comunicado médico por parte del Barcelona. Un capítulo más en el asunto del campo del Rayo Vallecano. El Leganés ha dicho hoy que le cede de forma oficial el campo al conjunto de Vallecas, pero es que a esta hora Martín Presa, el presidente del Rayo, sigue peleando y sigue apurando las opciones de que Vallecas sea la sede del segundo partido de Liga, el primero en casa del conjunto vallecano, aunque viendo las imágenes tiene pinta de que le va a costar. Y fuera del fútbol, dos apuntes polideportivos: Jodar juega esta noche frente a Fils, cuartos de final del torneo que está jugando ahora mismo. Y en atletismo, está jugándose en Birmingham, disputándose mejor dicho, los campeonatos de Europa. Apunta esta noche la primera opción de medalla para el equipo español, 4x400 mixto, a eso de las 11:20 más o menos de la noche.
3: Últimamente el atletismo funciona bien, ¿eh?
4: Sí, señor, y los europeos, además, donde sacamos mucho pecho y donde sacamos muy buenos resultados. A ver qué tal se nos da en estos que han comenzado hoy y van a durar hasta el próximo fin de semana.
3: Gracias, Carlos.
4: Hasta luego.
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2: Estamos muy pendientes de ese terremoto de magnitud 7,4 que se ha dejado sentir en buena parte de Colombia. Pereira y Manizales son los puntos del país más afectados. La cifra de víctimas va subiendo según avanza la tarde y ahora mismo se habla de al menos 72 muertos. Todo ha ocurrido hace apenas un par de horas, así que todavía no se puede hacer un balance exacto de los daños, porque además se registran decenas de edificios destrozados parcial o totalmente. Esto que escuchas es el momento en el que se derrumba parte de la Catedral Basílica Metropolitana de Nuestra Señora del Rosario, de Manizales. Las imágenes, la verdad, es que son tremendas. El gobierno colombiano acaba de declarar desastre nacional y en este punto me quiero ir hasta Colombia para saludar a nuestro compañero Andrés Marín, periodista colombiano. Andrés, ¿qué tal? Buenas tardes.
3: Rubén, muy buenas tardes. 12:20 de la tarde en Colombia. Yo estoy en Pradera, Valle del Cauca, zona también del occidente del territorio colombiano. Aquí no cabe decir que después de la tormenta llega la calma, pues luego de este terremoto que afectó al occidente colombiano a las 7:34 de la mañana de este infausto 10 de agosto, comienza a verse la realidad de la tragedia. Por supuesto, se nos vienen a la mente terremotos como el reciente doblete sísmico de Venezuela el 24 de junio de 2026 y, hablando del occidente colombiano, también el terremoto del eje cafetero del 25 de enero de 1999 y el terremoto de Popayán el 31 de marzo de 1983. Este de 7.4 de magnitud ocurrió también especialmente en el occidente del país y ha afectado a ciudades capitales, como usted ya también las ha mencionado, Rubén, especialmente Manizales, capital de Caldas, Pereira, capital de Risaralda, Armenia, capital de Quindío, y Cali, que es la capital del Valle del Cauca, quizás la más grande de las ciudades capitales afectadas. El centro, el epicentro del terremoto es San José del Palmar en Chocó, y hay reportes de pequeñas localidades como El Cairo, donde hay informes de aproximadamente 80% de destrucción en esa población.
2: Imagino que ahora, en un primer momento, lo que se está tratando es de evaluar la situación. El número de fallecidos se sitúa en 72 muertos y hay numerosos daños materiales, ¿no?
3: Evidentemente, Rubén, tiene usted la cifra muy actualizada en la linterna. Podemos decir que Colombia enfrenta sus horas más críticas, pues en la medida que avanza el tiempo, las autoridades comienzan a ver las tremendas dificultades que experimentan en el primer propósito de hallar personas con vida en medio de múltiples estructuras colapsadas. En realidad, los reportes en redes sociales terminan siendo escalofriantes al ver cómo muchas de estas estructuras se venían al piso, incluso sobre personas que estaban pasando alrededor de estos. Mientras avanzan las labores de rescate y la disposición de las autoridades sanitarias para atender a los heridos, lo mismo que los especialistas hacen las valoraciones en calle para determinar la intensidad de este movimiento telúrico, podemos advertir de manera pedagógica, debemos entender que una es la magnitud del potente sismo, en este caso 7,4, que se refiere a la cantidad de energía liberada, y otra es la intensidad, que determina el grado de los daños o el nivel de destrucción vista desde diversas variables. Ya diversos especialistas tienen que estar en calle evaluando qué es lo que ocurrió, cuántas personas heridas, cuántas personas fallecidas, cuántas estructuras colapsadas y en qué condiciones, y eso posteriormente determinará la intensidad. Rubén, Colombia tiene una particularidad geográfica porque está ubicada sobre el denominado cinturón de fuego del Pacífico, o el anillo de fuego del Pacífico. Esta es una zona en la que la interacción entre las placas tectónicas de Nazca, Cocos, Sudamérica y Caribe hace que ocurran sismos en la mayor parte del territorio nacional. En promedio, en Colombia hay 2.500 sismos al mes, que pues la mayoría de ellos no los percibimos porque están por debajo de magnitudes de tres puntos. En lo que ocurrió a partir de las 7:34 de la mañana hasta ahora, han ocurrido aproximadamente 4 réplicas de magnitud superior a 3, una de ellas por encima de 5.
2: Nos cuentas que tú estás en el Valle del Cauca, una de las zonas afectadas por el terremoto, pero eres de Manizales, otro de los epicentros, y tienes familia viviendo allí. Nos has hecho llegar unas fotos en las que se ven algunas de las columnas del edificio donde viven tus familiares totalmente agrietadas, ladrillos en el suelo, e incluso en el garaje, encima de los dos coches, cascotes. Imagino que el susto habrá sido terrible.
3: Rubén, se podrán imaginar, yo infortunadamente pues estoy lejos de mi tierra. Sin embargo, me llega la información por parte de mi familia. En esa edificación vive mi señor padre, que está próximo a cumplir 94 años de edad, Evelio Marín Orozco, tipógrafo de profesión, y mi hermana Luz Elena, a quienes les exigieron evacuar, precisamente pues porque la estructura tiene que entrar a un proceso de evaluación para determinar si queda en condiciones habitables. Y por ende, pues ya se imaginará usted lo que representa. Si esto es para mi hermana y para mi señor padre, pues imagínese lo que están viviendo miles de colombianos que a esta hora apenas están empezando a enterarse de cuál es la realidad que tendrán que afrontar a partir de ahora. Afortunadamente, las autoridades, tanto nacionales, regionales como locales, están respondiendo con lo que más pueden, y bueno, pues vaya manera de inaugurar el flamante gobierno de Abelardo de la Espiella.
2: Pues esa es la última hora que nos llega desde Colombia. Un seísmo de 7,4 se ha dejado sentir en buena parte del país. Hay que lamentar al menos 72 fallecidos, y en las dos horas desde que se produjera el terremoto se han dejado sentir al menos 4 sismos de más de 3 grados. La información nos la ha contado nuestro compañero Andrés Marín, periodista colombiano, al que quiero agradecerle especialmente que nos haya hecho este reporte y que nos esté contando lo que está ocurriendo ahí en su país. Gracias, Andrés.
3: Rubén, muchas gracias a ustedes, los amigos de La Linterna, y a todos los oyentes de Radio COPE por estar tan pendientes de lo que está ocurriendo en nuestro territorio.

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0: Siete y media, seis y media en Canarias.
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0: A esta hora, la actualidad del día se resume en varias claves que tienes que conocer. Primera, el gobierno colombiano declara desastre nacional tras ese terremoto de magnitud 7,4 que han sufrido en Pereira y Manizales y que ha dejado al menos 72 muertos. Sin embargo, la cifra va en aumento minuto a minuto porque se han desplomado decenas de edificios en el centro y en el oeste del país.
3: Vea cómo quedó esto todo, Pereira.
0: Las imágenes son terribles. Solo en Pereira se reportan más de 50 edificios destrozados y las autoridades están pidiendo que la gente libere las vías de paso para llegar a los puntos más afectados. El sismo fue hace un par de horas y todavía se está evaluando la situación. En la tarde de COPE hemos hablado con Catalina Robledo. Ella vive en Manizales.
4: Estábamos ya en horas laborales y la bebé ya estaba en el colegio. En el edificio al frente se cayó, la gente no podía salir, gracias a Dios pudimos evacuarnos. El colegio de la niña está en una falla. Realmente lo único que se agrietó fue el tema del Coliseo, pero todos están bien.
0: Además, se han cortado las comunicaciones en varios puntos del país, lo que está dificultando las tareas de emergencia. Y de hecho, vecinos de los puntos más afectados están reportando desaparecidos. Hace un momento, en esta linterna, hemos podido hablar con Ricardo, un periodista colombiano que también vive allí en Manizales.
5: Realmente hay daños en la infraestructura, hay muchos edificios con daños estructurales. Tenemos problemas en este momento con los servicios de gas, de agua, en algunas zonas de energía eléctrica y también con el internet. Pues la situación es compleja en la ciudad, pero hay otros departamentos y otras ciudades de Colombia donde la situación es más compleja.
0: Esa es la situación en este momento en Colombia. Te recuerdo ese seísmo de magnitud 7,4 que ha sacudido fundamentalmente a Pereira y a Manizales y que deja 72 muertos. A lo largo de esta linterna te iremos actualizando la información y contándote cuál es la última hora. Segunda clave, Sanidad niega que en Ceuta se esté viviendo una crisis sanitaria. La ministra Mónica García subraya que siguen libres la mitad de las camas hospitalarias y que solo 20 de las 95 camas ocupadas están siendo usadas por migrantes. Sin embargo, el Colegio Oficial de Médicos de la Ciudad Autónoma sigue calificando de catastrófica la situación. Dice que faltan recursos sanitarios para atender a su población. Y tercera clave, muere apuñalada una mujer tras una reyerta en Puente de Vallecas, en Madrid. Una segunda mujer resultó herida y fue trasladada al hospital. Estos hechos ocurrieron anoche y cuatro personas han sido detenidas por un presunto delito de riña tumultuaria. La investigación sigue abierta porque el autor del apuñalamiento se encuentra en paradero desconocido.
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0: Y en esta linterna estamos también muy pendientes de los incendios que están activos en España. Habíamos pasado unos días complicados con esos incendios de Ávila, de la Sierra Oeste de Madrid o de Castellón. Y ahora resulta que hay algunos frentes que están muy activos y, como te digo, preocupan. Especialmente preocupa el fuego que afecta a la ciudad onubense de Niebla, que continúa avanzando sin control. Hay 600 efectivos trabajando sobre el terreno. El incendio roza las 20.000 hectáreas afectadas y hay 800 personas desalojadas entre Huelva y Sevilla. El viento sigue arrastrando las llamas y, como te digo, está siendo la principal preocupación de los medios de extinción. Quiero hablar con Joaquín Molina, que es el alcalde de Niebla. Joaquín, alcalde, buenas tardes. Hola, Joaquín, buenas tardes.
6: Buenas tardes, hola, ¿qué tal?
0: ¿Cuál es la situación hasta ahora? ¿Cómo se encuentra ese incendio?
6: Pues la situación es compleja, bastante compleja. Sigue muy activo en la parte noreste y la parte este, debido a los intensos vientos que están soplando y los cambiantes vientos que nos llevan estos días, no dando tregua a que se pueda sofocar. La verdad es que está siendo muy complicado para las labores de extinción, con todos los efectivos que están disponibles, pero aún con tantos medios, no somos capaces de tenerlo.
0: ¿Dónde se encuentran los vecinos de Niebla? Porque hay más de 800 vecinos desalojados.
6: Sí, tenemos el puesto de mando avanzado situado en la ermita de Lavapiés, donde tenemos la patrona, la Virgen del Pino. Tenemos varias pedanías, aldeas que hemos desalojado, que son Caballón, Rabo Conejo. También hay parte de Valverde del Camino, otras son de Zalamea, de Berrocal. Y ya estamos llegando a la parte de Sevilla, el Madroño aproximadamente y Álamo. Están distribuidos a nivel general en un centro en Zalamea, también en la localidad de Niebla, y se están repartiendo según zona por las vías de evacuación correspondientes para que no haya que coger aquellas carreteras que son primordiales para que actúen los efectivos de Infoca.
0: ¿Qué previsión hay para las próximas horas? Porque como nos contaba y como estamos escuchando, el viento está siendo uno de los grandes problemas.
6: Sí, desde el primer día que estaba casi perimetrado, los cambios de viento que está soplando de suroeste están afectando a que se vuelva el viento, y por lo tanto lo que se está previsto, las actuaciones que tenían previstas a través del equipo de coordinación, pues no sirva, y esa estrategia de que cambiarla continuamente, y los retenes de actuación y los aviones pues no pueden hacer la labor que realmente debían hacer. Eso es una continua. Hemos visto las predicciones de tiempo cuando hacemos equipos de coordinación con todos los efectivos. El problema principal es ese, y la pesadumbre que existe por ese motivo, porque no se ven cambios de viento que puedan beneficiar a la extinción del mismo.
0: ¿Se conoce el origen del fuego?
6: No, la verdad que no, porque bueno, pues podría ser muchísimas las hipótesis, está cerca de la carretera, pero bueno, la policía científica es la que está llevando a cabo la labor de investigación, y bueno, esperemos que se termine por saber la causa concreta. Porque, bueno, ha sido una afección a nuestro término municipal, que en total el fuego son casi 20.000 hectáreas ya con las noticias que tenemos, y nuestro término municipal se ha visto afectado en 8.500. Es un desastre general para nosotros, porque para Niebla es un medio importantísimo a nivel energético, medioambiental, económico, a todos los niveles, mucha actividad, agricultura, de muchas labores que, bueno, por desgracia, pues se nos han ido al traste.
0: Y la última, alcalde, porque la comunicación es la mejor precisamente por el viento. ¿Hay algún parte meteorológico en el que se pueda manejar cuál va a ser la ventana más adecuada para poder atacar el fuego?
6: Eso lo llevamos pensando desde hace varios días. La verdad que es uno de los principales objetivos que se está teniendo, buscar esa ventana, esa oportunidad que nos permita atajar el fuego y cerrarlo por alguno de los flancos. Pero las predicciones de viento, sobre todo las de viento, no son las mejores. Y además incluso las condiciones meteorológicas de temperatura y además lo que es el combustible, pues es que existe muchísimo. El problema es que mañana las condiciones se estiman que sean peores, mayor temperatura, viento sigue existiendo, y el problema de las rachas, además de que la humedad por la noche no es la mejor para sofocar este tipo de incendios.
0: Pues Joaquín Molina, alcalde de Niebla, que haya suerte y a ver si esa ventana de oportunidad aparece y se puede acabar con un incendio que ya ha quemado 20.000 hectáreas y que mantiene a 800 personas fuera de sus casas. Gracias, alcalde.
6: Sí, muchas gracias a vosotros. Un saludo.
0: Eso en Niebla, pero es que las llamas continúan haciendo estragos en Castilla y León. En la tarde del sábado se declaró en el término municipal de Navas de San Antonio, en el municipio de Segovia, un incendio que se originó por un coche que comenzó a arder. El fuego ha ido avanzando rápido por las zonas de pasto y en las últimas horas parece que se está conteniendo su avance. El alcalde de Navas de San Antonio es Luis Miguel Pérez Ayuso. Alcalde, buenas tardes.
7: Buenas tardes, ¿cómo están ustedes?
0: Bien, ¿y ustedes? ¿Cuál es la situación? ¿Cómo se encuentran?
7: Estamos un poco mejor. Quiero decir que después de las horas que hemos pasado los días mal, porque ha sido un fuego un poco importante, pues estamos más tranquilos. Ha habido que desalojar dos pueblos vecinos, a nosotros nos ha tocado eso, que ha sido Vega de Matute y Los Ángeles de San Rafael. Y el sábado por la tarde, pues tuvimos la mala suerte que en la autopista de peaje se incendió un vehículo. Con tan mala suerte que se pasó fuera de la autopista, a continuación pasó un camino municipal y a continuación, que yo pensaba que ahí no íbamos a hacer con el fuego, la Nacional 6. Pero hubo un rato de mucho aire y la atravesó por dos sitios con dos leguas muy importantes y no se pudo hacer nada, a pesar de que estábamos allí la gente del pueblo y los bomberos y las fuerzas de seguridad del Estado y mucha gente, pero no pudimos. Entonces ya se fue al campo otra vez y se han quemado alrededor de 1,000 hectáreas, no todas de mi pueblo, sino también de Vegas de Matute y algo de Valdeprado.
0: El fuego estaría empezando a estar controlado. ¿Qué previsión hay para las próximas horas? ¿Qué les dicen?
7: Bueno, pues yo ahora mismo he tenido alguna reunión con el alcalde de Espinal, que también está en el ajo, y me dice que va a haber una reunión ahora de Segovia, y probablemente a las 8 ya dejen volver a sus casas a la gente. Que están confinados en el Espinal, en Zarzuela del Monte y en Villacastín. Yo desde aquí agradezco la labor de los alcaldes, de mis vecinos, que se han portado, nos están ayudando a todos, y agradecerle la labor que están haciendo los concejales y vecinos de la zona, que desde el primer momento se han brindado a ayudarnos.
0: Pues Luis Miguel Pérez Ayuso, alcalde de Navas de San Antonio, ahí deja la noticia. Esperemos que en los próximos minutos, a partir de las 8, los desalojados por este incendio puedan volver a sus casas y el fuego pueda controlar.
7: Ojalá así sea, porque son generalmente personas mayores que estarán deseando de volver a su casa.
0: Pues
7: les animo y que tengan un poquito de paciencia. Estaban con algunos puntos echando un poquito de agua y enfriando, pero yo también tengo esperanza de que esta tarde se levante esto.
0: Pues a ver si suerte, alcalde. Muchas gracias por atender la llamada de la linterna.
7: Muchas gracias a ustedes. Un saludo. Dios, adiós.
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0: El Cartel de Jalisco Nueva Generación es una de las organizaciones de narcotraficantes más poderosas de México. Cuenta con ramificaciones en varios países y ya desde el año 2018 los expertos aseguran que es incluso más fuerte que sus rivales del Cártel de Sinaloa. ¿Te acuerdas? El que lideró el Chapo Guzmán hasta su detención. La semana pasada, la Policía Nacional anunció que había logrado desarticular en Lérida una de las ramas de la organización criminal que contaba con un laboratorio para extraer la metanfetamina que importaban disuelta en aroma de líquido de vainilla procedente de México. Trajeron a España 12 toneladas de ese producto, de las que 2.5 eran de la droga citada. Hay 13 detenidos y 7 de ellos mexicanos. Como todos los lunes, hablamos de sucesos con nuestro compañero Pablo Muñoz. Pablo, ¿qué tal? Buenas tardes.
8: ¿Qué tal, Rubén? Muy buenas tardes.
0: ¿Cómo comienza esta investigación, Pablo?
8: Pues mira, esto empieza a principios de junio y se explota el 10 de julio, así que, bueno, es una operación express, y si la comparamos con otras de este tipo que se hacen y que duran muchísimos meses y a veces incluso pues hasta años, ¿no? El caso es que por esas fechas, como te digo, en junio, las autoridades francesas detectan un contenedor marítimo procedente de México que es sospechoso de transportar droga y, por supuesto, iba dirigido a España. Así que, como es natural, alertan a la Ubico Central de la Policía, y es la Brigada Central de Estupefacientes la que se pone de inmediato en marcha para hacer un dispositivo de vigilancia y seguimiento, que es la que descubre que los sospechosos primero depositaban la droga en una empresa logística de Santa Perpetua de la Mogoda. Esta localidad está en Barcelona. De allí la trasladaban hasta otra nave en Rubí, también en esa provincia, y finalmente, ya semanas después, cuando ellos consideraban que estaba la cosa segura, pues la llevaban al laboratorio que estaba en Almenar. Esta es una localidad de la provincia de Lérida. El 10 de julio, como te decía antes, pues los agentes asaltan la casa que servía, bueno, donde estaba el laboratorio donde se transformaba la droga, pero también actúan en otros domicilios en varias zonas y detienen a 13 sospechosos, y fíjate, de los 13, 12 en prisión, así que hay que decir que casi hubo pleno.
0: ¿Qué papeles había dentro de la organización, Pablo?
8: Bueno, había algunos que se encargaban de la recepción del cargamento y de coordinar los transportes, otros se dedicaban pues a tareas de seguridad y contravigilancia, que ese es un clásico también, y por supuesto también había quienes se ocupaban de la parte fundamental del trabajo, que es por supuesto extraer la droga en el laboratorio clandestino, y allí estaban destinados 5 de los detenidos, ¿no? Yo destacaría también que el núcleo de la estructura criminal, que estaba formado por mexicanos del estado de Guadalajara, venían a trabajar exprofeso a Cataluña y regresaban luego a su país una vez cumplida su misión, aunque la infraestructura, es decir, el chalet, por supuesto, se seguía manteniendo.
0: ¿Cómo era ese laboratorio?
8: Pues mira, estaba en una finca en mitad del campo y eso es muy habitual en este tipo de instalaciones. Primero porque es mucho más discreto, pues que además esa transformación de la droga, esa extracción de la droga, se hace mediante procesos químicos que también tienen un olor muy, muy potente. Entonces, si están en un núcleo urbano, pues es muy fácil de detectar, ¿no? Además, las paredes estaban forradas con papel de plata y ahí lo que hacían pues era extraer, purificar y cristalizar la droga, la metanfetamina, pues mediante complejos procesos químicos. En este golpe, como es natural, también se han intervenido esos productos, porque esto la operación se hizo cuando la organización estaba en pleno proceso de extracción de la droga, y hay que decir que este laboratorio tenía capacidad para extraer nada menos que 800 kilos de metanfetamina en solo 2 días. Así que, como ves, tenía un altísimo rendimiento, y de hecho, sí hay que decir que es uno de los laboratorios más importantes detectados hasta ahora en Europa.
0: Pues Pablo, tenemos invitado, así que vamos a saludarle. Sí. Alberto Morales es comisario jefe de la Brigada Central de Estupefacientes, que es la que ha hecho esta operación. Comisario, buenas tardes y enhorabuena.
9: Muy buenas tardes y muchas gracias.
0: Lo primero, vamos a explicar a nuestros oyentes qué es el cartel Jalisco Nueva Generación y qué posición ocupa en el mundo del narco.
9: Bueno, estamos hablando de una de las principales organizaciones criminales que opera a nivel mundial. Básicamente, los cárteles mexicanos han asumido un rol de liderazgo en estos últimos años, incluso por encima de las organizaciones colombianas. Prácticamente mucha de la mercancía que sale de Colombia va hacia este tipo de cárteles, que posteriormente lo comercializan en diferentes puntos del mundo.
0: ¿Esta es la primera operación que se hace en España contra este cártel o había aterrizado antes por aquí?
9: No, este tipo de organizaciones lo que hacen es desplazarse ex proceso y de forma itinerante para llevar a cabo la operación. Ya el año pasado, si recordáis, la operación Oyamel también se detuvo a 5 mexicanos y pertenecían a la misma estructura criminal, ¿no? En este caso, yo creo que es la tercera o cuarta operación que hemos realizado sobre este tipo de estructuras ya que vienen a Europa y en principio a España. Operan e intentan extraer la mercancía o en este caso transformarla, y una vez que finalizan el proceso retornan inmediatamente a México para ser reemplazados en un futuro próximo por otro tipo por otra parte de la estructura.
8: Sí, comisario, ¿por qué eligen nuestro país como cabeza de puente?
9: Bueno, Pablo, pues porque para ellos es muy fácil el idioma, no pasan más desapercibidos y es más fácil que puedan establecerse sin ningún tipo de alarma social, y más en esta época estival donde lógicamente no llaman la atención. Es un atractivo además la zona de Cataluña, la zona del Levante, donde tienen rápida salida hacia Centro Europa.
0: ¿Y qué se ha conseguido en esta operación? ¿Cuál es su valor principal?
9: Bueno, el valor principal, como decimos siempre, es el mensaje que mandamos a este tipo de estructuras anticriminales, ¿no? Lógicamente hemos quitado casi 2,5 toneladas de metanfetamina del mercado, no del mercado español, hay que aclararlo, porque a pesar de que la droga por donde pasa queda, esta producción tan amplia, este número de kilos y de toneladas, iban dirigidas también al centro de Europa. Con lo cual, gracias a la colaboración con la OFAS francesa, pues hemos evitado que toda esta droga caiga en el mercado europeo, ¿no? El valor aparte de añadido es la excelente cooperación tanto a nivel judicial como policial que se ha desarrollado por ambos países, ¿no?
8: Sí, ¿y qué rendimiento económico se saca un laboratorio como 800 kilos en 2 días? Son muchos kilos.
9: Claro. Claro, si entendemos otro tipo de drogas, como pues la marihuana, el hachís o la cocaína, necesitan una serie de cultivos, en este caso la plantación que florezca, y ir recogiendo al cabo del año son entre 3 y 4 recogidas de la hoja de diferente tipo de sustancia. En el caso de los laboratorios, no. En el caso de los laboratorios se realiza de forma inmediata. Estamos hablando, como habéis podido ver, de la capacidad que tenían es transformar en solo 48 o 50 horas, habían transformado ya casi 800 kilos de la metanfetamina, perdón, del hielo que venía en este caso, o la metanfetamina, perdón, que venía metida oculta en la vainilla, ¿no? La capacidad que tiene de producción es muchísimo mayor a cualquier otro tipo de amenaza que podamos tener en el tráfico de drogas.
0: La verdad es que la Brigada Central de Estupefacientes golpea una y otra vez a las redes de droga. Solemos contar a menudo las noticias de estas operaciones, pero ¿en qué situación estamos en la lucha contra el narcotráfico, comisario?
9: Bueno, yo creo que estamos en un momento, vamos a decir, dulce. La semana pasada también intervinimos con Portugal 4,8 toneladas de cocaína. Hemos tenido una modificación legal que nos ayuda mucho, como es el petaqueo, que ha reducido mucho en este caso ese tipo de actividades que hasta ahora eran un poco no impunes, pero sí que promovidas un poco por la laxa penalidad que tenía, ¿no? Que era meramente administrativa. A día de hoy, pues lógicamente se puede mejorar en todo, se pueden realizar modificaciones y añadir elementos donde que nos permitan trabajar de forma más efectiva, pero yo creo que estamos en un momento dulce. La cooperación internacional funciona como una verdaderamente máquina engrasada, y a nivel judicial, hombre, siempre podemos mejorar todos, pero yo creo que es un momento bastante para nuestro punto de vista positivo para la Policía Nacional.
8: Sí, comisario, vamos a hacer una carta a los reyes, ¿no? Porque ustedes son los que luchan a diario contra esta criminalidad, que es, por cierto, es durísima, es potente, es peligrosa, hay muertos, causa mucha muerte. ¿Qué cambios ven, aparte de los que ya ha comentado, pero qué cambios serían necesarios introducir o añadir para todavía ser más eficaces?
9: Bueno, la verdad, Pablo, es que vemos que otros países europeos realizan modificaciones y hacen o incorporan nuevos sistemas a la hora de trabajar a nivel policial y a nivel judicial. La verdad es que las modificaciones, como tú dices, por la Carta de los Reyes Magos, pues podría ser de todo tipo, pero si me preguntas, podríamos incluir nuevos tipos penales cuando se usan, en este caso, los semisumergibles o los narcodrones. Podríamos agravar el hecho de que atenten contra la vida de los funcionarios abriendo fuego contra, porque hemos tenido varios incidentes armados, ¿no? O el caso, por ejemplo, de las criptomonedas o los criptoactivos, que poder congelar esas cuentas, que sería ideal para nosotros poder hacer un seguimiento y un rastreo de quiénes son los verdaderos propietarios y cómo funciona, ¿no? Finalmente. Y lógicamente, ya por último, a nivel judicial, pues juzgados más especializados y potenciar tanto las fiscalías antidroga como estos juzgados, ¿no? Que sería lo idóneo, la carta de los Reyes Magos, pero completa.
0: Pues Alberto Morales, comisario jefe de la Brigada Central de Estupefacientes de la Policía, muchísimas gracias por atendernos, enhorabuena por esta operación y enhorabuena por las que vendrán, porque no descansan.
9: Pues muchísimas gracias, aquí estaremos al pie del cañón.
0: Gracias, comisario.
9: Un saludo, hasta más tarde.
0: Pablo, lo dicho, porque una y otra vez contamos este tipo de operaciones contra el narco, que son muy relevantes, que siempre hablamos de grandes cifras, siempre se habla de la importancia que tienen, pero desgraciadamente el narco sigue expandiéndose y sigue generando este tipo de noticias.
8: Es así, y es a pesar de eso que has dicho, de que las fuerzas de seguridad, en este caso la policía, pero también la Guardia Civil, tienen unos indicadores de éxitos que de verdad que no es una forma de hablar, es que les sitúan en la vanguardia mundial de las agencias contra la droga. Pero es que el fenómeno criminal este es enorme, es complejo, tiene muchísimas aristas. Aquí no hemos hablado del problema de la corrupción que genera, hay ni de los beneficios ni de que es capaz el narcotráfico de colonizar zonas completas, como estamos viviendo, por cierto, ya en España, y se meten en el tejido económico y ya es prácticamente imposible erradicarlas, ¿no? Así que la percepción social de la peligrosidad que tienen estos grupos, pues tampoco es muy alto, y yo digo que va a ser muy difícil. Si no ponemos todos los medios del Estado a luchar contra esto, va a ser muy difícil, por no decir imposible, no ya eliminarlos, sino incluso pues hasta debilitarlo.
0: No, y es que además también hay que tener en cuenta, Pablo, que los malos siempre van por delante. Y claro, perseguirles es complicado, porque son multinacionales ya, que van funcionando en cualquier territorio y tienen ramificaciones en prácticamente, pues ya en nuestro país, en todos los lugares.
8: Sí, y con unas estructuras económicas complejísimas, diseñadas por profesionales, por abogados, por economistas, tienen muchísima gente a su servicio, tienen los mejores abogados que les defienden cuando llegan las cosas judiciales. En fin, estamos hablando de auténticas multinacionales del crimen, como tú decías, y este tipo de delincuencia es que es una amenaza muy seria. No ya es solo contra la salud, no es solo, es un problema de seguridad ciudadana, es un problema de seguridad nacional. Y esto la sociedad tiene que entenderlo, porque si no, no vamos a ser capaces de darle una respuesta. Y ahí tenemos ejemplos que siempre ponemos, ¿verdad? Por ejemplo, Holanda, ¿no? Lo que está sucediendo en Países Bajos, lo que está sucediendo en determinadas zonas de Bélgica, lo que está sucediendo en el sur de Francia. Es que lo tenemos muy cerca y vamos hacia eso y no lo vemos, parece.
0: Pues Pablo, como siempre, muchísimas gracias y el lunes nos volvemos a hablar.
8: Muchas gracias.
0: Estamos muy pendientes también de ese terremoto de magnitud 7,4 que ha dejado al menos 72 víctimas mortales en Colombia, un terremoto que se ha sentido en varios estados, que todavía se sigue evaluando las consecuencias. Se habla de decenas de edificios que han sido derruidos, que han caído en distintos puntos del país. Hasta el momento se habla también de 4 réplicas más, mayores de 3 grados, y en un momentito nos vamos a ir hasta Colombia para tratar de poner todos estos datos sobre la mesa y ver cuál es la situación. Enseguida, en La Linterna.

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10: La cosecha del cereal en Castilla y León, que aporta entre el 30 y el 40% de la producción nacional, ha comenzado este año con una mezcla de incertidumbre y preocupación.

0: 5 veces campeón con los Celtics en los 60 y 70 y sobre todo como entrenador, elegido 3 veces el mejor del año. Se retiró como el técnico con más triunfos en la historia de la liga, un récord que le quitó más de una década después otro mito de los banquillos como Greg Popovich.
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2: Las 9, 8 en Canarias.
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2: Seguimos muy pendientes de ese terremoto en Colombia de magnitud 7,4. El presidente colombiano Abelardo de la Espriella acaba de actualizar las cifras de víctimas y daños materiales. A esta hora, oficialmente, hay 111 fallecidos.
5: Teníamos 111 fallecidos, 87 heridos, 1.575 viviendas averiadas, 37 viviendas completamente destruidas, 61 edificios colapsados, 18 centros de salud averiados, 52 centros educativos averiados, 17 centros comunitarios averiados.
2: Las cifras siguen subiendo y los servicios de emergencia todavía están buscando desaparecidos, tanto en Pereira como en Manizales, dos de los lugares más afectados. El 80% del municipio del Cairo, para que te hagas una idea, está afectado por este sismo de magnitud 7,4. Escucha al comandante de la policía en Pereira, el coronel Óscar Ochoa. Esto le contaba a nuestros compañeros de Radio Caracol en Colombia.
6: Tenemos muchísimos heridos, hay unos centros hospitalarios colapsados, lo cual se ha limitado el acceso para alguna atención médica, pero estamos en ese momento evaluando con el alcalde y de la metropolitana la medida de toque de queda a partir de 2 horas de la tarde. Es nuestro principal llamado para poder tener movilidad en la ciudad y poder evacuar heridos, poder hacer los rescates.
2: En Pereira sigue el caos, los servicios de emergencias van de un lado a otro y los propios vecinos están ayudando en la zona. Germán es uno de esos vecinos, vive en Pereira y le saludamos en esta linterna. Germán, ¿qué tal? Buenas noches.
7: Hola Rubén, buenas noches para ustedes, tardes para nosotros.
2: ¿Dónde estás ahora mismo y qué tienes alrededor?
7: Rubén, yo me encuentro en la ciudad de Pereira. Yo soy un empresario del sector inmobiliario y Pereira está en caos total.
2: ¿Qué es lo que ves?
7: Mucha ruina, la gente todavía con muchos nervios, muy desesperada. El alcalde está pidiendo toque de queda para que los organismos de socorro puedan estar atentos de las emergencias y de los edificios que todavía tienen personas adentro.
2: ¿Cómo están las calles de Pereira? Porque hemos escuchado al comandante que decía que necesitan poder actuar rápidamente. Sabemos que hay vecinos ayudando a intentar rescatar supervivientes de los escombros. ¿Cómo son ahora mismo las calles de Pereira?
7: Sí, Rubén, las calles, como te digo, están colapsadas totalmente. La gente está muy nerviosa. Hay mucha gente ayudando a liberar escombros para sacar personas. Como en estos momentos pues sale mucha gente a mirar que no ayudan, y eso es lo que las autoridades están intentando organizar para que las autoridades y los organismos de socorro puedan hacer su trabajo y haya movilidad. Pero Pereira tiene las calles colapsadas.
2: ¿Cómo has vivido tú el terremoto? ¿Dónde estabas? ¿Qué estabas haciendo? ¿Y qué es lo que has sentido?
7: Pues bueno, ese es un horario donde las personas salimos a trabajar. Normalmente estamos en camino para nuestras oficinas, para nuestras empresas. Y la verdad, empezó suave, se fue incrementando fuerte y muy largo. Creo que fue por ahí minuto y medio de movención, y cada vez se ponía más fuerte. Y claro, el nerviosismo de todo el mundo viendo las paredes como caen, cristales quebrándose, todas las mamposterías cayendo, eso genera mucho nerviosismo.
2: ¿Tu familia está bien? ¿Estáis todos bien?
7: Sí, mi familia, la gente de la empresa, muy bien, pero como te digo, nosotros somos una empresa...

0: el sector inmobiliario y empezamos ya a recibir mucha información sobre los daños ocurridos en los inmuebles. En este momento no podemos hacer nada, hemos sacado un comunicado para pedirle a los propietarios que tengan un poco de paciencia mientras que podemos hacer los recorridos, porque si salimos a las calles ahorita lo que hacemos es confundir más a todos los organismos de socorro.
1: ¿Ha habido réplicas?
0: Sí, se han sentido réplicas pequeñas y ya lo que las noticias empiezan a informar de las réplicas, creo que una de ellas fue de 4.9, que es muy, muy alta también. El peligro de las réplicas es que las edificaciones que han estado más afectadas pues ya terminen de colapsar.
1: Pues Germán, vecino de Pereira, gracias por atender la llamada de La Linterna y imagino que os vais a enfrentar a un día largo hoy, que la cifra de muertos, si puede, no avance más y vamos a ver cómo se desarrolla en las próximas horas.
0: Rubén, muchísimas gracias a ustedes por estar pendientes de nuestro país, de nuestra ciudad. Y aprovecho pues esta oportunidad para que las personas que vayan a colaborar lo hagan por los mecanismos oficiales y no vayan a permitir que las ayudas que con tanto amor quieran dar no lleguen a las personas que realmente lo necesitan, que sean estafadas.
1: Gracias, Germán.
0: Rubén, muchísimas gracias.
1: A todo esto tenemos tuit del presidente Pedro Sánchez. Todo nuestro cariño y solidaridad con el pueblo colombiano tras el terrible terremoto que ha golpeado al país. Nuestro pensamiento está con las víctimas, con sus familias y todas las personas afectadas. España está con Colombia en estos momentos tan difíciles. Te recuerdo la última cifra, según los datos que hemos podido escuchar del presidente de Colombia. A esta hora, a las 9:05 de la noche, al menos hay 111 fallecidos.

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2: Desde el pasado 8 de agosto, Italia mantiene suspendido el espacio Schengen con España después de que la primera ministra, Giorgia Meloni, rechazara el ultimátum de España. A cambio, el gobierno español ha movido ficha y desde este fin de semana se están realizando controles en puertos y aeropuertos para los pasajeros procedentes de Italia. Básicamente lo que se exige es la nacionalidad del viajero y la entrega del pasaporte si proceden del país transalpino o de España, en función a donde vayan. Son los requisitos que los agentes están pidiendo los controles. En el caso de nacionales de terceros estados que procedan de Italia, se les pide el visado o el permiso de residencia. Desde este sábado se han controlado un total de 58 vuelos procedentes de Italia y a más de 1.000 pasajeros. En total, hay 100 agentes de policía participando en este operativo. En el aeropuerto de Barajas, en Madrid, Paula Asegurado ha estado toda la mañana comprobando cómo funcionaban esos controles y si los pasajeros eran conocedores de la medida. Paula Asegurado, buenas tardes. ¿Qué te has encontrado?
3: Buenas tardes. Por el momento los pasajeros afectados son una minoría. En Barajas la situación es de normalidad y la mayoría de los pasajeros llegan y embarcan sin incidencias. Bastantes viajeros estaban al tanto de la situación, pero aseguran no haber tenido que pasar ningún control adicional. Este es el caso de Melina y David, una pareja joven que llega desde Italia.
4: Cagliari, Cerdeña. Entramos directamente sin nada, ninguna pregunta, ningún papeleo, nada.
5: Estábamos viajando juntos, llegamos juntos y sabíamos que podíamos tener algún que otro control, pero nada. Para nada.
3: También tranquilidad para los viajeros españoles que tengan pensado salir desde aquí a Italia. Varios pasajeros que vuelven desde allí aseguran no haber tenido que pasar por controles más allá de los rutinarios. Raquel y su familia vienen de estar unos días en Roma.
6: Venimos de Roma y no ha habido ningún tipo de problema en cuanto a pasaporte ni nada. Salimos de aquí antes de que pasara todo y entonces teníamos el DNI, no teníamos pasaporte. O sea, que bien, nada. Y allí además en Roma ha sido pasar el control fácilmente, sin ningún tipo de problema.
3: Estos controles son aleatorios y de cara a las personas que no son de la Unión Europea. Afectan solo entre un 5% y un 10% de los pasajeros de cada vuelo y la previsión es que esta medida continúe al menos hasta el 7 de septiembre.
2: Italia va a mantener sus controles en las fronteras hasta el próximo 15 de agosto.

0: día en el que se prevé una nueva entrada masiva a Ceuta que se estaría organizando a través de grupos de WhatsApp. Nos vamos hasta Roma para conocer qué dice la prensa de la crisis con España. Corresponsal Ángel Esconde.
1: El que se califica abiertamente como conflicto diplomático entre Italia y España a cuenta de la suspensión de Schengen sigue ocupando las principales páginas de la prensa italiana y veremos mañana, tras esta declaración conjunta y sorprendente de Meloni y la primera ministra socialista danesa. Los digitales ya lo recogen en portada. Ambas rechazan, dicen, la inmigración descontrolada. Pero volviendo a la prensa tradicional, periódicos como Il Corriere della Sera están poniendo el foco en el 15 de agosto y la presunta nueva avalancha sobre Ceuta. República, por su parte, advierte del riesgo de que esta estrategia de Meloni termine siendo perjudicial para Italia, mientras que la estampa arremete contra Bruselas y su incapacidad para gestionar la crisis. Otras cabeceras como el Giornale critican el nuevo vídeo de Pedro Sánchez recomendando libros. Hoy en República, además, el ministro de Exteriores, Antonio Tajani, insiste en que los controles son una medida temporal y califica de inaceptable la reacción de Madrid.
0: Esa es la situación entre España e Italia, pero es que a esto se suma también el reparto de menores que todavía quedan en Ceuta. Según el gobierno, la ciudad autónoma tiene tutelados 1.342 menores y, en paralelo, el presidente ceutí, Juan Jesús Vivas, asegura que todavía entre 8.000 y 11.000 migrantes siguen deambulando por la ciudad. Son personas que forman parte de ese grupo de 72.000 que entraron de manera irregular hace más de una semana en Ceuta. Vivas proponía este mediodía la creación de un espacio para que actúe como centro de internamiento hasta que esos migrantes sean realojados.
2: Para que actúe como un centro de internamiento de extranjeros, pues se conseguirá que las necesidades vitales las tengan cubiertas, se conseguirá que no estén en nuestras calles y se conseguirá que se puedan tramitar con mayor agilidad y facilidad los expedientes de expulsión.
0: Y es que la normalidad sigue sin llegar a la ciudad. Una semana después, los vecinos siguen siendo testigos de peleas nocturnas, concentraciones a las afueras de los supermercados, y algunos de ellos aseguran que viven con miedo. Esto es lo que decía en la tarde de COPE Halima Ahmed, la coordinadora social de la ONG Luna Blanca.
3: Ahora mismo vengo, paso al lado del supermercado y una cola interminable de gente migrante que quiere entrar y entran, y está el ejército en la puerta que tiene que hacer un orden para que no entren todos a la vez. Eso es una estampa que jamás se ha visto en Ceuta. Que hable de normalidad, creo que está viendo dos Ceutas diferentes, dos realidades diferentes. Todo lo que es la periferia dista mucho de ser normal, al contrario, está caótica.
0: No hay mucho que añadir. Hoy en La Linterna hablamos del choque abierto entre España e Italia a raíz de la crisis migratoria en Ceuta. Un nuevo capítulo en el que nuestro vecino italiano ha optado por endurecer las medidas en materia migratoria, mientras que España, pues, ha impuesto también sus controles. La medida tomada por Meloni, esa suspensión de Schengen, lo que ha provocado es malestar dentro del gobierno. La vicepresidenta tercera y ministra de Transición Ecológica, Sara Hagesen, se muestra optimista y espera que el gobierno italiano rectifique, porque asegura que el espacio Schengen está asegurado.
4: Por lo tanto, tenemos que defender también la dignidad de nuestros ciudadanos, los españoles, y así lo vamos a seguir haciendo. Esperamos que Italia reaccione y que tenga claro que el espacio Schengen no ha sido violado en ningún momento y está garantizado.
0: Para conocer cómo encaja esta medida de Italia y de España dentro de la legislación de la Unión Europea, quiero hablar con Germán Teruel, que es profesor de Derecho Constitucional en la Universidad de Murcia. Germán, ¿qué tal? Buenas noches.
5: Hola, muy buenas noches.
0: Oye, lo primero, gracias por atendernos. Vamos a empezar por Meloni y por Italia. Esta medida de esta suspensión de Schengen, ¿hasta qué punto tiene cabida en el derecho europeo?
5: La decisión de Meloni y también la respuesta que ha dado España tienen un mal encaje de acuerdo con el derecho de la Unión. Formalmente han sido comunicadas a la Comisión Europea, atendiendo a esa posibilidad que de forma excepcional prevé el tratado, el que se llama Código Schengen, de restablecer controles fronterizos de manera temporal cuando haya situaciones que puedan comprometer el orden público, situaciones extraordinarias. Entonces, por así decir, oficialmente es la excusa o el pretexto y el cauce jurídico del que se han valido

0: ambos estados para establecer estos controles fronterizos. Ocurre que apenas, si se me permite la expresión, uno rasca en esa razón jurídica, en la proporcionalidad, en la idoneidad de estas medidas, pues creo que difícilmente superarían un escrutinio mínimo.
1: Entonces, podemos decir que la intención de Meloni no tiene encaje, pero las respuestas de España tampoco, están empatados. Los dos lo han hecho mal.
0: Bueno, los dos lo han hecho mal y yo diría que España lo ha hecho casi que peor, ¿no? Es decir, porque en el caso de Meloni tiene mal encaje. Mal encaje porque, es cierto, España se ha visto desbordada su frontera. Eso podría en un momento dado justificar el restablecimiento de controles fronterizos, pero exigiría otro procedimiento en el marco no esta actuación, por así decir, unilateral del Estado. Pero es que además, hoy por hoy, también teniendo en cuenta la situación peculiar de Ceuta, esos inmigrantes que han entrado irregularmente en España están contenidos, por así decir, dentro de ese área geográfica, es decir, no han saltado a la península y no pueden desplazarse al resto de los estados miembros. Con lo cual, difícilmente tiene encaje la decisión italiana. Pero decía, la española lo tiene aún menos. Lo tiene aún menos porque por mucho que lo que uno pueda leer en el BOE, pues puede tratar de encajar la realidad, la que hemos escuchado de la ministra. Esto es una medida que han adoptado como respuesta simplemente a un mal hacer del gobierno italiano. Y eso sí que no tiene encaje jurídico. Vamos, yo creo claramente que el caso español es un supuesto de lo que en derecho llamamos una desviación de poder. Cuando alguien, invocando un fin que puede tener una cobertura legal, en la realidad está buscando otra finalidad que no tiene base jurídica, una finalidad que decimos en derecho que es torcida. Y eso es lo que ha hecho el gobierno, ha dicho, no, bueno, nosotros a buscar la excusa, no, es que Italia tiene también problemas fronterizos, es que Italia tiene también un problema de inmigración, es que incluso puede afectar a cuestiones de seguridad, terrorismo, etcétera, y entonces restablecemos. Pero luego eso es lo que ha puesto en el BOE y lo que ha comunicado a la Comisión Europea, pero luego lo que dicen en sus declaraciones públicas es la finalidad torcida, ¿no? Es la finalidad real, la finalidad que no está amparada por el ordenamiento jurídico de la Unión Europea. Y es, no, nosotros lo que estamos buscando es una respuesta frente al gobierno italiano. Si el gobierno italiano lo ha hecho mal, ustedes quéjense a la Comisión Europea. Si el gobierno italiano lo ha hecho mal, lo que se tiene que hacer en un Estado de Derecho es recurrirlo ante el Tribunal de Justicia de la Unión Europea, quejarse ante la Comisión Europea, que se ha puesto, por así decir, un poco de perfil, ¿no?, en este ámbito, ha dicho, bueno, en las medidas que son temporales y no ha querido ir mucho más allá. Bueno, exijan a la Comisión Europea que haga una vigilancia activa de lo que ha hecho el gobierno italiano y en su caso llévenlo ante el Tribunal de Luxemburgo. Así es como se actúa en un Estado de Derecho. Esto que ha hecho el gobierno de España como reacción, me parece, ya digo, aún peor que la reacción de los italianos, siendo la reacción del gobierno italiano inadecuada e impropia también de acuerdo con el ordenamiento jurídico de la Unión.
1: Germán, ¿y qué puede hacer Bruselas para solucionar este problema, esta crisis entre dos socios?
0: Hombre, lo primero que tendría que haber hecho Bruselas es, más allá de haber tomado nota y haber dicho, bueno, en la medida que los ministros me están asegurando que esto van a ser unos controles temporales, etcétera, ha dicho, mire ustedes, no. O sea, la causa real que hay detrás de esto, eso no encaja en el derecho de la Unión Europea, que exige no solo una grave perturbación del orden público, sino que además que sean unas medidas proporcionadas, de último recurso, etcétera, etcétera. Y entonces la Unión Europea, en esa función, la Comisión Europea, que tiene una función de vigilancia, de monitoraje, a la que los Estados están obligados a comunicarle las decisiones que toman en este ámbito, tendría que haber sido mucho más exigente.
1: ¿Y hay alguna solución? ¿O esto se acaba cuando Italia el día 15 vuelva a levantar el espacio Schengen?
0: Jurídicamente hay vías, como digo, primero la actuación de la propia Comisión en sus funciones de supervisión y en última instancia del Tribunal de Luxemburgo, al que se pueden recurrir cualquiera de los actos adoptados de acuerdo con el derecho de la Unión. Aún así, lo más normal es que la respuesta venga desde el ámbito de lo político, y que al final este tipo de dialéctica, que es impropia y absolutamente improcedente entre países que somos aliados, socios, Estados miembros de la Unión Europea, pues que al final los gobiernos se avengan a digamos, no solo a la razón jurídica, sino también a la razón política, por así decirlo, ¿no? Y reconduzcan esta situación. Sería lo más normal. Claro, pero esto es ya una cuestión que hay que esperar, digamos, la sensatez de los gobiernos de turno, y que no quieran aprovechar este tipo de polémicas como un señuelo, pues para dirigir a la opinión pública a ámbitos en los que le interesa, despistándola quizás de otras cuestiones que son mucho más relevantes, ¿no? Porque precisamente estabais comentando en este programa, pues la situación que vive ahora mismo Ceuta, yo creo que tendría que ser la principal ocupación y preocupación del gobierno de nuestro país, el que estar atendiendo esa crisis, que yo creo que jurídicamente tiene un nombre, y jurídicamente habría que calificarla como una crisis, una situación de interés para la seguridad nacional, tal y como prevé nuestro ordenamiento jurídico. Y es ahí donde tendría que estar el gobierno centrando sus esfuerzos, y donde la opinión pública tendríamos, creo, que estar poniendo el foco. Esto pues, siendo una cuestión en la que desde luego es muy importante, porque jugar con las fronteras europeas, jugar con Schengen, jugar con la libre circulación de los ciudadanos, es algo que toca a un elemento nuclear de la integración europea, pero creo que en el contexto de esta crisis no deja de ser un señuelo.
1: Germán Teruel, profesor de Derecho Constitucional en la Universidad de Murcia, muchas gracias por atender la llamada de La Linterna.
0: Siempre un placer, muy buenas noches.
1: Pues esta crisis por la suspensión del espacio Schengen entre Italia y España ha ido escalando, y lo he hecho aún más debido a ese comunicado firmado por los gobiernos de Italia y Dinamarca. Las dos primeras ministras de estos países se han mostrado en contra de la inmigración descontrolada hacia Europa. Ambas alertan de que los efectos de la inmigración irregular causan un incremento de los delitos de violencia sexual, provocan una mayor presión sobre los servicios públicos y acaban deteriorando la confianza ciudadana. La respuesta por parte del gobierno italiano la ha dado Antonio Tajani, ministro de Exteriores. En sus redes sociales dice que Ceuta ha sido un caso de prueba y una lección de que las decisiones unilaterales de algunos países no pueden repercutir en los países socios. Además, apunta que la inmigración debe gestionarse de manera conjunta. Entre las soluciones que proponen en el comunicado, pues se encuentran la de crear más centros de repatriación en terceros países y el aumento de las deportaciones. ¿Cómo se lo están tomando en Dinamarca? Rosalía Sánchez.
2: Buenas noches. Son posturas ya conocidas de ambas jefas de gobierno, pero aprovechan el valor añadido que adquieren esas posiciones cuando son formuladas conjuntamente y desde dos lados opuestos de la política, la extrema derecha italiana y la socialdemocracia danesa. Y además desde dos posturas geopolíticas a menudo enfrentadas en el seno de la Unión Europea, un gran país del sur y un pequeño socio del norte. Comienzan, de hecho, aclarando que provenimos de posiciones políticas muy diferentes y desde luego no coincidimos en todo, citando el documento, pero exponen un mínimo común denominador de consenso que resumen como rechazo a la inmigración descontrolada, centros de repatriación en terceros países, y llaman a proteger la cultura europea. Concretamente mencionan el patrimonio cultural cristiano. Además, relacionan directamente la inmigración irregular con el aumento de la delincuencia, la presión sobre los servicios públicos y la erosión de la confianza ciudadana. Defienden que los inmigrantes que elijan Europa deben respetar nuestros valores textualmente y no intentar imponer estilos de vida que no compartimos.
1: ¿Y qué dicen en Bruselas? ¿Cómo se están tomando todo esto desde la Comisión Europea? Pues lo vamos a preguntar a Enrique Cerveto. Enrique, ¿qué tal? Buenas noches.
3: ¿Qué tal? Buenas noches, buenas noches.
1: ¿Cómo pues está sentando en la Comisión este rifirrafe entre España e Italia y con esa entrada de Dinamarca apoyando las tesis de Meloni?
3: Bueno, es muy curioso. Precisamente lo que decía Rosalía tiene mucho interés, porque se trata de las dos mujeres primeras ministras del Consejo, y una socialista y otra de extrema derecha. En realidad, en la Comisión Europea, bueno, ahora mismo están todos de vacaciones, o sea, quedan los que están de guardia, y este asunto no gusta nada, pero tampoco es la primera vez que pasa. Es la primera vez que pasa en el marco de una cierta batalla política, me da a mí la impresión, que creo que Sánchez quería dar. Yo creo que en este asunto Sánchez tenía planes de hacerse como una especie de defensor de la estabilidad frente a la extrema derecha y siendo el líder socialista más importante y necesario para el equilibrio político en la Unión Europea. Pero claro, el hecho de que esta carta la firme una dirigente socialista, eso le resta toda fuerza. Y yo creo además que en esta discusión, la discusión sobre la inmigración, Sánchez no tiene ninguna posibilidad de ganar, ni siquiera en la opinión pública. Y luego, pues está los factores que se han mencionado aquí ya también, hoy mismo en una entrevista al Le Soir, Thierry Breton, que era comisario en la anterior legislatura y que es el autor de la ley de servicios digitales, que él dice que esto no ha sido una cuestión migratoria, sino que es un test que ha hecho Marruecos y que hay que investigar esto dentro de lo que podría ser un tipo de guerra híbrida, qué ha pasado y qué han hecho las redes sobre esto. Es decir, que hay una, ahora mismo, de momento no hay gran urgencia, pero claro, tampoco les gusta en la Unión Europea destacar que haya una crisis. Ahora mismo la Comisión lo último que haría sería fomentar el hecho de que hubiera una confrontación ni entre Italia y Dinamarca contra España, que escale esa confrontación, ni meterse ellos en medio para crear otra mayor. Así que de momento yo creo que van a esperar a ver hacia dónde evolucionan los acontecimientos y si después de un par de semanas, después del día 15 que decía, esto no se resuelve, es posible que intervengan. Pero vamos, de momento es un asunto bastante complejo y están todos de vacaciones.
1: Fíjate si es complejo y están de vacaciones, que claro, Italia y Dinamarca están proponiendo algo, que es esos famosos centros de internamiento. Esta polémica de estos centros de repatriación no es nueva. Nos hemos tenido que ir al 17 de junio de este año, cuando en el Parlamento Europeo salió adelante el texto del reglamento de retornos. Entre otros puntos, permite la creación de centros de devolución de migrantes en terceros países y la agilización de las deportaciones.
4: Adopted. The first reading of Parliament is closed. The vote is open.
1: La medida salió adelante gracias a los votos de los eurodiputados de la derecha y de la extrema derecha y con gritos de vergüenza por parte de los grupos de izquierda. La norma pretende seguir el modelo de la iniciativa impulsada por Italia en Albania en el año 2024, aunque actualmente se encuentra paralizada por cuestiones judiciales. ¿En qué consiste esa normativa? Alba Gutiérrez, buenas noches.
5: ¿Qué tal, Rubén? Buenas noches. La novedad de la norma es que los Estados miembros puedan deportar migrantes, a excepción de los no acompañados, a los determinados centros de retorno situados en el territorio de un país que acepta acogerlos en base de un acuerdo con el Estado miembro. Los ciudadanos de países de fuera de la Unión Europea que hayan recibido dicha orden de retorno estarán obligados a cooperar con las autoridades. Para preparar su retorno podrán ser detenidos si no cooperan, si existe riesgo de fuga o si suponen un riesgo de seguridad. El pasado 11 de junio, España formalizó ante la Unión Europea su rechazo a esta normativa en un documento. Se cuestionaba la legalidad y la proporcionalidad de algunas de esas medidas, como la de llevar a personas en situación administrativa irregular a permanecer privadas de su libertad durante más tiempo, dicen, que delincuentes condenados por delitos graves.
1: Claro, Enrique, y lo que ocurre es que partiendo de lo que ha ocurrido en Ceuta, al final lo que están intentando Italia y Dinamarca, o el camino que llevan, es marcar la política migratoria de la Unión en el futuro, ¿no?
3: No, esto ya está marcado. Es decir, esto se aprobó con la opinión contraria de Pedro Sánchez. Por eso te decía que él querría lanzar esa bandera y ponerse él al frente de los que se oponen a esta legislación, pero esta legislación ya está aprobada. En el fondo no se trata más que de un factor para desalentar la inmigración irregular. Es decir, esto supone que ahora mismo una persona entra en España de forma irregular y pide asilo político, y entre que se lo tramitan, pues goza de libre circulación, con lo cual se puede ir a donde le dé la gana, al país que quiera, y desaparecer, como hacen millones de estos emigrantes ilegales. Sin embargo, si cuando llega y pide el asilo político, decía, bueno, pues mientras lo tramitamos, se va usted a ir a un hotel que le ponemos en Ruanda. Claro, en Ruanda es porque es uno de los países que figura en la lista de países seguros. El problema que tenemos aquí es que entre esa lista de países seguros, donde se supone que no, que una persona puede estar tranquilamente esperando que se resuelva su expediente, claro, eso se hace para que prefiera no intentarlo, porque en ese caso, bueno, que hago 2 años en Ruanda, en fin, para que luego me digan que no. Obviamente eso es bastante complejo, pero es que es todavía más complejo porque Marruecos es uno de esos países seguros. O sea, imagínate que cómo casa en esta situación, ¿no? Porque ya hemos visto que de repente aparecen 70.000 marroquíes. Bueno, pues oficialmente Marruecos es un país seguro. Claro, no puedes decir que voy a hacer un centro en Marruecos para deportar ahí o mantener, digamos, de vacaciones o como quieras a las personas cuyo trámite de asilo se está gestionando, porque es que la mayoría salen de Marruecos. Entonces eso es una posición bastante extraña, pero en eso están. Es decir, los países de los que se habla pues es Ghana, Ruanda, Uganda, países en los que esta gente haría lo que Italia quería que hicieran los emigrantes ilegales en Albania, es decir, esperar en un país tercero, no europeo, a que se resuelva su expediente. Eso está aprobado en contra de la opinión de Sánchez, con la oposición de Sánchez, y además en esta votación que has puesto se impuso lo que se llama la mayoría Venezuela, porque es una mayoría formada con PP y los grupos que están a su derecha y en contra del PSOE, del Partido Socialista Europeo, y todos los que están a su izquierda. Ahora mismo, insisto, yo creo que si Sánchez quiere hacer ese pulso, lo perderá, porque ahora mismo la opinión pública europea está mayoritariamente y de forma abrumadora a favor del control de la inmigración.
1: Pues Enrique Cerveto, Bruselas, vamos a estar muy atentos porque este tema no ha acabado.
3: Desde luego que no ha acabado, desde luego. Tienes para muchas linternas.
1: Gracias, Enrique.
3: Un abrazo.
1: La crisis entre España e Italia ha sumado hoy un nuevo personaje, Dinamarca, concretamente la primera ministra socialdemócrata, como Sánchez, que apoya las tesis de Meloni. Para saber qué es lo que piensan los daneses y qué es lo que se está contando allí de toda esta cuestión de Ceuta, quiero hablar con alguien que conoce perfectamente aquel país. Es Ángel Rueda, un español que vive desde hace años en Dinamarca. Ángel, ¿qué tal? Buenas noches.
6: Hola, chicos. Me alegro mucho de oíros.
1: Oye, ¿cómo está llegando allí esta polémica de Ceuta? ¿Qué es lo que cuentan los medios?
6: Volvemos otra vez a estar en los papeles, como decían, ¿no? Es, bueno, la situación es complicada porque en la calle lo que yo vivo a día de hoy, pero es incredulidad. Es decir, nosotros aquí los daneses, había algo, y es lo que ha pasado con la ministra Mette en esta última legislatura, salir por tercera vez, ¿no? Que sea un tercer gobierno socialdemócrata, con todo lo que han tenido que luchar en los convenios y en todo esto a última hora, ¿no? Pero de estar tan, vamos a decir, tan contentos, ¿no?, de que se haya podido solucionar el tema interno y demás, y lo que está sucediendo a nivel europeo, lo que ellos viven aquí es la sensación como de, oye, ¿no os dais cuenta que a nosotros nos han funcionado estas medidas tan drásticas? A lo mejor estaría bien, ¿sabes?, implementar más medidas. Yo creo que el danés medio está contento porque somos un país, digo somos...
1: Sí, porque tú ya estás allá asimilado, ¿no?
6: Entonces ya, es un país pluricultural, y es un país muy, bueno, la ciudad Copenhague es muy cosmopolita, ¿no? Entonces nosotros aquí es que están todas las religiones, todas las razas, todas las etnias, estamos en paz y armonía, ¿no? Y eso alucinas cuando ves la situación drástica que están viviendo otros países como el nuestro, como España.
1: ¿Y entonces, qué se dice, Ángel, qué se dice de España en los medios? ¿Qué cuentan de lo que está ocurriendo aquí en
6: pues,
1: Ceuta?
6: Eso, hace unos años también se habló un poco regulinchi de Suecia, ¿no? Por cosas que estaban pasando similares, por no tener una normativa y por no tener unas normas un poco más drásticas y por no estudiar toda la problemática que conlleva todo el tema de la inmigración, ¿no? Entonces, lo que, para empezar, se lo toman también, te digo, con un poco de cachondeo, ¿eh? Y eso me da un poco de rabia a mí, me da un poco de... Es como, ¿sabes? Vas a trabajar o vas en el metro y conoces a alguien y te dice, ¿qué? Estáis que lo tiráis, ¿no? Tenéis jornada.

0: sala de puertas abiertas, ¿no? Te dicen, ¿no? Y cosas así que las dicen de broma porque tienen ese humor tan negro también, muy como la flema inglesa, ¿vale? Pero por dentro sí, cuando ya te pones serio, sí notas que dice, chico, si estáis viendo que está funcionando en otros países unas medidas, aunque solo sea, como decía Enrique hace un momento, a modo disuasorio, si es que no es ser tan bestia ni hacer medidas tan drásticas, es poner unas normas para que la gente se plantee hacer las cosas bien. Yo soy inmigrante, yo llevo 5 años aquí, yo tuve que pasar una serie de controles, tuve que pasar por la oficina de extranjería, lo pasé mal, te sientes juzgado, ¿no? El ser inmigrante es complicado, esto es complicado, no es tan fácil como parece, ¿no? Y no lo ves cuando estás en la otra posición, no lo ves. Entonces, yo ahora lo veo desde las dos posiciones, ¿no? Y yo no quiero que a mí me digan dónde tengo que ir, yo quiero ir a donde yo quiera ir, ¿no? Pero quiero ir con unas normas donde yo vaya a respetarlas, ¿no? Entonces, la sensación que tienen los daneses es esa, es, chicos, que nos está funcionando, mirar cómo estamos, mirar lo que hemos implementado, y a lo mejor deberíais de copiar esto, o si no, saliros de aquí. A mí no me gusta, ¿no?, cuando ves al ministro este decir que España y tal, que debería de salir, ¿no?, de la zona Schengen, no me gusta nada esa idea, no creo que sea lo correcto, pero claro, que se tomen medidas, que se haga algo. Es lo que yo veo, lo que yo noto aquí, que cuando hablo con vecinos o cuando hablo con compañeros. Hoy ha sido el primer día de cole y hemos llevado a los peques al cole y tal, y bueno, pues había muchas miradas, ¿no?, y mucho cachondeo mirándome y preguntándome cómo estáis, ¿no? Entonces, eso.
1: Pues Ángel Rueda, español en Dinamarca, queríamos saber cómo nos ven desde allí. Y nos lo has contado, así que como siempre, muchas gracias por atendernos.
0: Aquí estoy para lo que necesitéis. Un beso enorme a todos, chicos. Feliz verano.
1: Gracias, un abrazo. Pues hoy en La Linterna hemos hablado de esa crisis entre Italia y España a cuenta de la entrada masiva de migrantes en Ceuta. El gobierno de Meloni pues sigue en esa línea que ya comenzara el pasado 30 de julio, cuando se produjo ese asalto a la frontera. Y además ahora parece que ha encontrado en Europa un nuevo aliado, que es Dinamarca. Vamos a ver cómo queda esto y qué soluciones hay a corto plazo. Enlaza nuestro tema del día a La Linterna, lo pone como siempre Luis del Val. ¿Qué tal, Luis? Buenas noches.
2: Hola, Rubén Corral, buenas noches. Estaba pensando que las biografías de Pedro I el Mentiroso y Giorgia Meloni son tan diferentes, no sé, como la mía y la duquesa de Alba, que en paz descanse. Su padre, que era asesor fiscal, abandonó a la familia cuando Giorgia acababa de cumplir un año. Eso no fue lo peor, sino que 17 años más tarde fue condenado en Canarias por tráfico de drogas. Pedro Sánchez, en cambio, cuando todavía no había alcanzado por méritos propios la categoría de Pedro I el Mentiroso, llevó una vida académica burguesa, sin sobresaltos, hasta que cometió el inmenso error de hacer trampas en su calificación de doctor en economía. En cualquier otro país de la Unión Europea eso hubiera sido motivo de descalificación para la vida pública, pero ni eso ni las trampas fulleras en su elección como secretario general del PSOE le impidieron seguir con su carrera política. Giorgia Meloni ha trabajado como camarera y servidora de copas para financiar su carrera universitaria, y declarándose católica no ha tenido inconveniente en separarse del padre de su hija, Ginebra, que hoy debe tener 10 años. Meloni pasará la historia por ser la primera mujer nombrada primera ministra de Italia, y Pedro Sánchez pasará a la historia por ser el presidente más mentiroso de la democracia española, nacida en 1978. A mí la orden de derogar el espacio europeo en Italia a los viajeros procedentes de España me pareció algo adolescente. Y la reacción de Pedro I el Mentiroso de aplicar la misma medida a los viajeros italianos que venían a España, pues no sé, la rabieta de un niño de párvulos. Pero el problema de Ceuta

0: con 7.000 invasores todavía escondidos o paseando por la ciudad, no es de Giorgia Meloni, sino del falso doctor en economía, que se ha colocado una barrera de flotador el doble de larga de la que ha puesto en Ceuta, con objeto de que nadie le moleste cuando se dé un chapuzón en el mar en estas vacaciones. Por cierto, si en Noruega, Polonia, Italia, Finlandia o Estonia hubieran llegado más de 70.000 rusos sin papeles, se hubiera reunido el Consejo de Europa. La proyección de España como Estado débil y sin respuestas es mucho más intensa que en las guerras napoleónicas. España entonces logró la independencia con ayuda de Inglaterra. Ah, y porque el pueblo español se lanzó a la calle.
1: Gracias, Luis.
0: Hasta mañana, Rubén.
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1: Entramos en clase de economía, aunque esta noticia va mucho más allá. El Ministerio de Defensa, con el CNI, está vigilando de cerca la construcción de la primera fábrica de coches eléctricos en toda Europa, que lleva a la firma el gigante chino SALIC Motor. ¿Por qué? Pues porque se está construyendo cerca del astillero en Avantia, a escasa distancia de un arsenal militar en Ferrol y la base de varias fragatas españolas. La inteligencia española teme que China aproveche esta instalación para realizar labores de espionaje. De momento, el grupo chino SAIC ha contestado y asegura que entiende que se evalúe el riesgo que conlleva para la seguridad nacional. Paula Pájaro.
15: El proyecto ferrolano entra en una fase de tensión. Dos meses después de anunciarse la inversión de 200 millones de euros, las dudas sobre un posible riesgo de espionaje no sientan nada bien en Galicia. La Xunta, el Ayuntamiento de Ferrol y la Autoridad Portuaria defienden la inversión y cuestionan que estas dudas aparezcan justo ahora, después de meses de trabajo conjunto con el Gobierno central. Alfonso Rueda.
16: Es difícil de entender, ¿eh? Esto es un expediente que llevamos tramitando conjuntamente entre el Gobierno de España y la Xunta de Galicia desde hace muchos meses.
15: El alcalde de Ferrol considera que las informaciones conocidas responden más a intereses empresariales que a motivos de seguridad y recuerda que hasta ahora todos los informes han sido favorables.
1: Nekane Fernández, buenas noches.
17: ¿Qué tal? Buenas noches, Rubén.
1: Vamos a ver en qué queda esta cuestión, qué ocurre en los próximos días, esa inversión, a ver si sale adelante o no. Pero el día nos deja más noticias. Los mercados han comenzado la semana con cierta calma. Apenas se han producido movimientos a la espera de la posible reapertura del Estrecho de Hormuz. En el caso de la bolsa española, el IBEX 35 se ha quedado en los 20.173 puntos, que no está nada mal.
17: Que va, nada mal. Se ha dejado apenas un 0,01% al final de la jornada, aunque incluso ha habido momentos en los que ha vuelto a escalar hasta los 20.200 puntos. Como dices, las principales bolsas están pendientes de las negociaciones entre Irán y Omán para reabrir el Estrecho de Hormuz. Esto no es nada nuevo porque la semana pasada estuvimos todos los días contando que se estaba a la espera de ese resultado, de ese diálogo, y de momento no sabemos nada. Una espera que también afecta al petróleo, que mantiene las dudas de si finalmente se llegará a un acuerdo. Hoy el precio del barril de Brent se ha quedado en los $82.
1: Si tienes unos ahorros guardados y estás pensando en cómo sacarle cierta rentabilidad, esto puede que te interese. El Tesoro Público espera colocar hasta 2.500 millones en la última subasta de agosto.
17: Es una oferta atractiva porque el Estado está pagando más por nuestro dinero. En la última subasta de este tipo, los intereses subieron. Se ofreció un 2,37% por las letras a 3 meses y un 2,63% por las de 9 meses. De hecho, en otras subastas recientes de este mismo mes, como las de bonos a más largo plazo, los intereses han llegado a superar el 3%. Esta necesidad de pedir dinero prestado no es algo puntual. Para todo este año 2026, España prevé unas necesidades de financiación nueva de unos 55.000 millones de euros, una cifra idéntica a la del año pasado. Mañana martes sabremos si los inversores siguen confiando en la economía española.
1: Noticia interesante. Hoy hemos conocido datos del servicio de teléfono 017, que es una línea que atiende llamadas relacionadas con la ciberseguridad. Bueno, pues hasta junio se han atendido más de 95.000 consultas y muchas de ellas están relacionadas con delitos de índole económica.
17: Sigue siendo muy preocupante porque esto va a más. ¿A quién no le ha llegado en los últimos días un mensaje de texto fraudulento o una llamada que suplanta a una entidad bancaria para solicitar tus datos personales? En la primera mitad del año se han registrado cerca de 3.000 consultas por falsas inversiones, también dudas relacionadas con criptomonedas, 7 veces más que en todo 2022. Las consultas por fraudes bancarios se han multiplicado por 4 desde entonces.
1: Todos lo sabemos, pero no está de más recordarlo. ¿Cómo podemos protegernos, Nekane, de estos intentos de estafa?
17: Nuestro banco nunca nos va a pedir, por ejemplo, por correo electrónico o un mensaje de texto, la contraseña de ningún servicio bancario online. Tampoco nuestros datos personales o un número de la tarjeta de crédito. Toda esa información ya la tienen ellos, lo tienen los bancos. En algunos casos, los correos fraudulentos requieren la clave actual para realizar un cambio de contraseña por una supuesta caducidad de la actual. La entidad bancaria nunca jamás nos va a pedir datos como el PIN de nuestra tarjeta de crédito. Es información confidencial y si queremos cambiarlo, se puede hacer en un cajero automático.
1: La suspensión del espacio Schengen entre España e Italia ha afectado a la movilidad de muchos viajeros, miles de viajeros este fin de semana. Se calcula que en todo el mes de agosto habrá unos 500 vuelos directos entre ambos países que tomarán unas 86.000 personas. De momento no se han generado grandes problemas, aunque los controles aleatorios sí que han ralentizado las conexiones en aeropuertos. Eso en cuanto a los viajeros. Pero ¿qué pasa con nuestra economía? ¿Se puede ver afectada? Juan Carlos Higueras es doctor de Economía y vicedecano del EAE Business School. Juan Carlos, ¿qué tal? Buenas noches.
18: Hola, buenas noches.
1: Este cierre del espacio Schengen, si se alarga en el tiempo, ¿debe preocuparnos?
18: Bueno, lo primero que habría que decir que realmente no es un cierre del espacio Schengen, en sentido estricto, ¿eh? sino yo lo llamaría más una reintroducción temporal de controles fronterizos. No sé, por eso digo, porque es muy importante dejar eso claro. ¿No debe preocupar si se alarga esto? Pues por supuesto que sí. Pero nos preocupa sobre todo porque se normalice. Es decir, el problema que tenemos ahora no es enseñar el pasaporte durante 5 minutos. El problema es que Europa vuelva a acostumbrarse a tener fronteras. Porque precisamente ya no son las molestias, ¿no? Sino que el gran activo que supuso la firma de Schengen no era simplemente viajar sin enseñar el pasaporte, que es lo que piensan la mayoría de las personas. Es haber eliminado pues una buena parte pues de las tensiones y las fricciones que había en las fronteras interiores, ¿no? Y si empezamos a recuperar este tipo de controles y esto se normaliza, pues entonces tendremos un problema, efectivamente.
1: Si se normaliza, bueno, ahora mismo estamos hablando de esos controles en puertos y aeropuertos para pasajeros, pero claro, el desastre sería si eso se traslada al transporte terrestre y logístico, ¿no? Si se ve afectado de alguna manera, el impacto sería muy superior.
18: Sí, efectivamente. Es que, de hecho, ese es el posible miedo que podemos tener, ¿no? Porque si se traslada al transporte, es que se vuelve de nuevo, como ya decía, se vuelve de nuevo a lo que era la situación antes de Schengen, y eso sí que no lo queremos, ¿no? Entonces puede haber un efecto quizás, vamos a decir, dominó, por decirlo de alguna forma, que al final acabe encareciendo todas las mercancías, ¿no? Porque la economía europea, como bien sabemos, pues se construyó sobre lo que eran las cadenas logísticas, pues en las que los camiones cruzaban varias fronteras con pocos problemas administrativos, poca burocracia, ¿no? Entonces reintroducir esos controles pues significa varias cosas. Una, tiempo, y eso en logística es dinero, ¿no? Porque un camión parado genera costes laborales, combustible, reorganización de rutas, incumplimiento de entregas, todo ese tipo de cosas se van a afectar y al final, como siempre, lo terminamos pagando los consumidores.
1: Y otra cuestión, ¿qué consecuencias económicas tiene para la marca España y para la confianza de los inversores que en Europa nos señalen como un punto de inseguridad? Porque al final detrás de esto lo que hay es la decisión de Italia de decirnos, oiga, ustedes pueden poner en peligro al resto de la Unión Europea. ¿Eso cómo nos puede afectar como marca?
18: Pues bastante, bastante, porque la marca de un país tarda muchos años en construirse, pero lo que es la economía a través de las redes sociales pues se puede deteriorar pues con pocos titulares. Entonces yo diferenciaría dos cosas. Uno, lo que es el turismo, para nosotros es muy importante el turismo, y lo que es la inversión. Yo creo que para lo que es el turista, la imagen de seguridad, por supuesto que importa muchísimo, ¿no? Porque es una decisión que puedo modificar en cuestión de minutos. Si me asusto, pues ya decido no ir a España, ¿no? Pero para un inversor que está decidiendo, por ejemplo, construir una fábrica, comprar una empresa o hacer cualquier cosa, pues un episodio puntual como este yo creo que tiene muy poco peso, ¿no? Entonces, no creo que unos controles temporales vayan a provocar huida de inversores. Sí podría afectar mínimamente, porque por ahora es puntual, algo al turismo, pero tampoco mucho más.
1: Hombre, al turismo, Italia dice que a partir del día 15, porque ellos lo que sitúan es esa fecha más que nada por ese aviso que hay en Marruecos de una segunda oleada, pero bueno, ellos dicen que a partir del día 15 levantarán esas medidas, así que las reservas y la cuestión económica pues es prácticamente insignificante, ¿no? Porque de aquí al día 15 quedan eso, 5 días.
18: Nada.
1: Claro, aquí el problema es a largo plazo, si esta situación continúa y si nos empiezan a ver como un socio poco fiable los inversores.
18: Sí, bueno, y un país inseguro, y se nos asocia más a posibles entradas de personas asociadas al yihadismo. En fin, eso sí que puede, si se alarga, efectivamente nos puede hacer mucho daño. Y luego estamos en una, vamos a decir, pelea de adolescentes, pues ahora yo también te pongo controles, ¿no? Eso no beneficia a nadie. Eso, es más, nos perjudica a todos. Entonces, vamos a ver si efectivamente el 15 de agosto cesa esto.
1: Y al margen de esto, el hecho de que otros países, como por ejemplo Dinamarca, se hayan sumado a las peticiones de Italia, No sé si genera ahí un caldo de cultivo, un run-run, porque aunque esto sea temporal, la cosa queda, ¿no? O sea, y se habla de esto.
18: Cuando el río suena, ¿no?
1: Claro.
18: El agua lleva. Claro, si es que efectivamente ese es el problema, que no es un tema de ya de Italia, sino del resto de socios comunitarios y no comunitarios que puedan estar con ese run-run, insistiendo en que a lo mejor no somos un país fiable y que podemos tener problemas de inseguridad, etcétera, ¿no? Yo creo que las aguas volverán a su cauce y que esto va a ser una cosa puntual, salvo que vuelva a haber otra, digamos, otra invasión de personas, ¿no? Como la que hemos sufrido, y entonces volvemos a tener el mismo problema. Pero sinceramente yo creo que esto, bueno, pues genera mucho ruido y se va a quedar en nada.
1: Pues Juan Carlos Higueras, doctor en economía y vicedecano del EAE Business School, muchísimas gracias por atender la llamada a la linterna, por tranquilizarnos, porque la verdad es que, como dice, esto se va a quedar en nada dentro de unos días, pero el aviso ha quedado y la situación pues está ahora sobre la mesa de muchos inversores que estarán leyendo los periódicos europeos, que estarán escuchando las noticias en la radio y viendo la televisión.
18: Pues sí, esperemos, seguramente no va a pasar nada más.
1: Bueno, Juan Carlos,
18: muchas gracias.
1: Muchas gracias.

Pues seguimos muy pendientes de la situación en Colombia después de que hoy a las 7 de la mañana hora colombiana un seísmo de 7,4 grados haya sacudido parte del país, dejando hasta el momento, según ha confirmado el presidente colombiano, 111 muertos. A esta hora, en varias ciudades como Manizales o Pereira, lo que se intenta es rescatar a las personas que han quedado bajo los escombros, intentar dar salida a esa gente que parece que está herida, y sobre todo lo que se está haciendo es un recuento de la situación de esos edificios que se han venido abajo. Por nuestra parte, el gobierno español no tiene constancia de españoles afectados por el terremoto en Colombia. Las autoridades insisten en que de momento no hay ninguna comunicación de que haya españoles entre los afectados. La situación es esa, un terremoto de 7,4 grados ha dejado al menos 111 muertos y las réplicas que se han ido sacudiendo posteriormente nos dicen en algunos casos que han llegado a alcanzar los 6 grados. En esta linterna estamos muy pendientes de esa situación, estamos hablando con las localidades afectadas y en un momentito te actualizamos toda esta información.

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0: para el 1500.
1: Es una máquina.
0: Pero es bueno. Además, el 5000 es su distancia más que el 1500.
1: Sí, estoy de acuerdo. Bueno, pues nada, pues iremos contando las cosas. Si hay medalla, trataremos de que esté aquí para darle la enhorabuena. Pero es una semana que podemos pasar entre esto y el europeo de natación, que ha llegado la modalidad de natación, a este europeo que está disputando en París. Pues estaremos pendientes de lo que pase. Gil, mañana te llamo. Un abrazo, gracias, ¿eh?
0: Hasta mañana, Corro.
1: Chao. Y ahora un mensaje que les tiene que contar Áviles.
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2: Aprovechando dos cosas, ¿eh? Que el Depor está de vuelta, que el Depor está en primera división y va a ser un espectáculo verle de nuevo. Y otra, que este año se juega el Teresa Herrera, que se juega, bueno, se juega el Teresa Herrera siempre, pero se juega un partidazo, que es el Depor Real Madrid el día 12. Pues, ¿por qué no hablar del Super Depor? Que ya es una historia que ha pasado tiempo, como hemos contado otras de que ha pasado tiempo. ¿Y quién mejor que Germán Dobarro para que les cuente? Yo viví el Super Depor, yo conté el Super Depor. Dobarro, ¿qué pasa? ¿Cómo estás? Buenas noches.
3: Hombre, Corro, qué alegría hablar contigo. Muy buenas noches.
2: Super Depor. ¿El Super Depor cuándo nace, tío? ¿Cuándo, la fecha es el 92? ¿Es cuando nace el Super Depor o cuándo nace el Super
3: Depor?
2: Sí,
3: 92, 93. Ese es el momento del Super Depor, porque hay que diferenciar el Euro Depor o el Depor campeón de liga del Super Depor, que es el Depor de Arsenio Iglesias.
2: O sea, el Super Depor es 92-95, que es cuando gana la Copa, ¿no?
3: Eso es, exacto. Ese equipo de Liaño, Boro, Yuki, Rivera, Recarte por la derecha, Nando por la izquierda, Mauro Silva, Aldana, Fran, Claudio. Ese 11 se lo sabe todo el mundo en Coruña. Ese es el auténtico Super Depor.
2: Bueno,
3: a partir de ahí, pues ya empezó a crecer el club, empezaron a venir otros jugadores, pero el Super Depor, el origen, está ahí.
2: Déjame ponerte acta de nacimiento. Esto es de algún compañero que he encontrado en YouTube, pero este podría ser el acta de nacimiento del Super Depor.
4: Llegamos al verano de 1992. El presidente Augusto César Lendoiro se movió hábilmente para lograr los fichajes de los internacionales brasileños Bebeto, del Vasco de Gama, y Mauro Silva, del Club Atlético Bragantino, así como de jugadores como Nando, del Valencia, y Aldana, del Real Madrid. El equipo, dirigido por Arsenio Iglesias, disputó el título liguero hasta casi el final, momento en el que el Fútbol Club Barcelona y el Real Madrid se escaparon de los coruñeses por apenas 4 y 3 puntos respectivamente. A las novedades de aquella temporada se unieron jugadores que serían clave en el futuro Super Depor: Liaño, Fran, Rivera, José Ramón y Claudio, entre otros. El Deportivo de La Coruña lideró la tabla liguera durante gran parte de la primera vuelta, ganando los 5 primeros partidos, entre ellos dos victorias en Riazor ante el Celta por 2-0 y otra ante el Real Madrid por 3-2 tras remontar un 0-2. El nivel del Deportivo durante la temporada fue tan alto que dos de sus jugadores se llevaron trofeos individuales. El brasileño Bebeto logró el trofeo Pichichi con 29 goles, arrebatándoselo al delantero chileno del Real Madrid, Iván Zamorano, mientras que Paco Liaño se hacía con el trofeo Zamora al haber recibido 31 goles en 37
2: partidos. ¿Estás de acuerdo que ese puede ser el acta de nacimiento, el fichaje de Bebeto y de Mauro Silva?
3: Sí. Además es que fue muy sorprendente. Lendoiro se echó a levantar la cabeza y dijo, venga, a por ellos. Mauro Silva tenía dos ofertas, una de la Roma y otra del Tottenham. Y le convencieron a última hora y firmó en el vestuario en una camilla. O sea, fíjate cómo son las cosas. Mauro Silva fue a ver al Depor a ver si se mantenía en primera división, en aquella famosa promoción con el Betis. Y Mauro Silva firma con el Depor y se convierte en un símbolo del deportivismo. Y Bebeto procede del Vasco da Gama, con unos informes que recibe Lendoiro de Lito Míguez, un agente que estaba residiendo en Río de Janeiro. Dice, vamos a por él, y trae a esos dos tíos, que se convierten evidentemente en las referencias y en las estrellas de aquel Super Depor incipiente que después se consolidaría con el paso.
2: En este fragmento que hemos escuchado, te voy a poner un compromiso, yo creo que sé quién vas a decir, pero cita tres nombres que son claves en esta historia del Super Depor, que termina en el Euro Depor, que son Lendoiro, Bebeto y Arsenio Iglesias. ¿A qué va a hacer el podio de los tres?
3: Joder. Vamos a ver, yo dejaría a Bebeto, fíjate lo que te voy a decir, el último.
2: ¿Vale?
3: Siendo Pichichi, y siendo una estrella absoluta, y siendo un icono del deportivismo. Pero, ¿por qué lo dejo el último? Porque es verdad que fue máximo goleador, lo que aportó, lo que supuso, la imagen que le dio al club, etcétera, etcétera. Pero para mí, esto tiene dos padres. Uno es Lendoiro, coge al club arruinado, lo levanta, y lo convierte con esos fichajes en un club que compite de tú a tú y gana títulos con Barça, Real Madrid, Atlético de Madrid, etcétera, etcétera. Y luego Arsenio es inolvidable, porque es el origen del Super Depor y el origen de la grandeza del Deportivo. O sea que yo casi establecería ese podio.
2: O sea, Lendoiro, Arsenio, Bebeto, dices, ¿no? Lendoiro, sí, Arsenio, Bebeto. Sí. Lendoiro, bueno, en ese año 92, ¿con quién estás currando? ¿Estás currando con García? ¿En dónde? ¿En Onda Cero, la COPE? ¿Dónde estás?
3: En la COPE.
2: En la COPE.
3: En la COPE, en esta misma casa.
2: En la misma casa.
3: Sí, sí.
2: Lendoiro, ¿qué es? O sea, Lendoiro, que es un personaje del fútbol de esos años de los 90, es muy mítico, las negociaciones nocturnas, están, no sé, no sé cuánto. Sí. Lendoiro, contigo, cuenta cosas de Lendoiro.
3: Ah, Lendoiro es un tipo al que hay que conocer. Ahora ya se ha convertido en un ser cariñoso, bondadoso. Los años a todos nos ablandan. Sí, sí. Pero Lendoiro era un tipo de una dureza extrema.
2: Colmillo, ¿no?
3: Bueno, es que Lendoiro ha vetado muchos medios de comunicación. O sea, no tenía ningún problema. Yo, concretamente, trabajando con García en la época más crítica y ácida de García contra Lendoiro, en aquel momento surge una discrepancia brutal entre los dos por el tema de los derechos de televisión. García tenía afinidad con Asensio, Antena 3. etcétera, y Lendoiro firma con Sogecable, Canal Plus y todo esto. Entonces se produce un enfrentamiento encarnizado. Yo acudo, recuerdo, a una asamblea de socios en la que Lendoiro reta a la FIFA por aquel tema de si podía alinear o no a Mauro Silva, ponlo, estaba Toser en el banquillo, tal. Bueno. En el Palacio de los Deportes, 4.000 personas, Lendoiro dirigiéndose a la gente. Yo, en aquella ocasión, salí escoltado, porque yo trabajaba para García, y claro, se me
2: identificaba, claro,
3: como enemigo, entre comillas. Salí escoltado por mi buen amigo Juan Lagarda, jefe de seguridad, que me sacó por la parte de atrás porque hubo este lanzamiento de objetos. O sea, es que. Pero es que Lendoiro tuvo momentos en los que vetó a muchos medios, pero a muchos, por comentarios que había que no le gustaban. Pues yo qué sé, recuerdo Antena 3 Radio, Radio Voz, recuerdo el diario As, recuerdo la cadena SER. O sea, Lendoiro hubo un momento de una dureza extrema. Y luego, como negociador, era una bestia, era infalible, agotaba a los oponentes, porque eran oponentes. O sea, él se sentaba con un representante, de un club, etcétera, etcétera, y lo liquidaba.
2: ¿Has hecho muchas guardias de fichajes nocturnas?
3: ¡Puf!
2: Sí.
3: Infinitas.
2: ¿En un restaurante en concreto o utilizaba varios?
3: Él había uno de referencia, que era el Manjar, donde ya Crispy le daba las llaves.
2: O sea, Lendoiro, el dueño es Crispy, ¿no? Y le daba las llaves.
3: Se marchaba, le daba las llaves y decía, vete cuando quieras. Y Lendoiro ya iba todos los días, se cenaba allí, no sé qué tal. Y luego ya al final Crispy se marchaba y Lendoiro tenía las llaves, cerraba el restaurante cuando correspondía, y dio muy buena. Pero infinidad de ellas, ya te digo. Es que no podría decirte una, porque es que todos y cada uno de los fichajes se fraguaban de la misma forma y manera.
2: Sí, es una historia
3: era
2: curiosa.
3: Increíble, era bueno, increíble.
2: Hemos dicho, 92-95, empieza con ficha Bebeto a Mauro, hace buena temporada, y de repente le planta cara al Madrid y al Barça, y en la temporada 93-94 está a punto de ganar el título, que esta historia ya la conoce todo el mundo,
3: es terrible.
2: Yuki fallando el penalti. Sí. ¿Qué recuerdo tienes de ese momento, de esa temporada, de esa fatalidad que luego le daría la vuelta al Depor, pero entonces no sabía que le iba a dar la vuelta?
3: Sí, el Depor tenía montada la fiesta ya, como es lógico, el Depor dependía de sí mismo. Es verdad que en las últimas jornadas había flaqueado un poco, empates fuera de casa, sin goles, el Rayo, el Lleida, y el Barça venía empujando muy fuerte, porque claro, recordemos también que si no se produce la animalada que hizo el Barça de ganar 13 partidos consecutivos al final, la liga era del Depor claramente. Pero bueno, el Barça venía empujando y el Depor era favorito, se la jugaba en casa contra el Valencia, llega ese penalti, tenían todo reservado, vamos a decirlo, en el Corte Inglés, y me acuerdo las caras de todos llegando a la cena allí, después de haber perdido. O sea, es que era un auténtico funeral, todos con sus mujeres allí, porque la cena la celebraron igualmente, en este caso, habiendo perdido.
2: Imagínate,
3: Y yo siempre recordaré, previo a aquel partido y en aquellos momentos y en esa temporada, Arsenio Iglesias con aquella famosa frase de fiesta, fiesta. La fiesta te la quitan de los fuciños, que es como que te la quitan de la nariz, ¿no? O sea, que cuando la estás olfateando, cuando crees que ya la masticas, va a desaparecer. Y fue en aquel momento un golpe devastador, y todos pensamos en ese instante, se acabó, la historia del Depor llegó hasta aquí, no va a ganar nada. Era el momento y no se produjo. Y mira que después llegó la Copa. Sí, sí.
2: Al año siguiente la Copa, en el 95 llegó la Copa. Oye, de ese partido he visto otra vez el penalti, y si es ahora se repite, porque González estaba en medio del área cuando tiró ya a Jukic. Y es verdad que, o sea, ya con el paso del tiempo se ha contado mucho que Bebeto se escondió, ¿no? O sea, Donato no estaba en el campo, que tiraba los penaltis, ¿no? Y Bebeto se escondió, ¿no?
3: Esa historia que se ha contado no es así.
2: Vale, cierto. Vale.
3: Bebeto no era el lanzador oficial de penaltis. O sea, todos dicen, no, es que Bebeto se escondió, es que Bebeto no se atrevió, es que Bebeto, qué falta de personalidad. Es que los lanzadores, por orden, eran Donato, Jukić y después Bebeto.
2: ¿Ah?
3: O sea, es que le tocaba a Jukić.
2: Ya.
3: Lo que pasa que yo le vi, mira, cuando respira,
2: joder, sí,
3: y le veo inhalar,
2: pero además es un gesto,
3: dije yo, lo falla.
2: Tan marcado, es un gesto de coger aire ahí, tan marcado.
3: Que sí.
2: Bueno, era un momento dificilísimo, estaba
3: terrible.
2: Toda la ciudad encima de tus hombros para que le hicieras campeón. Sí, el momento.
3: Bueno, y luego corre que decirlo, sabe todo el mundo. O sea, el Valencia estaba untado hasta la
2: prima. Lo celebra González como si hubiera ganado la Copa del Mundo.
3: Vamos.
2: Oye, y al año siguiente, bueno, 94, esto es 94, sí, al año siguiente es la final de Copa, la del agua, la de la lluvia en...
3: Sí, la de la granizada.
2: La de la granizada, que se prolonga 3 días, ¿no? Creo que son 3 días. Y remata Alfredo, ¿no? Remata Alfredo metiendo ese gol. O sea, esa Copa es el primer gran título de esa etapa dorada del Depor, ¿no?
3: Totalmente. Esa Copa es como la reivindicación de seguimos aquí, estamos vivos, no nos hemos muerto, nos hemos levantado. Ese momento fue increíble. Además es que llegó, como estás mencionando, casi de manera épica. Primero cae la Mundial. Yo recuerdo estar en el Bernabéu y te llegaba el agua, pero por la cintura.
2: Una inundación, fue una inundación de...
3: Absoluta, o sea, una cosa alucinante. Entonces, con tablas, hay que reanudar, no sé qué, empiezan los fantasmas a sobrevolar las cabezas. Y luego nuestro rey de copas, porque Alfredito ganó una con Atlético Madrid y otra con el Depor, marca el gol ese definitivo y ya fue el
2: delirio. Pero quedaba muy poco total de reanudación, ¿no? Quedaba muy poco tiempo.
3: Un cuarto de hora.
2: O sea, se pensaba que iba a ir a la prórroga el partido.
3: Sí.
2: Era el Valencia de Mijatović, que tenía un equipazo.
3: Que fue el que marcó.
2: Sí,
3: tenía un equipazo. Fue el que marcó para el Valencia.
2: Oye, dime.
3: No, que fue un momento absolutamente inolvidable, que la gente se volcó, que Coruña se sintió en el mapa por fin y que fue como esa deuda pendiente que tenían contraída con ellos y que por fin se la habían cobrado.
2: Tengo un recuerdo, ahora te digo otra cosa, pero tengo un recuerdo de que de esos días de que se graban, hacen piezas de color y de ambiente, que se hablaba mucho con las pescaderas de porque eran muy de
3: la Plaza de Lugo.
2: Sí, había muchos reportajes de eso.
3: Sí, bueno, aún siguen, ¿eh? Y tú vas a la Plaza de Lugo y los días importantes del Depor siguen con lo mismo, ¿eh? Y engalanan todo de blanco y azul, etcétera, etcétera. Pero en aquel momento sí que es verdad que se convirtió en algo que casi era una fijación. Era todo ir a las pescaderas de la Plaza de Lugo, hablando de las historias, de lo que se jugaba el Depor, como las hormigoneras, famosas también.
2: Es verdad, las hormigoneras también, que son famosas.
3: Sí,
2: oye, gana la Copa, Germán, y juega la Recopa, el Depor. Y creo recordar que cae en semis contra el Paris Saint-Germain, ¿no?
3: Sí, correcto.
2: Contra el Paris Saint-Germain cayó, ¿no?
3: Equipazo, ¿eh? Equipazo.
2: Aquel estaba Paris Saint-Germain.
3: Yuri Djorkaeff,
2: sí.
3: que era un jugadorazo maravilloso. Estaba Tosiak de entrenador, me acuerdo.
2: Se había ido, Arsenio se va después de ganar la Copa y llega a Tosiak, ¿no?
3: Sí, correcto. Y yo, de hecho, ceno con Tosiak.
2: Sí.
3: Justo el día que llega. Y me empieza a contar sus planes y me los dibuja allí. Vamos a fichar a Martín Vázquez, porque va a jugar por esta demarcación. Todo escrito en una servilleta, para darle descanso a Fran. Ponemos aquí a Martín Vázquez en el doble pivote, Mauro Silva, Donato, Flavio Cosseisao, que lo vamos a fichar, no sé qué tal. Tenía todo perfectamente estudiado. Y llega esa Recopa y cae el Depor en semifinales con el Paris Saint-Germain. La verdad es que el Paris Saint-Germain fue mejor, ganó bien esa eliminatoria y no hay nada que alegar. Tenía un equipo, estaba Patrice Loco, recuerdo también.
2: Sí, también. Es verdad.
3: Un pedazo de delantero. Tenía muy buen equipo el Paris Saint-Germain y se impuso al Depor. Yo creo que ahí es donde empezó, fíjate, el Paris Saint-Germain a reivindicarse como un grande europeo, ¿eh?
2: Sí.
3: En esas fechas.
2: Hombre, es evidente que como dices tú, pasa del Super Depor al Eurodepor, porque hace unas machadas. Bueno, por medio está la Liga, ¿no? La Liga. Llega Irureta. Bueno, vamos a decir que llega Irureta, ¿no? Que es otro gran
3: personaje. Se tiró 7 años, ¿eh?
2: Otro gran personaje en el Deportivo, viviendo en el hotel, todo esto.
3: Sí,
2: ¿Qué recuerdo tienes de Irureta en el Depor?
3: Entrañable. Un tipo absolutamente entrañable, cariñoso, buena gente, muy cercano y muy listo. Muy listo. Porque para manejar aquel vestuario había que ser listo. Fíjate, por ejemplo, recuerda el famoso cabezazo de Yamiña, que había un entrenamiento. O sea, para gestionar aquello, o sea, lejos de abrir un expediente disciplinario y echarlo y tal, no sé qué, después de eso jugó Yamiña. Y el Depor completó 4 partidos con 4 victorias. O sea, Irureta era un tío muy hábil, muy listo, muy peculiar. Estaba allí en su habitación del María Pita, donde vivió siete años.
2: Siete años en un hotel, es increíble.
3: Es alucinante. Pero es un tío al que yo tengo mucho cariño. Hay voces discrepantes que dicen, el Depor no ganó más por culpa de Irureta, al que tachaban de conservador, de amarrategui, que si hubieran tenido otro entrenador, el Depor hubiera sumado más títulos. Yo me resisto a pensar eso. Yo creo
2: el que gana la Liga del 2000 y le gana la Copa del Centenario, ¿o la gana él, la Irureta?
3: Sí, claro.
2: Se ha ganado dos títulos. Bueno, dos títulos gordos. Que llega a la Liga con Irureta. Pues había crecido mucho el Depor. Es que ha comido con cubierto de plata durante muchos años con Lendoiro el Depor. Sí. Y llega a ese momento todavía con opciones de competirle la Liga al Barça y al Madrid.
3: Sí, y tanto. Fíjate que por aquel entonces, creo recordar, esto te hablo de memoria, y a veces la memoria es frágil, creo recordar que la liga que gana, descienden Atlético de Madrid, Sevilla y Betis.
2: Sí, 2000, año 2000, efectivamente.
3: O sea, fíjate qué cosas, que al Depor se le acusa, es que ganó la liga más floja de la historia, con la puntuación más baja. Sí, pues hay que ganarla,
2: Hombre, hay que ganarla.
3: Y mira los que han bajado. No, o sea, el Depor tenía un equipazo.
2: Ahí permanecían, del principio estaba Fran, Mauro y Donato, esos son los que permanecían de la primera
3: esos
2: época,
3: estuvieron,
2: ¿no?
3: Estuvieron siempre, Fran, Mauro y Donato estuvieron siempre, que son tres bestias. O sea, Fran es una de las mejores zurdas que ha dado el fútbol español. Y probablemente por su personalidad, por su carácter, por ser un tipo tímido, introvertido, de escasas apariciones públicas, reticente a hablar con los medios, no se le valore en su justa medida. Para mí Fran es uno de los futbolistas españoles más talentosos de la historia.
2: ¿Lo tuvo hecho con el Madrid o no lo tuvo hecho?
3: Sí, hombre.
2: Lo tuvo hechísimo, ¿no? Hechísimo.
3: Y firmado. Que tuvo que pagar una penalización el Deportivo, precisamente por eso, con la intervención de Fernández Trigo, y Lendoiro convenció a Fran y tal, y se rompió aquel acuerdo, y el Depor pagó para romper aquel acuerdo y recuperar a Fran. O sea, no es que lo tuviese hecho, es que estuvo firmado.
2: Sí.
3: Y luego Mauro Silva, que fue Mauro, para mí, siempre lo digo, y entiendo a quienes me digan, no, pero es que Busquets es otra cosa, es que no sé quién, es que Fernando Redondo... El posicionalmente, tácticamente, el mejor mediocentro que he visto en mi vida.
2: Lo puedes discutir. O sea, con ese argumento lo puedes discutir. Bueno, gana la Liga y llega en la Liga de Campeones. O sea, aquí hay unas apariciones en la Liga de Campeones, especialmente la de la temporada 2004, que llega a semifinales, que son historia del deportivismo, que es una cosa de locos, lo de la Liga de Campeones, que tú hacías todos esos partidos, claro.
3: Sí. Tanto los de casa como los de fuera, los que se producían en Riazor, los que eran fuera porque viajabas con el equipo. Evidentemente, en la memoria de todos, queda el Depor Milán. Eso fue una salvajada.
2: ¿Cuánto perdió allí? Esto ya son...
3: 4-1.
2: Esos son cuartos de final, ¿no? Milán es cuartos de final.
3: Sí.
2: 4-1. O sea, elimina a la Juve en octavos, ¿no?
3: Sí.
2: Y le toca el Milán, o el Milán de Shevchenko, o sea, no una cosita de ahora.
3: ¿Cómo Shevchenko?
2: Kaká,
3: Shevchenko, Cafú... Kaká, Maldini...
2: Seydor
3: en el medio campo. O sea, era
2: un equipazo.
3: Una constelación de estrellas. Y lo entrenaba Ancelotti.
2: Una barbaridad. O sea, pierde 4-1 en Milán. Dice, bueno, ya a casa, no está ataque muy
3: llamado. Bueno, nadie da un duro por la remontada.
2: ¿Y qué pasa en la vuelta?
3: Increíble. 4-0 le mete el Depor, pero 3-0 ya en la primera parte, marca Pandía en el primero en un reverso, Valerón el segundo de cabeza, llega el tercero con un remate brutal de Albert Luque. Claro, los italianos no sabían ni qué pensar, de qué nos está pasando.
2: Sí.
3: O sea, el partido que hizo el Depor fue una salvajada. Y luego el cuarto, ya acabando el partido, ya en la segunda mitad, lo remata Fran. Pero es que es un partido absolutamente inolvidable. O sea, es que eso es una cosa increíble, es que se recordará toda la vida. Es una remontada ante un equipo que venía de ser campeón de Europa, que entrenaba Ancelotti y que juega absolutamente con todos los titulares en Riazor.
2: No, un equipazo.
3: En punta estaban Shevchenko y el Pipo Inzaghi. O sea, es que era un super
2: equipo. Un equipazo.
3: Y lo barre. Es que lo barre. Claro, yo es el momento más grande que tengo de esa.
2: O sea, es el momento álgido de esa época del Depor, ¿no? El momento álgido.
3: Bueno, te digo una cosa. Hay un partido que yo creo que es el mejor del Depor en Champions. Y no es ese. No es el del Milán. Es un 0-2 en Highbury Park al Arsenal. Un Arsenal que era un equipazo también increíble, con Patrick Vieira, con Bergkamp. Y le meten un repaso, pero un repaso, acaba 0-2, pero es un 0-2 que pudo haber sido 0-7, o sea, yo, todos los que estábamos allí, no dábamos crédito, o sea, no es que jugase bien al fútbol, es que le pasó por encima, en Highbury, al Arsenal, como si fuera un equipo menor, o sea, lo liquidó, pero vamos, fue un 0-2 súper engañoso porque pudo ser una cosa súper escandalosa. Qué, pero yo creo que son los dos grandes partidos del Depor en la Champions. Bueno, ahí el 4-3, la remontada al Paris Saint-Germain, recuerda,
2: también
3: está ganando
2: también
3: el Paris Saint-Germain en Riazor 0-3, y el Depor levanta el 0-3 y lo voltea y gana 4-3.
2: Sí, es que son partidos increíbles. Yo creo que alguno estará en YouTube, salajales. Si alguien está escuchando y lo quiere ver, pues seguro que está en YouTube alguno de los partidos. Y luego, claro, te toca en semis el Oporto de Mourinho.
3: Y, qué desgracia.
2: Y ahí ¿qué pasó? Ahí expulsaron a Naibet, ¿no?
3: Andrade,
2: por una patadita a Deco, ¿no?
3: No, pero sabes cómo es la historia, ¿no?
2: A ver, cuéntame, si es que
3: Andrade
2: son amigos,
3: y Deco,
2: ¿no?
3: Íntimos amigos.
2: Sí,
3: entonces,
2: sí.
3: Andrade se lo hace de broma.
2: Sí, le da una patadita.
3: O sea, no es una.
2: Y,
3: no
2: sí.
3: Es, sí, o sea, le hace el gesto, o sea, la patadita de broma. O sea, pero el propio Deco lo reconoce.
2: Sí,
3: dice,
2: sí.
3: Coño, que no, que somos amigos. Y el árbitro los pulsa.
2: Los pulsa, sí. Claro, ¿te acuerdas del nombre del árbitro o no te acuerdas?
3: No me acuerdo.
2: A ver si
3: no
2: lo encuentro aquí sido. Mientras hable, sí. Eso fue en Das Santas, ¿no?
3: En Odragao.
2: En Odragao. En el campo de Oporto.
3: Sí, eso fue en Oporto. Entonces se van con el 0-0 y con Jorge Andrade expulsado, que es una baja increíble. Y la vuelta se disputa en Riazor y nos ganan 0-1 de penalti cometido por César Martín, que es el sustituto de Jorge Andrade. Y todo el mundo dice, de no ser por la expulsión de Andrade, por esa gilipollez
2: claro,
3: en el partido de ida, el Depor hubiera disputado la final, que luego ganaría el Oporto 3-0. Al Mónaco.
2: Sí, sí.
3: Fíjate lo que son las cosas.
2: Marcus,
3: o sea,
2: Merck.
3: El Depor pudo reinar en Europa.
2: Marcus Merck, el árbitro.
3: Marcus Merck, sí, sí señor.
2: Marcus Merck.
3: Sí señor. Marcus
2: bueno,
3: Merck.
2: Vaya historia la de este Depor del 92 al 2004, que pasa del Super Depor al el equipo que llama la atención en Europa, que es el Eurodepor. Tengo aquí apuntado unos cuantos nombres de que hemos ido hablando, pero que me he ido acordando de jugadores de esta época. Sí. Evidente, Liaño, Boro, Donato, Fran, Mauro Silva, Aldana, Manjarín, Bebeto, Chiqui Begiristain, Julio Salinas, Alfredo, Claudio Kostadinov, Rivaldo,
3: sí.
2: Valerón, que era buenísimo Valerón.
3: Bueno, a Valerón, a Capdevila y a Molina los ficha juntos de una atacada en el descenso del Atlético de Madrid.
2: Efectivamente. Luque, Víctor, Pandiani, ¿te acuerdas de alguno más? Bueno, es que he citado casi todos, así que son buenísimos.
3: No, yo creo que ya a los gordos los has mencionado todos. ¿Quique Romero lo has dicho?
2: No, Quique Romero, ¿verdad? Que estuvo también.
3: Pues mira, Quique Romero, que fue internacional, para
2: ¿sí?
3: mí, es uno de los jugadores más infravalorados dentro del nivel excelso y la regularidad que mostró siempre en el lateral izquierdo del Depor. Recuerdo que Capdevila, que es un chaval súper reconocido, campeón del mundo, campeón de Europa, subcampeón olímpico, era la sombra de Romero. O sea, en Corea no había discusión. Romero era el lateral izquierdo titular indiscutible. Vamos, y no había entrenador que lo sentase. O sea, que fíjate tú cómo son las cosas, ¿eh? Capdevila con lo que es Capdevila, y era el suplente de Quique Romero. Lo que
2: sí.
3: pasa es que nunca se habla de Quique Romero, pues porque en medio de aquella constelación de estrellas que tú citas, pues Naibet, Andrade, no sé qué, Mauro Silva, el otro tal, Víctor, dices tú, pues este queda en segundo lugar, Yalmiña, es que era la leche. Es que era
2: y,
3: la leche.
2: Y después de esta historia tan brillante, el descenso a los infiernos, que ya eso ya lo conoce todo el mundo, esa historia ya es muy conocida. Ahí marcas tú algún punto en el que dices, aquí se rompe todo. ¿En qué momento crees que se rompe todo?
3: No, el Depor es una decadencia económica.
2: O sea, no hay entonces, un momento sino que va cuesta abajo.
3: No. Ves el declive, empiezas a perder futbolistas, empiezas a fichar jugadores de perfil medio, empiezas a dejar de competir títulos, dejas de entrar en Europa y el globo se va desinflando, hasta que caes. Al principio intentas recuperar, sacas la cabeza otra vez, te vuelven a pegar otro golpe. Y cuando ya no tienes recursos de ningún tipo, pues el Depor se cae a los infiernos. Y a partir de ahí ya llega la peregrinación. Ahí ya empieza el sufrimiento, la segunda división y luego ya el terrible descenso, la primera ref en la que estuvo 4 años, otros 2 en segunda, para por fin, a día de hoy, poder contar que ya está de nuevo el Depor en primera.
2: Sí, sí, es una grandísima noticia que el Depor esté aquí. Bueno, hemos contado aquí una historia para los más jóvenes y, por supuesto, para los más veteranos de recuerdo, que alguno se habrá emocionado del recuerdo de los nombres que ha contado Germán Dovarro, que tuvo la fortuna de contar el Super Depor, de vivir el Eurodepor, de contárselo a todos los oyentes. Pues nada,
3: y otra cosa, Corro.
2: Dime, Germán.
3: Déjame decirte, para terminar, y tuvimos la enorme suerte, digo, vivimos en plural, porque todos los compañeros que cubrían el Depor, al igual que yo, tuvimos enorme suerte de viajar con los jugadores, de charlar con los jugadores, de sentarte con ellos en los aviones, de entrevistarlos individualmente cuando te diese la gana, de acabar las zonas mixtas o los entrenamientos y entrevistar al que te apeteciese en la mayor parte de los casos, cosa que ahora lamentablemente es una quimera.
2: Eso es imposible. Ah, se me ha olvidado uno que ahora estaba pensando, Mackay. Se me ha olvidado Mackay, que es...
3: Joder, Roy. Sí, madre mía, si me escucha Roy, que sí, es muy amigo mío, sí, además, sí, y bueno, sabe que no lo hemos citado, me mata.
2: Qué bueno, bota de oro. Buenísimo, buenísimo.
3: ¿Y alguno más? Bota de oro y pagó su cláusula del Bayern de Múnich.
2: Sí. Sí, sí, y alguno más que se nos habrá olvidado, pero que forman parte de la historia de este Super Bowl. Muy bien, Dobarro, pues te agradezco, como digo, en víspera de que empiece la Liga, de que llegue el Teresa Herrera y de que el Depor está de vuelta entre los más grandes, aquí ha estado Germán Dobarro contando una historia, una batalla. Yo viví, yo conté el Super Depor. Te mando un abrazo, Germán.
3: Ha sido un placer, Corro. Abrazo gigante.
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1: Vaya historias de Germán Dovarro con el Super Depor. A ver si las repite a partir de ahora que vuelve a Primera División. Bueno, contenido extra, premium, de la conversación con Dovarro. Tenemos, si lo buscan en YouTube, ponen Así fue la Liga del Super Depor. Es una conversación de Ciro López con Slavisa Jokanović, que era miembro de aquel Super Depor, y cuentan anécdotas sobre cómo el Super Depor ganó la Liga. Del Deportivo Milán, que hemos estado hablando, que es un partido histórico, solo he encontrado un resumen de 20 minutos en YouTube, pero bueno, si alguien no lo ha visto y quiere ver lo que fue una exhibición del Deportivo, que lo busque en YouTube. Del Endoiro, la Liga de los Hombres Extraordinarios en Movistar. Allí hay un capítulo, aparece varias veces, pero el Endoiro aparece en un capítulo. Y luego de los dos hombres con los que se inicia el Super Depor, Mauro Silva y Bebeto, hay una temporada que se titula Capitanes de América en Apple. Y en la 3, episodio 3, está Mauro Silva. Y en la 2, episodio 2, en Apple, está Bebeto. Y luego, como les digo siempre, siempre hay un informe de Robinson. Y del Super Depor también lo hay. Super Depor, te quiero igual. Bueno, este contenido extra, por si son muy del Depor o quieren saber lo que hizo el Super Depor. Esto es lo que ha pasado en el día de hoy, así se lo hemos contado. Mañana habrá más historias aquí en El Partidazo. Ahora les dejo la mejor compañía, que es la radio, esta que suena, que sintonizan, que es la cadena COPE. Que pasen buena noche.

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0: Buenas noches, bienvenidos a Poniendo las Calles. Aquí estamos después del partidazo. Yo soy Carlos Moreno, el Pulpo, y te voy a acompañar hasta las 6 de la mañana. Ya sabes que en ese momento es cuando damos paso a Herrera en COPE. Pero antes quiero que sepas que desde ahora mismo ya hay cientos de miles de personas que comienzan a poner las calles. Es verdad que cada uno con su actividad, unos intentando coger el sueño y otros velando por la seguridad de todos los españoles. Y todo esto sucede pues en directo, en 4 horas y media de radio, en donde no hablamos de política y donde además tenemos los teléfonos abiertos y queremos que nos dejes acompañarte en el camino de la madrugada. Mira, hoy en nuestro temazo te voy a hablar sobre la memoria. Esto es fundamental, de la memoria, pero también de las series de televisión. Vaya mezcla.
1: ¿Qué crees que va a pensar la gente de lo que estás haciendo con tus hijos?
2: ¿Qué más da? Cuando vean esto ya estaré muerto.
3: Envido.
4: Yo no sé, escuché envido.
3: Real envido, dije.
4: Falta envido, carajo.
3: Escuche.
5: Hay algo en el aire, ¿no?
6: Nieve en verano.
5: Está helado.
7: Teníamos aquello pendiente. Los paso la factura esta tarde y...
5: Es que subió todo.
8: Las cosas están muy difíciles.
7: ¡Joder! Sobrina, qué alegría tan grande. ¿Qué tal? Una plaza de veterinario. ¿Y dónde sería?
9: Bienvenida al Caguanda.
0: Ah, al Caguanda. Estamos poniendo las calles. Mira, no te voy a preguntar cómo se llamaba la última serie que has visto, ni el nombre de los protagonistas. Aparecen tantas opciones cada semana que sería prácticamente imposible acordarse de todas. Bueno, el tema es mucho más complicado, así que ahora lo que toca es analizar el efecto que puede producir el consumo en maratón de series de televisión en nuestro cerebro. Claro, yo no sé si nos ha pasado que empezáis a ver una nueva temporada de vuestra serie favorita y os dais cuenta de que no os acordáis de la temporada anterior. Esto le sucede a muchas personas. Bueno, pues resulta que hay un grupo de expertos de la Universidad Oberta de Cataluña, la UOC, que ha analizado cómo afecta el consumo de series en maratón y también los algoritmos a la memoria. Así que lo mejor es que contemos ahora con Elena Neira. Ella es profesora, es experta en comunicación audiovisual de la Universidad Oberta de Cataluña y nos está acompañando esta noche a poner las calles. Elena, ¿cómo estás? Buenas noches, buena nit.
10: ¿Qué tal? Buenas noches.
0: Digo yo que vaya el tema de las series de televisión, ¿no?
10: Pues sí, la verdad es que tenemos más oferta que nunca y tenemos más memoria de pez que nunca, porque como bien decías, cada vez nos resulta más difícil recordar lo que había pasado en la temporada anterior de nuestra serie favorita. Y a mí personalmente, vamos, intento recordar las series que he visto en los últimos 3 meses, que probablemente habrán sido muchas, y tendría serias dificultades para enumerártelas ahora mismo.
0: Sí, hay mucha gente ahora mismo ya empieza a escribir al programa y está hablando de verdad. Yo veo una serie y no me acuerdo de la anterior. Pero claro, para hablar de ver series en maratón, sí que me gustaría que aclarases una cosa, ¿no? ¿Cuántos capítulos de una serie tengo que ver para que se considere una maratón, un maratón?
10: En teoría, ya cuando tú ves 2 episodios, para una serie que recordemos estaba pensada o estaba diseñada para ser emitida semanalmente, para que tuviese una entrega semanal, ya se considera que hay un maratón. De todas maneras, las estadísticas en España nos dicen que el promedio de episodios de una tanda, de una sentada, que suele ver el español medio, son 3 episodios. 3 episodios son ya 3 horas, aproximadamente 3 horas de contenido, y eso ya lo podríamos considerar un maratón.
0: Bueno, no está mal.
10: Pero bueno, hay gente que se ve una temporada de una sentada también.
0: ¿Eh? No, desde luego, fíjate, a mí me pasa lo que decía al principio, ¿no? Que me pongo a ver una serie y se me olvida lo que he visto en capítulos anteriores, y tienes que recurrir a repasar un poquito el minuto a minuto de la serie anterior. Yo, esto no sé por qué es, me resulta curioso.
10: A ver, esto realmente tiene un componente neurológico, el factor fundamental es que el consumo maratón lo que hace es desafiar abiertamente o cargarse abiertamente la manera en la que se configuran los recuerdos en nuestra memoria. Es decir, realmente el recuerdo se construye en base a 2 actividades. La primera es una actividad de codificación, es decir, tu cerebro tiene que interpretar lo que está viendo en pantalla y asignarle un significado a eso que está viendo. Y lo siguiente es almacenarlo, tiene que almacenar el recuerdo para que a partir de ese almacenamiento sea capaz de luego recuperar ese recuerdo cuando tú lo necesitas. ¿Qué pasa? Que cuando tú lo intentas hacer muy rápido,
0: claro,
10: como ocurre con el consumo de maratón, ese proceso no se produce de manera natural. Y hay un factor todavía mucho más probablemente cercano a la gente que nos esté escuchando, y es aquello que nos decían los profes de no estudies el día antes del examen, porque si estudias el día antes del examen no te vas a acordar de nada, porque la memoria está pensada para afianzarse a lo largo del tiempo, para digamos consolidarse con el tiempo. De hecho, hay estudios interesantísimos en los que han contrastado grupos de individuos a los que se les ponía una serie de golpe,
0: sí,
10: y personas a las que se les exponía semana a semana, y curiosamente, aunque el recuerdo inmediato era mucho mejor en la gente que lo había visto del tirón, en las personas que lo veían semana a semana el recuerdo se podía mantener durante muchísimos meses. O sea que es muy evidente que ver series en maratón puede dar mucho placer, puede ser un placentero, pero también afecta a nuestra memoria.
0: Qué interesante, Elena. Es que es verdad, con tanta información en cascada, pues es verdad lo que dices, ¿no? Las conexiones cerebrales son débiles y los recuerdos no se almacenan, no hacen raíz, digamos, ¿no? Por decirlo de algún modo. Pero claro, esta manera, exacto, de consumo, claro, podemos decir que es saciante, ¿no? No hay ninguna ventaja en esta manera de visualizar las series. ¿Consideras tú o qué?
10: A ver, yo creo que sí, es decir, sí que es verdad que hay también hay estudios, por ejemplo, que dicen que cuando las narrativas son particularmente complejas, el poder ver las series de manera intensa sí que favorece que tú puedas interpretarlas mejor, porque no tienes que hacer tanto esfuerzo en recordar lo que ha pasado en el episodio anterior. Y también es verdad que cuando vemos series en maratón, pues se segrega esto que está tan de moda, que es la dopamina, ¿no?
0: Sí,
10: es esa,
0: sí, sí.
10: Es un neurotransmisor que genera una sensación muy placentera. Yo creo que cuando realmente encuentras una serie de televisión que te apasiona y el hecho de no tener que esperarte una semana a ver qué va a pasar a continuación, pues es una sensación muy satisfactoria. A todos nos gusta porque desarrollamos relaciones muy intensas y muy estrechas, ¿no?, con los personajes. Pero también es verdad que yo siempre recomiendo que si hay una serie que particularmente te gusta, que te resulta disfrutona, probablemente lo puedes paladear un poco mejor si lo demoras un poco. Ya no digo ver un episodio a la semana, pero a lo mejor ver uno cada día, no ver 2 y 3 episodios, porque probablemente no lo vas a paladear, claro, ni lo vas a saborear de la misma manera.
0: Efectivamente. Fíjate, todo esto de lo que estamos hablando ahora en Poniendo las Calles, considero que, me puedes corregir, Elena, pero esto lo que hace es afianzar que la conducta que teníamos hace décadas, con la tele tradicional de toda la vida y los capítulos semanales, digamos como que era más adecuada. Quizá por eso recordemos tan nítidamente lo que veíamos cuando éramos pequeños, porque yo recuerdo perfectamente lo que veía cuando tenía 9 años, o 14 años, o 13 años.
10: También porque había menos, es decir,
0: sí, también es verdad.
10: Cuando los que somos, claro, los que ya tenemos, que los que ya ni siquiera somos millennials, yo no siquiera soy millennial, yo soy generación X.
0: Yo tengo más de 40.
10: Es decir, exacto, o sea, la generación de Barrio Sésamo, en la que veías la televisión, pues la programación que había, yo recuerdo las dos cadenas, ni siquiera había programación autonómica todavía. Entonces, digamos que tú veías series mucho más largas, con lo cual eso te permitía conocer a los personajes mucho mejor. También solían ser series que los episodios eran autoconclusivos, como por ejemplo el equipo A cada vez iba pues, a un pueblo, tenía que ayudar a alguien y entonces pues realmente si me preguntas qué pasaba en ese episodio en concreto, pues no sabría decírtelo, pero recuerdo perfectamente las dinámicas entre los personajes, cómo se llamaban y los rasgos de la personalidad, con respecto a lo que comentaba.
0: Es brutal. Estamos poniendo las calles con Elena Neira, ella es profesora y también experta en comunicación audiovisual de la Universidad Oberta de Cataluña, está acompañándonos en el comienzo de esta edición de Poniendo las Calles. Claro, estamos hablando de que creemos que es mejor ver capítulos de forma más espaciada, pero claro, también, Elena, esto nos obliga a controlar nuestra impaciencia y también, por cierto, a no hablar mucho con nuestros compañeros o amigos de lo que están viendo para no hacer spoiler, porque si uno va avanzando las cosas que está viendo y viviendo con las series, ya nos joraban un poco todo el tinglado.
10: Eso es un drama. Bueno,
0: hombre, claro.
10: En realidad depende un poco del tipo de plataforma que tú estés viendo. Si optas por Netflix o por Prime, que son muy dadas a estrenar todas las temporadas en bloque, es fácil que una persona haga un maratón. Hay otras plataformas que, sin embargo, estrenan un capítulo a la semana y son, curiosamente, las plataformas que incentivan que la gente hable de los episodios, porque lo normal es que la gente, cuando ve que la serie se entrega semana a semana, lo que hacen es esperarse a que esté entera. No quieren tener que esperar, ¿no? Pero lo vimos, por ejemplo, muy claramente con la última temporada de The Last of Us, en el que se incentivaba muchísimo que la gente viese el episodio cuando tocaba, porque si no te comías un spoiler.
0: Claro.
10: Y esto es una cosa muy tremenda, porque lo de spoil, que es una cosa americana que significa estropear,
0: sí,
10: es que incluso a mí me han hecho spoilers de series que a lo mejor ni siquiera había empezado a ver y que ya cuando la veo ni siquiera me acuerdo del spoiler que me habían dicho, porque es que tengo tantos frentes abiertos que es bastante difícil seguirlo.
0: ¿Es normal, Elena, que de vez en cuando no nos acordemos de las series que hemos visto?
10: Sí, sí, es muy normal. Es muy normal por esos dos factores. Primero, porque cuando las vemos, nuestro cerebro no codifica bien, no almacena bien, no tiene tiempo para afianzar ese recuerdo, por lo tanto el recuerdo es muchísimo más efímero. Y luego también porque las plataformas tenemos un problema de sobreabundancia, clarísimamente la sobreabundancia afecta a la capacidad para recordar con mayor nitidez. Y luego el hecho de que algoritmos y las series cada vez se parecen más entre sí. de manera deliberada, porque también es verdad que el streaming de alguna manera nos ha vuelto muy poco intrépidos, muy poco aventureros. Tenemos mucho miedo a experimentar, mucho miedo a lanzarnos al vacío y de repente ver una serie que no nos dice nada y venga. No queremos fiarnos pues de la recomendación de un amigo, de la recomendación de las plataformas. Y yo creo que cuando los contenidos se parecen tanto entre sí, pues es a mayores otra dificultad añadida al hecho de recordar con claridad qué pasó con este personaje, quién se enfadó con quién, qué personaje ha muerto, qué personaje está vivo o qué personaje ha muerto pero en realidad está vivo, este tipo de cosas.
0: Es verdad. ¿Tú sabes si esto pasa con otras actividades, como por ejemplo la lectura? ¿Nos puede suceder lo mismo? El tener ganas de leer un libro y tener que dejarlo porque ya queremos pasar al siguiente, porque no nos está diciendo lo que nos estaba esperando, nos esperábamos encontrar en ese libro en las primeras 60 páginas, por ejemplo.
10: Es verdad que en general lo que ha aparejado con la disrupción digital es que nos ha vuelto tremendamente impacientes, ¿no? Y las actividades lineales, como por ejemplo ir al cine. Yo lo pensaba este fin de semana que iba a ver la de Una batalla tras otra, la película de Paul Thomas Anderson, que dura casi 3 horas, la película aparte. Es larguita.
0: ¿Quién tiene 3 horas en su día para ver una película?
10: Y que es lineal y en el que tú tienes que ir procesando la información tan pronto te la están mostrando, no puedes reproducir, parar, o sea, puedes ir al baño si quieres, pero digamos que no puedes interferir, ¿no?, en el flujo narrativo. Un poco con la literatura pasa lo mismo y creo que ahora también se está produciendo una brecha muy grande entre el tipo de fast fiction que vemos en novelas negras, por ejemplo, o en todos estos fenómenos de BookTok, que son novelas de fantasía barra romance, en el que todo sucede en cosas muy rápido. Y entonces cuando tú te metes, pues por ejemplo, qué sé yo, un Orgullo y Prejuicio de Jane Austen, en el que todo es, pues, está muchísimo más maridado, mucho más cocinado a fuego lento, en el que la prosa es mucho más lenta, pues probablemente esa persona tenga dificultades para que se enganche, ¿no? Esto es una cosa que incluso ya ha trascendido, ¿no? En Netflix hubo una polémica muy bestia porque guionistas que habían trabajado para ellos decían que las notas que les daban a los guionistas es que los personajes tenían que decir constantemente qué era lo que estaban haciendo en voz alta, algo que no se hace en guión. En guión, si una persona bebe un vaso de agua, no dice voy a beber un vaso de agua. Ya. Bebe agua y punto, ¿no? Siempre es muéstralo, no lo digas. Pero que Netflix la nota que le daba era, es que hay mucha gente que está viendo las series con el móvil. Entonces es importante que constantemente se le esté recordando lo que ha pasado. Es decir, ni siquiera es un problema de que recordemos lo que ya hemos visto, sino que tenemos problemas para retener lo que estamos viendo.
0: Claro.
10: Eso dice muy poco de nosotros también.
0: Desde luego, es muy curioso, Elena. Fíjate, yo no sé si hay algún tipo de serie, quizá alguna película en concreto, que a día de hoy nos incite a hacer un maratón. Quiero decir, si este tipo de cosas las tienen en cuenta los creadores o es aleatorio, porque esto es importante, porque si hay gente cuando va en su bus, en su metro, va a lo mejor en coche, a la universidad o al trabajo y tiene que seguir viendo una serie de televisión, es que está súper enganchado. Todo eso se hace así para que la gente tenga ansiedad.
10: Sí, yo creo que ahí evidentemente cada guionista pues tiene libertad para contar la historia que quiera, pero sí que es verdad que con el streaming, como tú tienes la capacidad para parar, reproducir y abandonar la serie, al final lo que quieren es que veamos contenido, una consigna de las producciones originales de plataformas, las más comerciales, no nos vayamos a las más sofisticadas, no nos vayamos a un Apple o quizás a un HBO, vamos a Netflix o a Prime, que son las más comerciales, la consigna es que las cosas pasen rápido. Es decir, en una serie de televisión es importante que el conflicto es el motor de la serie de televisión, es decir, tiene que haber un conflicto que se tenga que superar y unos personajes lo suficientemente bien construidos como para que te interese lo que les va a pasar. Con esas dos cosas ya tienes una serie de televisión. A una persona le pasan cosas y esa persona te interesa y quieres saber cómo resuelve ese conflicto. Pues el conflicto lo tienes que poner muy pronto. Si no pones pronto el conflicto y de repente hasta el final del episodio no hay ese giro inesperado que dices tú, venga, pues puede ocurrir que una persona, en lugar de esperar al final, pues al minuto 10 diga, paso.
0: Ya,
10: esto no me interesa, ¿no?
0: Es tremendo.
10: Exacto.
0: Y luego además, fíjate, Elena, no sé si te has dado cuenta que muchas veces las plataformas tampoco nos lo ponen fácil, porque cuando te estás terminando un capítulo, ya se reproduce automáticamente el siguiente. Esto yo creo que tiene que influir, ¿no? Nos quieren enganchar, quieren que estemos ahí permanentemente conectados.
10: Exacto, eso es, de hecho, con ese mecanismo de reproducir el episodio siguiente tuvo un incremento en la tasa de conversión a visionados abrumador. Es decir, el hecho de que la persona no tuviese que salir, no sé qué, volver a reproducir. De hecho, ahora lo que nos ocurre, probablemente a ti te haya ocurrido, es que cuando te vas de una plataforma como Netflix, que tiene la mejor experiencia de usuario del mercado, a una plataforma no tan buena, que a lo mejor no te carga los subtítulos, o que no te reproduce el episodio, o que de repente vas a darla a reproducir y te pone el episodio que ya has visto, te incomoda. porque ya te has acostumbrado a otra cosa.
0: Sí.
10: Y es verdad que incluso hay una cosa todavía ya más sorprendente, que esto seguramente te va a hacer mucha gracia, y es que, conscientes de que pasa esto, hay plataformas como, por ejemplo, Prime Video, que está testando una funcionalidad que se genera con inteligencia artificial que te hace resúmenes sin spoilers de lo que tú quieras, del episodio anterior, de lo que llevas visto.
0: ¡Qué bueno!
10: O de la temporada anterior.
0: ¡Qué bueno!
10: Buenísimo.
0: ¡Qué bueno!
10: Entonces tú más o menos dices, pues el episodio anterior pasó esto. Esto que antes en la tele nos decían el previously famoso, ¿no? En episodios anteriores,
0: sí,
10: hacían como un recap.
0: ¡Qué bueno
10: eso! Cada vez es más habitual.
0: Sí.
10: También ahora lo hace la inteligencia artificial, o sea que todo es... las plataformas saben muy bien cuáles son las consecuencias de nuestra memoria maltrecha ante un consumo tan saturado, y también están buscando fórmulas,
0: claro,
10: ¿no? Para que no se nos olviden tan rápido las cosas.
0: Es impresionante. Bueno, aquí la audiencia está volviéndose loca, me manda mensajes, me dice, Pulpo, por favor, pregúntale a Elena, porque, claro, hay muchas personas que dicen que se ha comprobado que hay series que avisan de que se van a eliminar de las plataformas, uh-huh, y luego no es cierto, nunca se han eliminado, y sí, están ahí permanentemente subidas. ¿Esto crees que lo hacen premeditadamente? Esto nos lo dice Julio Alberto, que nos está escuchando desde Nerja.
10: Sí, a ver, las plataformas siempre juegan con el tema de lo efímero. Y esto es una cuestión casi de un principio del marketing de los años 50,
0: sí,
10: de la época de Mad Men, una gran serie por otra parte,
0: uh-huh,
10: en la época en la que para la sensación de escasez, la sensación de que te ibas a quedar sin un producto, lo que generaba es un pico de ventas
0: claro,
10: bestial, porque la gente pensaba que se iba a quedar sin ello.
0: Que esto se va a votar, que se va a votar.
10: Exacto, Disney lo empezó a aplicar con sus DVDs, en el que tú si querías, por ejemplo, el DVD de Blancanieves, pues de repente ponían en circulación 100.000 DVDs, cuando se acababan los 100.000 DVDs, no había dónde comprar el DVD en ninguna parte. Y ese sentimiento de escasez, los usuarios somos bastante predecibles en ese sentido. Y solamente hace falta que nosotros pensemos que algo se va a desaparecer de la plataforma, pues para que tengamos muchísimas ganas, ¿no? Y de repente a última hora pues se renueva la licencia y el contenido sigue estando ahí.
0: Qué gozada. Estamos poniendo las calles en la cadena COPE, el macroprograma de la madrugada de la radio, y enseguida finalizamos, pero claro, tienen que pasar 4 horas y media de radio y estás, fíjate, arrancando con nosotros, Elena, en un tema que nos apasiona, que son las series, el cine y sobre todo las películas. La gente me está diciendo Stranger Things, es una serie larga, de varias temporadas. Claro, cuando se acerca el estreno de los nuevos capítulos, ahí ponen de nuevo a la vista el resto de temporadas. Yo no sé, ¿tú recomiendas,
10: claro,
0: que refresquemos la memoria y que lo veamos? ¿Todo esto es lo que tenemos que hacer?
10: Bueno, hay mucha gente que lo hace. Yo es verdad que me suelo guiar bastante por el previously, pero curiosamente con Stranger Things, como la estrenaron de una manera un tanto la penúltima, ¿no? Que es este estreno por volúmenes, en el que las series de televisión casi eran películas, eran mini películas de una hora y media. En realidad recuerdo con bastante nitidez lo que pasó en la temporada anterior. No creo que me haga falta. Yo estoy convencida de que seguirá seduciendo a generaciones, a las generaciones venideras, ¿no? Porque es una serie que entra muy bien, que habla de muchísimas cosas, que le gusta a la gente, que le gusta el terror, la fantasía, las historias de aventuras, las historias de amor. Entonces, es el tipo de serie que yo creo que nunca se va a hacer vieja, ¿no? En el servicio en Netflix en concreto.
0: Qué bueno. He estado leyendo vuestro estudio, que es súper interesante, y habláis del efecto túnel. No entiendo exactamente qué viene a significar el efecto túnel. ¿Qué es eso?
10: Vamos a ver, el efecto túnel tiene que ver con la manera en la que estas plataformas gestionan su catálogo. Básicamente, las plataformas digitales se dieron cuenta enseguida de que tenían un problema, y es una cosa que está relacionada con nuestra propia capacidad como seres humanos para elegir cosas y decidir cosas. Resumiéndolo mucho, básicamente la capacidad para tomar decisiones es inversamente proporcional a la cantidad de referencias que tenemos delante. Es decir, a mayor número de referencias o mayor número de cosas entre las que elegir, tendremos mucha más dificultad para tomar esa decisión. Fundamentalmente porque, uno, nosotros tenemos una capacidad para tomar decisiones al día y esa capacidad se va agotando a la medida que va pasando el día, porque tomamos muchísimas elecciones a lo largo del día. Y luego hay otro factor, y es lo que se llama la paradoja de la elección, que un usuario siempre quiere hacer la elección perfecta, la mejor de todas. Y eso no existe. En Extreme no hay una elección perfecta, hay muchas elecciones perfectas. Y eso lo que provocaba era que si dejaban que el catálogo lo tuviese que buscar y tuviese que bucear por él el usuario, al final se daba cuenta de que acababa frustrado muy rápido y se acababa yendo porque no era capaz de elegir. Entonces ahí entraron en juego los algoritmos. Los algoritmos al final lo que hacen es monitorizar un montón de variables, lo que has visto, lo que has descartado, lo que tienen en común los contenidos que has visto, lo que es popular en tu zona, todo esto, y lo que hacen es hacer una selección de contenido a partir de las cosas que el algoritmo sabe de ti. ¿Por qué se le llama efecto túnel? Porque en el fondo lo que están haciendo esas selecciones de contenido es hacer que únicamente veas unas cosas muy concretas, como la luz al final del túnel. Con lo cual, todo el catálogo de Netflix, digamos que se queda en la oscuridad. Y eso es una, en realidad, nos empobrece muchísimo, porque si constantemente nos están afianzando en lo que nos gusta,
0: claro,
10: nos perdemos muchas cosas que vienen precisamente de ver contenidos que no están en nuestra órbita. Y yo personalmente recuerdo pues películas, series y libros que en su momento me horrorizaron y que luego se han convertido en cosas muy importantes en mi vida, ¿no? En cosas que me abrieron la cabeza pues a nuevos géneros, a nuevas disciplinas o a nuevas temáticas, ¿no? Eso es el efecto túnel, fundamentalmente, que no solamente aplica a Netflix, aplica a todas las redes sociales y aplica a Internet en general.
0: ¡Qué barbaridad, Elena! Estoy alucinado. ¿Tú eres más de uñas o a lo mejor de palomitas a la hora de ver una tele? ¿Qué prefieres comerte?
10: Yo la verdad es que ni las uñas, por fortuna, no, lo hacía cuando era adolescente.
0: ¿Padrastros a lo mejor?
10: No, ni padrastros, no. Es que tengo las manos perfectas ahora.
0: Vale,
10: y palomitas soy de esas personas que no soporta que la gente coma en el cine y en mi casa tampoco.
0: Ajá, perfecto.
10: La tele.
0: A mí con mi mujer me pasa que cuando nos disponemos a ver una serie o una película en Netflix, nos quedamos viendo tanta oferta que hay y los 35 minutos que teníamos para ver la televisión antes de acostarnos,
10: se han acabado
0: y no hemos visto nada. Así que hemos conocido un montón de películas que a lo mejor algún día veremos si tenemos tiempo, pero siempre apasionados por las series de televisión. Pues Elena, no te quito más tiempo, ahora tendrás que acostarte, pero que sepas que nos has ayudado a poner las calles este ratito de la madrugada, ¿eh?
10: Un auténtico gustazo, de verdad.
0: Muchas gracias, Elena. Un abrazo. Cuídate mucho.
10: A vosotros. Chao, chao.
0: Elena Neira, profesora y experta en comunicación audiovisual de la Universidad Oberta de Cataluña. Hoy te estoy preguntando a través del WhatsApp, el 662-942-605, y a través de facebook.com/poniendolascalles, pues queremos saber cómo ves las series de televisión, cuándo las ves, si por la noche, si la ves a lo mejor en el metro, en el autobús o en el gimnasio, con quién lo ves, si es con tu familia o a lo mejor con tus amigos, no tengo ni idea, o a lo mejor eres de los que empieza una serie y no puede parar de verla. Vamos a actualizar la información y seguimos poniendo las calles aquí, en COPE.

0: Son las 2 de la mañana, la 1 en Canarias.
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0: Muy buenas noches y son las 7 de la tarde en Colombia. Han pasado unas 12 horas desde este momento.
3: Y se reporta un fuerte movimiento telúrico a esta hora. Nuestro estudio se siente fuertemente.
4: Evacuamos vamos a hacer
3: inmediatamente
4: una pausa
3: su lugar de trabajo.
5: Magnitud de 6.4 en este momento.
6: Dios, atención.
5: Salgamos. Dios Padre Santo.
0: Televisiones, radios, internet, los programas matinales contaban así en directo el momento del terremoto que obligaba a evacuar, como has escuchado, esos mismos edificios de los medios también y de otros muchos gremios y viviendas también. Eso pasaba a las 7:30, a las 7:30 de la mañana. A esta hora de la tarde en Colombia, los servicios de emergencias y los propios vecinos siguen buscando entre escombros a posibles supervivientes tras este sismo, magnitud 7.4. Oficialmente se habla de al menos 111 muertos y más de 87 heridos, además de centenares de viviendas afectadas, pero además tenemos que contar que las cifras pues van a seguir subiendo. Hay varios hospitales de Pereira que están ocupados al 100% y de hecho se están organizando para abrir zonas de expansión de los centros hospitalarios. Se necesitan urgentemente donantes de sangre ante la avalancha de heridos que están recibiendo. El Ministerio de Exteriores español informa de que no tiene constancia de españoles afectados, pero embajada y consulado están siguiendo la evolución de este temblor que ha afectado principalmente tanto a Pereira como a Manizales. Este era el momento en el que se derrumbaba un colegio de esa misma ciudad, Manizales. Ha ocurrido a eso de las 7 de la mañana, como te estoy contando, así que mucha gente seguía en sus domicilios. Ya te puedes imaginar la situación, a muchos les ha pillado también yendo al trabajo. Las imágenes que nos llegan son desoladoras, precisamente en COPE, en la linterna, en la tarde de COPE, han podido hablar con muchos testimonios. En la linterna, por ejemplo, con Germán, un vecino de Pereira, uno de los muchos ciudadanos, Germán, que han arrimado el hombro en las tareas de rescate.
7: Mucha ruina, la gente todavía con muchos nervios, muy desesperada. El alcalde está pidiendo toque de queda para que los organismos de socorro puedan